Información que estaremos presentando en la emisión de este jueves 23 de julio ya de 2026. Yo soy Betty García y como cada tarde en este espacio informativo, es un gusto saludarles y darle la más cordial bienvenida aquí a Noticias por la Tarde.

0: ¿qué tal? Muy buenas tardes. Con el gusto de siempre, les saludamos. Agradecemos a quienes ya están en nuestras frecuencias, tanto en AM como en FM. Estamos presentes. Gracias a quienes nos sintonizan a través de la 1230 y 1120 en AM. Si usted nos escucha en algún rinconcito de aquí del estado de Tabasco, gracias, gracias, gracias. De verdad, es un gusto saber que contamos con su preferencia. Si usted nos está escuchando a través de la Mega FM por la 94.9, también se lo agradecemos mucho. Si usted está a través de el Facebook por la plataforma en Facebook, bueno, pues también muchísimas gracias. Aquí lo importante es saber que contamos con su preferencia. Como siempre tenemos lo más relevante que acontece en Tabasco. Pues qué está pasando, qué sucede en México, qué hay más allá de nuestras fronteras. Bueno, pues es parte de la información que tarde a tarde, a través de este espacio informativo, pues tenemos a bien presentarles. Así que ojalá de verdad que nos pueda acompañar. Les recuerdo que también hay una línea a su disposición. De pronto, si tiene algún comentario, algún servicio social, una felicitación, pues un saludo, todo es válido, es bien recibido, por supuesto, a través de este espacio. Esta línea de mensajes vía WhatsApp es el 9937-007747. Está a sus órdenes, a su disposición, para que nos envíe un mensajito por allí. Recuerde, 9737-007747. Por favor, háganos llegar un mensajito para saber si usted nos está escuchando en estos momentos. Oiga, como todos los jueves, tendremos nuestra sección de la Agenda Cultural, esta que está bajo la producción de Juan Pablo Domínguez y además con la voz de Chelsea Alcocer. Así que, bueno, ya sabes, parte del menú informativo que hemos preparado para todos ustedes. Ojalá de verdad que nos acompañe, porque nos da mucho gusto cuando saber que estamos pues muy bien acompañados por la presencia de usted. Vámonos pues ya con la información de esta tarde. Calurosa, por cierto, muy rica, muy calurosa esta tarde. Pero bueno, nada a lo que no estemos acostumbrados, ¿verdad? Así que vámonos ya con la información, que hay mucha, por cierto. Y les comparto que el gobierno del estado pues continúa acercando la atención directamente a las comunidades. Y es que fíjese usted que este jueves el gobernador Javier Mayer Rodríguez pues encabezó la jornada de atención al pueblo en territorio, la número 151, pues de su administración, realizada en la ranchería Independencia, primera sección, esto que pertenece al municipio de Comalcalco, donde junto pues al alcalde Ovidio Peralta Suárez, junto a su gabinete, brindó atención y servicio a las familias de esa zona.
1: Hoy cumplimos ya de este recorrido que llevamos por el estado 151 centros integradores visitados, de los 105. Ya estamos por terminar de visitar todos los estados, así como hoy, las secretarias y los secretarios venimos a atenderles aquí a la comunidad, y este día lo dedicamos a la comunidad. Nos vamos hasta que terminamos, no tenemos prisa. O sea, es lo dedicamos aquí hoy a ustedes. Agradecerles al presidente municipal Ovidio, ¿no?, que nos recibe aquí hoy en nuestra casa, en nuestro pueblo. Aquí aprendimos esta forma de gobernar. Aquí se debemos enseñar cómo se debería servir al pueblo, de sacar al gobierno de las oficinas para ir al encuentro de los ciudadanos, escuchar y atender también la problemática, porque es aquí donde están los problemas en la comunidad. Allá en la oficina no se entera uno de lo que pasa, ¿no? No tiene, o sea, ya todo está bien, hay clima, hay café, hay agua, no hay problema, los problemas están acá. Y es por eso que estamos aplicando esta forma de gobernar en todo el estado, y planear junto con ustedes, o sea, atender lo inmediato, atender lo individual, que muchas veces son demandas individuales, problemas de salud, de vivienda, de servicios, y eso venimos hoy aquí.
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0: Son las 6:08. Escucha usted la primera parte de Noticias por la Tarde. La transformación sigue avanzando, destaca el gobernador del estado, Javier May, durante su visita a Comalcalco, donde este jueves realiza una gira de trabajo en la que, además de encabezar las jornadas de atención al pueblo, también entregó obra pública y supervisó el avance del programa Sembrando Vida Tabasco.
3: Nos da mucho gusto hoy estar aquí, en nuestra tierra, en Comalcalco. Esta es la transformación, vamos avanzando. Estamos consolidando el segundo piso, hemos alcanzado más derechos. La transformación no se detiene. No podemos decir que nuestros adultos mayores todos tienen una pensión, que nuestros estudiantes cuentan con una beca, que tenemos programas de viviendas, que es un derecho a la vivienda, que estamos garantizando el rescate del campo, de la actividad primaria, que estamos en decreto en infraestructura. Vamos a mejorar mucho, en esto tiene esto botánico que ya vamos a cumplir. Hemos avanzado mucho en todo el tema de infraestructura y en todo nuestro estado. Estamos haciendo obra en todo el estado, obra que va a cambiar la vida de muchas familias de las jalasqueñas y los calaquinos.
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0: El presidente municipal de Comalcalco, Ovidio Peralta Suárez, afirmó que llevar el gobierno y los servicios directamente a las comunidades representa una verdadera transformación para la población. Agradeció al gobernador del estado, Javier May Rodríguez, por mantener estas acciones que, dijo, fortalecen el bienestar de las familias y acercan el gobierno del pueblo a quienes se acercan a ellos.
4: Pero cuando el gobierno se acerca al territorio y cuando acerca los servicios, no solamente avanzamos, sino nos transformamos. Así que vamos a darle un muy fuerte aplauso a nuestro gobernador que está aquí en Comalcalco de Independencia. Con ese compromiso de no solamente venir a visitar, sino a traer bienestar, a traer servicios, a volcarse con todo el aparato gubernamental para poder atender y sobre todo resolver necesidades que habían estado ahí olvidadas durante muchos años. Así que, bienvenido señor gobernador, y pues esperamos que sea un día de éxito aquí en Comalcalco. Muchas gracias.
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0: Y bueno, en otro tema les comparto que la secretaria de Cultura, Aida Elba Castillo, invitó a las familias de allá de Comalcalco a disfrutar del Festival Ceiba 2026, que se realizará del 31 de julio al 2 de agosto de aquí de en Villahermosa. Además destacó que el municipio será una de las sedes del programa Ceiba Itinerante el próximo 1 de agosto, llevando actividades culturales directamente a la población.
5: La información sobre el Festival Cultural Ceiba, que será del 31 de julio al 2 de agosto, allá en la capital del estado, y también habrá un Ceiba itinerante, que será una de las sedes aquí en el municipio de Comalcalco, con el apoyo del presidente municipal Luis Peralta, en el Parque Central de Comalcalco, el día 1 de agosto. Estas son actividades gratuitas para que todos puedan participar y ser parte del mismo.
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0: La tarifa preferencial para estudiantes, es muy importante esta información, y es que en el transporte público, fíjese usted que se mantiene vigente durante todo el año, incluyendo los periodos vacacionales. Así lo aclaró el secretario de Movilidad, Rafael Elías Sánchez Cabrales, al señalar que la legislación no establece excepciones, por lo que el descuento para este sector de la población continúa aplicándose de manera permanente.
6: En este caso, aplica todo el año. O sea, la ley no distingue si hay o no temporada vacacional. La tarifa preferente y la tarifa subsidiada aplica todo el año. Y lo que hemos estado haciendo ahorita es pues ponernos en contacto con las empresas. Aquí en las audiencias la gente nos platica, nos enteramos pues de cómo está la situación. Desde luego vamos informando de las tarifas, así como informamos con el tema del acoso no es parte del viaje, así como informamos de que refrescate choco. Desde luego, bueno, pues ahora hemos detectado que en algunos casos, también hay que decirlo, que es solamente en algunos casos, en donde no se ha respetado este tipo de tarifas que tienen beneficio estos sectores de la población, y de que, bueno, lo que queremos es que la gente esté informada para que se aplique, ¿no?, lo que dice la ley de movilidad, y de que, bueno, si alguien tiene derecho a la tarifa preferente con el 25% de descuento, bueno, pues que se aplique. Y si alguien está en la ciudad de Villahermosa, en la zona urbana, es estudiante, adulto mayor o persona con discapacidad, bueno, pues es el 50%. Bueno, desde luego que por no respetarla sí hay una sanción, tienen que acudir, hay que poner una queja a normatividad, al área de sanciones, y bueno, pues ahí sí es una sanción que no son de las graves, pero también es es importante que se aplique, porque ponen en riesgo el acuerdo, porque son convenios que firmamos con ellos. Secretaría de Finanzas, Movilidad y la empresa, se firma un convenio para que vaya aplicando la tarifa, este tipo de tarifa, ¿no?, en la ciudad de Villahermosa.
7: ¿Cuántos han sancionado por este tema?
6: No hemos sancionado a ninguno. Lo que queremos precisamente es que se aplique, ¿no? Y que, bueno, se honre el convenio que se firma con las uniones, ¿no?, que ya mencionamos, que son 6, y de que desde luego, pues lo que queremos es de que todos estos sectores de la población pues gocen de estas tarifas, ¿no?
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8: 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Ya estamos de regreso en Noticias por la Tarde con Betty García. Gracias por continuar con nosotros. La información sigue.
0: Gracias por continuar con nosotros. Estamos de regreso cuando son ya las 6 de la tarde con 17 minutos. Escucha usted Noticias

0: estatal indicó que las audiencias en territorio son para atender a los ciudadanos, realizar trámites y solicitar servicios. Puntualizó que para impulsar el desarrollo económico y social en las comunidades, se entregan programas como el de Pescando Vida y el de Crédito Ganadero a la Palabra.
1: Pues hoy venimos para atenderles, hoy tenemos una jornada larga aquí en Cárdenas, vamos a hacerlo de la mano con el presidente. La verdad es que Cocleides ha demostrado que se puede avanzar, el presupuesto alcanza cuando se administra con honestidad, cuando se pone en práctica la no permitir la corrupción, porque eso es lo que da el traste con todos.
0: Para brindar servicios y trámites gratuitos a los ciudadanos de comunidades del Plan Chontalpa, se contó con módulos de las Secretarías de Salud, Educación, Obras Públicas, Finanzas, Desarrollo Agropecuario y Pesca, DIF Tabasco, entre otras. 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
2: Lo mejor que tiene Tabasco y el municipio de Cárdenas es su gente. Para resolver la problemática que se tiene es acercar el gobierno al pueblo, puntualizó el gobernador del estado, Javier May Rodríguez.
1: Que esta sea una buena jornada, la transformación sigue avanzando, día con día. Esta es una nueva forma de gobernar, de acercar el gobierno al pueblo. Es de ir al encuentro con ustedes, escucharles, atenderles y ponernos de acuerdo para ir resolviendo la problemática que tenemos en todo el estado y aquí. Pero lo mejor que tiene este municipio y lo que tiene este estado es su gente.
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2: Para mejorar la economía familiar y fortalecer la actividad pesquera en la zona de Las Flores del Plan Chontalpa en Cárdenas, el gobernador del estado, Javier May, y autoridades de la SEDAP realizaron la entrega de constancias de aprobación del programa Pescando Vida, exclusivo para mujeres.
0: Para cambiar la vida de las y los productores y campesinos de la región Chontalpa del municipio de Cárdenas, el gobierno del estado invierte este año más de 2,000 millones de pesos en los programas Pescando y Sembrando Vida y Crédito Ganadero a la Palabra. Durante la entrega de constancias de aprobación del programa Pescando Vida a un promedio de 100 mujeres de la comunidad Las Flores del Plan Chontalpa, el gobernador Javier May Rodríguez, quien estuvo acompañado del alcalde Euclides Alejandro Alejandro, afirmó que este programa cambia y transforma la realidad de las familias.
3: Hoy, pues es una fuente de ingresos de cambiar y transformar la realidad de las familias que están en el programa. Y miren cuánto le hemos invertido a este programa, que son recursos propios, recursos del pueblo. El año pasado invertimos 600 millones de pesos en este programa. Este año vamos a invertir unos 150 millones de pesos. Vamos a invertir 850 millones de pesos en este programa. En el programa de Pescando Vida, Sembrando Vida, invertimos el año pasado 1.200 millones de pesos y este año 1.200 millones de pesos. Presupuesto del Estado, que llega de manera directa, sin intermediarios, a las pescadoras, a los pescadores, a las campesinas y campesinos. Que igual invertimos en el programa de Crédito a la Palabra Ganadero, invertimos el año pasado 200 millones, este año invertimos 200 millones de pesos más, 400 millones de pesos al sector primario.
0: De igual manera, el secretario de Desarrollo Agropecuario y Pesca del Estado, Guillermo Priego León, destacó que por primera vez en la historia se apoya exclusivamente a mujeres con el programa Pescando Vida.
4: Orgullosamente es la primera vez en la historia del programa Pescando Vida que todas las beneficiarias que el día de hoy están recibiendo su constancia son mujeres. 100 mujeres tenemos el día de hoy aquí en la zona de Cárdenas. Comentar que las 100 beneficiarias vienen de las comunidades del Chocho, Las Flores y El Capricho. Tenemos que ellas, mujeres trabajadoras, levantaron la mano y después de un proceso de verificación, de confrontaciones, de si estaban o no en algún otro programa, de si nunca les había tocado y esta vez ya era hora, y aparte que

0: estuvieran dedicadas al sector, pues han resultado, señor gobernador, ser las mejores candidatas para formar parte de este programa. Formar parte de este programa también viene con que son las mejores candidatas para levantarse muy temprano todos los días, para navegar en nuestras aguas.
1: Las mujeres beneficiadas con este programa indicaron que se dedicarán a la producción de ostión de calidad, que les permitirá mejorar la economía familiar, su independencia económica e incrementar la producción para el consumo en todo el estado. 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
2: El programa Pescando Vida fortalece la economía de las familias y el desarrollo de las comunidades. Así lo expresó la beneficiada con el programa de la comunidad Las Flores de Cárdenas, María de los Ángeles Juárez Ramos.
3: Por impulsar el programa Pescando Vida, una iniciativa que brinda oportunidades, fortalece el trabajo de las familias, contribuye al desarrollo de nuestras comunidades. Gracias por creer en que vivimos de la pesca y por apoyar proyectos que generan bienestar, empleo y esperanza. Reconocemos el esfuerzo y el compromiso de las autoridades por hacer posible este apoyo. Tengan la certeza que nosotros responderemos con trabajo, responsabilidad, dedicación para aprovechar al máximo esta oportunidad. No le vamos a fallar. Que de este programa saldrán los ostiones que alimentarán a Tabasco y que serán orgullosamente producidos por mujeres cardenenses. Muchas gracias por su respaldo y por trabajar a favor de nuestra gente.
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2: Beneficiadas del programa Pescando Vida de las comunidades de allá de Las Flores en el Plan Chontalpa de Cárdenas, afirmaron que es un gran beneficio para las familias y las comunidades, pues mejorará la economía y las condiciones de vida de las familias.
4: Ah, esto es una bendición de Dios que nos haya dado el gobernador, los gobiernos, este apoyo, porque principalmente a muchos de nuestras comunidades nos hace falta una bendición de estas, porque sí hemos sufrido para obtener nuestros alimentos, sí hemos sufrido. Nosotros que vivimos de pescadores, para nosotros es una bendición de Dios, un gran apoyo, y pues con el producto pues nos vamos a beneficiar también.
5: Pues bastante, la verdad, porque pues se me ha visto duro en lo de la pesca, a veces hay, a veces no hay, y pues gracias a Dios con esto pues vamos a beneficiar mucho a las mujeres y vamos para poder progresar y salir adelante.
6: Exactamente, ¿habían recibido antes un programa como este aquí en la comunidad?
5: No, la verdad no, y pues gracias a Dios es el primero y pues esperamos aprovecharlo y salir adelante todos.
7: Pues yo, mi opinión es pues que gracias a Dios nos tomaron en cuenta, porque ya tenía tiempo que se sabía del programa y a nosotros no nos habían dado nada. Pues mi esposo siempre ha trabajado en eso, él tiene su banquito de ostión ahí, siempre lo cultiva, nada más que a veces vienen las aguas negras y se lo mata. Entonces, y para nosotros pues va a ser una gran ayuda.
8: Sí, la verdad que le agradecemos mucho al gobernador Javier May y al presidente municipal Euclides Alejandro por este gran apoyo, porque realmente esta temporada ha sido muy difícil para nosotros, nuestros esposos, los pescadores, y pues la verdad que con este apoyo nuestra economía va a mejorar, más que nada para darle una mejor vida a nuestros hijos. Sí, así es, la verdad que nosotros estamos muy agradecidísimas con el gobernador y el presidente por este gran apoyo, que la verdad no teníamos pensado que vinieran tan poco tiempo.
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2: Y en más información, aquí en Noticias por la Tarde, cuando son ya las 6:27, la presidenta Claudia Sheinbaum afirmó que el gobierno de México privilegia la promoción de valores y la concientización por encima de la prohibición de la música que hace apología de la delincuencia. No obstante, precisó que cada entidad federativa tiene la facultad de establecer sus propias restricciones en esta materia.
9: La prohibición que ha salido en algunas entidades de la República es para la presentación pública de grupos. Es decir, ya no se invita a grupos que tengan que ver con, o se evita a través de la prohibición expresa de que haya grupos que canten sobre grupos delictivos, sobre violencia, sobre consumo de drogas, sobre misoginia, y entonces lo prohíben. Nosotros en esta parte creemos que es mejor promover y concientizar y no prohibir, porque si prohíbes, de todas maneras se va a seguir escuchando. Entonces es más bien lo educativo. Hay otros temas en donde sí ponemos límites, por ejemplo, el consumo de dulces en las escuelas, porque es un daño muy grave a la salud, y ya en la casa, pues con los padres y madres de familia pueden hablar de ello y decidir usar o comer dulces o no comer dulces. Pero estamos protegiendo la salud de las niñas y de los niños por los problemas de diabetes, hipertensión. Ese es un caso, por ejemplo, donde sí decidimos que no se consuman los dulces en las escuelas. Por ejemplo, esta discusión que estamos promoviendo de si regulamos o no las el uso de las redes sociales o del teléfono celular en las escuelas es pertinente. Pero cuando hablas de escuchar una música, nosotros creemos que es más importante la educación y la promoción que la prohibición expresa. Pero cada estado tiene derecho a generar estas prohibiciones.
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2: Es momento de hacer otra pausa cuando son las 6:29. Es muy breve, no se vaya porque tenemos más información sobre cultura en materia, por supuesto, también económica, sobre educación y mucho más. Aquí en Noticias por la Tarde. No se vaya.
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10: Ya estamos de regreso en Noticias por la Tarde con Betty García. 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

0: Gracias, gracias por continuar con nosotros. 6:32 PM. Y bueno, la secretaria de Cultura Federal, Claudia Curiel, presentó el calendario oficial de México Canta, concurso binacional que busca fortalecer los lazos culturales entre jóvenes de México y Estados Unidos a través de la música.
1: Iniciamos el año pasado y a través de este concurso binacional entre México y Estados Unidos para jóvenes entre 18 y 29 años, lo que hemos visto es que hemos acercado y hermanado a jóvenes de México y de Estados Unidos y hemos fortalecido vínculos que evidentemente existen en ambos lados de la frontera, reconociendo que las juventudes son protagonistas de la transformación cultural, que la música no tiene fronteras y que ha sido un espacio vital de comunicación, de identidad y de construcción de paz entre los mexicanos y los mexico-estadounidenses. Esta iniciativa ha tenido el propósito de dar derechos y oportunidades a jóvenes que encuentran en la música una vocación, cambiar las narrativas sin tener que hacer apología de la violencia y, como se ha mencionado muchísimas veces, no se trata de prohibir ningún tipo de música, simplemente se trata de hacer una plataforma que pueda fortalecer y fomentar otro tipo de música. La que sigue, por favor. Bueno, ya puntual, ¿en qué momento estamos? Ya terminó la primera etapa, que fue la convocatoria del 11 de mayo al 10 de junio. Se inscribieron por una plataforma virtual. Ahí se seleccionaron a través del Consejo Mexicano de la Música y los preseleccionados acudieron a una audición presencial. Participaron más de 16,289 jóvenes, 10,528 de México, 5,761 de Estados Unidos, y bueno, esto habla de una respuesta extraordinaria y de una generación que tiene mucho que decir y un gran interés por tener espacios de expresión.
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0: También anunció la Secretaría de Cultura que durante este año se llevarán a cabo 150 festivales, conciertos masivos y actividades de fomento cultural en distintas regiones del país. La titular de la dependencia destacó que estas acciones buscan acercar la cultura a más comunidades y fortalecer el acceso a las experiencias artísticas.
1: Secretarías, pero desde la Secretaría de Cultura no solo hacemos México Canta. Este año se fortalecieron, por ejemplo, los festivales, ¿no? Se duplicó el presupuesto para hacer 150 festivales en todos los estados, pequeños, medianos, de gran formato. Se está invirtiendo también en conciertos masivos que dan atención a jóvenes en los distintos estados, pues para que puedan ir a conciertos que por lo general cuestan 3,000, 5,000 pesos y que tiene esa lógica, pero también tiene una lógica que posiciona al estado y genera muchos beneficios. Entonces, hay además desde la Secretaría de Cultura muchísimas convocatorias, son casi 3,000 millones de pesos de apoyos a la creación. Este año también se duplicó el apoyo a los para artistas comunitarios con PACMIC, se fue al doble. Entonces trabajamos en todos los niveles comunitarios.
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0: Y bueno, tenemos más información y fíjese usted que el cantante de Boqueto aseguró que es posible salir adelante gracias al talento y el esfuerzo, al respaldar las acciones de prevención de adicciones, pues que impulsa el proyecto México Canta. Y es que durante su participación interpretó el tema Mi Barrio, una canción que dijo refleja sus orígenes y le recuerda el camino que ha recorrido hasta alcanzar el éxito.
3: Para mí es un verdadero honor estar hoy aquí y ser parte de un proyecto que abre oportunidades a tantos jóvenes que sueñan con vivir de la música. Quiero reconocer el gran esfuerzo que se está haciendo con México Canta, por la paz y contra las adicciones, porque hoy se les está diciendo a miles de chavos y chavas de México y de Estados Unidos que sí se puede salir adelante con el talento, con la creatividad, con el trabajo y con la música. Muchas felicidades a los 7 participantes que se presentan y nuestros hermanos que viven en Estados Unidos. Sé que muchos de ustedes crecieron con el orgullo de sus raíces mexicanas y hoy vienen a demostrar que el talento no conoce fronteras. Les deseo de todo corazón el mayor de los éxitos en esta aventura. Yo vengo de Ciudad Nezahualcóyotl, Estado de México. Soy de un lugar donde la música, el esfuerzo y los sueños nacen en las calles, en las colonias y en los barrios. Por eso entiendo perfectamente lo que significa luchar por una oportunidad y creer en uno mismo cuando apenas está empezando. Qué bueno que existan espacios como este, en donde los nuevos compositores, intérpretes y músicos puedan contar sus historias, compartir sus emociones y construir una música que se conecte con la gente desde la verdad, desde la identidad y desde el orgullo de ser mexicanos. Gracias, Presidenta, por impulsar iniciativas que abren puertas a las nuevas generaciones y por apoyar el talento que existe tanto en México como en nuestros paisanos que viven en Estados Unidos. Y ahora me toca compartirles una canción muy especial para mí, se llama Mi Barrio, porque habla precisamente de ese lugar de donde vengo, de mis raíces, de la gente que me vio crecer y de todo lo que me formó como persona para ser quien soy el día de hoy y el artista que soy.
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0: Bueno, ya ubicándonos con la información de lo que sucede aquí en nuestra entidad, fíjese usted que la comunidad de Tucta, en Nacajuca, fue sede del encuentro de danzantes, una actividad realizada en el marco de la fiesta patronal en honor a Santiago Apóstol de esa comunidad.

0: sonajas y danzas ancestrales, la comunidad de Tucta en Nacajuca fue sede del Encuentro de Danzas, una actividad realizada en el marco de la fiesta patronal en honor a Santiago Apóstol en esa comunidad, donde se reunieron agrupaciones de distintas regiones de Tabasco para compartir las expresiones culturales que han preservado por generaciones. En esta edición participaron los tradicionales danzantes de la pesca de la sardina, proveniente de Tapijulapa, así como el grupo Mutlibachán de Comalcalco, que presentaron una ceremonia de agradecimiento y bendición. Para Saturnino Bernardo Pérez, integrante del comité organizador, este encuentro representa una oportunidad para fortalecer los lazos entre pueblos originarios y mantener vivas sus tradiciones.
1: Significa hermanar a los pueblos, hermanar nuestras culturas, tanto el Zoque como el Yocotán de aquí de Nacajuca. Pues se da este encuentro y se da en el marco de la fiesta patronal a Santiago. Nos sentimos muy, muy contentos, orgullosos de tener a esos visitantes aquí, a esos danzantes, a esos maestros, porque ya son personas grandes de edad, pero con un corazón aún vibrante, lleno de vida, que vienen a ofrendar lo que es de ellos.
0: Además del intercambio cultural entre comunidades, el encuentro permitió compartir ceremonias que conforman parte del legado de los pueblos originarios. El grupo Mutlibachán de Comalcalco presentó una ofrenda inspirada en la tradición náhuatl, con el propósito de transmitir el valor espiritual y cultural de estas manifestaciones. Su presidente, Arturo Hernández Jiménez, destacó la importancia de llevar estas expresiones a más comunidades para contribuir a su conservación.
2: Es de suma importancia porque antes todas las culturas hermanas compartían desde las ceremonias, rituales, música, danza, diferentes manifestaciones. Entonces estamos recreando parte de lo que es una danza náhuatl, que también en Tabasco tenemos la última cultura que nos estuvo aquí en Tabasco fue los náhuatl. Entonces es de suma importancia que darlo a conocer en todos los pueblos, en todas las comunidades, en los municipios, en el estado y fuera de México también.
0: Los organizadores indicaron que este encuentro de danzantes busca preservar, fortalecer y difundir la riqueza cultural de los pueblos originarios de Tabasco mediante el intercambio de sus danzas, músicas y ceremonias tradicionales. 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
3: Y bueno, fíjese usted que el 27 de julio inician los cursos de verano en el Museo Regional de Antropología Carlos Pellicer Cámara. Durante 3 semanas, 25 niños de 6 a 13 años participarán en actividades recreativas con las que conocerán más sobre las culturas ancestrales.
0: Durante las vacaciones es importante que los niños estén ocupados en actividades lúdicas y recreativas. Por ello, los recintos culturales del estado preparan cursos de verano para este periodo. El Museo Regional de Antropología Carlos Pellicer Cámara prepara un curso del 27 de julio al 14 de agosto. Así lo mencionó la maestra Fabiola de la Torre Narváez.
4: Son 3 semanas de taller, iniciamos el 27 de julio y terminamos el 14 de agosto. Los horarios son de 9 de la mañana a 1 de la tarde. El cupo es de 25 niños, que gracias a Dios ya tenemos cupo lleno, ya no hay disponibilidad de niños que se puedan inscribir. Empezamos con el tema, son sobre las culturas del museo, la cultura olmeca, maya, zoque y náhuatl. Todas esas actividades van relacionadas con la arqueología, ya debido a la temática del museo. Van a realizar una bolsita de manta con diseños de las piezas arqueológicas. Son diferentes manualidades que se van a realizar, un palo de lluvia, una cabecita olmeca con un globo.
0: De la Torre Narváez precisó que el museo colabora con la mitad de los materiales que los niños van a usar en estos talleres, para que los padres de familia solo tengan que complementar y apoyar en la lista. Detalló que el primer día de los cursos se les da un recorrido a los niños por las instalaciones del museo para que conozcan las culturas con las que estarán trabajando, y de ahí todas las actividades se realizan en la zona delimitada para estos talleres.
4: En esta área de talleres los papás vienen, nos entregan a los niños 10 para las 9 y vienen por ellos a la 1 de la tarde. Los niños no salen de esta área, se permanecen aquí, es en el horario que manejamos, solamente salen aquí a la terraza, que es donde salen a desayunar, y les damos un receso de 10:30 a 11, pues para que también los niños se relajen.
0: Señaló que los niños deben llevar su desayuno, además de portar ropa cómoda para sus actividades y agua suficiente para mantenerse hidratados ante las altas temperaturas que se registran en la entidad. La duración de estas clases será de 3 semanas y en la primera verán el tema Las Tres Culturas. Posteriormente aprenderán sobre la división del universo y para la última semana el tema que abordarán será el cosmos de las culturas.
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6: Ya estamos de regreso en Noticias por la Tarde con Betty García. 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La información sigue.

0: Ahora sí, entrando a la recta final de este espacio informativo, cuando son ya las 6:47, momento de compartir con usted nuestra agenda cultural en la voz de Chelsea Alcocer, para que usted vaya organizando qué hacer en las próximas horas y durante el próximo fin de semana.
1: Llegó el momento de la agenda cultural. Toma nota porque el arte y la cultura ya están en movimiento y para este fin de semana te presentamos las siguientes actividades. Sonidos que heredan nuestra memoria. El Festival Cultural Ceiba 2026 abre una nueva etapa con una velada que celebra la música como una expresión viva de nuestra identidad. Susana Zabaleta y Rodrigo de la Cadena llegan con la gira perfecta para dar inicio a 3 días de arte, tradición y expresiones culturales que reunirán a Tabasco. El 31 de julio a las 8 de la noche en el Foro Ceiba, en Plaza de Armas, con entrada libre. Festival Cultural Ceiba 2026, Raíz, Legado y Encuentro. Del 31 de julio al 2 de agosto, la Plaza de Armas será sede del 19º Festival Cultural Ceiba, un espacio que reúne las artes, las tradiciones y la diversidad de expresiones que dan vida a nuestra identidad, con un programa para todas las edades y la participación de Colombia como país invitado. Esta edición celebra la memoria, la creación y el diálogo entre comunidades y generaciones. Historias que trascienden el tiempo. En el Festival Cultural Ceiba 2026, Raíz, Legado y Encuentro, vive Caravana de Leyendas Pal Pul Yajá, una puesta en escena del Centro Cultural Helénico y la compañía artística Ojo de Gato, donde las leyendas cobran vida para compartir la riqueza de nuestras tradiciones. El 1 de agosto a las 6 de la tarde, en el Foro Infantil y Teatro Plaza de Armas, con entrada libre. El Festival Cultural Ceiba 2026 presenta Chicoché Sinfónico, un concierto que rinde homenaje a uno de los grandes referentes de la música tabasqueña. El 1 de agosto a las 8 de la noche en el Foro Ceiba Plaza de Armas con entrada libre. El legado de una de las figuras más icónicas del arte mexicano se entrelaza con la mirada y el talento de nuestra región. Te invitamos a visitar el Universo de Frida, una exposición pictórica colectiva donde 40 artistas plásticos locales fusionan el espíritu de Frida Kahlo con la identidad cultural tabasqueña a través del color, el dolor y la resiliencia. Martes a domingo, de 9 de la mañana a 5 de la tarde en el Museo de Cultura Popular Ángel Enrique Gil Germida, con acceso gratuito. El 19º Festival Cultural Ceiba 2026, Raíz, Legado y Encuentro, te invita a disfrutar de Tabasco Ancestral, el canto de la diosa Yococjan. Tabasco Ancestral, el canto de la diosa Yococjan. Una presentación de estampa tabasqueña que celebra la riqueza de nuestras raíces a través de la música y la tradición. El 2 de agosto a las 7 de la noche, en el Foro Culturas Vivas, frente a Palacio, Plaza de Armas, con entrada libre. Taller Colores y Sombra en el Parque Museo La Venta. Aprende a colorear tu nombre o inicial con técnicas especiales de pintura junto al artista visual José Ernesto León López. Viernes 24 de julio, de 10 de la mañana al mediodía. Inscripciones al número 993-312-7947. Con cupo limitado a 10 jóvenes de 12 a 20 años. En el 19º Festival Cultural Ceiba 2026, Raíz, Legado y Encuentro, celebramos a quienes con su trabajo y compromiso han fortalecido el patrimonio cultural de Tabasco. El reconocimiento Sabia del Edén distingue en esta edición a Tino Escalante Zapata, músico. La voz de los Chontales, Radio Indígena. Pedro Luis Bartilotti Perea, promotor cultural. Su trayectoria es parte de la historia viva que inspira a las nuevas generaciones y fortalece la identidad de nuestro estado. Déjate sorprender por Burros, una puesta en escena de la Liga Teatro Elástico que llega al Festival Cultural Ceiba 2026. para compartir una experiencia llena de imaginación, humor y creatividad el 31 de julio a las 5 de la tarde en el Foro Infantil y Teatro en Plaza de Armas con entrada libre. Sonidos que heredan nuestra historia. La marimba es parte de nuestras raíces y una experiencia que mantiene vivo nuestro legado. Disfruta de Maribanda Chiapas en el Edén con el grupo musical Raíces Hermanos Nandayapa. Y déjate llevar por una tradición que une generaciones a través de la música. El día 31 de julio a las 7 de la tarde en el foro Culturas Vivas frente al Palacio, Plaza de Armas, con entrada libre. Soy Chelsea Alcocer y recuerda que la cultura se vive, se escucha y se comparte. ¡Feliz fin de semana!
0: Gracias, gracias. En la voz Chelsea Alcocer y en la producción Juan Pablo Domínguez. En esta colaboración especial de la Agenda Cultural, aquí hay Noticias por la Tarde. Oiga, tenemos más información antes de ir al cierre por la tarde. Fíjese que durante el periodo vacacional el Yunca invita a las familias a conocer sus recorridos y atractivos. Así que aprovechen las tarifas preferenciales para los habitantes de aquí de nuestro estado.
2: Durante este periodo vacacional, el Centro de Interpretación y Convivencia con la Naturaleza, Yunca, invita a las familias a conocer sus recorridos y atractivos, con tarifas preferenciales para habitantes de Tabasco. Así lo indicó Mayra Cristal Jiménez Damián, quien forma parte de la familia Yunca en el Departamento de Difusión.
3: Y estamos en un horario de martes a domingo de 9 de la mañana a 2:30 horario taquilla.
4: ¿Los precios?
3: Bueno, como locales tenemos el costo de 91 pesos, que es un descuento especial para todos los tabasqueños alrededor de los 17 municipios, y de niños 46 pesos. Entrando directamente al estacionamiento vamos a tener el acceso a taquilla. En taquilla se forman para hacer la fila y así van a darle continuidad a que cada familia vaya pasando poco a poco. Ya al ingresar al centro se van a encontrar con nuestra primer piedra ejemplar, que es nuestro nombre, que dice Yunca, y nuestro ejemplar y maravilloso jaguar.
2: Mencionó que no está permitido ingresar con alimentos ni bebidas. Sin embargo, dentro del parque hay espacios para adquirir hidratación y alimentos. Además, el parque ofrece dos recorridos guiados, uno por la selva con una duración aproximada de 25 a 30 minutos y otro por las sabanas africana y asiática, donde los visitantes pueden observar diversas especies de fauna.
3: Nosotros manejamos dos recorridos guiados, uno de ellos es a través de la selva, se hace por un tiempo de 25 o 30 minutos y son más o menos un kilómetro caminando. Les invitamos a vivir toda la experiencia completa para que claramente se lleven esta increíble experiencia y pues lo puedan compartir con todas sus familias y amigos allá afuera. Posterior a la selva tenemos el recorrido que son por sabanas africana y asiática. En esas dos sabanas vamos a tener también ejemplares de diversas áreas y asimismo también especies como el emú, que no pertenece a una de ellas, pero que forma parte de nuestra familia Yunca.
2: El Yunca abre de martes a domingo, con taquilla de 9 de la mañana a 2:30 de la tarde. Los costos de entrada son de 167 pesos para adultos y 84 pesos para niños en tarifa general. Para residentes de Tabasco, 91 pesos adultos y 46 pesos niños. Las personas con credencial del INAPAN pagan solamente 46 pesos.
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6: Al cierre por la tarde.
0: La presidenta Claudia Sheinbaum afirmó que el gobierno federal apuesta por la promoción de valores y la prevención en lugar de prohibir la música que hace apología de la delincuencia. La secretaria de Cultura del Gobierno de México, Claudia Curiel de Icaza, presentó el calendario oficial del concurso binacional México Canta, dirigido a jóvenes de México y de Estados Unidos. Además, también anunció la realización de 150 festivales, conciertos masivos y actividades culturales durante este año en distintas regiones del país. Para todos los jóvenes de entre 15 y 25 años de edad, se les llama la atención pues el cine y la creación de contenido. La Secretaría de Anticorrupción y Buen Gobierno está invitando a participar en el concurso de transparencia en corto en sus dos categorías. Dio a conocer el director general de la Central de Abasto de Villahermosa, William Arón Cabrera Pascasio, que dentro de la modernización de este centro de abasto se contempla la reubicación de los comerciantes del tianguis Carlos Alberto Madrazo Becerra, porque es necesario por maniobras de tráilers. De esta manera estamos llegando ya a la parte final de este espacio informativo, como siempre agradeciendo a usted, amable radioescucha, que nos haya acompañado en esta emisión de jueves 23 de julio de 2026. Yo soy Betty García y a nombre de todo el equipo técnico y de producción que hicimos posible esta emisión, muchas gracias. La invitación está hecha para que el día de mañana usted nos pueda acompañar. En la emisión de viernes, de esta manera estaremos cerrando pues una semana más de actividades al estilo de Noticias por la Tarde. Así que, pues ahí está, acéptenos usted, por favor, para mañana concluir una semanita más. Gracias, gracias. Mientras tanto, el día de hoy, que tenga usted muy buena noche. Hasta mañana.

0: Así cerramos esta emisión de Noticias por la Tarde con Betty García. 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Hasta la próxima.
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9: Buenas noches, queridos lectores que nos escuchan a través de 94.9 FM Mega de Tabasco. Y bienvenidos a un jueves más de Libromanía. Al habla Scar. Ay, me extrañaba mucho a mi Chelsea. ¿Cómo estás, Chelsea? Ay,
10: mucho gusto. Aquí, como siempre, estamos un jueves más. Su servilleta Chelsea al coser ya. No sé por qué, por alguna razón, ya tuvimos nuestro programa como siempre todos los jueves, pero hoy lo siento como si no te hubiera visto.
9: Como en un mes, dos meses. No, tampoco, pero sí. Es que, hay que ser sinceros, hubo unos pequeños complicaciones que nos evitaron el poder estar aquí en el estudio grabando, pero ya estamos de vuelta con muchísimas cosas de a qué hablar. De seguro tú tienes muchas cosas que decir, Chelsea.
10: Ay, sí. De hecho, ahorita vamos a estar... Siento que yo voy a estar mucho recordando más que nada los libros que leíamos antes. Creo que siempre estamos retomando el tema de la nostalgia, los fanfics. Siempre nos concentramos en un tema en específico, pero constantemente estamos abarcando muchas cosas, ¿no? Entonces, en el día de hoy vamos a hablar sobre las sagas de los libros, ¿no? Yo, la verdad, para ser sincera, así de leer sagas, leo más sagas de fanfics que de los libros originales, porque como antes yo era mucho de comprar los libros en físico, no era tanto de estar leyendo las sagas así seguido, pero sí, a de fanfics sí te deseo un buen. Pero bueno, antes de continuar con el programa, de meternos de lleno, necesito hacer una pregunta muy seria. ¿Cuál fue la saga que a ustedes como audiencia les cambió la vida, la personalidad acá? Ya saben, esa que los hizo entrar a fandoms, buscar fanarts a las 2 de la mañana y decir solo un capítulo más y terminar durmiendo hasta el amanecer. ¿A quién no le ha pasado eso?
9: A todos.
10: Porque seamos honestos, las sagas juveniles no solo nos daban historias, nos daban traumas, ships imposibles y crisis emocionales completamente gratis. Así que prepárense porque hoy en Libromanía vamos a hablar de las sagas que literalmente definieron generaciones enteras de lectores.
11: A ver, lectores, ya necesitamos hablar de algo que es sumamente importantísimo, porque cada generación lectora tiene esa saga, ya saben, la que te hizo desvelarte hasta las 6 de la mañana, llorar por personajes ficticios y decir, nadie me entiende como joven adolescente. Y sí, hablamos de los 2010, hace muchísimo. Esa década literalmente fue el apogeo del ya. Los 2010 era la era de las distopías y el trauma juvenil. Primero que nada, los Juegos del Hambre no fue solo una saga, fue un evento canónico. Katniss Everdeen nos enseñó que una chica con arco, estrés emocional y problemas de confianza podría tumbar un gobierno entero. Y después de eso, todas las sagas quisieron ser distópicas. Llegaron Divergente, Maze Runner y La Quinta Ola. Y claramente, todas tenían adolescentes sufriendo, gobiernos corruptos, triángulos amorosos y protagonistas pasando por el peor desarrollo de personaje posible emocionalmente. Pero no todo era destrucción, porque también estaban los fandoms paranormales y fantasy que dominaron Tumblr. Claro que estoy hablando de Cazadores de Sombras, Destrózame y Seis de Cuervos. Y honestamente, el daño emocional que nos pusieron estos guapos personajes y algo traumaditos debería estudiarse científicamente, porque te dejaron más traumada que tu ex. Porque los 2010 fueron la época donde el fandom lector vivía en Tumblr, Wattpad y eran cochinos, edits, con canciones de Arctic Monkeys, básicos y fans cas caseros en Pinterest. Y el ya cambió por completo. Ahora ya no queremos solo revolución, ahora queremos romance, tensión romántica, hombres ficticios moralmente cuestionables y dragones. Muchos, muchos dragones. Bienvenidos a la era del booktube y el romantasy. La reina absoluta de esta generación es Una Corte de Rosas y Espinas, o como muchos la conocen, la saga que convirtió a miles de personas en lectoras adictas al romantasy. Y después llegó el monstruo viral llamado Alas de Sangre, que básicamente... Y si mezclamos Academia Militar, dragones, trauma emocional y romance Enemies to Lovers, ¡boom! Todo Booktube perdió la cabeza colectivamente. También tenemos fenómenos como El Príncipe Cruel, De Sangre y Cenizas y Asesinato para Principiantes, que demostraron que los lectores actuales aman sufrir, pero con estética. Entonces, ¿qué cambió? Los 2010 nos dieron protagonistas luchando contra sistemas opresivos. Los 2020 nos dieron protagonistas enamorándose de seres mágicos peligrosos, mientras resuelven tramas severas. Y sinceramente, la comunidad lectora jamás ha estado mentalmente estable. Pero justo por eso amamos leer.
10: Ahora sí, ¿qué te pareció recordar?
9: Me hizo recordar, como bien dices, mi juventud por allá de los 2016, 2015 más o menos.
10: Ay, sí.
9: Y
10: sí,
9: yo, o sea, yo venía preparada para este programa porque... Uh-huh. Que creo que ya lo comenté, pero no he hablado mucho de este libro porque creo que no se ha permitido la plática, porque hemos hablado de muchísimos temas y creo que no lograba meter esta, pero este es el perfecto. Uh-huh. Porque como dices, yo casi no soy de sagas. ¿Por qué? Porque luego me desespera que sean tantos libros y es como que, ya quiero saber. Sí. Pero hay uno que sí, o sea, de todas... Que sí me leí todos. Y te puedo decir que es el único que he leído de manera oficial, legal.
10: Sí.
9: De corazón, porque dije, no, esto sí lo tengo que tener. Y creo que es mi libro de mis favoritos. Uh-huh. Ese no me logró decepcionar como el del autor, que todavía lo tengo aquí, el que me funó. Pero no, este no funaron a nadie, pero sí hubo complicaciones. Pero les voy a hablar de este libro tan precioso, hermoso, que se llama Hush Hush.
10: Ay. sí. Fíjate que ese no tuve la oportunidad de leerlo.
9: ¡No lo!
10: ¡No! Yo veía muchas compañeras en primaria, al menos a mí me tocó en primaria, que todas te llevaban sus libros de Hush Hush, que lo terminaron y
9: Chelsea,
10: todo,
9: es un cultura. crimen que sí. No hayas leído Hush Hush.
10: Me declaro culpable.
9: Es cultura general.
10: Cultura general.
9: De los...
10: Momento canónico de las lectoras.
9: Exactamente. Tu momento canónico es, o sea, aunque haya sido un libro normal, aunque haya sido un fanfic... O sea, todos se han leído Hush Hush.
10: Así es.
9: Entonces, pero al menos se sabe de qué trate todo eso, ¿no?
10: Pues, es que hasta eso, ¿no? O sea, como que más o menos yo tengo entendido que el interés romántico, amoroso, era un ángel.
9: Sí, pero...
10: Pero lo básico... Es que sí, la verdad...
9: Me duele, me has decepcionado.
10: Yo la verdad, me sentía muy como que...
9: Presionada.
10: Pero, pues, aparte de presionada, como que me sentía un poquito fuera porque, te lo juro, todas estaban con ese libro. Y yo, pues, sí me leí de que el primer libro, al menos, de Los Juegos del Hambre, que sí, el de Cazadores de Sombras. La única saga que sí me he leído bien, bien, y que la he criticado aquí en Libromanía, que ha sido la de Divergente.
9: Ajá.
10: Que, o sea...
9: Esa es una de las que te digo que no pude terminar de leer, solamente me leí la primera y la segunda, pero ya después ya no pude.
10: Sí, es
9: no
10: que
9: pude.
10: Yo me la leí, aunque ya estaba spoileadísima de absolutamente todo, pero yo me la leí. Es que fue muy raro, porque los libros, en mi opinión, son aburridos. Pero el tercero como que sí me entretuvo un poco más, pero es que hasta la fecha me acuerdo de la trama y no le hallo sentido. Pero bueno, sí. Hush Hush.
9: Hush Hush. No, me duele en el corazón que no hayas. Vamos a hablar de Hush Hush y les voy a platicar de qué se trata, porque aquí mi amiga no lo ha leído.
10: Ups.
9: Así como dice Chelsea, se trata de un ángel. Pero no es cualquier ángel. No. Es un ángel caído.
10: Que no se encanta.
9: Sí, o sea, mira, y la razón principal por la que yo quise leer este libro, aparte de que estaba a todos lados y que en ese momento yo me creía toda una erudita de la lectura porque estaba empezando a leer, Poser, así les dice, es la portada de este libro.
10: Eso
9: está,
10: sí,
9: preciosa.
10: Icónica.
9: Icónica, exactamente.
10: Todo el mundo, al menos yo creo que incluso los que no están tan metidos en el mundo de la literatura ha visto esta portada.
9: Justo, o sea, es un arte esa portada, parece de película. Incluso ha habido momentos de que estaban todos así como que ilusionadísimos de que cuando saliera la película fuera el mismo modelo que utilizaron en la portada y todo eso, pero fue una de las razones principales. Pero ya cuando me entré a la lectura fue como de wow, que estoy leyendo, es precioso en ese momento. Ahorita pues ya lo dudamos, ¿verdad? Sí. Han pasado como más de 10 años de ese libro, pero bueno. Se trata de un ángel cayó del cielo, pero en ese momento él tenía que como 17 años, más o menos. Es trama de escuela estadounidense típica, ¿no?
10: Sí.
9: Y ahí estaba, vivían en medio de la nada y todo eso, ¿no? Y el ángel iba a la escuela y se encuentra con esa chica que se llama...
10: Se le olvidó el nombre.
9: Se le olvidó, hombre. Que sí,
10: me acuerdo que el protagonista no se llamaba... Ay, es que ya sí,
9: Patch.
10: Se adivino. Ah, sí, era Patch. Es que ese era el nombre más o sea, se me hacía muy curioso su nombre, o sea, como típico de único y divergente.
9: Sí, exactamente. Creo que igual de las cosas que más llamaron la atención fue el nombre, o sea, porque Patch. Fácil de recordar, ¿eh? O sea, una vez que te decían el nombre como que Patch.
10: Patch, y aparte muy original, ¿no?
9: Ajá,
10: o sea, como
9: muy original.
10: Algo podría decirse como icónico, ¿no?
9: Sí,
10: porque,
9: o sea,
10: Patch.
9: Patch, o sea, muy fácil de recordar y la protagonista es Nora Grey.
10: Yo en mi mente tenía el nombre de Noah, pero no.
9: Yo tenía el Abby, pero ese es ya del maravilloso desastre que ya lo hemos criticado a más no poder. Aquí somos el hater número uno de maravilloso desastre.
10: Y lo seguiremos recordando en cada capítulo.
9: Bueno, la historia va de que ellos dos se conocen, ¿no? Pero al principio como que Patch tenía intenciones como que de matar a Nora, algo así.
10: Oh, ok.
9: Sí, o sea, como que iba en ese sentido, pero en ese momento dentro de la trama se conocen, se empiezan a conocer más de ellos y pues Patch se enamora de ella.
10: Ok, como un dark romance, ¿no?
9: Ajá, algo así, pero es como que un ambiente muy oscuro, ¿no? Uh-huh. O sea, te lo quieren pintar así porque a pesar de que esas como de la escuela y todo eso, sí hay como que mucha tensión, sí. Mucho, ¿cómo se le dice esto? Miedo. Uh-huh. Terror, algo así.
10: Como que en el libro sí te pintan el ambiente así.
9: Ajá, muy tenebroso, por ajá, así decirlo.
10: Gótico.
9: Ajá, gótico, más uh-huh. bien, ajá. Y yo le siento un aire similar a Twilight, uh-huh. porque pintan de que hay que la mamá y ella viven en un lugar así oscuro, lejos de la ciudad y todo eso, ¿no? Pero hay diferencias de que obviamente uno es ángel y otro es vampiro.
10: Sí.
9: Pero que todavía existe como que más humanidad en parte de Patch, ¿no? Uh-huh. Al principio no lo notas porque sí es una persona como que muy fría y uh-huh. todo lo que quieras.
10: Sí.
9: Pero ya conforme va creciendo, vas más la personalidad de Patch y es una joyita de hombre. Uh-huh. O sea, nada que ver con Edward, pero bueno, yo lo veo así. O sea, porque prefiero Hush House que Twilight.
10: Aquí, okay.
9: No me vayan a funar por eso. Pero sí te llegas a enamorar de él, ¿no? Porque a pesar de que al principio no quería tener un interés en ella por X y Y razón, ya como que se empieza a ablandar y hace cosas por Nora que te dejas que ay, ¿eso es el amor o no?
10: Sí, sí.
9: Sin embargo, en los otros libros ya es como que te rompe el corazón lo que hace Patch.
10: No, es lo
9: pero
10: típico.
9: Lo hace por el bien de Nora. Lo hace por el bien de Nora.
10: Y así uno lo quieren manipular.
9: No te quiero decir más porque sí, tienes que leerlo. Sí. O sea, porque sería mucho spoiler, ¿no? Pero sí. Ay, es que hay tantas cosas conectadas. La otra vez estábamos hablando de que cuando en una historia todo lo relacionas desde el capítulo 1 uh-huh. hasta el final, es algo que está bien desarrollado y está bien uh-huh. pensado desde el primer día. ¿Sí te claro. acuerdas que hablamos de eso?
10: Sí, sí, me acuerdo.
9: Y esta saga lo tiene clarísimo. Wow. O sea, lo implementa muy bien. O sea, el final te quedas de que guau. ¿Qué? No me lo esperaba para nada. Y creo que eso es algo que a mí me gustó mucho, porque era el final que no nos esperábamos nadie. Bueno, terminan juntos, claro. Para que estén felices, ¿no? Pero hay cosas que ya después como que todo se relaciona. Todo desde un principio era eso. Es como que, a ver, entonces todo lo que leí valió la pena.

0: De eso. Habla muchísimas cosas de la Biblia, pero no para adentrarse tanto así como de que, ay, de que...
1: De ser introspectivo.
0: Ajá,
1: así
0: que... exactamente. No quiere a fuerza hacerte creer en algo. Sí. O darte la mala imagen de algo, sino de él, desde la perspectiva que lo vivió el personaje, es completamente diferente y es como lo vivió él. No te está tratando de decir que Dios es malo porque lo expulsó. No. Y hay muchas cosas que están relacionadas y al final te queda, sorprendida. Creo que vale la pena esta historia para los que empiezan a leer todavía, o sea, que o sea, no eres tan erudito en la lectura o como que experto.
1: Sí.
0: Algo digerible. Y hay un chisme en esto.
1: Okay.
0: Bueno, no es chisme, sino más bien algo que pasó. Cuando estuvo la fiebre esta de adaptar películas a libros. De adaptar libros a películas, perdón. Lo dije al revés. Todos estaban emocionados de que, ay, que saquen a Hush Hush como película y no sé qué tanta, ¿no? Uh-huh. En ese momento sí hubo respuesta de la escritora.
1: Ok.
0: Pero había dicho que en ese momento ella no quería. ¿Por qué? Porque no había la tecnología necesaria para poder adaptar algo de lo de Hush Hush, porque sí tiene muchísima fantasía, tiene escenas así como de acción, pero no tanta acción, porque uno de los memes de que siempre se ha sacado de este libro es que Nora siempre quiere morir. O sea, pero no porque quiera morir así como esta niña de Twilight, de Bella, de que como que tenían
1: esas cosas, instinto suicida.
0: Instinto suicida, no, sino que ella quería morir porque hubo un momento de que Patch se convierte el ángel de no.
1: No.
0: Yo estoy diciendo mucho, ¿no? Entonces quería, se ponía en peligro a sí misma, para poder que Patch estuviera con ella, pues de que la protegiera.
1: Ok, ¿sabes qué? Tú spoileame porque así me dan como que ganas de leerlo. Porque una cosa es que me spoileen y otra cosa es ya leerlo, vivirlo.
0: Vivirlo
1: en carne propia.
0: Ajá, está eso, entonces, cuidado, ¿eh? Está eso de que al final del libro, del primer libro, Patch se volvió, ya no es un ángel caído, sino que vuelve a ser un ángel.
1: ¡Órale!
0: Y se convierte, pues más o menos, da a entender, mejor dicho, de que se envuelve el ángel de Nora. Pero en el segundo libro, bueno, en el primer libro te presentan a la villana, bueno, no es villana, sino a la enemiga de Nora, ¿no? Que era su ex mejor amiga, pero que ella se volvió así como que muy presumida, no sé qué tanto, y al final se odian, se detestan entre ellas, ¿no? En el segundo libro resulta de que a pesar de que terminaron juntos, de que se volvió un ángel y todo eso, en el segundo libro Patch se aleja de Nora y ella no entiende por qué se aleja, o sea, de que por qué me dejó o algo así, ¿no? Y entonces una de esas aventuras así criminales de Nora, que te digo que tiene tendencias suicidas, según lo persigue más o menos, como de que ¿dónde estás, Patch? ¿Por qué no quieres estar conmigo? Y lo encuentra con la ex mejor amiga.
1: ¡No!
0: ¡Sí! Pero no haciendo cosas indebidas, sino que estaban juntos.
1: Sí, por el simple hecho de estar juntos.
0: Sí, ahí estaban comiendo. Y creo que toda la trama del segundo libro gira en eso, de que están juntos y eso que no se explica el por qué y no sé qué, por qué con mi ex mejor amiga, algo así. Y pues resulta que Diosito le dijo a Patch de que nada, no iba a proteger a Nora, sino que tenía que proteger a la amiga.
1: ¿Por qué Dios?
0: ¿Literal, ¿por qué Diosito? ¿Por qué dice?
1: ¿Por qué no me hagas esto? ¿Por qué? ¿En qué? ¿Cómo a Dios se le ocurrió eso? Me dicen que Dios hace las cosas por algo, pero ¿por qué?
0: Sí, es por eso que te digo, o sea, que en el segundo libro sí te llevas, al principio sí te lleva la decepción de que, ¿por qué está Patch con ella? Pero bueno... Y hay muchísimas cosas más. Me acuerdo que hablan de un producto, bueno, no sé cómo se le llama, cómo se le denomina esto, pero en los mitos así que existen, habla sobre algo que se llama Nephilim, que son los hijos engendrados entre ángeles caídos y humanos. Y también abarca de eso. Y resulta que Nora es una de ellos.
1: Ay, no, qué tremendo. Oye, sí, y ahorita que me estás contando todos esos spoilers, digo, oye, sí, porque antes no lo leía por lo mismo de que, pues, no sé qué tan buena vaya a estar, si me compró el libro, porque antes era siempre comprar los libros, ¿no?
0: Sí.
1: Entonces, pues, yo en primera

0: secundaria, pues no tenía mi propio dinero, entonces no sabía si invertir o no, pedir el libro o no, pues iba a valer la pena. Y ahorita que me estás spoileando, digo, sí vale la pena leer el libro.
1: Sí, todavía falta. Porque al final igual está padre, porque te mencionaba, otra vez te vuelvo a mencionar, sobre lo de que cuando te mencionan algo al principio de la historia y este también va a... está presente durante toda la historia y al final es algo importante para el desarrollo de todo. Uh-huh. Está presente aquí, ¿no? Entonces, sí. A lo que voy es que dentro igual de la primera historia te presentan a un personaje que es como un tipo policía o con, no sé cómo se le llaman estos en Estados Unidos, comisario. Es un comisario.
0: Comisario.
1: Pero que él siempre está alrededor de Nora también. Uh-huh. Y es como de que, ay, pero por, o sea, pero en ese momento tú no le prestas atención, es un personaje más, ¿no? O sea, que X. Pero al final se descubre de que él este era un ángel también. Era un ángel señor, pues, un señor.
0: Sí, un señor.
1: Pero que siempre estaba protegiendo a Nora.
0: Entonces, por eso él no puede, Patch no podía ser el ángel de ella porque ella ya tenía uno.
1: No, pero es que no es como tal un ángel de la guardia, de la guarda, sino que un enviado de Diosito para que estuviera vigilando, o sea...
0: Ya, de que no le pasara
1: nada. Pero no tanto como a Nora, sino que estuviera pendiente de todo, ¿no? Y él siempre estuvo pendiente de todo desde el principio, desde que llegó Patch y todo eso, ¿no?
0: Qué loco.
1: Ya sabía todo.
0: Sí.
1: Como que si fuera el mediador de lo que pasa y él se lo decía a Diosito. Algo así.
0: Wow.
1: Y hay muchas pérdidas. Bueno, no, hay una pérdida que igual que está muy triste, pero ya no te lo voy a contar para que tú lo leas.
0: Ok.
1: Porque aparte de Patch, hay otros personajes que dices... Ay, como quisieran que estos personajes salieran de los libros y se volvieran realidad, que estén aquí. Ay.
0: Oye, pues sí, la verdad, se volvió una recomendación involuntaria este libro, esta plática, porque...
1: Pues si quieres, yo tengo los libros.
0: Interesante. Sí. Pero primero termino de leer Almendra y ya. Porque sí, todavía ese sigue pendiente, que ya...
1: Lo prometo, ya lo voy a terminar, dice.
0: Lo prometo. Es que se ha acabado con mi corazoncito, la verdad, ese libro. Pero bueno, siguiendo con Hush Hush, me sorprende. Sí. Me sorprende, la verdad.
1: Yo lo recomiendo mucho. O sea, creo que ahorita va a estar muy barato comprarlo.
0: Sí.
1: Así que, o sea, no es una pérdida de tiempo. Está muy bonita y no hay película, así que es algo, un punto más. ¡Ay! Ni siquiera te terminé de contar el chisme.
0: Es verdad.
1: Sí, cierto.
0: Sí, porque
1: te habíamos dicho de que el autor había dicho de que no, que porque no era tecnología suficiente para recrear todas esas escenas, porque inclusive hay una escena donde Abby se sube a una montaña rusa, pero esa montaña rusa como que le hacen una ilusión de que se cae o algo así, ¿no? Okay. O sea, hay demasiada acción y efectos especiales que la autora había dicho de que no estamos preparados para llevar eso a la pantalla grande. Pero resulta que unos años después, que sí, siempre le van a adaptar.
0: Sí, eso
1: sí, sí lo viste,
0: sí,
1: ¿no?
0: Lo
1: de
0: vi.
1: Que hasta salieron los personajes, los actores de que iban a ser a Patch y a Nora respectivamente. Y sí estaban muy guapos ellos. Nora sí se parecía a la protagonista, aunque yo la imaginaba un poquito más delgadita, pero sí, o sea, sí se parecía a Nora y Patch. O sea, pareciese que hubiesen sacado al modelo de la portada.
0: Oh,
1: a la realidad, o sea, está muy guapo y ellos estaban muy emocionados también, o sea, sí se habían entusiasmados de poder participar en ese proyecto. Okay. Pero ¿qué pasó? Pasaban el tiempo y no daban noticias. Pasó el tiempo y no había noticias. Y hasta ahora no hay noticias y ni siquiera los propios actores pueden responder a lo que qué pasó, o sea, ¿por qué cancelaron el proyecto? Bueno, supongo yo que sí lo cancelaron porque ya no hay, no nos salió nada más de eso. O sea, cuando se quedó en que seleccionaron los actores y ya. Pero hasta ahí nada. Y nos quedamos con los brazos abiertos o los brazos cruzados, no sé cómo se dice. De que con... Sí. Esperando la película. Pero si te soy sincera, yo prefiero que sea así. Porque así ya no matan a esa historia tan buena o tan esa nostalgia tan bonita que... O recuerdo más bien tan bonito que tenemos de Hush Hush. Y siempre va a quedar en sus corazones. Y quiero que siga así por mucho tiempo.
0: Sí, es que de cierta forma siempre va a suceder de que cuando hagan una adaptación a algún libro, no va a cumplir 100% con las expectativas. Uh-huh. Siempre va a haber algo que sientas tú de que hizo falta, que debió haber sucedido, o que quitaron, que era de vital importancia para la trama, y no verlo ahí, o sea, sí, como que te deja eso de que pudo haberle dado un plus, o sea, porque eso igual estuve viendo y noté con los libros, al menos el primer libro de Los Juegos del Hambre, que habían muchos guiños, que muchas cosas que pudieron haber mencionado, se pudieron haberse mencionado en la película, pero no aparecieron, y de repente me lo encuentro en videos de TikTok, que por ejemplo al final, para los que ya vieron la película, al final ves que esta batalla final que tienen Katniss y Peeta contra Kato, uno de los que quedaban de los juegos, y que aparecían los mutos, que eran estos monstruos que salían así de la nada, y algo que se mencionaba en el libro es que cada muto que aparecía tenía la cara de uno de los que ya habían muerto en batalla. Aunque era de noche, se lograban ver, pues, que uno tenía la cara, por ejemplo, de una de... ¿Ves que Katniss hizo una amistad con una niña? No me acuerdo cómo se llamaba, pero el caso es que en uno de los mutos tenía la cara de la niña. O sea, todos los que caídos tenían los rostros. Y luego me aparecen en TikTok imágenes de cómo pudieron haberse visto los mutos. O sea, que sí, te hubiera dado escalofríos verlo en la película. Y digo, ese tipo de detalles, igual, como que sí se remarca mucho. Igual, cómo se relaciona Katniss con, antes de que inicien los juegos, cómo se relaciona con el resto del equipo que le ayuda a sobresalir en los juegos. Pues, en toda esa campaña de publicidad que hacen y así, ella pues como que hace una cierta amistad con varios, o sea, como cómo se relacionan, eso no se muestra en las películas. Y es algo que me hubiera gustado ver, pues como que le dieran más profundidad a ella. Que de por sí ella como personaje en las películas es increíble, la verdad, es un personaje que respeto mucho. Pero, no sé, en los libros me hubiera gustado ver como que más esa humanización, no verla tan seria, sino como que verla, o sea, ella sí puede,
1: fíjate,
0: puede
1: que
0: relacionarse
1: sí.
0: más.
1: Desde mi perspectiva de Katniss en la película, la veo muy seria. O sea, no sé si es por la actriz, que yo la siento muy seria a ella, o porque, o sea, sí le dijeron que actuara. Pero sí es como que no si, ni siquiera la veo amando a alguien.
0: Sí.
1: Se me hace extraño que...
0: No te vende esa idea. Ajá. Se siente muy extraño, muy, muy repentino que de repente ella desarrolle sentimientos por Peeta.
1: Exactamente.
0: Sí, y en el libro, o sea, hasta eso, la actitud de Katniss es... O sea, de por sí todos son adolescentes. Uh-huh. Tienen, si no mal recuerdo, como unos 16, 17 años, todos. En la película tú los ves y dices, estos ya tienen como 18 años, uh-huh. 20. Y en el libro, Katniss es como... Pues como sería una adolescente. O sea, no, quizá no, obviamente no extrovertida, pero sí como un carácter a la defensiva, uh-huh. inmaduro. Y aparte por todo lo que vivieron, de que el fallecimiento de su padre en las minas y su mamá, pues como cayó en una profunda depresión, pues ella tuvo que hacerse cargo, pues, de todo, ser como la cabeza de la familia. Entonces, en las películas, al menos, sí, como que al menos te muestran esa dureza, pero no ves una profundidad humana, no la ves desarrollando empatía, hasta se te hace raro.
1: Sí. Justo. O sea, es por eso que a mí como que no me llama muchísimo la atención verla, porque es como que me lo vendieron como una historia de amor, ¿no? Al uh-huh. principio. O sea, sé que tiene muchísimas cosas por detrás y todo eso, pero el trama de la historia es el amor que tienen entre ellos, ¿no? O sea, dejando al lado, sí, todo
0: el conflicto político. Ajá,
1: O sea, al final... la relación, es que al menos yo lo veo así, cada vez que veo algo, una historia, siempre me checo que de las relaciones, ¿no? Uh-huh, que hay, sí, que se van a dejar juntos a ellos, ¿no?
0: Sí, sí.
1: Porque yo soy una adicta al amor, al amor ficticio.
0: Igual, amiga, y si no hay, pues lo shipeo en mi mente.
2: Exactamente.
1: Pero como que no se veían bien como pareja tú, o sea...
0: Sí. Al menos en la película no, porque en los libros sí, o sea... La relación que tienen ellos es más compleja, porque él, sí le gustaba a ella desde que eran pequeños, o sea, ella la veía como alguien valiente y así, y cuando empiezan a interactuar y todo, como que ella empieza a mostrar como que ese lado humano. al principio ella no confiaba porque creía que Pita la usaba para estrategia y así, de tenga más posibilidades de salir vivo, ¿no? Cuando realmente él todo lo que le demostraba a ella era genuino, de que sí se preocupaba por ella, él sí quería que sobreviviera, incluso, o sea, como si no le importara a él perder la vida, él quería que ella viviera. O sea, en los libros te digo, sí lo pi, o sea, sí se ve más como esa
1: cercanía. Sí se aman, te lo juro.
0: Sí, sí, te lo juro que sí, sí parece. Ella sí lo quiere de verdad, como, y como está narrado desde la perspectiva de ella, pues sí, o sea, como que sí ves, entiendes los sentimientos. En cambio, la ventaja de los libros es que sí te describen lo que sienten los personajes, o sea, sí te lo da a entender. Y si no, pues en escenas. Y en algo que de las películas es que, o sea, te lo tienen que mostrar de a fuerzas. O sea, de mostrar cómo es que nacen los sentimientos, ya sea en acciones o en las expresiones que hacen los actores. Y en esta película no lo, para nada lo muestran, pues y se ve todo muy precipitado. Al menos lo que yo noté en al final de la última película y el resto de Sin Sajo parte 1 y parte 2 es que ya ella como que mostraban las razones por las que ella quería a Pita. O sea, porque con él ella puede ser vulnerable. Ella no tiene que ser la, la Katniss empoderada. Con él puede ser vulnerable, puede mostrar lo que le duele, puede mostrar sus verdaderos sentimientos, incluso aunque le cueste mucho. Y lo desgarrador de Sin Sajo, o sea, ya de la última entrega, es cuando secuestran, tienen secuestrado a Pita y que debido a todas las torturas que le hicieron, él pierde parte de su memoria. O sea, al menos después de toda esa tortura que le hicieron a Pita en el Capitolio, él olvida todo, o sea, parte de sus recuerdos como que lo dejan cocowashado, así de que ya ve a Katniss como una enemiga. Entonces él, en cualquier oportunidad que tiene, casi casi que la intenta desvivir. ¿Por qué? Porque le tiene odio por todo esa, todas esas torturas lo hicieron creer que ella era la enemiga y a él lo convirtieron en un alma, en un alma, en un arma. Entonces todo lo que veías, al menos se veía de Pita, de que él era como que un rayo de sol en medio de toda una tormenta, casi casi que desaparece. Y te deja como que ese, o sea, sí, terminan ellos juntos, derrocan al Capitolio y tal, pero te deja como que ese trago amargo de que Pita, por mucho que ya hayan encontrado la paz y que quedaran juntos y así, se queda como que él sigue teniendo ese trauma de que ya no volverá a ser lo mismo que era antes. Y Katniss va a ser quien les vaya a estar recordando siempre lo que, lo importante que es para ella. Katniss se ablanda mientras él como que sigue perdido en todos esos recuerdos. Y eso es, o sea, eso es como que, y eso es lo principal de esa historia, que no es un romance, no es una, más que no es una relación romántica tradicional como a la que nos gusta a nosotras las Gears. Es más como una relación, entre comillas, más real, como más compleja.
1: Pero yo no quiero realismo, Chelsea, yo quiero fantasía. Ficción, fantasía, amor que no existe de verdad, porque ay, no lo tengo y lo te necesito para imaginármelo, imaginar, porque si no,
0: la vida
1: ¿cómo?
0: Real no existe. Ajá, eso.
1: Exactamente.
0: Pero es que en parte igual eso es lo bonito, aquí va el debate, ¿no? En parte igual eso es lo bonito, al menos de esa relación, porque bien, en la vida, así como dices, en la vida real, una Katniss en la vida real quizá hubiera dicho, ah, pues ya para qué me quedo con este vato, si ya pues no es lo que era antes, lo hubiera abandonado. Eso tal vez es lo que hubiera ocurrido en otro universo o quizá en la vida real, pero ella decidió quedarse así de la misma manera en como él se hubiera quedado por ella. Y desarrollan más amor, pues más apego. O sea,
1: y aunque me digan cosas malas de él, yo no lo voy a
0: ver. Lo voy a ver mal, aunque me haya querido matar anteriormente, estaba manipulado.
1: Yo lo conozco más que usted.
0: Ay, pero sí, eso es al menos lo que yo rescato de estos libros. Y eso es algo igual, algo que me he dado cuenta de cómo son las sagas ahora a cómo eran antes.
1: Sí.
0: O sea, antes era, como, eran muchas distopías, eran mucha, mucho
1: y había,
0: fin del mundo.
1: Ajá, y había mucho adolescente relacionado.
0: Adolescente, chamaco.
1: Ajá.
0: Chamaco tonto.
1: Chamaco tonto combatiendo el fin del mundo por alguna razón. Y dejaban todo a su trabajo, pues, de que tú resuélvelo.
0: Sí.
1: Y eran morritos de 16 años que no sabían ni nada.
0: Que estaban derrocando gobiernos.
1: Sí, estaban dando un golpe de estado aparentemente. Sí. Pero creo que ahora ya no es así, sino ahorita ya como que ya hay más adultos escribiendo adultos.
0: Sí, eso es en parte igual lo que me gusta. Siento que es como si la literatura hubiera crecido con nosotros, ¿sabes?
1: Sí. Claro, por supuesto. Y lo mencionábamos al principio, ¿no? De que yo decía de que leí Hush Hush, pero ahorita leerlo a mis 27 años, o sea, es muy diferente a haberlo leído a los 15.
0: Sí.
1: Es mucho tiempo, ¿no?
0: Ah, ya, estoy muy... ya estamos grandes, ya esto rompe el corazón. Es como... Ay, voy a volver a sacarla a la luz, pero es como cuando fui a ver a BTS. Ah,
1: que innecesariamente
0: necesario. Pero sí, o sea, hace poco, justamente ayer me puse a ver los videos del concierto, porque tengo, o sea, es como si lo veo y es como si no hubiera estado ahí, es como si viera un video de TikTok.
1: Sí, pero justo. ¿Sabías que hay algo muy lógico de esto? De que, o sea, una teoría, ¿no? De que tu momento estaba como que no eras tú, ¿no? Y tenías demasiada dopamina en tu cabeza que por eso te impide recordarlo. Sí. Bueno, eso es lo que yo que vi, esa teoría de que decían de que, sí, o sea, tenías demasiado elevado, no sé cómo se dice, algo del cerebro, de esa parte, ¿no?
0: Sí, sí, sí. Que
1: y eso
0: olvidas, o sea, todo, ajá, lo que, porque sientes tantas emociones, ajá, olvidas todo lo que viviste. Sí, y a lo que iba sacando ese tema, porque no lo saqué así al aire, fue que igual, o sea, estaba haciendo como que cuentas y yo, así, si mis cálculos son correctos, llevo 9 años siendo fan de BTS. O sea, desde que estaba en secundaria. Entonces, como que vivir esa experiencia de que desde los 15, 14 años a los 24 años, ver, como que ver cómo has crecido con ellos, sí es bastante, pues, y ves las cosas de una manera diferente. Y siento que eso igual ha pasado en el mundo de la literatura, que antes las historias, ajá, sí, las volvemos a leer y vemos como que momentos que te dan cringe, que dices, ay, no, ¿por qué me gustaba esto? Y ahora, o sea, leyéndolo tú ahora, y luego ver los libros que han salido y sientes que ya van más acorde a tu perspectiva. Y sobre todo de cómo uno ve el romance, cómo ve el amor.
1: Sí, y además es diferente porque, bueno, me ha pasado pero con fanfics. Uh-huh. Y el otro se lo estaba mencionando a Dalai. De que ahorita ya no están saliendo fanfics buenos. Le dice, es que ya no hay, ya no, sí, hay fanfics, ya no hay de dónde leer, ya no son como mis tiempos que había un montón de fanfics. Sí. Pero no, ya después lo analicé y dije, no, es que ya mi mente ya no está hecha para ese tipo de fanfics. Porque primero, la mayoría de fanfics están ambientados en escuelas con muchachos de 16.
0: Sí.
1: A 20 años, 22 años, que viven una vida muy diferente, o sea, muy fuera de este mundo, de que tú dices, no, a mi edad yo no pasé esto, o sea, es imposible que alguien a su edad pase esto, ¿no? Sí. De que es imposible que pase, suceso, que algo suceda así en una escuela, o sea, es imposible, es imposible. Y como que llega un punto de que hasta te incomoda leerlo, porque dices, no, es que no, o sea,
0: ya no te relacionas.
1: Ya, ajá, exactamente, ya no me identifico con esto, ya es como que nunca me va a pasar. Pero todo yo lo sigo leyendo. O sea, porque hay unos que sí están chidos, de que, sí, ay, que sí. O sea, que sí. Bueno, lo voy a leer, voy a hacer una excepción. O cuando son fanfics, pero por ejemplo, de historias ya escritas. Por ejemplo, unos que te mencioné de que, uh-huh, yo leía fanfics de True Beauty.
0: Uh-huh.
1: Ahí es diferente, porque yo sé que es una historia de que así pasa y sí tiene que pasar. Pero cuando son fanfics así, de un artista, de que tienes que crear una historia desde cero, uh-huh, la mayoría siempre es así.
0: Sí, de que son. Que data en la vida adolescente.
1: Ajá, ¿no? La vida es sorprendente leer uno que. Bueno, encontrarte uno que no esté relacionado con la adolescencia.
0: Sí.
1: Hay uno ahorita, bueno, uno que me gusta mucho que desde 2024 que he leído y lo vuelvo a releo porque, o sea, es muy bueno y que no es de escuela, es un fanfic de Bang Chan.
0: Sí, está bien, yo igual así estaba leyendo ahorita. Estoy
1: y está ambientado, bueno, se supone que esta chica fue a estudiar a Corea, pero terminó trabajando para una emisora como de staff y todo eso, y conoció a Bang Chan en sus tiempos de training, ¿no? Ella se empezó a trabajar en una cafetería y los chicos ¿cómo se dice?
0: Cantaban. Se juntaban.
1: Ajá, se encontraban mucho en esa cafetería porque iban cuando eran trainees y todo eso, ¿no?
0: Mm.
1: Y ya tenía que. En esta historia ya tiene 26 años, creo.
0: Okay.
1: Sí. Y como que ya es la nona de todos, ¿no?
0: Ah.
1: Y es como que ya me siento, sí, más cómoda, como, sí, que la, ya, más grande, ¿no?
0: Claro, ya. Sí, yo. Fíjate que yo antes, cuando estaba en mi juventud leyendo fanfic y me encontraba uno, o sea, donde los toda la historia eran sus momentos adultos, no me gustaba.
1: No.
0: Y decía, no, yo quiero leer cuando yo estoy en la escuela, porque yo estaba en ese entonces en la prepa. Pero ya sí me pasa lo mismo ahorita, de que veo algo y es en temporada donde están en la escuela y como que sí, sí me incomoda. Pues a menos sí. que sean flashbacks o ajá. es que así inicia la historia donde se conocen en la escuela y dan un salto en el tiempo uh-huh. a cuando están adultos, digo, ah, bueno, está
1: ahí
0: bien.
1: Ahí sí, ahí sí.
0: Porque al menos ahorita así he estado leyendo de fanfics de Crepúsculo, de esta, de los lobos, uh-huh. que de repente me sale que son cuando, como todos ahí son adolescentes, en la historia de Crepúsculo, me aparece de que son adolescentes y yo estoy de que no, yo quiero que ya estén grandes.
1: Hasta se vuelve aburrido, ¿no? De que, sí. ay, qué aburrido ir a la escuela en una historia. O sí, sea, ya. Qué ya necesidad, ya estoy graduada, ya.
0: Y ver los desplantes de lo que hacen los adolescentes.
1: Sí, es como que, ay, otra vez estos chamacos, no. ¿Para qué me pongo a leer?
0: No, y fíjate que de repente a veces me da el gusto de volver como que a escribir las historias porque nunca he terminado de escribir una, pero siempre tengo una, la mayoría o al menos son las que escribía en la escuela, en mi época adolescente. Y ya ahorita como que trato de reescribirlas, o sea, porque esas tramas han cambiado mucho porque luego decía, es que esto no puede suceder en la escuela, esto no tiene sentido. Y digo, quiero adaptarlo a algo que sea más creíble, pero los empiezo a reanalizar y siento, a veces hasta me siento desconectada. ¿Por qué? Porque ya mi edad mental ya no es la que tenía. Y yo digo, ¿cómo es que escribo esto? Sin no creerme lo que estoy escribiendo, pues porque ya no tengo esa mentalidad, ya no estoy en esa época, ya uh-huh. no estoy, y no sé cómo seguirla sin que se sienta tan artificial, porque luego hay diálogo, uno escribe diálogos que no
1: parecen reales,
0: no parece que lo dijera un niño, que lo dijera un adolescente, que lo dijera un adulto, que lo dijera alguien de cierta profesión uh-huh. o que haya pasado por cierta situación. ¿Por qué? Porque no lo has vivido. Y es como que siente uno esa desconexión. ¿Por qué? Porque ya no tienes esa edad.
1: Sí, ya exactamente. No. Y digo, se vuelve aburrido hasta como que, ay, tengo que soportar leer esto. Pero, y hay de escuelas a escuelas, porque o sea, al menos de universidad te lo puedo soportar.
0: Sí.
1: Eso sí es diferente. Y bueno, después de recordar todas estas sagas que nos dejaron emocionalmente devastados, queda clarísimo que la comunidad lectora jamás ha conocido la estabilidad mental.
0: Verdadero.
1: Pero justamente por eso seguimos leyendo, porque siempre estamos buscando ese libro que nos vuelve a obsesionar, que nos haga cancelar planes por seguir leyendo o que nos deje pensando en personajes que no existen durante semanas enteras. Ay, sí, Pash. Y hablando de libros capaces de hacer exactamente eso, llegó el momento de pasar a nuestra recomendación de la semana.
2: Familia lectora, tenemos que hablar. ¿Qué pasa cuando juntas a una fisioterapeuta que no se deja intimidar por nadie y a un futbolista famoso que está acostumbrado a salirse siempre con la suya? Pues pasa exactamente lo que todos queremos ver. Hoy en la recomendación de la semana, hablemos de Ni los sueños, de la autora española Megan Maxwell, publicada en 2016, una novela romántica que combina humor, emoción y mucha química entre dos personajes que al principio no se soportan. La protagonista es Daniela, una fisioterapeuta con un pasado complicado, pero con una fortaleza admirable. Trabaja en un hospital y dedica parte de su tiempo a ayudar a niños en una casa de acogida. Es de esas protagonistas que te ganan desde el primer momento. Por otro lado, está Rubén Ramos, una estrella internacional del fútbol. Guapo, famoso, millonario y con un ego del tamaño de un estadio. Cuando una lesión lo lleva al hospital, cree que puede tratar a todo el mundo como quiere. Hasta que conoce a Daniela, porque Daniela no se impresiona con la fama. No le importa cuántos seguidores tenga y definitivamente no piensa aguantarle todos sus caprichos. Lo que comienza como una guerra de pullas, choques de personalidad y discusiones constantes termina convirtiéndose en una historia llena de momentos divertidos, emociones inesperadas y mucho crecimiento personal. Así es, lectores, tenemos un clásico Grumpy for Sunshine con tintes de romance deportivo y esa tensión que hace que sigas pasando páginas hasta las 3 de la mañana. Desde su publicación, Ni los sueños fue muy bien recibido por los seguidores de Megan en plataformas lectoras obras como Goodreads, muchos destacan el humor de la novela, la personalidad de Daniela y la evolución emocional de Rubén. Los lectores suelen describirla como una historia entretenida, romántica y fácil de leer, ideal para quien busca una lectura ligera que combine romance, diversión y personajes memorables. 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Así que si te gustan los romances con mucha personalidad, protagonistas fuertes y futbolistas que necesitan urgentemente bajar un poco el ego, esa lectura puede convertirse en tu próximo crush literario. Porque a veces el amor aparece donde menos lo esperas, incluso en la sala de rehabilitación. 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
1: Estoy muy emocionada de haber recomendado este libro justo a vísperas, o bueno, ya creo que ya está empezando el Mundial de México, Estados Unidos, Canadá 2026. Y ¿qué más libro más perfecto para esto que Ni los sueños de Megan Maxwell? Este libro se trata de bueno, más de las historias de Megan Maxwell, que hay muchos la critican por ser muy cliché en sus historias, pero ustedes saben que aquí cliché comemos y bebemos, vivimos, respiramos todos los días hacemos fotosíntesis con esto. Y bueno, ¿de qué se trata Ni los sueños? La trama se centra en Daniela, una heroína cotidiana con un pasado difícil que siempre enfrenta la vida con una sonrisa. En su trabajo como fisioterapeuta, ingresa el arrogante futbolista Rubén Ramos, apodado el Toro Español, acostumbrado a mujeres técnicamente perfectas y a salirse siempre con la suya. Rubén intenta fastidiar a Daniela exigiéndola como su terapeuta. Sin embargo, la actitud irónica y alegre de Daniela acabará desarmándolo por completo, enseñándole que la perfección y el dinero no lo son todo. Es una historia cargada de pasión, operación y el característico humor de la autora Megan Maxwell. A mí me gustó mucho esta historia porque, a pesar de que muchos critican a Megan Maxwell por ser muy cliché en sus personajes y que siempre la misma personaje, siempre la misma protagonista rubia o así, ¿no? Esto es muy diferente. Les voy a dar muchos spoilers, pero bueno, creo que vale la pena. Y es porque esta mujer no es perfecta, para nada perfecta. Creo que es de los personajes que con que más me he identificado, porque ella, que ya va para los 30, pero ella es gorda. O sea, no tanto gorda, sino que, o sea, no tiene un cuerpo así escultural.
0: Tiene sobrepeso.
1: Ajá, tiene sobrepeso y como que se viste feo, no tiene pechos, tiene un pelo así negro, así como que muy feo y todo eso. Y cuando ese futbolista Rubén la conoce, la critica así bien feo, pero así de que, ay, que está fea, estas botas horribles que tiene, que está gorda, que no sé quién, es que tanto. Y en ese momento no me acuerdo en qué país estaban, pero se supone de que ellos hablaban en español y como que no entendían muy bien.
0: ¿No era Portugal o algo?
1: Ajá, sí, estaban en Portugal, creo.
0: Sí, me acuerdo.
1: Estaban en Portugal y pues estaban hablando de ella a sus espaldas, pero ellos pensaron, bueno, el futbolista es su compañero, que es mexicano, porque es español, están en un grupo, así se manejan los de fútbol,
0: sí,
1: ¿no? De que son
0: de diferentes gente de los lados. Sí, sí.
1: Y los dos estaban hablando mal de ella, o sea, como que, uy, qué asco, que no sé quién, así que ellos pensaban que ella no los estaba entendiendo. ¿Y qué? Resulta que sí, porque ella habla español. Y de ahí sale el nombre de la historia, porque una de esas estaban hablando de ella, ¿no? Entonces le dijo el mexicano a Rubén de que no te atreves a tocarla, o yo no me acuerdo qué le dijo, pero como que él lo retó a algo, ¿no? Y así que claro que sí, y como que le iba a tocar la nalga, y es como que ¡ni lo sueñes! Y de ahí sale la historia, ¿no? O sea, el nombre de la historia.
0: Sí.
1: Y a lo que voy es que este personaje es me sentí muy identificada, ¿no? Porque a pesar de que ella es como que le ha pasado muchísimas cosas y no ha vivido una historia como que perfecta, uh-huh. ella sabe muy bien siempre estar positiva, como lo dice la sinopsis, siempre tiene una sonrisa ante todo, y eso es algo que le molesta mucho a Rubén, uh-huh. porque a pesar de que él tiene todo, tiene dinero, tiene mujeres, tiene fama y tiene toda su vida asegurada, él no es feliz, o sea, él no es feliz.
0: Típico.
1: Ajá, ¿no? Pero, y él, a ver a Daniela tan feliz con lo que tiene, con lo que es, que se ama a sí misma muchísimo, como que no tolera eso, ¿no? Es como que, ay, solamente por... pero solamente por... Por él, por su ego.
0: Ajá, por su ego.
1: Ajá, la quiere conquistar. De que, y que a fuerza quería que fuera su fisioterapeuta. Por nada más para molestarla. Pero no le salió. Y, o sea, y ella como que es consciente de lo que es Rubén. O sea, que es un prepotente, que no sé qué. Pero ella le da igual al final de cuentas. Como que no es alguien importante en mi vida. Uh-huh. Y es por eso que cuando empieza la historia como que nada más son fisioterapeuta y paciente, pero como va creciendo, como que Rubén se interesa muchísimo en ella porque como que la ve diferente. Una mujer que nunca se ha sabido doblegar ante un hombre, ¿no? Y eso es como que es un reto para mí, entonces la voy a hacer mía, ¿no?
0: O sea, como que los inicia con eso y luego desarrollan sentimientos.
1: Ajá, exactamente. O sea, creo que la mayor parte de la historia es primero un 25% de la trama es lo que la quiere conquistar, por así decirlo, pero no como conquistar como que la quiere, sino que quiere estar con ella nada más como un reto, ¿no? O sea, porque ay. Pero y el 75% ya es como que su relación, como que ella sí le aceptó tener una intimidad, pero ella no va a hacer nada más porque, ay, vaya. O sea, como que algo casual, ¿no? Que sí. A ella no le importa, porque realmente se ve que a ella no le importa. A ella le da igual los sentimientos, como que ella vive su vida. O sea, lo que pasa después de ella no le importa.

0: ella vive su vida. O sea, lo que pasa después de ahí en Olimpo, ¿no?
1: Bueno, sí, como es recomendación, no hay que pelear.
0: Sí. Así pero que, bueno. Pero ella le gusta mucho vivir y sabe por qué vale la pena vivir. Y sabe muy bien, como lo mencioné, qué tipo de persona es Rubén. Uh-huh. Y es por eso que como va creciendo la trama o como va avanzando la trama, ella procura de que él no se meta tanto en su vida, ¿sabes? Uh-huh. O sea, que no quiere que se involucre ni con su familia, ni con sus amigos, ni que lo que tenga que ver con la vida detrás de su de ser su fisioterapeuta o su compañera de cama, ¿no? Uh-huh. O sea, ella no quiere tener esa relación, pero obviamente
1: qué coraje
0: las cosas pasan y como que sí empieza a interesar por él, pero como que no lo voy a hacer, no, o sea, no. Aléjate de mí, o sea, no quiero. Ay, sí, es que el final de esa historia, bueno, no el final, sino que cómo se lo que te enteras tú de las cosas, sí te pone triste. A mí me hizo llorar por todo lo que pasó Daniela y me hizo odiar muchísimo a Rubén. Y él mismo se odió a sí mismo. Qué también, bueno. O sea, porque se vio mucho de su error y como que sí se dio cuenta de que fue un pésimo persona, un pésimo hombre, como siempre los hombres son. Pero le recomiendo 100%, ahorita que estamos a estas vísperas futboleras, uh-huh. Es muy bueno, es porque sí habla mucho de fútbol.
1: Ah, eso sí. Pero bueno, chicos, justamente nos habían pedido que mencionáramos cosas del mundial, así que aquí está
0: esa recomendación.
1: Sí. Pero bueno, chicos, tristemente ya nos están diciendo que ya tiene que acabar el programa, ya tenemos que irnos, así que espero que les haya gustado mucho este capítulo. Espero que puedan sacar como que alguna recomendación de todos los libros de los que siempre hablamos. Ya saben que nos pueden sintonizar en la Mega 94.9 FM, en la Radio Tabasco 1230, en la página web también www.coradelinea.mx y ahora también en Spotify.
0: ¡Sí, es cierto! Y estamos en Spotify ahí a través de la cuenta oficial de Mega. ¿Sí, de Coral?
1: Sí, de Coral.
0: De Coral, Coral, Comisión de Radio y Televisión de Tabasco. 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
1: Sí, nos pueden encontrar, ya saben. Yo fui su servilleta Chelsea Alcocer.
0: Yo fui Car. Te extrañé muchísimo, Chelsea. Ay, ya voy a venir más seguido.
1: Ay, sí, es que el chisme se pone muy bueno, la verdad, me encanta.
0: Habías dicho de que leyéramos un capítulo de un fanfic.
1: Sí, estaría muy divertido.
0: Sí, hay que hacerlo, yo igual quiero. Ya vamos a destinacionar qué libro, pero uno que no hayamos leído.
1: Sí, un fanfic que no hayamos leído. Ajá. De un, no sé, ya lo vamos a hablar en el grupo de WhatsApp. Ajá. Pero sí, espero que nos vuelvan a sintonizar en la próxima emisión. Bye.
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0: Son las 8:31.
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1: Son las 8 y 45 minutos.
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0: Son las 9:03.
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7: ¿Qué tal, amigos? Muy buenas noches, ¿cómo están? Bienvenidos a su programa Sanar y Vivir. Soy Sibila una vez más con ustedes y hoy el tema va a ser Tai Chi. ¿Qué es el Tai Chi? Pues imagínense nada más que es meditación en movimiento. Nosotros siempre andamos con mil cosas en la cabeza, a veces no podemos dormir, estamos teniendo un pensamiento tras otro, tenemos alguna enfermedad crónico-degenerativa. Pues imagínese nada más que esta terapia ancestral de la China le va a enseñar hoy algunas de las cositas básicas para que usted se sienta mejor. Quédese conmigo que hoy vamos a estar con el instructor Wilber Sánchez y él nos va a enseñar algunas cuestiones muy interesantes. Y ahora sí, comenzamos.

0: Ay, ¿qué tal? ¿Cómo están? Bueno, pues ya ahora sí comenzamos. Y lo que les decía desde un principio es que a veces tenemos tantos pensamientos, no sabemos hacia dónde caminar, no sabemos cómo tomar una decisión. Y bueno, yo creo que con el Tai Chi, que es meditación en movimiento, en esta terapia ancestral que ustedes van a disfrutar muchísimo, les quiero presentar al instructor Wilber Sánchez, que él nos trae toda una gama de oportunidades para poder ser mejor acá por dentro. Bienvenido, bienvenido, instructor. ¿Cómo estás,
1: gracias,
0: Wilber?
1: Wilber Sánchez. Muchas gracias, Sila. Muchas gracias también por invitarme a tu programa. Muy buenas noches a todos los televidentes.
0: Muchas gracias. Bueno, pues yo estoy muy interesada en esta parte de esta maravillosa terapia que es el Tai Chi, que muchos hemos escuchado. Yo lo he leído, pero nunca lo he practicado, y es el momento de que hoy podamos adentrarnos dentro de esta dinámica maravillosa.
1: Pues trataremos de abordar algunos elementos básicos sobre este maravilloso arte oriental.
0: Bueno, ¿cómo desarrollamos el Tai Chi? ¿Qué tenemos que hacer los seres humanos, los de Occidente, para poder adentrarnos en el Tai Chi?
1: Bueno, lo primero es tratar de investigar qué cosa es Tai Chi. Ajá. Decir brevemente que Tai Chi no es más que un arte marcial, es un estilo de arte marcial de origen chino, y su nombre correcto y completo es Tai Chi Chuan, que básicamente en chino pues se traduce como el camino del puño supremo. Entonces, pues es lo primero, conocer qué cosa es Tai Chi, conocer cosas básicas, porque Tai Chi Chuan tiene muchos elementos teóricos también. En su teoría, pues resumida, hay 12 elementos básicos que le llaman las 12 virtudes de oro del Tai Chi Chuan. Yo recomiendo que accedamos a la red, ahí así lo podemos encontrar, las 12 virtudes básicas del Tai Chi Chuan, donde está resumida toda esta gran filosofía en lo que concierne a su técnica, y empezando así podemos empezar conociendo teóricamente, y luego pues acercarnos a un instructor, a un espacio donde se practique Tai Chi y comenzar, no más que eso.
0: Eso es todo lo que tenemos que hacer, comenzar. Wilber, yo quiero preguntarte, ¿quiénes pueden ensayar, practicar y conocer el Tai Chi?
1: Bueno,
0: ¿qué edades? ¿Hombres, mujeres, qué edades?
1: Bueno, Sibila, mira, el Tai Chi es una actividad que a partir de los 5 años de edad ya el niño pues puede comenzar este tipo de práctica. De hecho, en la China es muy popular esta práctica y ya no tiene límites de edades. Por ello es que vemos allá en la China, en el Oriente, y ya acá en Occidente también podemos observar la expansión de esta gran actividad, donde están insertados las personas de la tercera edad, y no tiene distinción de sexo tampoco, ya sea sexo masculino, femenino. Acá en México le dicen sexo hombre o mujer, sí, igual no hay distinción de sexo para su práctica.
0: Ah, muy bien. Bueno, ¿por qué tenemos nosotros que entrar en esta técnica ancestral, en esta práctica? Si estamos enfermos de algo en especial, si tenemos, como decíamos al principio, tantos pensamientos al mismo tiempo, si no podemos dormir, ¿cómo nosotros podemos adentrarnos en el Tai Chi?
1: Bueno, Sibila, mira.
0: Teóricamente.
1: Sí, teóricamente. Teóricamente, la filosofía china plantea que cuando está desequilibrado el chi, que el chi no es más que la energía vital en el ser humano, pues aparece la enfermedad. Y también seguido dice de que describir círculos en el aire, no cualquier tipo de círculo tampoco.
0: Ahorita nos los vas a enseñar.
1: Sí, ¿no? Ahorita. Describir círculos en el aire tiene un efecto positivo sobre los hemisferios cerebrales. En este caso, si los hemisferios están muy relajados, pues tiene la capacidad del Tai Chi Chuan de activarlos. Si estamos muy distraídos, si tenemos la autoestima muy baja, si caemos en depresión, pero por el contrario, si digamos que estos hemisferios están muy excitados, lo que pudiéramos llamar popularmente, que se le llama estrés, estuviéramos muy estresados, pues el Tai Chi Chuan tiene la capacidad de relajarlos. Es decir, Tai Chi Chuan busca un equilibrio tanto emocional, mental como físico, porque parafraseando la palabra de un gran filósofo chino, mente sana, un cuerpo sano. Si tenemos la mente sana, pues el cuerpo estará sano.
0: Claro, sí. Además podríamos evitar consumir medicamentos, sí. Medicamentos de patente que sí, muchas veces hacen daño a algunos.
1: Es muy importante también,
0: tanto tiempo, ¿no? Tanto
1: con tiempo. Cierto tiempo de práctica, pues el individuo pues puede prescindir ya de estos medicamentos. Sí, ya llega el momento que no requiere de medicamento, contrarresta la hipertensión arterial.
0: Genial.
1: El asma bronquial, la diabetes mellitus y
0: el insomnio.
1: El insomnio también y todos los efectos del estrés. Entonces yo recomiendo que por eso tiene un efecto positivo sobre nuestra salud física y mental.
0: Sí. ¿En las personas mayores influye positivamente, en especial?
1: Sí.
0: ¿Diriges mucho tu mirada hacia las personas mayores? Me decías que estás tratando de entrar en ese grupo para ayudarlos por ansiedad, por depresión, por abandono, por muchas cosas, ¿no? Que pasan las personas sí. Mayores.
1: Sí, es que yo observo en mi país, yo observaba en Cuba, que las personas mayores, es decir, las personas de la tercera edad, pues una vez jubiladas, pues las sobrecargamos con las labores domésticas y un poco que estas personas se van sintiendo pues menospreciadas en el entorno familiar y pues caen en depresión. Nuestros abuelitos caen en situaciones deprimentes y ahí es donde viene el Tai Chi y aparece y les devuelve a estas personas el deseo ese otra vez de ser jóvenes, porque ser joven no quiere decir que tengamos 20 años, 15 años,
0: claro.
1: Porque es que el proceso de envejecimiento es un proceso natural y todos vamos a llegar hasta allá. Incluso grandes maestros marciales, grandes paradigmas de las artes marciales, pues entrados a una edad, se puede decir, acentuada, pues practican Tai Chi, es una gran cultura.
0: Y lo puedes sí. Practicar en cualquier espacio, en tu casa,
1: sí.
0: En un rancho,
1: sí.
0: En el campo, en el parque,
1: sí.
0: Porque por eso se llama meditación en movimiento.
1: Así es.
0: ¿Has tenido casos en los que te ha resultado favorecedor para la persona que ha estado contigo? Que tú hayas visto algunos casos lindos, que digas, estaba padeciendo de depresión o de ansiedad o no sé, de insomnio o alguna otra enfermedad como la presión arterial.
1: Pues
0: ¿casos
1: sí.
0: Positivos?
1: Sí, he tenido muchos casos positivos. A decirte que aquí en México llevo en la práctica del Tai Chi y con este grupo pues solamente aproximadamente 2 años y cacho, 3 años.
0: Ajá.
1: Aproximadamente. Y tengo alumnos que han sido visitantes, asistentes a la práctica porque alegan sentirse muy bien, se sienten relajados. Y tengo muchos testimonios de alumnos que tuve en Cuba también que prescindieron de sus medicamentos. Sí.
0: Ok. ¿Qué tal con las señoras? ¿Qué opinan del Tai Chi con las que tú instruyes?
1: Bueno, ahorita la señora, pues...
0: En el tema de la menopausia, el tema del climaterio, tan importante que nos dan unos síntomas tan fuertes y que el Tai Chi puede hacer maravillas también, ¿no? Para el combatirlos.
1: Tai Chi, sí. Todos estos procesos tienen un efecto hormonal es grande en el organismo. Y por lógica, pues la persona cae en depresión. La persona piensa que, en este caso, como mujer, que ya tal vez no sea tan importante, pero no es así. El Tai Chi le devuelve ese ánimo de vivir, de sonreír, de alegrarse en la vida, y el Tai Chi le abre un nuevo horizonte. El Tai Chi le muestra que aún tiene mucha vida, muchos años, que tiene mucho por hacer. El Tai Chi le demuestra que un potencial que lleva adentro, que ella va a despertar.
0: Comparado con el yoga, con el pilates y con otras actividades que realizamos para mantenernos en forma y jóvenes mentalmente también, sí. ¿El Tai Chi en qué lugar quedaría?
1: Bueno, ahí es que, mira...
0: Comparando, ¿es agotador el Tai Chi?
1: Bueno, a esta manera, como se practica, como lo practican las personas de la tercera edad, y sobre todo practicando, porque es bueno aclarar que el Tai Chi está subdividido en dos grandes vertientes, ¿no? Como arte marcial. Está el Tao Lu, que el Tao Lu son las rutinas o lo que llamamos formas, y está Sanda, que es Sanda, la parte marcial de contacto físico, de combate, de enfrentamiento, y a estas personas pues solamente pues le impartimos la primera, Tao Lu, las rutinas, esta serie de movimientos lentos, pausado.
0: Ay, qué lindo,
1: es lo que realmente tiene ese efecto en positivo en la persona, que levanta su autoestima, porque la otra parte pues es muy activa, muy dinámica, es marcial.
0: Es que sí. tiene sus ramas, ¿no? El Tai Chi que es más activo y el Tai Chi que es más tranquilo.
1: Pues,
0: el Tai Chi Chuan.
1: Sí, así es.
0: Bien.
1: Así es, hay quien solamente se dedica, allá en mi país pues, y en algunos países se le llama, para diferenciar una y otra práctica, se le llama ejercicios internos y ejercicios externos. Entonces pues los ejercicios internos son los que atienden un poco más con lo que es el chi, el trabajo con la energía vital, con el chi como tal, y los ejercicios externos pues que tienen que ver con las formas marciales, donde se utilizan incluso movimientos de patada, golpeo de puños, se utilizan armas también, lanzas, sable, espadas. Sí.
0: ¿Qué le parece si nos vamos a un corte, a unos promocionales, y ahorita regresamos con el maestro Wilber Sánchez, y estamos hablando de las ventajas, de los beneficios del Tai Chi? ¿Por qué no? Ya es hora de que usted se ponga a practicar

0: Sé que sí, que hago algunos tipos de ejercicios y te dije que bailar no me gusta mucho. Y me reafirmaste algo, ¿qué era?
1: Pues sí, que yo tenía un colega practicante también de artes marciales de Tai Chi en Cuba, que él planteaba que saber bailar es saber pelear.
0: Ok, entonces
1: Entonces,
0: no sé pelear. Ok.
1: bueno, puedes aprender a través del Tai Chi, puedes
0: Claro.
1: aprender a moverte. Sí, porque estamos hablando de que el Tai Chi es una integración de mente y cuerpo. Sí, a través del trabajo integral que desarrollamos con Tai Chi, usted es capaz de desarrollar una coordinación plena de todos sus segmentos corporales en armonía con la mente.
0: Exactamente, esa palabra es la que me resuena, armonía con la mente, porque si algo no tenemos en armonía en estos tiempos, es la mente. Siempre
1: Pues sí.
0: estamos pensando, tenemos no sé cuántos pensamientos. Alguna vez he escuchado de instructores o maestros que te dicen, cuenta tus pensamientos y puedes tener hasta 20 pensamientos por minuto y eso no te hace bien. Y con el Tai Chi podemos controlarlo.
1: Controlar, así es. Tener control mental. Es un reto para todos porque en el mundo, en nuestro mundo contemporáneo, pues es un mundo muy convulso, muy dinámico. Y el Tai Chi, pues, le hace un llamado a la mente a que se acalle, a que se equilibre, que es su estado natural. Porque nuestro estado natural, cuando nosotros nacimos, nacimos sin estrés, nacimos sin prisa. Como yo le digo a mis alumnos, incluso nacimos sin ropa,
0: Claro.
1: nacimos sin nada. ¿Y por qué nos permitimos que un mundo material tenga una incidencia sobre nosotros a tal grado de que desequilibre nuestra mente?
0: Pero sin ropa no vamos a andar, maestro.
1: Bueno, sin ropa no vamos a practicar Tai Chi tampoco,
0: Claro.
1: no.
0: Equilibrados mentales sí
1: Pero
0: necesitamos ser.
1: equilibrado mentalmente sí debemos andar.
0: ¿Alguna técnica sencilla para que también se animen a tomar la clase, no?
1: Pues sí, hay muchos ejercicios, le llamamos formas. Así salen con el nombre original de allá del Oriente, formas, a través de números, ¿no? De numerada, forma 8, forma 16, 24, 36, así sucesivamente. De acuerdo a la cantidad de movimientos, pues es la categoría de forma, ¿no? Hay otras formas que son puramente, pues pudiéramos llamar terapéuticas, que incluye ejercicios algunos marciales, pero son solamente para el mejoramiento de los sistemas de órganos y los órganos, y para el proceso, nuestro proceso mental. Pero pudiéramos demostrarle algunos movimientos de la forma número 8, es una forma marcial, pero es una forma muy popular, tanto en China como acá en Occidente. Yo diría que la practican en todos los países donde hay practicantes de Tai Chi. Actualmente esta forma se practica, es muy popular.
0: ¿Hacemos
1: Sí.
0: algunos movimientos, en especial los circulares que me dijiste, Wilber?
1: Pues sí, puede
0: ¿Sí?
1: ser, sí,
0: Bueno,
1: un
0: pues
1: placer.
0: entonces ahorita, a continuación, el maestro Wilber les va a enseñar algunos movimientos que primero yo voy a aprender, en especial para controlar las emociones.
1: Sí.
0: ¿Sí? Bueno, ¿qué tenemos que hacer?
1: Bueno,
0: ¿Tú?
1: pues sí.
0: ¿Te puedes parar?
1: Bueno.
0: Y demostrarnos alguna habilidad que podamos nosotros hacer en casa por ser principiantes.
1: Bueno.
0: Bien. Describiéndonos
1: Digamos,
0: qué tenemos que hacer.
1: que en el Tai Chi, pues todo tiene un significado y todo tiene un objetivo. Digamos que movemos un dedo y eso tiene un objetivo. Como todo estilo de artes marciales, pues tenemos un punto de partida. En este caso, partimos de esta postura donde estamos con los pies unidos.
0: ¿Puedo hacerlo yo también?
1: Sí, te
0: Claro,
1: invito, te
0: voy.
1: invito. Sí, estamos con los pies unidos. Un tantito más allá porque vamos así. Ahí, gracias. Estamos con los

0: Unidos, repito, y esta postura se llama Timpu. Solamente aquí es una postura de autocontrol para la introducción a cualquier tipo de actividad que vayamos a desarrollar en el Tai Chi Chuan, ya sea terapéutica o ya sea marcial. Lo primero que hacemos sería, ligeramente flexionamos ambas piernas y vamos punteando con el pie izquierdo. Seguidamente, pues, desde esta posición y apoyados en la pierna derecha, libramos la pierna izquierda, la deslizamos lateralmente hasta donde extienda la pierna, su movimiento fisiológico normal. El talón lo abrimos tantito porque a la hora de bajar y apoyar los pies, ambos pies van a quedar paralelos, ¿sí? Y es decir, esta extensión de pierna al lateral nos da nuestro ancho de hombro. Seguidamente, pues, volvemos a flexionar, abrimos las rodillas para cumplimentar el primer principio, o es decir, la primera virtud de oro del Tai Chi, que plantea rodillas y punta de los pies alineados. Para esto debemos abrir tantito las piernas, porque de lo contrario quedaríamos como una pirámide. ¿Sí? Una vez alineado las rodillas con las puntas de los pies correspondientes, pues la pelvis la llevamos hacia adelante. ¿Para qué? Para que nuestra espalda esté recta, porque como todos sabemos tenemos en la columna tenemos en la columna lumbar, nuestra columna lumbar tiene una curvatura hacia adentro debido a la prominencia de nuestro abdomen, pues esta curvatura es morfológicamente normal en todos los seres humanos. La manera que tenemos de contrarrestar esta curvatura y alinear todas las vértebras es llevando la pelvis hacia adelante. ¿Sí? Ya estamos en esta postura, la segunda postura de Tai Chi Chuan, que se llama Kaipu, o postura del árbol que echa raíces. Aquí mentalizamos, o el practicante debe mentalizar, que está penetrando sus raíces a la tierra, ¿sí? Y conectado a la vez con el espacio, donde va a ocurrir un ciclo energético dentro de nosotros a través de dos meridianos fundamentales, uno anterior y otro posterior, Yen Mo y Tun Mo, que ambos parten del periné, sube por el frente, el otro por el dorso, uno culmina, el posterior culmina en la corona de la cabeza, en el chakra coronario, y el anterior pues culmina en la punta de la lengua, perdón, el posterior culmina chakra coronario, pero se interna a nuestra cabeza y en el cielo de la boca, donde tiene su punto culminante. Entonces recomendamos pues poner la punta de la lengua al cielo de la boca para cerrar estos dos meridianos, de manera tal que nuestro chi pues fluya correctamente e ininterrumpidamente a manera de círculo. ¿Sí? Entonces, seguidamente, pues, tienen movimientos de manos ahora. ¿Sí? Ejemplo de un círculo, de algunos movimientos, perdón, donde, pues, realizamos círculo, sería este. Desde esta posición que le dije de las piernas, la postura de Kaipu, adoptamos esta posición de manos y brazos. Aquí vamos a deslizar ambas manos coordinadamente, en este caso hacia el lado izquierdo, mirando la mano de arriba lo más al lateral posible. Aquí pues la mano de abajo, que iba en pronación, toma la posición de supinación, sube tantito la mano de abajo, sube la de arriba, baja hasta próximo al codo. ¿sí? Si nos damos cuenta, las manos quedan en esta posición, que sería un ángulo de 45 grados a nuestros diagonales, ¿sí? De aquí, pues, repetimos el proceso inverso al lado derecho. Deslizamos ambas manos, mirando la mano de arriba, se recomienda, para no perder control y obligar la mente a que esté concentrada en los movimientos que estamos haciendo. Repetimos y culminamos en la posición inicial de donde partimos. ¿Correcto? Repetimos una vez más. Miro mi mano de arriba, suavemente. Relajados. Relajamos los músculos, sobre todo los músculos abdominales. ¿Sí? Es bueno aclarar que en la zona abdominal se encuentra un... Muy bien, continuamos al otro lado, repetimos. Se encuentra un foco de energía muy importante, al cual llamamos Tan Tien inferior, que es a través, pues, del que desarrollamos todas estas actividades. Tenemos tres Tan Tien: superior, inferior, medio. Pero este es el más importante para la actividad que estamos realizando, el de abajo, el inferior.
1: Maestro, muy bien. Pues este fue nada más un preámbulo para que usted se anime. Se sienta, por favor, nos sentamos. Si usted se anime a tomar unas clases de Tai Chi, no me resultó nada incómodo. Muchísimas gracias.
0: Ahora, ¿te lo pudiera hacer más fluido?
1: Claro.
0: Sí.
1: No me resultó incómodo, no me dolió la espalda. Si ustedes lo hicieron en casa, van a sentir un cambio. Sentí una fluidez muy rica, fluí dentro de mí.
0: Así es.
1: Me encantó el movimiento de las manos. Maestro, ha sido un gusto. Me dio muchísima tranquilidad, muchísima armonía tomar esa pequeña introducción al Tai Chi, y seguramente voy a venir los sábados.
0: Ah, muchas gracias.
1: Ha sido un
0: gusto.
1: Gracias,
0: Sibila.
1: Gracias por enseñarle a nuestro público de Sanar y Vivir, porque esto es Sanar y Vivir.
0: Muchas gracias a ustedes también. Están
1: Espero que les haya gustado. Nos vemos pronto. Hasta luego.

0: Son las 9:32.
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0: Son las 9:45.
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0: Son las 10 con 3 minutos.
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Muy buenas noches, sean todos bienvenidos a nuestro programa Sonata de Noche. En este viaje musical exploraremos la obra de uno de los grandes maestros del clasicismo vienés, maestro de contrapunto, organista brillante y figura fundamental en la formación musical europea. Hablamos de Johann Georg Albert Sternberg. Su influencia fue enorme dentro de la tradición académica del siglo XVIII, formando incluso a compositores que marcarían la historia. En este primer bloque escucharemos una de sus obras más conocidas y apreciadas dentro del repertorio de alientos. Presentamos el concierto para trombón alto en si bemol mayor, una pieza que combina virtuosismo, elegancia y una escritura brillante para solista.

Continuamos con una faceta esencial del compositor, su dominio del órgano. Este instrumento era central en su vida profesional y artística. Durante el periodo clásico, el órgano mantenía un papel importante dentro del contexto litúrgico y concertante. La obra que escucharemos muestra una escritura refinada, llena de contrastes y riqueza armónica. Escuchemos el concierto para órgano en si bemol mayor.

Para cerrar nuestro programa, exploraremos el lado pedagógico del compositor, reconocido por su trabajo de composición y su influencia en generaciones posteriores. Su música refleja el equilibrio entre la técnica y la expresión, destacando el uso magistral del contrapunto, herencia directa de la tradición barroca adaptada al estilo clásico. Escuchemos esta selección de preludios y fugas para órgano, ejemplo claro de su genialidad estructural.

Muchas gracias por habernos sintonizado. Les esperamos en nuestro próximo programa con mucha más música y conociendo más de cerca a los compositores de grandes obras musicales.

Strauss, Händel, Schubert o Mendelssohn, entre otros. Te esperan en la próxima emisión Sonata de Noche. Una paleta emocional infinita, permitiéndonos explorar y expresar una amplia gama de sentimientos.

0: Son las 11 con un minuto.
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1: Son las 11:15.
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0: Son las 11:32.
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0: Son las 11 con 48 minutos.
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0: Son las 6:02.
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10: ¿Cómo están? Soy Claudia Mejía. Un nuevo episodio de Ya Oíste. En esta ocasión vamos a hablar de demencias y viene a mi cabeza cuando mi mamá de repente se le olvida algo de a qué vine. Ya me va a dar el ice. Pero realmente, pues es algo que decimos, ¿no? Comúnmente, y no sabemos si en realidad sea un factor para que nos dé algún tipo de demencia, ¿no? Y nada más lo decimos al aire, pero pues puede ser que sea más complejo que eso, ¿no? Entonces hoy tenemos a la doctora Cecilia Acosta, ella es neuróloga.
11: Hola Claudia, muy bien, muchas gracias por la invitación. Fíjate que es algo muy cotidiano, ¿no? Todos cuando tenemos esta tendencia a olvidar algo, siempre estamos pensando en una enfermedad como el Alzheimer. Y resulta que nosotros que nos dedicamos a esto, que somos neurólogos y cotidianamente evaluamos pacientes, pues es un tema muy común, pero poco valorado por las personas, porque pensamos que es algo natural y normal olvidar cosas en algún momento determinado.
10: Cuando vamos al refri y decimos, ay, ya que vine.
11: Sí, fíjate este que también hay un tip. Hay un tip. Cuando yo voy al refri y voy a una cosa y no recuerdo y me regreso y después me acuerdo, ahí diríamos que es algo natural, es algo normal. Cuando no me vuelvo a acordar, ahí tenemos un foco rojo prendido.
10: Una red
11: flag
10: de aguas, ¿no?
11: Hay que evaluar esta parte. Y tal vez la principal sospecha no solo el olvido como tal, sino el impacto que tiene en nuestra vida diaria. ¿Cuántas veces me sucede? ¿Cuántas veces dejé de hacer una cosa porque lo olvidé? Y no es la primera vez, me está sucediendo cotidianamente, recurrentemente.
10: También es algo degenerativo, ¿no? Es como cuando decimos, ya estoy grande, ya se me están olvidando las cosas.
11: Fíjate que tocas un tema muy importante, la edad. Un tiempo, no hace mucho tiempo, todavía se utilizaban términos como la demencia senil. Y entonces se le atribuía al proceso de envejecimiento exclusivamente la pérdida de memoria. Y ahora sabemos que esos términos ya son obsoletos, no se utilizan. Y que puede haber personas que no tan seniles que puedan presentar síntomas relacionados con un deterioro cognitivo. De hecho, el término de demencia sigue siendo un término fuerte. Ha cambiado su nomenclatura en la actualidad. Hablamos de deterioro cognitivo. Y el deterioro cognitivo se puede presentar a cualquier edad. No necesariamente tendríamos que ser seniles, pero no todas las demencias son enfermedad de Alzheimer. Existen algunos tipos particulares. Las podríamos dividir en aquellas enfermedades que irremediablemente progresan y que tienen un carácter degenerativo. Y habrá algunos deterioros cognitivos que son secundarios, por ejemplo, un trastorno tiroideo. Okay. Obviamente lo más impactante son aquellas enfermedades en donde irremediablemente el paciente va perdiendo no solo su capacidad de memoria, su capacidad de lenguaje, la capacidad de reconocer personas, la capacidad de autocuidado. Y entonces ese tipo de enfermedades son realmente devastadoras porque van progresando y afectando no solo al que padece el problema, sino al entorno.
10: ¿Cómo llegamos a eso? O sea, ¿en algún momento todos podemos tener cierto tipo de deterioro?
11: Sí.
10: Ya en la adultez, en la vejez.
11: Sí.
10: ¿O cómo llegan las personas? ¿O es genético? ¿Cómo es?
11: Ok. Todos, por tener un cerebro, tenemos susceptibilidad. Tenemos un riesgo al nacer de poder tener cualquier enfermedad del sistema nervioso. Por ciento puede ser prevenible.
10: ¿Cómo es vivir con demencia?
11: Imagina que una persona no sepa dónde vive, quién es, en dónde está, que olvide quién es su esposo, sus hijos, y que aparte no pueda tener una posibilidad de sobrevivir y que dependa de terceros para eso. No son capaces de bañarse porque olvidan cómo bañarse, olvidan cómo ponerse la ropa, se llaman apraxias, olvidan todo este acto motor de ponerte una camiseta, un pantalón, cómo ir al baño. Y todas estas cuestiones van a generar una dependencia de terceros y que el que cuida pues va a tener que hacer todas esas actividades para poder mejorar la calidad de vida de los pacientes. La invitación es que nos volteemos a ver y identifiquemos, ¿no? Y a veces mucha gente se asusta, porque he tenido pacientes que dicen, doctora, se me olvidan las cosas. Y a veces puede suceder que estén deprimidos, que no duerman bien, que tengan ansiedad. Y la ansiedad provoca problemas de concentración, entonces los tranquilizamos, los evaluamos y concluimos. Pero en algunos casos, pues obviamente no son conscientes de lo que sucede y en la mayoría nosotros podríamos decir, me está fallando esto, voy a hacerme evaluar, porque aparte pues tengo malos hábitos y a veces el que nos corrijan esos malos hábitos cuesta mucho trabajo y a veces haciendo eso es suficiente pues para poder digamos que retomar nuestra vida normal sin que estemos en peligro de desarrollar algún tipo de demencia.
10: Como profesional de la salud, ¿qué les dirías a las familias que están enfrentando esto?
11: Fíjate que sí es un tema muy difícil. Primero es la cuestión de la aceptación. Generalmente el familiar es el más renuente a pensar que algo está pasando y hay una especie de negación inicial. ¿Qué se tiene que hacer? Bueno, el cuidador tiene que entender qué es lo principal. Dormir bien, comer bien, para que pueda sentirse fuerte para cuidar a una persona que requiere el cuidado como el de un niño. ¿Qué decirle a un cuidador? Primero, que la enfermedad es crónica y progresiva, y que irremediablemente va a tener esta progresión, y conforme pasan las etapas de evolución, va a haber un mayor impacto en la dependencia de terceros para sobrevivir, y por lo tanto que el paciente tiene que irse programando y dosificando, y que tiene que generar una red de apoyo. A veces es la misma familia la red de apoyo. Hacer fuerte al cuidador, darle la información para que cuando suceda alguna complicación puedan resolver inmediatamente.
10: Aunque, por ejemplo, la familia lo sepa, siempre hay contextos complicados, ¿no?
11: Sí.
10: Entonces no es como que, así ya lo sé, voy a ayudar, voy a ver, nos vamos a organizar. No siempre pasa.
11: Fíjate que yo lo que hago es reunir a la mayoría de las personas que pudieran estar en contacto directo para decirles, ustedes, estamos en un barco y vamos a remar siempre para el mismo lado. Porque no sé si te ha pasado, Claudia, que hay personas que tienen diferentes formas de pensar.
10: Sí.
11: Y entonces dicen, no, es que yo creo que mejor no le des medicamento porque eso creo que no. Y yo me da miedo que le des esto porque fulanita le dio tal. Entonces hay una serie de opiniones que lo único que pasa es que todo el mundo se confunda. Y por eso nosotros tenemos que estar ahí como llevando la batuta. Esto se hace, cuiden esto, trabajen en eso. Doctor, es que tengo miedo porque este medicamento leí tal cosa, no tengas temor. Vamos a trabajarlo, vamos a hacerlo. Y si todos remamos por el mismo rumbo, entonces no va a haber esta familia fragmentada, fracturada, porque todos tienen opiniones diferentes. Y el único que pierde es el paciente. En la actualidad, los servicios de salud en el ISSSTE se han abierto para que el paciente, independientemente del lugar donde vive, si él tiene una necesidad por un trastorno de memoria, pueda acudir en el servicio de neurología donde esté disponible, independientemente de la zona. Esto del programa de salud mental es maravilloso.
10: El correo es saludmental@iste.gob.mx. Doctora Cecilia, muchísimas gracias. Fue muy tranquilizadora, yo creo que para varias personas que nos están escuchando.
11: Sí, Claudia, yo te agradezco mucho que toques estos temas, porque son de tanta relevancia y tanta importancia que yo aprecio mucho.
10: Muchísimas gracias, doctora.
11: Gracias a ti, Claudia. Saludos a tu audiencia.
10: Gracias. Ella es la doctora Cecilia Acosta. Yo soy Claudia Mejía. Nos vemos en un siguiente episodio. Bye.
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8: Son las 6:00.
1: y 14 minutos.
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16: Aquí aprendimos esta forma de gobernar. 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
19: Y como me dijeron que aquí está más barato, por eso fue que venimos hasta acá, es por primera vez que venimos.
20: ¿Qué le parece el precio también?
19: Está muy bien el precio porque en Chedraui, en el mercado, están a ciento y tanto. 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

Muy buenos días, 6:18 a.m. en este viernes. Ya estamos a 24 de julio del 2026 con sonrisa de fin de semana. Qué gusto saludarles. Acaba usted de escuchar las voces de las acciones del gobierno del estado y el gobierno federal. Estaremos al pendiente de también presentarle lo que está ocurriendo en Tabasco, México y el mundo. Mi nombre es Arturo Bolio y en este Día Internacional del Tequila vamos a comenzar con la información. Muy buenos días. ¿Qué cree? Seguirá el calor en Tabasco el día de hoy. Estaremos con temperaturas de 37 grados centígrados a la sombra. Sin embargo, la Comisión Nacional del Agua nos está avisando que este fin de semana podrían haber lluvias y chubascos aquí en Tabasco. Mucha atención, se reunieron ayer titulares de Salud, Educación y SOTOP, estando de seguimiento a la próxima Universidad de la Salud aquí en Tabasco. La Conagua anunció que con 20 obras y 195 millones de pesos en relación con el CEAS y organismos de 9 municipios del estado buscarán mejorar la situación del agua potable y el drenaje en Tabasco. Mucha atención usted que circula por la ciudad de Villahermosa. Hoy a limpieza el puente Grijalva 2 y el distribuidor Guayabal aquí en la capital, incluyendo laterales y el camellón. ¿Por qué le platico esto? Porque habrá actividad con elementos operativos y equipo también de 7 de la mañana a 1 de la tarde. Puente Grijalva 2 y el puente de El Guayabal. Al pendiente de la información, hoy se va a gira, o ya está en gira en este momento, el gobernador del estado Javier May Rodríguez en el municipio de Cunduacán. Varias actividades tendrá y va a iniciar con la audiencia allá del gobierno del estado en el Parque de la Feria en Cunduacán. En información del ámbito nacional, el Instituto Nacional Electoral pospuso la aprobación de los lineamientos para regular los procesos electorales y políticos internos de los partidos. Es decir, está aplazando una discusión clave en medio de las diversas denuncias por presuntos actos anticipados de campaña previo a las elecciones del 2027. Nos enteramos ayer y se lo platicamos. México va a una cuarta ronda del T-MEC con Estados Unidos de Norteamérica en septiembre. Ayer el comunicado en particular de Marcelo Ebrard, secretario de Economía, nos dice que 85% de productos a exportar de México a Estados Unidos se quedan con arancel cero, pero un 10% sí pagará un nuevo impuesto de Estados Unidos por trabajos forzosos. Mire, Dana Yamina N., esta jovencita que le comentábamos ayer en Tamaulipas, compareció ante un juez por el caso de Dafne en el Centro Integral de Justicia de Tamaulipas, luego de que la fiscalía la señalara como presunta copartícipe en la muerte de la menor Dafne dentro de la Academia Militarizada Donitz, que por cierto la fiscalía ya ratificó que sí fue por asfixia la muerte de esta jovencita allá en Tamaulipas. En ese sentido, mira lo que dijo la mamá de Dafne, les falta ir por cuatro. Alejandra Quintos, madre de Dafne Zapata, pide a autoridades detener al resto de los señalados por la muerte de su hija en la Academia Militarizada Marina Duenitz. Mire, por unanimidad, entérese, el tercer tribunal colegiado en materia penal en la Ciudad de México ordenó reactivar el proceso penal que se inició contra el exdirector de Petróleos Mexicanos, Emilio Lozoya Austin, por el caso de la planta de agronitrogenados, asunto que ha permanecido suspendido por casi 3 años. En más información vital para nuestro país, los secretarios de la Defensa, Ricardo Trevilla Trejo, y de Marina, Raimundo Pedro Morales Ángeles, sostuvieron una reunión en Veracruz. ¿Sabe con quién? Con el general Gregory Gillot, comandante del Comando Norte de Estados Unidos. Eso es para coordinar la actividad bilateral en materia de seguridad. Por su parte, el embajador de México en Estados Unidos, Roberto Lazzeri, sostuvo una reunión con la directora de la Oficina de Política Nacional para el Control de Drogas en ese país, Sarah Carter. La reunión fue en Estados Unidos de Norteamérica. Por cierto, nos enteramos ayer que Estados Unidos da un golpe duro al cártel Jalisco Nueva Generación, sancionando a 55 personas y empresas. Eso en Estados Unidos. Por su parte, aquí en la República Mexicana, la UIF bloqueó cuentas en México de estas 55 personas y empresas. El juez federal Brian Coogan formalizó la cadena perpetua contra Ismael El Mayo Zambada y recomendó que se cumpla su condena en un penal médico federal debido a su estado de salud. Mark Carney, primer ministro de Canadá, advirtió que de ser necesario, Canadá aplicará medidas de represalia en respuesta a los aranceles anunciados por Washington del 50%.
En Estados Unidos, un avión con 11 pasajeros se estrelló en el agua cerca de la Isla Sucia en Washington. Afortunadamente, todos sobrevivieron. Dodgers campeones visitan a Trump en la Casa Blanca en medio de críticas por políticas migratorias impuestas por el presidente norteamericano. La Comisión Europea dijo hoy, esta mañana a tiempo de México, que encontró que TikTok no protege adecuadamente los derechos de privacidad de los niños al permitir que los adultos vieran cuentas de los menores. Y mire, cambiando de información y para cerrar este avance de noticias, Belinda, nuestra querida de Belinda, denunció amenazas de muerte. Y Dana Paola, que también la queremos mucho, la respalda con un comunicado. De esto y mucho más le platicamos esta mañana desde la capital del estado. Mire usted cómo está saliendo el sol en Villahermosa. ¡Muy buenos días! Ya estamos al aire. Gracias por su preferencia a Mega FM y la Radio de Tabasco. Estamos en directo. Somos el primer programa en vivo de la Comisión de Radio y Televisión de Tabasco. Síganos en redes sociales, estamos también en transmisión en directo por Facebook Live en la Radio de Tabasco, Mega FM y Televisión Tabasqueña, páginas oficiales de las tres

0: En Comalcalco, que ayer estuvo en actividad el gobernador del estado, Javier May Rodríguez, en la primera sección de la Ranchería Independencia, pues llevó a cabo la jornada en territorio de la audiencia número 51 de 205 centros integradores que de esta manera visita el gobierno del estado con audiencias. Escuchemos.
1: Desde muy temprano, los comalcalquenses se dieron cita en la Escuela Primaria José Ortiz de Domínguez de la Ranchería Independencia Primera Sección para recibir al gobernador Javier May Rodríguez en las jornadas de atención al pueblo en territorio. El mandatario estatal resaltó que este es el centro integrador número 151 de un total de 205 en la entidad, por lo que está a punto de cumplir la meta de recorrer cada uno de ellos. La escuela y su campo colindante recibieron al gabinete entero y todos los módulos de servicios gratuitos que con ellos llegan. Atenciones del gobierno estatal y municipal que se unen para brindar bienestar a la ciudadanía.
2: Ya estamos por terminar de visitar todo el estado, así como hoy las secretarias y los secretarios venimos a atenderles aquí a la comunidad, y este día lo dedicamos a la comunidad. Nos vamos hasta que terminamos, no tenemos prisa. O sea, es lo dedicamos aquí hoy a ustedes. Agradecerles al presidente municipal, a Ovidio, ¿no?, que nos recibe aquí hoy en nuestra casa, en nuestro pueblo. Aquí aprendimos esta forma de gobernar. Aquí ustedes nos enseñaron cómo se debía servir al pueblo, de sacar al gobierno de las oficinas para ir al encuentro de los ciudadanos, escuchar y atender también la problemática.
1: Cientos de personas de rancherías, comunidades aledañas e incluso de otros municipios se acercaron hasta este centro integrador para pedir apoyo con vivienda, empleo, sillas de ruedas y otros trámites. El presidente municipal, Ovidio Peralta Suárez, junto con el gobernador, atendieron de manera personal y sin prisas las solicitudes de quienes decidieron acercarse a ellos. Además, en diferentes módulos, los artesanos, turistas y cocineros tradicionales podían inscribirse a los padrones estatales que les permiten a las secretarías saber la situación del estado en general y contemplarlos para actividades en cada uno de sus municipios.
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0: 6:27 a.m. Hoy acaba de publicar hace 12 minutos el INEGI la Encuesta Nacional de Seguridad Pública. Le platico en un momento cuáles son las ciudades de una vez donde la población se siente más insegura en nuestro país. Irapuato, Guanajuato, con 91%, 90% de la población se siente insegura en Culiacán, en Rosales, y el 86% en Reynosa. Con estos datos, regresamos después de la pausa. Soy Arturo Bolio, muy buenos días.
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3: Son las 6:28.
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8: Seis de la mañana con 33 minutos. Muy buenos días. Permítame en unos segundos informarle cómo va la información a nivel nacional e internacional y local. La información, por supuesto, en la mañana desde Villahermosa. Buenos días. Estados Unidos de Norteamérica impone una nueva ola de aranceles a decenas de países. Esos aranceles impuestos alegando preocupaciones sobre el trabajo forzoso que sustituye el impuesto global temporal que se introdujo después de que el Tribunal Supremo de Estados Unidos anulara los aranceles en el mes de febrero. Son muchos países, entre ellos, con este nuevo impuesto, la República Mexicana. 10% de los productos que se exportan de México a Estados Unidos entrarían en este rubro. Decenas de miles de personas evacuadas de un enclave turístico francés y de las cercanías de Madrid a medida que se propagan los incendios forestales. El incendio lleva varios días asolando la región y las autoridades han ordenado la evacuación de toda la península de Cap Ferret allá en Francia. En nuestro país, el fiscal general de justicia de Tamaulipas, Jesús Eduardo Gobea, confirmó ayer jueves que Dafne Zapata Quintos, la adolescente de 13 años que murió durante un campamento de verano en la academia militarizada de Marina Donitz, en Ciudad de Madero, en Tamaulipas, murió por asfixia por sumersión. Belinda denuncia amenazas de muerte y Dana Paola la respalda con un comunicado. Belinda reveló que recibió amenazas de muerte y miles de mensajes ofensivos luego de la polémica que surgió por sus declaraciones sobre su próxima colaboración musical con Dana. La cantante pidió a sus seguidores detener el odio y aclaró que nunca tuvo intención de menospreciar a Kenia Oz ni a ningún otro artista. Vámonos con más información desde la ciudad de Villahermosa. Estamos a 27 grados centígrados esta mañana. Huele a humo, por cierto. Desde ayer en la noche y esta mañana en la capital del estado, llegaremos a 37 grados a la sombra, día caluroso en Tabasco. Buenos días. Qué bueno que está con nosotros en la cobertura de noticias desde la capital del estado de Tabasco. Mire, hace unos minutos el INEGI pues dio a conocer en un comunicado los datos de esta encuesta que hace regularmente la encuesta que publica regularmente la Encuesta Nacional de Seguridad Pública Urbana, el ENSU, con particular de este 24 de julio. Nos menciona que en el mes de junio de este año, el 59.8% de la población de 18 años y más residente en 91 áreas urbanas de interés consideró inseguro vivir en su ciudad. El 59.8% de la población en nuestro país, encuestados, mayores de edad, dicen que es inseguro vivir en su ciudad. Mire, en este sentido hay datos interesantes, como por ejemplo, donde más se tuvo percepción de inseguridad pública fueron, en primer lugar, Irapuato en Guanajuato, con 91.2%. En segundo lugar, Culiacán, con 90.8%. Y en tercer lugar, con 86.6% Reynosa. Ahora, los lugares con menos percepción de inseguridad pública en nuestro país, en estas 91 comunidades que fueron encuestadas a personas mayores de edad, ¿cuáles son, digamos, las más seguras? Está San Pedro Garza García con 10.6% en Nuevo León, Piedras Negras en Coahuila con 13.9% de inseguridad en percepción, y San Nicolás de los Garza y Saltillo, ambas ciudades, una en Nuevo León y otra en Coahuila, con 16.9%. Mire, el comunicado Datos Interesantes da, referencia de manera particular cuáles fueron las áreas urbanas con mayor crecimiento de inseguridad, que de la medición anterior ahora creció, que la gente dice que está más insegura. Este dato es sumamente interesante. San Pedro Garza García es de la ciudad más segura considerada por sus ciudadanos. Sin embargo, en este sentido, fue la que más creció en la percepción de inseguridad entre marzo y junio en San Pedro Garza García, que pasó de 4.4% a 10.6%. Fue la que más creció. Le siguió Los Moches en Sinaloa con 21.1% a 31.2%, y también mencionan Apodaca en Nuevo León, de 26.1% creció a 33.4%. Mire, el 70.3% de los encuestados dicen que se sienten inseguros en cajeros automáticos localizados en la vía pública, y el 70.3% y el 63.4% se siente inseguro de los encuestados en 91 ciudades o comunidades del país mayores de edad. Dicen que se siente el 63.4% inseguro en las calles. Su punto de vista es importante. Nuestro número de WhatsApp 9937-007747. Vámonos enseguida con información sobre la rehabilitación del cárcamo de bombeo en la colonia Belén, allá en Macuspana. Tenemos los datos.
9: Avanzan los trabajos a nivel infraestructura en todo el estado. En Comalcalco, el gobernador Javier May Rodríguez inauguró la rehabilitación del cárcamo de bombeo en la colonia Belén de la cabecera municipal de Comalcalco. Resaltó que esta es una de muchas obras que se realizan en la entidad para mitigar el rezago histórico en estos trabajos.
10: Pues estas son las acciones que estamos llevando este año. Le invertimos recursos a varios municipios en el tema de la rehabilitación de toda la infraestructura de aguas residuales que estaba en muy mal estado. Ayer entregamos obras como este tipo en Cárdenas, estamos haciendo obras en Cunduacán, en Huimanguillo, estamos haciendo obras igual de este tipo, vamos a en Paraíso, en Centla, en Tenosique, en Emiliano Zapata. Estamos en todo el estado, le destinamos recursos para reactivar y reparar y dejar en condiciones toda la obra de infraestructura que conduce las aguas residuales de nuestros municipios, de nuestro estado.
9: Estas actividades contaron con la anfitrionía del presidente municipal, Ovidio Peralta Suárez, y la presencia de la secretaria de Ordenamiento Territorial y Obras Públicas, Victoria Arévalo Centeno. Aquí, más de 12.000 habitantes se vieron beneficiados. El mandatario estatal resaltó que es una obra pertinente, pues cuando comience la temporada de lluvias, esta región estará lista para enfrentar las inclemencias del clima. Durante su gira por el municipio, el titular del Ejecutivo Estatal aprovechó para supervisar algunas obras que se llevan a cabo en la localidad, como es el caso de la calle Lino Merino en Villa Chichicapa, donde se construye el pavimento hidráulico. Ahí, el gobernador precisó que trabajar en esa zona es digno, pues fue ahí donde inició un brote de cólera por no contar con sistemas de agua sanitaria.
10: Aquí, en esta villa, No, a mí nunca se me olvida. Aquí fue el primer brote de cólera que tuvimos. No había red de aguas sanitarias. Aquí nos afectó mucho esa. Y desde entonces tenemos un compromiso de poder mejorar las condiciones de la villa con la infraestructura que se requiere. Estamos, Chichicapa está casi por debajo del nivel del mar, es un lugar muy inestable, es un la composición del suelo es complicada, pero vamos a salir en tiempo. O sea, estas molestias que tenemos son temporales, se requieren, porque de otra manera no podríamos hacerlo.
9: Solicitó a la compañía encargada de estas labores que redoblen esfuerzos para poder terminar estos trabajos antes del tiempo establecido. Señaló que terminar antes es posible y que con ello se logrará que más obras se sigan realizando en esta localidad.
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8: 6:41. Gracias por estar con nosotros desde la ciudad de Villahermosa, Tabasco. Nuestro número de WhatsApp 9937007747. Mire, vámonos enseguida al municipio de Comalcalco. Ayer le estábamos comentando sobre este anuncio que se dio sobre la compra que hará el gobierno del estado de Tabasco de pues 3,000 ovillonas que van a ser incluidas en el programa estatal de crédito ganadero a la palabra. La particularidad es que serán compradas solamente en Tabasco y en la Chontalpa. El precio que se está hablando es de 23,000 pesos por cada novillona. Vamos a escuchar esta información desde Comalcalco. Ayer, precisamente en la Chontalpa del Estado, nos la da y nos amplía Guillermo Priego León, secretario del titular de la SEDAP. Habla sobre esta compra de novillonas. Escuchemos.
12: Para que los productores de ganado en Tabasco que tienen novillonas de 300 kilos no la comercialicen con foráneos, el gobierno del estado a través de la Secretaría de Desarrollo Agropecuario y Pesca adquirirá un promedio de 3,000 de estas reses para el programa Crédito Ganadero a la Palabra. El titular de la dependencia en el estado, Guillermo Priego León, dio a conocer la convocatoria abierta para que los productores de ganado que tengan novillonas las comercialicen a través de la Secretaría. Se pagarán 3,000 o 4,000 pesos más que en el mercado foráneo.
13: Y estamos haciendo una convocatoria abierta. Ahora hace poco, en algunas audiencias, se acercaba gente y diagnosticamos que había gente que se acercaba con interés para poder hacer la que tengan novillonas y que dicen, ¿saben qué? Yo tengo novillonas de 300 kilos y me gustaría entregarle al programa, porque si no, se las voy a terminar a lo mejor ir comercializando a alguien que se las va a llevar fuera del estado. Entonces, pedirles a todos que nos ayuden a difundir, que se abre convocatoria.
12: El funcionario estatal pidió a los productores que no dejen que las novillonas se vayan de Tabasco, porque el programa Crédito Ganadero a la Palabra las requiere para fortalecer la cría y engorda de lato ganadero.
13: Y tienes novillonas de arriba de 300 kilos, no dejes que se vayan de Tabasco. El programa Crédito Ganadero a la Palabra está pagando hasta 3,000 o 4,000 pesos arriba de lo que se comercializa normalmente una novillona al kilo. Entonces, pues productores que están con esas novillonas, ayúdennos para que no se vayan de Tabasco. El programa Crédito Ganadero abre convocatoria para la adquisición de 3,000 novillonas y si eres productor, de manera directa te vamos a atender las y los funcionarios del gobierno del pueblo, de la secretaría, para que puedan hacer llegar estas novillonas a los que van a recibir el programa Crédito Ganadero a la Palabra.
12: Insistió a los productores y productoras que no comercialicen las novillonas fuera de Tabasco, pues están ofreciendo un precio mejor que el que ofrecen personas que los compran por kilo. Y el pago es de manera directa con el gobierno del pueblo. 23,500 pesos por cada novillona. Los requisitos que tienen las y los productores son cumplir con el estatus sanitario, con pruebas de tuberculosis y estar dispuestos a trasladarlas al punto de entrega del programa Crédito Ganadero a la Palabra.
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11: Son las 6:44.
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8: Seis de la mañana con 47 minutos en directo desde la ciudad de Villahermosa. Estamos a 27 grados centígrados, pero será un día soleado y de intenso calor. Prepárese con información. Infórmese con nosotros. La Fiscalía General de la República, en coordinación con la Secretaría de Hacienda y Crédito Público, concretó el cobro de 2.593 millones de pesos, mediante un acuerdo reparatorio de cumplimiento inmediato firmado por la empresa Topo Chico, propiedad de Coca-Cola Company. Con este mecanismo, la empresa embotelladora, hablamos de Topo Chico, regularizó de manera voluntaria su situación patrimonial. Desde Sinaloa, después de permanecer durante varios años encadenado bajo un mezquite, bajo un árbol, debido a un trastorno de salud mental, un hombre de 41 años, ayer jueves, fue rescatado por autoridades del municipio de Ahome para recibir atención médica y psiquiátrica especializada. Estuvo años amarrado bajo de un mezquite allá en Sinaloa. Aquí en Tabasco, mire, en el sentido particular está avanzando el proyecto de la Universidad de la Salud en Tabasco. Se revisa el proyecto de esta universidad de manera particular entre la Secretaría de Educación del Estado de Tabasco, la Secretaría de Salud y la Secretaría de Ordenamiento Territorial y Obras Públicas de la entidad. Acciones de planeación y coordinación interinstitucional necesarias para consolidar el proyecto de la Universidad de la Salud aquí en Tabasco. 6:48 de la mañana, nuestro número de WhatsApp 9937-007747. Vámonos con más información. Hoy es el Día Internacional del Tequila. Si preguntamos cuál es el tequila, el mejor tequila, pues hay muchas opiniones, ¿no? Y hay que muchas marcas ya. En varios estados del país, uno pensaría que nada más en Tequila Jalisco tuvieran el derecho y solamente ellos a producir tequila. Sin embargo, esta denominación la tienen otros municipios de la República Mexicana, inclusive en el estado de Tamaulipas. Sin embargo, bueno, todo mundo piensa y es obvio pensar y sentir que el tequila es de Jalisco y lo hacemos con mucho cariño. ¿Cuál es el mejor tequila? Usted lo definirá. Hay muchas marcas comerciales en este momento en donde se compra el alcohol y el tequila se puede preparar, además de tomarlo solito, como es la costumbre, algunos con limón y con sal. Otros en cócteles o preparando algunas bebidas deliciosas. Hoy es el Día Internacional del Tequila, que le da y le genera economía a miles de familias en nuestro país, en la cosecha precisamente del agave, de la piña del agave, el procesamiento y la distribución y venta de este tequila. ¿Cuánto se consumió durante el Mundial aquí en México? Algún día lo sabremos. 6:50. Regresamos a temas del estado de Tabasco y vámonos nuevamente a Comalcalco. Vamos a escuchar nuevamente cómo habla sobre esta compra de, pues, 3,000 cabezas de ganado, novillonas a productores de la Chontalpa, el titular de la Secretaría de Desarrollo Agropecuario y Pesca, Guillermo Pliego León, sobre estas conversaciones que ha tenido con los ganaderos de la entidad y la compra de novillonas a 23,500 pesos por cabeza.
13: Si tienen alguien novillonas de arriba de 300 kilos, no se deshagan de ellas. Algunos me estaban ya comentando que estaban pensando en venderlas a algún centro de acopio. El programa Crédito Ganadero a la Palabra está en estos momentos con convocatoria abierta. Son más de 3,000 novillonas que se van a comprar, y que si alguien está en condiciones de tener esas novillonas y planeaba por algún tema financiero deshacerse de ellas, pues en el programa Crédito Ganadero se compran a 23,500 pesos, aproximadamente 3,000 a 4,000 pesos más arriba del precio del kilo.
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8: Bueno, pues ahí está la oferta que hace el gobierno del estado de Tabasco. Ya escuchamos hace un rato los fundamentos, el por qué hacerlo, por qué directamente a los productores, etcétera, etcétera. Usted lo acaba de escuchar al pendiente del desarrollo precisamente de esta convocatoria. Vámonos a otros programas sociales del gobierno del estado, que impulsa el gobierno del estado, particularmente como Pescando Vida. Y además del apoyo a los productores con jaulas, con asesoría, con equipamiento, etcétera, pues también estos puntos de venta que han sido exitosos en 4 lugares del estado de Tabasco, el más reciente fue en Macuspana. Vamos a escuchar un poco más de cómo se opera aquí en la ciudad de Villahermosa, en la central de Abasto. A las 6:30 abre el punto de venta y termina la venta a las 12 del día, si no es que antes. Vamos a la central de Abasto.
17: De jueves a sábado, productores beneficiarios del programa Pescando Vida comercializan directamente sus productos en la central de abasto de Villahermosa, una alternativa que permite a las familias adquirir pescado y mariscos frescos a precios accesibles. Estos días corresponde la venta de mojarra tilapia proveniente del municipio de Emiliano Zapata, mientras que el camarón fue traído desde Sánchez Magallanes en Cárdenas, productos que llamaron la atención de los consumidores. La ciudadana Petrona Gallego acudió por primera vez y señaló que encontraron precios más bajos que en otros centros de venta, además de aprovechar para llevar producto fresco para sus familiares y sus vecinos.
18: Buscar una mojarra que a mi hija se le antojaron comer. Y como me dijeron que aquí es donde está más barato, por eso fue que venimos hasta acá, y por primera vez que venimos.
19: ¿Qué le parece el precio también?
18: Está muy bien el precio, porque en Chedraoli y en el mercado están a ciento y tanto. Y por eso fue que hoy decidimos venir para acá a buscarla.
19: ¿Y cómo va a preparar su mojarrita, señora?
18: Pues la vamos a comer frita. Ya le llevo una a mi vecina y una a cada hijo mío.
19: ¿Alcanza hasta para compartir?
18: Sí, llevo para mi hermana que vive al lado y mi vecina que vive al lado.
19: Muchas gracias.
18: Porque a mí me gusta compartir.
17: El encargado del punto de venta, Fidencio Córdoba, explicó que la mojarra tilapia llega limpia, sin vísceras y lista para preparar. Mientras que el camarón y el ostión también son comercializados directamente de productores tabasqueños. Detalló que esta temporada, la mojarra tilapia de Emiliano Zapata se ofrece en 75 pesos el kilogramo, el camarón de Sánchez Magallanes en 150 pesos el kilo y la malla con 25 ostiones en 160 pesos.
20: Pues por el momento del día de hoy, por decir que los productos que se venden es camarón, ostión y tilapia, mojarra tilapia. La mojarra en esta semana le tocó al municipio de Emiliano Zapata, ahora sí que traer producto de los beneficiarios de Pescando Vida. Un aproximado del gramaje de la mojarra están como de 700 hasta de 450 gramos. En ese lapso se encuentra la mojarra, es mojarra fresca, viene sin vísceras solamente, se vende así al público. En el caso del camarón, pues el producto es de Cárdenas, de Sánchez Magallanes. Ahorita viene un poquito, incluso viene un poquito más grande. Ahora sí que es camarón con cabeza, es completo. Y pues el ostión, el precio del camarón está en 150 el kilo. Es camarón blanco, camarón de mar. Y en el caso del ostión son 25 piezas la malla a 160. Ya es ostión ya limpio, pero viene en su concha.
19: ¿Le
20: Sí, está en 75 pesos el kilo de la tilapia.
17: El punto de venta de Pescando Vida opera de jueves a sábado, en un horario de 6:30 de la mañana y hasta las 12 del día. Se ubica en la última nave de la central de abasto de Villahermosa.
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8: 6:55, vamos con más datos generados en las giras del gobernador y la presencia en las audiencias de los titulares de diversas instituciones del gobierno del estado. Movilidad. Uno de los temas que se ha tocado durante los últimos días y ayer nuevamente se enfatizó son los antidopings, las pruebas que se les hacen diagnósticas a choferes de transporte público de pasajeros en el estado para que estén libres de conducir en estado de ebriedad, bajo el consumo del alcohol o drogas. 12 de estos conductores se han detectado que sí, han dado positivo al antidoping. Escuchemos.
0: Para evitar mal servicio y accidentes a los usuarios por choferes que consumen estupefacientes, la Secretaría de Movilidad del Estado aplica de manera cotidiana y para expedir el GAFET, exámenes antidoping a los conductores del volante del servicio público. Al momento, se han detectado 12 personas con este problema. El secretario de Movilidad del Estado, Rafael Elías Sánchez Cabrales, comentó que el examen antidoping es una parte muy importante para poder expedir el GAFET a los conductores del volante del servicio público.
21: Esta es una parte muy importante de la expedición de lo que nosotros llamamos el GAFET. Un chofer del transporte público obligatoriamente tiene que tramitar ante la Secretaría de Movilidad el GAFET. Y hay dos requisitos indispensables. Uno, que cuenten con licencia de manejo. Y dos, que se hagan el examen antidoping para detectar que quien maneja en el transporte público no consuma drogas. Y bueno, este estudio es obligatorio, se hace cada que se renueva el GAFET.
0: Precisó que el año pasado salieron positivo 43 choferes y ese año van 12. Sin embargo, el examen antidoping se realiza cada vez que van a tramitar el GAFET.
21: El año pasado, de todos los GAFET que se tramitaron, encontramos 43 exámenes positivos. Este año llevamos 12. Ha disminuido la incidencia. Desde luego, el año pasado el número de GAFET que se pidieron fueron casi de 10.000. ¿Y qué es lo que hacemos cuando sale un antidoping positivo? Lo ponemos en contacto con los programas de la Secretaría de Salud para que entren a un programa de rehabilitación, no dejarlo solo, sino apoyar a ese chofer. Desde luego, se le niega la expedición del GAFET para impedir que manejen mientras están consumiendo algún tipo de estupefaciente.
0: Reiteró que el GAFET tiene un costo de 300 pesos para todos los conductores del servicio público. En él va implícito el examen antidoping que se realiza en un laboratorio certificado y en caso de salir negativo se les imparten cursos de capacitación y se les expide el GAFET.
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14: Son las 6:58.
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23: Un día como hoy, 24 de julio, pero de 1598, el rey Felipe II otorga a la ciudad de San Juan Bautista el título de Villa Hermosa y un escudo de armas que actualmente identifica a Tabasco. También en 1888, Ciudad Juárez, Chihuahua, adquiere su nombre en honor a Benito Juárez. Así como en 1893, México renuncia sus derechos al territorio de Belice, al igual que se celebra el Día Internacional del Tequila, debido a que la UNESCO declaró al agave y antiguas instalaciones industriales de tequila como patrimonio de la humanidad.
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8: Siete de la mañana con 2 minutos. Vamos con un resumen y actualización de las noticias en nuestro entorno. La información desde Villahermosa por Mega FM y la Radio de Tabasco. Buenos días. Jamieson Greer confirmó que la tercera ronda de negociaciones del T-MEC giró en torno al acero, aluminio y automóviles. El representante comercial norteamericano reconoció el compromiso de la presidenta Claudia Sheinbaum. En este sentido, hay que decir también que el tema de el 10% de aranceles por trabajos forzosos se aplica a la República Mexicana y otras naciones. En este sentido, sobre este punto, Marcelo Ebrard explica el arancel del 10% de Estados Unidos y México y dice que ya lo sabíamos. Continuamos con más información desde el estado de Tabasco. Gracias por estar con nosotros en vivo por Mega 94.9 y la Radio de Tabasco. Número de WhatsApp 9937-007747. Quédese con nosotros. Muy buenos días. Gracias por comunicarse a este espacio de noticias vía redes sociales. Muchísimas, muchísimas gracias. A Emanuel Díaz, que dice, manden unos tacos del taco joven del mercado de la sierra. Uy, nada más andas antojando. Saludos a todos los mercados del estado, a sus taquerías, a sus fondas, a sus restaurantes, que ahorita están atendiendo mucha gente. Pues ya con el hambre del desayuno en esta mañana, Emanuel, te mandamos un abrazote. Juan Mendoza, como constantemente, pero constantemente nos manda mensajes desde Paraíso. Le mandamos un abrazo enorme y la misma denuncia que el agua potable en la petrolera, que no hay agua potable, todo el tiempo nos está diciendo. Ya aquí lo hemos mencionado infinidad de veces. Bueno, pues ojalá y nos escuchen allá o le den respuesta. El Ayuntamiento de Paraíso. Juan Mendoza, muchísimas gracias por tu insistencia y por tomarnos en cuenta, ¿eh? Gracias por la amabilidad de los mensajes. Alicia Cruz, buenos días, excelente noticia, que tengan un feliz fin de semana. Bendiciones desde San Cristóbal en Jonuta, Tabasco. Pa' Jonuta, señores, Alicia, que tengas muy buena jornada el día de hoy en este viernes y mucho mejor fin de semana. Mira, vámonos con más información. Hace un momento presentábamos el fundamento que da el secretario de Movilidad, Elías Sánchez Cabrales, sobre las pruebas antidoping, que son de ley para el servicio de para los choferes del Servicio Público de Transporte de Pasajeros en el estado de Tabasco. Bueno, quienes lo detectan, bueno, no están, los hacen de manera precautoria, no sé si los hacen cuando están manejando, pero creo que lo hacen fuera del servicio. Y a quienes detectan, dice el secretario de Movilidad, con positivo antidoping a sustancias ilegales, pues los mandan a unas capacitaciones para que dejen de consumir esto. Recordemos que el conducir en Tabasco, tan solo los particulares, usted que va en la vía pública manejando su vehículo, si lo detectan bajo los estímulos del alcohol o alguna sustancia, le recordamos que sí hay infracción, sí hay detención de la unidad, pero según tengo entendido, y sería muy bueno tomar en consideración esto, porque en el Código Penal del Estado está tipificado esto como conducción indebida y tiene consecuencias. Sin embargo, se opera de la manera más preventiva con una infracción y con una detención de la unidad, y en su caso, por situaciones también a la persona. No está permitido manejar bajo el influjo del alcohol en Tabasco, está prohibido. 7:05 a.m. Mire, sobre el transporte público, nuevamente escuchemos al secretario de Movilidad, Rafael Elías Sánchez Cabrales. Sí, ya se está de vacaciones, pero ¿qué cree? Es enfático el secretario de Movilidad en decir que la tarifa preferencial para estudiantes en el transporte público se mantiene vigente todo el año, incluyendo las vacaciones. Escuche.
4: En este caso, aplica todo el año. O sea, la ley no distingue si hay o no temporada vacacional. La tarifa preferente y la tarifa subsidiada aplica todo el año. Lo que hemos estado haciendo ahorita es, pues, ponernos en contacto con las empresas. Aquí en las audiencias la gente nos platica, nos enteramos, pues, de cómo está la situación. Desde luego vamos informando de las tarifas, así como informamos con el tema del acoso no es parte del viaje, así como informamos de que refrescate choco. Desde luego, bueno, pues ahora hemos detectado que en algunos casos, también hay que decirlo, que es solamente en algunos casos en donde no se ha respetado este tipo de tarifas que tienen beneficio estos sectores de la población, y de que, bueno, lo que queremos es de que la gente esté informada para que se aplique, ¿no?, lo que dice la ley de movilidad, y de que, bueno, si alguien tiene derecho a la tarifa preferente con el 25% de descuento, bueno, pues que se aplique. Y si alguien está en la ciudad de Villahermosa, en la zona urbana, es estudiante, adulto mayor o persona con discapacidad, bueno, pues es el 50%. Bueno, desde luego que por no respetarla sí hay una sanción, tienen que acudir, hay que poner una queja a normatividad, al área de sanciones, y bueno, pues ahí sí es una sanción que no son de las graves, pero también es importante que se aplique, porque ponen en riesgo el acuerdo, porque son convenios que firmamos con ellos. Secretaría de Finanzas, Movilidad y la empresa, se firma un convenio para que vaya aplicando la tarifa, este tipo de tarifa, ¿no?, en la ciudad de Villahermosa.
5: ¿En el año a cuántos han sancionado por este tema?
4: No, no hemos sancionado a ninguno. Lo que queremos precisamente es que se aplique, ¿no? Y que, bueno, se honre el convenio que se firma con las uniones, ¿no?, que ya mencionamos, que son 6, y de que desde luego pues lo que queremos es de que todos estos sectores de la población pues gocen de estas tarifas, ¿no?
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8: Bueno, si usted con una identificación de estudiante y normalmente usted ocupa el transporte público de pasajeros, el que usted ocupe, y le dan esa condonación, esa tarifa especial de estudiante, aunque ya terminaron las clases, le deben de respetar en ese mismo transporte que todos los días utilizaba para ir a la escuela y le hacían el descuento. Ahorita que están de vacaciones, se lo tienen que seguir respetando. Le deben hacer el descuento correspondiente por estudiante, aunque estén de vacaciones. Ya lo dijo el secretario de Movilidad, si no, se tendrá que actuar en consecuencia, aunque hasta el momento no se ha infraccionado a ningún transportista, a ningún chofer. 7:09 a.m. Regresamos ahora al anuncio que se hizo en Comalcalco de la llegada dentro de unos días, el viernes de la semana, dentro de una semana, estaremos viviendo la inauguración del Festival Cultural Ceiba, que tiene como Así, punto focal, Plaza de Armas en Villahermosa. Ahí se van a dar actividades desde la tarde hasta la noche, conciertos, presentaciones, actividades culinarias, muestras de arte, cultura, pláticas, conciertos y demás. Mire, nuestra secretaria de Cultura, Aida Castillo, en Comalcalco, hizo la invitación para disfrutar de esto, porque también Comalcalco, con un festival cultural Ceiba itinerante, tendrá la presencia de esta actividad. Escuchemos.
9: La información sobre el Festival Cultural Ceiba, que será del 31 de julio al 2 de agosto allá en la capital del estado, y también habrá un Ceiba itinerante que será una de las sedes aquí en el municipio de Comalcalco, con el apoyo del presidente municipal Ovidio Peralta, en el Parque Central de Comalcalco el día 1 de agosto. Estas son actividades gratuitas para que todos puedan participar y ser parte del mismo.
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8: 24 de julio, hoy, sabe usted que es el día del autocuidado, uno mismo cuidarse, en varios aspectos, pero uno de los más preponderantes, además de la salud mental, la salud emocional, los sentimientos, el respeto a uno mismo. Uno busca que siempre estén mejor las cosas y le reclama uno a los demás, pero también qué tanto se respeta a uno mismo, qué hace uno para que los demás no le afecten en muchas situaciones. Siempre dicen que el amor propio es importante. Quien se ama, se respeta, se quiere, va a amar, respetar y querer a los demás. Bueno, pero regresemos al tema del autocuidado en temas de salud. En este día, el 24 de julio, que es el día del autocuidado, mire lo que va a hacer el Instituto Mexicano del Seguro Social. Escuchemos.
10: En el marco del Día Internacional del Autocuidado, que se conmemora este 24 de julio, el Instituto Mexicano del Seguro Social en Tabasco invita a la población a asumir un papel activo en el cuidado de su salud mediante la estrategia PREVENIMS, que promueve acciones para prevenir enfermedades y contribuir a una mejor calidad de vida. La coordinadora de Enfermería en Salud Pública, Adi del Carmen de la Cruz Hernández, destacó la importancia de detectar oportunamente factores de riesgo, tratar padecimientos, mejorar su calidad de vida mediante hábitos y evitar la automedicación. Detalló que en las 31 unidades de medicina familiar se mantiene permanente la estrategia PREVENIMS, la cual consiste en brindar una atención preventiva integral con acciones de promoción de la salud, evaluación del estado de nutrición, prevención, detección y control de enfermedades, así como de salud sexual y reproductiva. El autocuidado se practica 24 horas al día, 7 días a la semana, como una forma de prevención, aunque no sustituye la atención médica profesional, sí es clave alcanzar la cobertura universal de salud y reducir la carga de enfermedades crónicas. Se exhorta a la población a consultar las guías para el cuidado de la salud PREVENIMS de niñas y niños, adolescentes, mujeres, hombres y adultos mayores, donde encontrarán recomendaciones sobre importancia de la educación para la salud, vacunación, beneficios de realizar actividad física y mantener una alimentación sana. Mencionó la importancia de procurar también el autocuidado de los aspectos emocionales y la salud mental, por lo que invitó a la población derechohabiente a acudir al Seguro Social para conocer la estrategia PREVENIMS e iniciar con el autocuidado para tener una vida satisfactoria y plena.
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8: Bueno, pues a cuidarnos todos, como le comentaba, y mire, no es sermón, usted también haga lo que quiera, pero lo más importante sí, primero es quererse uno, amarse uno, respetarse uno, valorarse uno. Lo demás viene en consecuencia. 7:13, buenos días, una pausa y regresamos con más información.
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14: Son las 7:13. 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
8: Buenos días, gracias por preferir la señal de Mega FM y la Radio de Tabasco. Le presento noticias que se actualizan momento a momento. En pocos segundos, váyase usted a su actividad o desayune informándose con nosotros en la mañana. Soy Arturo Bolio, buenos días. En información de carácter general nacional, acaban de dictar prisión preventiva para Dana Yanina N. Es acusada del feminicidio de Dafne Quintos. Yanina N, de 18 años, pasará su primera noche. Anoche la pasó en el CEDES de Altamira luego de que una jueza le dictara prisión preventiva tras más de 12 horas de audiencia inicial. Ella, esta jovencita Dana Yanina, ella estudió en esta academia militarizada y al egresar de la misma se quedó trabajando ahí. Fue a la Fiscalía de Tamaulipas voluntariamente a rendir declaración. La detuvieron y ya está en este momento con prisión preventiva allá en Tamaulipas. Y hablando de feminicidios, importante en la República Mexicana, nuevos criterios contra feminicidios se aplicarán en los procesos pendientes. La propuesta que el Senado prevé aprobar la primera semana de septiembre derogará las tipificaciones locales para crear un estándar penal único a nivel nacional. Oiga, y el Consejo General del Instituto Nacional Electoral pospuso la aprobación de los lineamientos para regular los procesos electorales y políticos internos de los partidos. Está aplazando de esta manera, sigue aplazando una discusión que es importante porque se han denunciado presuntos actos anticipados de campaña previo a las elecciones del 2027. La propuesta para retirar el asunto fue presentada por el consejero Jorge Montaño, quien argumentó que el proyecto era un documento totalmente perfectible y señaló que el aplazamiento permitirá incorporar las observaciones de las fuerzas políticas con el propósito de alcanzar un acuerdo unánime en una sesión posterior. La propuesta fue aprobada por mayoría, con 8 votos a favor y 3 en contra. 7:17, vamos con más información desde Villahermosa. Buenos días. Esto de las campañas anticipadas, en fin, es un tema de amplia discusión, pero amplia discusión. Es quienes dicen, bueno, pues ya de una vez formalícenlo, que el INE o se hagan las modificaciones legislativas necesarias para este asunto, tomando en consideración lo que pasa en otros países, etcétera. En fin, el punto es una conversación, una discusión interesante, y en el INE la siguen aplazando todavía este asunto. Recuerden que el año que viene hay elecciones para gobernadores en algunos estados de la República Mexicana. Ahí la injerencia es del INE, aunque también hay pues las elecciones a diputados federales, y en estados de la República van a cambiar presidencias municipales como el estado de Tabasco y también la diputación local. 7:18 con de esta mañana. Vamos enseguida con lo que nos dice la delegada del Bienestar en Tabasco, Lorena Méndez Denis, sobre hasta el 29 de julio el pago de pensiones y programas federales. Escuchemos.
19: La delegada del Programas de Bienestar en Tabasco, Lorena Méndez Denis, informó que en la entidad continúa el pago de las pensiones y programas de bienestar hasta el 29 de julio, correspondiente al bimestre julio-agosto, para adultos mayores de 65 años o más, mujeres de 60 a 64 años, personas con discapacidad y para madres trabajadoras. Méndez Denis señaló que las pensiones y programas son derechos ganados por el pueblo. En el segundo piso de la Cuarta Transformación, su entrega está garantizada gracias al manejo adecuado del presupuesto público. Explicó que para brindar mejor atención, el depósito bancario se realiza de acuerdo con la letra inicial del primer apellido de las y los derechohabientes y beneficiarios, por lo que no es necesario acudir antes de la fecha programada. El pago, dijo, inició el 6 de julio y continúa hasta el 29 de julio bajo el siguiente calendario. Para quienes su primer apellido inicie con la letra R, su pago de pensión o programa serán el jueves y viernes 23 y 24 de julio. A la letra S le corresponde el lunes 27 de julio, T, U y V el martes 28 de julio y el miércoles 29 de julio tendrán su depósito las letras W, X, Y y Z. El calendario de pago se puede consultar en la página oficial de la Secretaría de Bienestar, gob.mx/bienestar. La delegada de Bienestar en Tabasco, Lorena Méndez Denis, destacó que el pago de las pensiones y programas se realiza de manera directa y sin intermediarios, a través de la tarjeta Bienestar. Las y los derechohabientes y beneficiarios cuentan con el apoyo de las y los servidores de la Nación en cada una de las sucursales del Banco del Bienestar. Asimismo, pueden retirar su pensión en los cajeros automáticos de cualquier banco o pagar en establecimientos comerciales con terminal bancaria.
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8: 7:20 a.m. Qué bueno que está con nosotros en directo desde la capital del estado de Tabasco, en Villahermosa. Hoy que estamos celebrando el Día Internacional del Tequila, le debía esta información, se lo había comentado. Mire que el tequila se está produciendo legalmente. Uno atribuye específicamente Jalisco, tequila, ¿no? Hablamos de tequila, es de Jalisco. Sí, efectivamente la identificación es así. Sin embargo, es legal que se produzca no nada más en Jalisco, en Michoacán y Guanajuato. También se produce tequila legalmente en Nayarit y Tamaulipas, bajo la protección de su denominación de origen. En Jalisco se producen en 125 municipios, en todos los de Jalisco están con autorización total y concentran la mayor producción del país en tequila. En Michoacán hay 30 municipios, en Tamaulipas 11 municipios, en Nayarit 8 municipios y también en otros lugares de la República Mexicana están autorizados para esta, como Guanajuato. Tiene 7 municipios, también produce tequila. Así que le dicen, traje tequila de Guanajuato, de Tamaulipas o de Nayarit. Sí, también es tequila legal en nuestro país. 7:21 a.m. Mire, vámonos a esta actividad que nos ocupó desde el inicio de la semana, cuando escuchábamos reportes en la madrugada de que habían filas por el Parque Tabasco para accesar a uno de las naves para beneficiarse con programas de mujeres. En particular, había muchas personas, pero en particular mujeres. Es que, bueno, fue el programa de vivienda para el bienestar 2026 de la CONAVI, aquí en el municipio de Centro. Le platicamos de la cantidad de personas que subieron estos días a partir del lunes. Escuchemos lo que nos expresan quienes fueron a hacer fila y fueron a registrarse en este programa. Escuchemos.
0: Buenos días. Pues principalmente es de gran apoyo pues para muchas familias tabasqueñas que realmente ahorita los terrenos están muy caros, las casas están por las nubes y pues no tienen mucho presupuesto o no cuentan con algún crédito para obtener una vivienda, pues está bien un departamento. Al final del día, pues cuando nos morimos no nos llevamos nada. Entonces, pues para vivir modestamente con tus hijos y el pago de las mensualidades, pues están económicas, están perfectamente bien.
16: Pues es muy, muy generoso del parte del gobierno que se ponga el interés en el pueblo, porque sí habemos muchos tabasqueños que sí lo necesitan en verdad. Sí necesitan hacer una ronda, examinar bien todo, porque sí hay mucha gente que carece de vivienda. Y lo veo muy bien, la verdad, el apoyo del gobierno, súper bien, la verdad. Sencillo, que no nos pongan tantas trabas y que sí nos den respuesta pronto, ¿no?
17: Pues se ve bien, muy bien. Es lo mejor que puede hacer el gobierno.
16: ¿Usted no tiene hasta el momento ninguna propiedad? ¿Le ha costado trabajo?
17: ¿Cómo?
16: ¿Le ha costado trabajo poder obtener una vivienda propia?
17: Ah, sí, sí cuesta. Sí. Sí, porque no es fácil, pues. Pero si el gobierno nos apoya, pues qué bueno. Y nos ayuda, pues.
20: Nos ha costado bastante. Ajá. Está como que, pues, no tenemos la posibilidad de conseguir, pues, así de. Ajá. Ahorita pues lo veo bien, que lo que está haciendo este gobernador, que como facilidad, algo así. Bueno, podemos decir así.
1: Para que tenga su propiedad.
20: Sí, ándale. Tenemos bastante años, como 30 años rentando, pues, y estábamos sufriendo, pues. Bueno, estamos sufriendo todavía, porque todavía está en proceso. Sí, veo muy bien pues, lo que él hace, el gobernador, con nosotros.
2: Pues muy bien, porque eso es un beneficio para nosotros y para todos los ciudadanos de aquí. Pues la verdad que Claudia Sheinbaum nos está apoyando en mucho, y a muchos ancianitos igual, yo lo veo muy bien. No tengo una propiedad y estoy intentando ahorita que yo salga beneficiada con una, porque yo vivo con mis nietos y pues ya tendrían un hogar donde vivir, porque pago renta.
3: Bueno, pues para nosotros es realmente una bendición que consideren a nuestro estado, las comunidades.

0: Tarao, nuestro operador me acaba de decir que la conferencia ya está programada y para la transmisión y va a ser desde Cuernavaca en el estado de Morelos. Al pendiente, 7:30 comienza, pues comenzamos a estar al pendiente de esto y ya en el momento que entre la presidenta al aire la presentamos. Ayer, Claudia Curiel de ICASA, mientras estaban esperando la llegada del representante comercial de Estados Unidos para platicar con la presidenta Claudia Sheinbaum, en la mañanera se presentó la segunda edición de México Canta. Es la voz de Claudia Curiel de ICASA, secretaria de Cultura a nivel federal.
1: Hoy estamos muy contentos porque estamos anunciando los avances de la segunda edición de México Canta, ya rumbo a las presentaciones presenciales que inician justamente en un mes, el 23 de agosto en Los Ángeles. Hoy nos acompaña el Bogueto, es un cantante y compositor mexicano que tiene más de 24 millones de reproducciones en plataformas de streaming, pero lo más importante es que él nunca pasó por los circuitos de la industria musical. Hemos hablado muchas veces de México Canta, pero quienes no saben de esta iniciativa, es una parte de la Estrategia Integral de Atención a las Causas desde la Secretaría de Cultura. Iniciamos el año pasado y a través de este concurso binacional entre México y Estados Unidos para jóvenes entre 18 y 29 años, lo que hemos visto es que hemos acercado y hermanado a jóvenes de México y de Estados Unidos y hemos fortalecido vínculos que evidentemente existen en ambos lados de la frontera, reconociendo que las juventudes son protagonistas de la transformación cultural, que la música no tiene fronteras.
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0: Pausa y regresamos rapidito con más información desde Villahermosa. Buenos días.
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4: Son las 7:27. 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
0: Siete de la mañana con 30 minutos, gracias por su preferencia y estar al pendiente desde Villahermosa de la señal de Mega FM y de la radio de Tabasco. Le presento actualización de información del ámbito nacional e internacional. Quédese con nosotros, buenos días. Mire, el senador brasileño Fabio Bolsonaro, hijo mayor del expresidente Jair Bolsonaro, lanzará este próximo sábado, mañana, su candidatura para las elecciones presidenciales de octubre y estará acompañado del presidente argentino Javier Milei con el reto de unificar a una derecha dividida y enfrentada. Japón está lamentando los nuevos aranceles de Estados Unidos, pero espera el cumplimiento de su acuerdo bilateral. Y mire, la cena

0: que ha sido reagendada de la Asociación de Corresponsales de Prensa Extranjera en Estados Unidos se va a celebrar esta noche, pero con apenas el 10% del aforo previsto para la edición de abril, que acuerde usted, se suspendió por el intento contra el presidente Donald Trump. Tiene previsto asistir al evento en el Waldorf Astoria, el edificio que albergó su antiguo hotel en Washington. Así que al pendiente de esta cena del presidente con los corresponsales de prensa extranjera en Estados Unidos. Mire, sobre el caso Daphne Zapata, un juez, como le comentaba hace unos minutos, ordenó el ingreso de Dana Yanina N. al CEDES de Altamira bajo prisión preventiva mientras continúa el proceso por la investigación del feminicidio. La defensa de la joven informó que también se abrió una nueva investigación por la presunta privación ilegal de la libertad de esta jovencita. Anunció que buscará acreditar que debe ser considerada víctima en un procedimiento independiente. La continuación de la audiencia fue programada para mañana sábado. Tendremos una jornada de calor aquí en el estado de Tabasco esta mañana y este día, aunque la Conagua nos está anticipando que podemos tener lluvias este fin de semana aquí en Tabasco. 7:32 de la mañana, quédese con nosotros. Muy buenos días. Gracias por sus comentarios, muchísimas gracias en las redes sociales, son muy amables, también a nuestro WhatsApp 9937007747. Ketita Pérez, muchísimas gracias también por tus corazones y por tus comentarios en las redes sociales. ¿Se acuerda usted de Jon Bon Jovi? Esta estrella de los 90s, 80s, bueno, sigue todavía dando conciertos. Estuvo hace un año, dos años en Yucatán, en Mérida, si no me equivoco. Bueno, pues estuvo presentando anoche en el Madison Square Garden. ¿Qué edad tendrá Jon Bon Jovi? Ya está grande, ¿verdad? Pero sigue. Bueno, también es una leyenda de la música mundial. Bueno, pues ayer tuvo que cancelar o suspender abruptamente su presentación en el Madison Square Garden de Nueva York porque le dijo a los asistentes, a su público, a los fanáticos, tengo que calmarme. Tiene que calmarse. Parece ser que los fanáticos se alocaron ayer en esta presentación y les dijo que tenía que calmarse entonces el asunto. Vámonos con más información, 7:33, regresamos a la conferencia de prensa de la presidenta. Hoy estaremos al pendiente, ya en minutos enlazarnos hasta Cuernavaca, Morelos, donde ya está todo listo para que se presente la presidenta y seguramente el gabinete de seguridad para dar la información correspondiente en el estado de Morelos. Bueno, seguimos escuchando a Claudia Curiel de ICASA ayer en Palacio Nacional, presentando precisamente a los 7 participantes de Estados Unidos que estarán en la final del México Canta. El lanzamiento de la convocatoria dice que fue muy bueno, se inscribieron 16,000 jóvenes de México y Estados Unidos.
1: La primera etapa, que fue la convocatoria del 11 de mayo al 10 de junio, se inscribieron por una plataforma virtual. Ahí se seleccionaron a través del Consejo Mexicano de la Música y los preseleccionados acudieron a una audición presencial. Participaron más de 16,289 jóvenes, 10,528 de México, 5,761 de Estados Unidos, y bueno, esto habla de una respuesta extraordinaria y de una generación que tiene mucho que decir y un gran interés por tener espacios de expresión. Con base en estas postulaciones, vamos a anunciar el día de hoy a los 7 jóvenes de Estados Unidos, a los México-estadounidenses, y la próxima semana se van a anunciar a los participantes de México. Ahorita la presidenta los presentó muy brevemente, pero el día de hoy nos acompaña Grecia Martín, que es de California. Ahorita prefiero más bien que ellos se presenten. Daniel Ochoa de Tucson, Arizona. Tiffany Cruz de California. Miranda es de Colorado. Joshua de Nueva York. Lisandro de Oregón y Rosalba de Illinois.
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0: Oiga, ya pregunté por acá y ya me respondieron, 64 años tiene Jon Bon Jovi, no está tan grande. Me llevan a más 6 años, entonces ¿de qué hablo, no? Pero bueno, ya encontré bien la información. Él tuvo que suspender el concierto anoche en el Madison Square Garden porque tiene una infección sinusal. Entonces dijo que no, tenía que calmarse, él no podía continuar y vería la manera. Mire, ya 90 minutos del concierto, hora y media de concierto, pues una parte del show se dio. Sin embargo, Jon Bon Jovi dijo, vemos cómo le hacemos para reprogramar este concierto. Jon Bon Jovi, 64 años de edad, y ayer se presentó maravillosamente, aunque tuvo que suspender el concierto por un problema de una infección. Vámonos con más, 7:36 de la mañana, sobre este anuncio de la segunda edición de México Canta. La presidenta Claudia Sheinbaum en Palacio Nacional ponderó la valía de esta actividad entre México y Estados Unidos. Escuchemos.
3: Y hay una relación cultural que nunca se rompe. Es el origen, los valores, la identidad, que se sigue sintiendo en las familias mexicanas de primera, segunda, tercera, cuarta generación incluso, en los Estados Unidos. Se habla mucho de que de México pasa droga a Estados Unidos, que Estados Unidos pasan armas a México, y todo lo que tiene que ver con la lucha permanente, el trabajo permanente por construir la paz y por evitar que un joven se acerque a las adicciones. Y poco hablamos del vínculo de amor cultural, de emociones, de vida cotidiana, de las familias que viven de un lado y de otro de la frontera. Y ese vínculo no se rompe nunca. Es parte de la fraternidad, del amor, de la solidaridad. Y lo que queremos es que en la cultura, en las distintas disciplinas culturales, pero particularmente en la música, eso sea lo que se vea. Ese vínculo amoroso que hay entre las familias. Y eso es lo que vemos en estos jóvenes, que no rompen con su identidad, que son estadounidenses, pero se siguen sintiendo mexicanos.
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0: 37 de la mañana, hay modificación, baila en este momento en Ruiz Cortines, viniendo en la central camionera, se cayó un poste, al parecer es de C4, cayó sobre Adolfo Ruiz Cortines, frente a la central camionera, maneje usted con precaución. Vámonos a Cuernavaca, la conferencia de prensa está comenzando, le espero 9:00 de la mañana con más información. Buenos días.

0: Buenos días. Hoy estamos en Cuernavaca, Morelos. Está con nosotros, por supuesto, siéntense, por favor, la gobernadora constitucional del estado de Morelos, Margarita González Arabia. Está la secretaria de Gobernación, Rosa Isela Rodríguez Velázquez. El secretario de Seguridad y Protección Ciudadana, Omar García Harfuch. El secretario de la Defensa Nacional, el general Ricardo Trevilla Trejo. El secretario de Marina, el almirante Raimundo Pedro Morales Ángeles. Está también la titular del Secretariado Ejecutivo del Sistema Nacional de Seguridad Pública, la maestra Marcela Figueroa. El comandante de la Guardia Nacional, el general Guillermo Briceño. El secretario de Seguridad del Estado de Morelos, el general José Luis Bucio. El fiscal general del Estado de Morelos, el maestro Fernando Blumenkron. ¿Está bien? Blumenkron. Y al cierre de la conferencia, como todos los viernes, Bulmaro Juárez con Suave Patria. Vamos a tener una gira este fin de semana por el estado de Morelos. Saliendo de aquí vamos a ir a un evento con cañeros, porque este año prácticamente todos los cañeros tuvieron acceso al programa de producción para el bienestar, no lo tenían. Algunos otros apoyos, además de el logro de que en el siguiente ciclo aumenta la exportación de azúcar de 250 mil toneladas a 1 millón de toneladas como cuota en los Estados Unidos, que fue un logro muy importante para garantizar el precio de la caña y del azúcar. Y vamos a estar también en inaugurando vivienda en Xochocotla y de ahí nos vamos, bueno, y en plan de Ayala. Y luego vamos a ir a Guerrero. Vamos a estar sábado y domingo en Guerrero haciendo una visita de obra a la planta de tratamiento de aguas, al pozo radial en Acapulco, que es parte de Acapulco se transforma contigo, y el domingo un evento de pensión Mujeres Bienestar. Es la gira de este fin de semana. Vamos a iniciar con Margarita, con la bienvenida, después Marcela Figueroa con los índices delictivos del estado de Morelos, después la secretaria de Gobernación, después el secretario Omar, y pasaríamos a las preguntas. Adelante, Margarita.
1: Presidenta, buenos días, bienvenida como siempre a nuestro estado de Morelos. Agradezco la presencia de todo su gabinete de seguridad. Agradezco sobre todo la coordinación que hemos venido teniendo de una manera muy efectiva para el plan de seguridad Morelos y específicamente para el plan Cuautla, en donde se han obtenido importantes resultados. Lógicamente es algo que se tiene que ir haciendo todos los días, pero yo sí quiero, pues aprovechando esta oportunidad, que el pueblo de Morelos sepa, conozca, que todos los días estamos trabajando, todos coordinados, para lograr la paz y seguridad en nuestro estado de Morelos. Decirles que va a haber una inversión muy importante de 240 millones de pesos en obras en Cuautla durante el 2026, y que en una próxima fecha le daremos a conocer a la población cuáles son las obras específicas que se están realizando a toda la zona oriente. Agradecerles la confianza que están teniendo en las denuncias, que eso nos está ayudando mucho. Así es que, presidenta, pues muchas gracias y bienvenida, bienvenidos todos al estado de Morelos.
2: Con su permiso, presidenta, gobernadora, muy buenos días a todas y a todos. El día de hoy informaremos el reporte de incidencia delictiva con cifras consolidadas al 30 de junio en el estado de Morelos. Como saben, por instrucciones de la presidenta, la doctora Claudia Sheinbaum, a partir de abril del 2026 se implementó el Plan Morelos en la entidad, con un enfoque sobre todo en la coordinación interinstitucional de inteligencia y de investigación. Derivado de esto podemos ver los siguientes resultados. En esta primera gráfica vemos la tendencia en el promedio diario de víctimas de homicidios dolosos en la entidad, desglosado de forma mensual, de septiembre de 2024, es decir, del inicio de la administración actual, al junio de 2026, el mes que acaba de concluir. Como se puede apreciar en la gráfica, hay una disminución del 54% en el promedio diario de homicidio doloso, pasando de 3.5 homicidios dolosos diarios en promedio a 1.6 en junio de 2026. Destaca particularmente el descenso, incluso más pronunciado, como se puede ver ahí claramente en la gráfica, a partir precisamente de la implementación del Plan Morelos, con el fortalecimiento de las acciones y estrategia de seguridad en la entidad. En la siguiente gráfica observamos la evolución del promedio diario de homicidios dolosos a nivel nacional. Aquí lo que podemos ver son los junios de los últimos años, desde el 2015. Este junio de 2026 promedió 1.6 homicidios dolosos al día. Es el junio más bajo desde el año 2019, es decir, de los últimos 8 años. Si lo comparamos incluso con el año pasado, con el 2025, junio de 2026 presenta una reducción del 43%. Asimismo, la Estrategia Nacional de Seguridad Pública también muestra resultados cuando analizamos los delitos que más afectan a la población. En la siguiente gráfica se presenta la evolución de los delitos de alto impacto con la información desglosada de manera anual desde el 2015 aquí en el estado de Morelos. Como se puede apreciar, estos delitos presentan una disminución del 9% en el promedio diario al comparar 2025 con la cifra preliminar de 2026, esto también después de varios años de un incremento constante en estos delitos. Ya los últimos 2 años vemos este decremento. En la siguiente lámina, por favor, podemos ver en este caso particular el promedio diario de robo de vehículo con violencia en el estado, en este caso de manera mensual, también desde el inicio de la administración al último mes que acaba de concluir. Al comparar el inicio de esta serie con el mes pasado, se ve también una clara reducción, en este caso del 32% en el robo de vehículo en la entidad. Al igual que los homicidios, también se observa una caída mucho más pronunciada después de la implementación del Plan Morelos en abril de este año. En la siguiente lámina presentamos ahora la comparación del promedio diario de delitos de alto impacto en el estado de Morelos, contrastando el primer semestre de 2025 contra el primer semestre del 2026. En general vemos una reducción en la mayoría de los delitos. Robo a transportista con violencia se redujo en 30%, el robo a casa habitación con violencia en 22.7%, el robo a transeúnte en 14.9%, las lesiones dolosas en 10.5% y el feminicidio en 10%. En cuanto al delito de extorsión, la siguiente, por favor, en esta gráfica podemos ver el incremento de denuncias relacionadas con este delito. En este caso comparamos el último semestre del 2025 contra este primer semestre de 2026. Como vemos en la lámina, las denuncias por este delito han incrementado específicamente durante este año. Este aumento en carpetas de investigación refleja una mayor confianza para denunciar por parte de la ciudadanía y una mayor capacidad para transformar estos reportes ciudadanos que están llegando, sobre todo a través de la línea de denuncia anónima 089, para integrar investigaciones formales y, por supuesto, reducir de esta manera la impunidad. De mi parte es cuanto respecto al informe de incidencia delictiva en Morelos. Muchas gracias. Gracias.
3: Con su permiso, presidenta. Muy buenos días, tengan todas y todos. El día de hoy informaremos sobre las actividades realizadas aquí en el estado de Morelos como parte del eje 1 de la Estrategia Nacional de Seguridad Pública, Atención a las Causas. El estado de Morelos tiene una mesa de paz estatal y 5 mesas regionales que sesionan todos los días, encabezado siempre por la gobernadora Margarita González Arabia, a quien agradecemos siempre la coordinación, a su equipo. Ellos se han reunido en 449 ocasiones, mientras que las mesas de paz regionales, donde se reúnen presidentes municipales, presidentas, también han tenido 2.263 sesiones, a fin de ampliar la coordinación y resolver problemáticas en las zonas limítrofes. También se llevan a cabo sesiones interregionales. En total se han alcanzado 1.040 acuerdos en materia de seguridad. Se desarrollaron 275 jornadas por la paz, con la participación activa de más de 86.000 personas, en su mayoría niñas, niños y jóvenes. Con el entusiasmo de ellos, se realizaron talleres para la prevención del acoso, murales por la paz, carnaval de primavera. Este trabajo coordinado permite la visita de hogares en 16 colonias, la recuperación de espacios, 8 ferias de paz, donde se brindan atención en trámites y servicios para atender las necesidades de la población. Aquí se han instalado 10 comités de paz. En las visitas casa por casa, las personas servidoras públicas identifican necesidades de la población, canalizan a jóvenes en contexto de vulnerabilidad. Además, se recuperan espacios públicos para impulsar actividades educativas y comunitarias. Reconocer y agradecer mucho a quienes asisten a las ferias de paz para acceder a programas y participar en actividades para fortalecer a las comunidades. En el estado trabajan 12 consejos de paz y justicia cívica estatal y los municipales, que fueron instalados por la gobernadora y por la Secretaría de Gobernación, que contribuyen con propuestas y acciones en materia de paz. También, en conjunto, en coordinación con la Secretaría de la Defensa Nacional, la Iglesia Católica, el Gobierno del Estado y el municipio, se lleva a cabo el programa Sí al Desarme, Sí a la Paz en 10 municipios de esta entidad. Agradecer el apoyo decidido para esta acción y decir que del 1 de octubre de 2024 al 30 de junio de 2026, la población intercambió de forma anónima y voluntaria 172 armas de fuego por dinero en efectivo. De esta manera seguimos promoviendo la cultura de la paz. Por otra parte, también estamos trabajando, por instrucciones de la presidenta, en la implementación de la estrategia Jóvenes Transformando México, con la construcción de 5 nuevos bachilleratos nacionales, Margarita Maza en el estado. También en el municipio de Cuernavaca y Cuautla se construirán 2 centros comunitarios México Imparable, que contarán con una multicancha techada, cancha de fútbol, gimnasio de box, fútbol 7 se llama, áreas de ajedrez, servicios de paramédicos y salud mental que los jóvenes utilizarán y cuidarán. En el mes de marzo también hay que decir que la CONADE llevó a cabo el torneo regional de béisbol con sedes en Cuernavaca, en Yecapixtla, en Zacatepec y en Jonatepec. También en marzo, y como preámbulo del Mundial Social, se realizó el torneo regional de fútbol con gran participación de jóvenes, con los que seguiremos trabajando. Y en coordinación con el Instituto Mexicano de la Juventud, jóvenes de las 5 regiones del estado llevaron a cabo la Jornada Nacional de Murales y Mosaicos, donde tuvieron la oportunidad de desplegar sus habilidades artísticas y mostrarlas a los integrantes de sus colonias con un ánimo de convivencia y construcción comunitaria. Muchas gracias.
4: Con su permiso, señora presidenta. Muy buenos días a todas y todos. Saludamos a la gobernadora Margarita González Saravia y agradecemos mucho su colaboración permanente del gobierno del estado con la Estrategia Nacional de Seguridad. Desde el inicio de la administración de la presidenta Claudia Sheinbaum se ha trabajado de manera permanente con las autoridades de Morelos. La estrategia de Morelos se ha basado principalmente en la coordinación entre la Secretaría de la Defensa Nacional, Secretaría de Marina, Secretaría de Seguridad y Protección Ciudadana, Fiscalía General de la República, Guardia Nacional, Centro Nacional de Inteligencia y autoridades estatales. Gracias a este trabajo en conjunto, del 1 de octubre del 2024 al 30 de junio del 2026, se han detenido a más de 2.200 personas por delitos de alto impacto. Se aseguraron 519 armas de fuego, más de 14.000 cartuchos y 858 kilogramos de droga. Además, el Ejército y la Marina han desmantelado 6 laboratorios clandestinos dedicados a la producción de metanfetaminas. Quiero referirme al lamentable homicidio del presidente municipal de Temuac, Valentín Lavín Moreno. Expresamos nuestra solidaridad con su familia, con sus seres queridos y con los habitantes de ese municipio. Las instituciones del Gabinete de Seguridad han establecido una coordinación estrecha con la Fiscalía General del Estado de Morelos para contribuir al esclarecimiento de estos hechos y detener a los responsables. Como parte de los actos de investigación, las autoridades locales aseguraron las oficinas del Gobierno Municipal de Temuac para preservar indicios y fortalecer las líneas de investigación. Paralelamente, las instituciones federales y estatales continúan desarrollando trabajos de inteligencia e investigación que permitan esclarecer plenamente lo ocurrido y detener a cada uno de los responsables. También es importante señalar que el presidente municipal de Temuac se encontraba bajo investigación por posibles vínculos con células delictivas conocidas como los Aparicio y los Huazulco, relacionados con delitos de alto impacto como secuestro, extorsión, narcomenudeo y homicidio en distintos municipios de la región oriente de Morelos. Dentro de estas líneas de investigación se analizaban tanto la detención de su suegra, Andrea N., alias La Patrona, quien se desempeñó como tesorera municipal y fue identificada por la Fiscalía como probable operadora de una de estas estructuras, como diversos señalamientos públicos que lo vinculaban con hechos violentos ocurridos en la zona. Estos antecedentes son valorados por la Fiscalía como parte de las investigaciones. También su suegro fue detenido. Él ya había recibido una agresión en enero de este presente de este año y también ahí ya se encontraba bajo investigación. Al mismo tiempo, las acciones para investigar este hecho se desarrollan sin detener las operaciones permanentes para combatir a los generadores de violencia en la entidad. Como resultado de este trabajo coordinado entre el Gobierno de México y el Gobierno de Morelos, destacan las siguientes acciones recientes. En seguimiento al lamentable homicidio de 4 integrantes de una familia y como resultado de los trabajos de inteligencia e investigación realizados por el Centro Nacional de Inteligencia, en el municipio de Jonacatepec fue detenida una persona que contaba con una orden de aprehensión por el delito de homicidio calificado. De manera simultánea, fueron detenidas 2 personas más por delitos contra la salud y resistencia de particulares. En otra operación coordinada por las instituciones del Gabinete de Seguridad y la Fiscalía General de Justicia del Estado de Morelos, se desarticuló la célula responsable de una agresión armada ocurrida el 30 de junio en Yautepec, donde lamentablemente 3 personas perdieron la vida y 9 resultaron lesionadas mientras se encontraban en un evento público para ver un partido de fútbol. El seguimiento de cámaras, el análisis de información, las labores de campo y la coordinación entre las autoridades permitieron reconstruir la ruta de escape e identificar a los responsables de estos lamentables hechos. Como parte de estas investigaciones y derivado del análisis de inteligencia, fueron detenidas 4 personas, entre ellas Eugenio N., identificado como uno de los principales operadores de esta célula delictiva. En Morelos también se han realizado diversas acciones para combatir la corrupción. Uno de los avances más importantes fue la continuidad del operativo Enjambre, instruido por la presidenta Claudia Sheinbaum para combatir la corrupción, romper las redes de protección institucional de la delincuencia organizada y garantizar que ningún servidor público utilice su cargo para favorecer actividades criminales. A mediados de abril se reforzó la estrategia de seguridad en la entidad, incrementando el estado de fuerza de las instituciones federales y ampliando las capacidades de inteligencia e investigación. Este despliegue permitió detectar operaciones sobre actividades de extorsión que afectaban a comerciantes, transportistas, familiares y sectores productivos de la región oriente del estado. Como resultado de estas investigaciones, se ejecutaron órdenes de cateo y de aprehensión contra servidores públicos, exservidores públicos, particulares y empresarios vinculados con una red de protección a la delincuencia organizada. Entre los detenidos se encuentran Irving N. y Agustín N., ambos expresidentes municipales, así como 4 personas, 3 de ellas con diferentes cargos de servicio público municipal. Posteriormente, elementos de la Fiscalía General de la República, con información del Centro Nacional de Inteligencia, localizaron y detuvieron en Acapulco, Guerrero, a Jesús N., presidente municipal de Cuautla, quien contaba con una orden de aprehensión por delincuencia organizada. En otra acción, fueron detenidos Antonio N., exalcalde de Ayala, y Roberto N., identificados como operador financiero y logístico, respectivamente, de un grupo criminal que opera en la entidad. Estas investigaciones permitieron además identificar una red de corrupción integrada por actores políticos, servidores públicos, particulares y empresas vinculadas con un operador regional de una organización delictiva. Como parte de estas acciones, la Unidad de Inteligencia Financiera incorporó a la lista de personas bloqueadas a 32 sujetos, entre ellos 22 personas físicas y 10 personas morales, afectando también las estructuras financieras que daban soporte a estas actividades ilícitas. En Cuernavaca, como resultado de la coordinación de las instituciones del Gabinete de Seguridad, fue detenido Jonathan N., quien contaba con una orden de aprehensión por delincuencia organizada por delitos contra la salud. De acuerdo con las investigaciones, es identificado como integrante de una organización criminal dedicada al trasiego de drogas en distintas entidades del país. Destacamos especialmente las acciones realizadas como parte de la Estrategia Nacional contra la Extorsión, instruida por la presidenta Claudia Sheinbaum. Aquí reconocemos el trabajo que ha estado realizando la Guardia Nacional específicamente para combatir este delito de extorsión. En Cuautla, las instituciones del Gabinete de Seguridad, en coordinación con la Fiscalía General del Estado, desarrollan trabajos de investigación derivado de denuncias ciudadanas. Como parte de estas investigaciones, se ejecutó una orden de cateo donde fueron detenidos Gilberto Margarito N., Verónica N. y Eligio N., identificados como los principales responsables de extorsiones y cobro de piso contra comerciantes de la región. Posteriormente, se cumplimentó una orden de aprehensión contra Diana Montserrat N. por este mismo delito y fueron detenidas 4 personas más relacionadas con otro caso de extorsión en Jiutepec. Agradecemos la confianza de la ciudadanía porque las denuncias son fundamentales para desarrollar investigaciones, identificar a los responsables y detener a quienes afectan el patrimonio de las familias. En Cuautla no solamente se reforzaron las acciones operativas, por instrucciones de la presidenta, implementamos una estrategia permanente de proximidad con la población. Las instituciones del Gabinete de Seguridad, en coordinación con el Gobierno del Estado, se han realizado reuniones con comerciantes, transportistas, representantes del sector salud, productores y organizaciones sociales para atender directamente sus necesidades y fortalecer los mecanismos de denuncia. Como parte de este esfuerzo, se conformó la Red de Protección contra la Extorsión, que hoy integra más de 1.100 establecimientos y puntos de venta, incluyendo los 6 mercados públicos y la Central de Abastos de Cuautla, además de mantener recorridos permanentes diurnos y nocturnos en las 46 colonias del municipio para fortalecer la presencia institucional y prevenir la comisión de delitos. Estos resultados en Morelos forman parte de una estrategia nacional basada en la coordinación entre las instituciones del Gabinete de Seguridad, fortalecimiento de las capacidades de inteligencia y el desarrollo de investigaciones que permitan identificar, ubicar y detener a quienes generan violencia, aun cuando intenten operar o esconderse fuera de las entidades donde delinquen. Como ejemplo de ello, se realizaron 2 detenciones relevantes para el país en las últimas 48 horas. La primera, en Yucatán, fue detenido Héctor Manuel N., identificado como uno de los principales líderes de una organización criminal con operaciones en Baja California. La detención fue resultado del intercambio de información con agencias de Estados Unidos y de un operativo coordinado entre la Secretaría de Marina, la Secretaría de Defensa, Secretaría de Seguridad y Protección Ciudadana, Fiscalía General de la República y Centro Nacional de Inteligencia. Es importante precisar que este objetivo criminal residía y operaba principalmente desde Quintana Roo y, gracias al trabajo de vigilancia y seguimiento, fue ubicado durante un desplazamiento al municipio de Valladolid, Yucatán, donde se ejecutó el operativo para su detención. Asimismo, en Nayarit, después de meses de labores de inteligencia e investigación, se ejecutaron órdenes de cateo en 2 inmuebles donde fue detenido Óscar N., uno de los principales generadores de violencia en Nuevo León. Este objetivo criminal Era responsable del abastecimiento de droga y armamento para células delictivas, además de estar relacionado con agresiones contra autoridades, bloqueos, incendio, tráfico de armas y lavado de dinero. En esta acción participó la Secretaría de la Defensa Nacional, la Secretaría de Seguridad y Protección Ciudadana, la Secretaría de Marina, Fiscalía General de la República, Centro Nacional de Inteligencia y la Fuerza Civil de Nuevo León, con quien se trabajó en conjunto esta operación. Estas detenciones ayudan a disminuir la violencia en nuestro país. Agradecemos una vez más a la gobernadora Margarita González Arabia toda la disposición permanente para trabajar de manera coordinada con el Gabinete de Seguridad. La instrucción de la presidenta Claudia Sheinbaum es mantener esta coordinación, fortalecer la presencia institucional, combatir la extorsión principalmente y afectar las estructuras operativas y financieras de la delincuencia organizada. Muchas gracias.
0: Bueno, pues esta es la información relacionada con la reducción de los índices delictivos en Morelos. Destaca lo que mencionó tanto la gobernadora como Marcela y el secretario. Ahora si pones la gráfica de homicidios, por favor. En abril de este año, con la participación coordinada de la gobernadora y del Gabinete de Seguridad, se trabajó lo que llamamos el Plan Operativo Morelos, que representa una coordinación todavía mayor y para ciertas zonas de Morelos, particularmente el oriente. Ahí surgieron carpetas de investigación para algunos funcionarios públicos, entre ellos el exalcalde de Cuautla. Se hicieron algunas detenciones y se está trabajando en una coordinación conjunta, tanto de atención a las causas como de inteligencia, investigación y lo que lleve a las detenciones. Una de ellas es la coordinación que hace el subsecretario de Seguridad y Protección Ciudadana en Cuautla, particularmente José Luis Rodríguez, con todas las instituciones de seguridad, junto con el Gabinete de Seguridad de la Gobernadora. Ahí se está trabajando en rondines en diferentes lugares, reuniones con los vecinos, y se está trabajando un programa de obras, particularmente para Cuautla, que ya muy pronto lo vamos a informar con la gobernadora. El objetivo, pues, es atender las causas, que los jóvenes de este municipio y de otros municipios de la zona oriente pues tengan todas las oportunidades, todos los accesos a derechos y no tengan que acercarse a un grupo delictivo. Particularmente en esta zona hay un trabajo muy importante para atender el tema de la extorsión, que es uno de los temas más denunciados por la ciudadanía en esta zona y en algunas otras zonas de Morelos. Gracias a ello ha habido muchas detenciones y se sigue trabajando con la población para poder erradicar por completo este delito. Pero esta coordinación, vean lo que logró, además del cambio en el secretario de Seguridad del Estado de Morelos, que ha dado un excelente resultado, pasamos de 3.7 homicidios en abril a 1.9, una reducción muy, muy significativa. Hay otros delitos que están bajando y otros que estamos poniendo atención especial, como el robo a comercio con violencia en algunos municipios y particularmente el tema de la extorsión. Es un muy buen ejemplo, como el que presentamos hace dos días, de coordinación muy estrecha entre los gabinetes de seguridad del Estado y el Gabinete de Seguridad del Gobierno de México. Bueno, pues esta es la información y vamos a las preguntas. Vamos a ver.
5: Gracias. Presidenta, bienvenida a Morelos. Gracias por estar aquí. Soy Jaime Luis Brito, de Cuadratín, Morelos. Preguntarle, en relación, me gusta este programa que habla sobre el tratamiento de las causas, pero creo que en las últimas décadas los municipios que finalmente tienen la facultad de garantizar la seguridad pública constitucionalmente a la población, los municipios han sido descuidados en los últimos 24 años, digamos del 2000 al 24 más o menos. Hubo una estrategia que me parece que no contribuyó a fortalecer las policías municipales, que incluso en algunos sexenios se les despojó incluso de esto, a lo mejor para concentrar todo el poder en un organismo federal, digamos que pero este organismo federal, pues de pronto, por lo que se ha visto en estas primeras décadas del siglo XXI, pues no termina de garantizar la seguridad. Es necesario un trabajo en el territorio. No sé si usted, el secretario y las demás personas de la mesa, si han pensado en algún tipo de estrategia que ayude a fortalecer más las policías. Ponemos el ejemplo de Temoac. En algunos trienios, Temoac tenía 4 policías por turno, solo 4 para cuidar a 10.000, 15.000 personas, pues realmente es casi una vacilada, ¿no? Es decir, ¿cómo? Me parece que una posibilidad, se lo digo humildemente, de aumentar el legado que pueda usted dejar, tiene que ver con cómo se puede fortalecer estas policías a nivel municipal, porque de otra manera va a ser complicado, me parece, pues terminar, digamos, con este tema. Claro, eso tiene que ser reforzado por la estrategia que usted ha, o por la iniciativa que usted ha planteado de que los candidatos que vayan a competir en las elecciones pues estén limpios, ¿no? Porque como el presidente municipal de Temoac, que desafortunadamente fue asesinado, pues estaba siendo investigado justo por sus nexos. Entonces quería solo plantearle esa pregunta, tengo mucha curiosidad en ese sentido de qué se está haciendo desde el gobierno federal, porque tiene que hacerse desde allá, para fortalecer justamente este que es el nivel más cercano que tenemos los ciudadanos. Muchísimas gracias por su respuesta.
0: Tienes razón en que así como fortalecemos y consolidamos la Guardia Nacional, que es la fuerza de seguridad federal más importante por mucho, quizá desde la antigua Guardia Nacional, porque no se compara con lo que era la Policía Federal. Son hoy 120.000 elementos más o menos, con el objetivo de llegar a 130.000 en el corto plazo y seguir aumentando. Pero además el fortalecimiento de los oficiales, de sus mandos, es decir, una fuerza policial con la disciplina, la formación de la Secretaría de la Defensa Nacional, como la Guardia Nacional no había existido en México. Y eso da los resultados que estamos dando. La coordinación interna, el fortalecimiento de la inteligencia, la investigación y la consolidación de la Guardia Nacional. Los 4 ejes de la Estrategia Nacional son atención a las causas, consolidación de la Guardia, inteligencia e investigación y coordinación. Aún con toda la Guardia Nacional, los gobernadores tienen la responsabilidad de fortalecer a las policías estatales. Porque aún con toda la Guardia Nacional, necesitamos de las policías estatales. Policías formadas, capacitadas, limpias, que hagan su labor. Y también los presidentes municipales, porque así es la Constitución. La autonomía municipal quedó establecida desde la Constitución del 17. Entonces, los presidentes municipales tienen que hacer su parte para fortalecer a las policías municipales. Por supuesto que nosotros coordinamos desde el Gabinete de Seguridad, pero no podemos sustituir el trabajo de los presidentes municipales. Hay municipios que tienen policías excelentes. Te doy el caso de Nesa, Ciudad Nezahualcóyotl. Tiene años, pero particularmente en este periodo el presidente municipal ha dado muchos recursos para fortalecer una policía de proximidad, de apoyo a la ciudadanía y de garantizar que hagan pues su trabajo en el primer nivel. Hay otros municipios que no tienen a lo mejor los recursos suficientes para poder tener la garantía de más policías, pero incluso con los policías que tengan deben de garantizar que la policía está limpia y que está haciendo una labor de proximidad. Por eso hablamos de coordinación. Es la coordinación municipal, la coordinación estatal y la coordinación federal. Y nosotros trabajamos en todos los niveles. Claro, ahí donde hay presidentes municipales que se vinculan con la delincuencia organizada, pues entonces la policía municipal muchas veces está también vinculada. Y ahí es donde trabajamos, pues desde la federación o los estados, para poder hacer las investigaciones necesarias donde hay denuncia.
5: Y en ese sentido a nosotros nos parece muy importante la intervención a través del operativo Enjambre que tuvimos hace muy poco acá, pero también estamos esperando porque hemos documentado cómo hay otros presidentes municipales incluso que también tienen estos vínculos, ¿no? Entonces, saber cómo está esa operación, si van a seguir interviniendo, hasta dónde van a llegar con estas cosas.
0: Donde hay denuncia y hay carpeta de investigación, se interviene. Lo que no puede hacer el Gabinete de Seguridad es ponerse a investigar a todos los presidentes municipales, esa no es su función. Ahí donde hay denuncia de la ciudadanía, que un presidente municipal está vinculado o hay delitos vinculados, sea la ciudadanía, sea el gobierno del estado, sea alguna autoridad que muestra pruebas o que hace una denuncia de que un presidente municipal o presidenta municipal está vinculado, se hacen las investigaciones. Por eso son más de 60, no sé cuántos funcionarios públicos municipales han sido detenidos, más de 80. Pero no es que se haya un operativo Enjambre en el sentido de que se están investigando todos los policías municipales, digo, todos los presidentes municipales del país, es a denuncia. Y ahí donde hay pruebas, se abren carpetas de investigación por parte de las fiscalías estatales o la Fiscalía General de la República y se procede a, con orden de juez a la detención o al citatorio por parte de las autoridades correspondientes.
5: Finalmente, muy rápido, fue detenido también este personaje o generador de violencia que se llama apodado La Tripa, que además se aparece ahí en ligado con temas políticos y demás en un sexenio anterior. Pero no sabemos si ya fue vinculado a proceso o si aprovechó algún tipo de criterio de oportunidad y no sé si tenemos información al respecto.
6: ¿Fue vinculado a proceso? Sí, fue vinculado a proceso, confirmado está vinculado a proceso y hoy mismo solicitamos información a FGR para que nos diga sobre su sentencia. Pero fue ya vinculado a proceso.
5: Sí. Muchas gracias. Gracias, Presidenta.
0: Vamos de este lado. A ver acá.
7: Buenos días, Presidenta. Salvador Corona del Universal. Para el secretario, nada más mencionaba sobre el tema del alcalde. La línea de investigación va por el asesinato, lamentable asesinato de esta persona, sobre si fue un ajuste de cuentas al estar vinculado con estos grupos criminales.
6: Sí, es una línea de investigación que se tiene él, como lo mencioné, con su permiso, con el Presidente. Se está relacionado con las células delictivas, los Aparicio y los Huazulco, vinculada a delitos de alto impacto como secuestro, extorsión, cobro de piso, narcomenudeo. Aquí doy el antecedente sobre su pregunta de su suegra, Andrea Angelina, que fue detenida, apodada la patrona, quien fungía como tesorera de su gobierno. Ella fue detenida por segunda ocasión en septiembre del 2025. Fue identificada por la Fiscalía como una de las líderes operativas de este grupo delictivo. Sí, tenía rivalidad con otros grupos delictivos, que es una de las líneas de investigación sobre el homicidio. Es importante mencionar también otra línea de investigación que había sobre el alcalde. El 30 de marzo, el Frente de Pueblos en Defensa de la Tierra y del Agua de Morelos, Puebla y Tlaxcala, exigió investigar al entonces alcalde por su presunta responsabilidad en los homicidios de dos personas. De esto también hay una investigación en curso, donde se le señalaba al exalcalde por su autoría intelectual sobre su posible participación. Fue relacionado con un homicidio más, sobre el homicidio del señor Félix Ovielo Campo, que había recibido supuestamente amenazas por parte de la familia del presidente municipal. En mayo del 2026 hubo otras denuncias que se recibieron en el Gabinete de Seguridad, y él recibió una agresión, como usted bien recordará, el 31 de enero del 2026. Ahí se suscita el primer ataque armado en contra del alcalde. Ha habido otra serie de eventos violentos en contra de él y de su familia, y la principal línea de investigación, pues obviamente, es una rivalidad delincuencial que tenía su grupo, su célula delictiva, con otra célula.
7: Secretario, dentro de las detenciones que han realizado de estos operativos en Morelos, ¿están vinculados también estos grupos criminales?
6: ¿De cuáles células, perdón?
7: Del operativo Enjambre, de la detención de algunos presidentes.
6: Sí, municipal. Por supuesto, no todas están relacionadas con los mismos grupos delincuenciales. Por ejemplo, este grupo está más relacionado con toda la zona oriente de Morelos, pero hemos hecho detenciones pues en todo el estado, en conjunto con el gobierno.
7: Okay. Presidenta, sobre otro tema, ¿cómo le fue ayer con el embajador Greer? También, si este nuevo arancel, si es un nuevo arancel el 10% o es una renovación al que ya se tenía anteriormente, ¿qué productos están pues siendo afectados por esta nueva medida de Estados Unidos?
0: Fue una muy buena reunión. Van pues avanzando distintos temas. ¿En qué línea, digamos, va Estados Unidos? Porque hay que decir que la revisión que se está haciendo pues es sobre una nueva visión que tiene el gobierno de los Estados Unidos de protección de su economía y de imposición de aranceles al resto del mundo, incluido México. Esa es su visión. Recuerden que cuando entró el presidente Trump, planteó un incremento o quería poner aranceles en todo el país o a México en todos los productos de un 25%, si recuerdan. Sí. Eso fue, él entra en enero y en febrero hace esta visión unilateral, vamos a plantearlo así. Ahí tuve una llamada por teléfono con él y logramos posponer un mes esos aranceles. En la segunda llamada por teléfono, lo que él planteó, porque más que un acuerdo, pues fue una decisión de él sobre la base de lo que nosotros planteamos, es que lo que está dentro del Tratado de Libre Comercio tiene arancel cero y lo que está fuera del Tratado de Comercio impuso 25%. Eso fue, si mal no me acuerdo, en abril más o menos del 2025. Además, impuso aranceles sobre vehículos con el 25%, disminuyéndole lo que se fabrica en Estados Unidos y al acero, no solo a México, sino a todo el mundo. Bueno, después de eso, hace poco, la Suprema Corte de Justicia de los Estados Unidos dice que esos aranceles, igual que los aranceles recíprocos, no tenían validez. Entonces, el gobierno de Estados Unidos pone un arancel del 10%, parejo a todo el mundo. Entonces, el arancel de los productos que no están dentro del Tratado de Libre Comercio de México pasó de 25% a 10%. Esa resolución que sacó después de la resolución de la Suprema Corte de Justicia tenía un vencimiento para esta semana, solamente era por 3 meses. Entonces sustituyen este arancel por este nuevo arancel que se llama el 301 a partir del decreto que se expide, vinculado con el trabajo forzado, no en México sino en cualquier lugar del mundo, y que se importe productos que tengan trabajo forzado. ¿Qué le pasa a México? Se queda igual que como estaba. Todos los productos que se exportan dentro del Tratado de Libre Comercio tienen cero arancel, con excepción de vehículos de acero. Y los productos que se exportan fuera del Tratado de Libre Comercio tienen un arancel del 10%, que es lo que ya teníamos antes. Es decir, México queda exactamente igual que como estábamos hace una semana.
7: Es decir, libra totalmente un nuevo impuesto.
0: En este momento no tenemos nuevo arancel del que ya teníamos previamente. Y estamos trabajando con Estados Unidos pues para poder llegar a un acuerdo de largo plazo en esta nueva visión que tiene el gobierno de los Estados Unidos.
7: Y en esta reunión, ¿cuál es la visión del embajador?
0: Lo que sobre busca el Estados Unidos es mayores reglas de origen. ¿Qué quiere decir eso? Si vamos a exportar un vehículo, en este momento tenemos un 25% de arancel menos lo que produce Estados Unidos. Recuerden que en el caso de vehículos y muchos otros productos, una parte se fabrica aquí, otra parte se fabrica en Estados Unidos. Otra parte se fabrica aquí, otra parte en Estados Unidos. Tal manera que un vehículo tiene contenido de Estados Unidos y tiene contenido mexicano, aunque todo el vehículo se arme en México. Lo que tienen ahora de descuento los vehículos es lo que se fabrica en Estados Unidos, por una orden unilateral que toma el gobierno de los Estados Unidos. Lo que nosotros estamos buscando es que esas reglas de origen, aunque aumenten del 70 al 90%, sean regionales. O sea, no solamente se descuente lo fabricado en Estados Unidos, sino lo que se fabrica en México. Eso es lo que nosotros estamos planteando. Y ellos pues tienen algunos otros puntos de vista. Entonces, eso es lo que, entre otras cosas, lo que se está platicando. Y ver si se puede llegar a un acuerdo conjunto que permita también alargar más tiempo el tratado comercial.
7: Pero sí se mantuvo como la posición de que se mantenga el TEMEC, los tres países. No le dieron una...
0: Bueno, eso rechazo. Se decidió hace un mes.
7: Ajá, exacto, pero hoy...
0: Hace menos de un mes.
7: En esta reunión...
0: No. En esta reunión y en todas las que está llevando la Secretaría de Economía con el embajador Greer y con el secretario de Comercio de los Estados Unidos, ellos están pidiendo más reglas de origen. Nosotros decimos sí, pero que se tome en cuenta México, no solamente lo que se fabrica en Estados Unidos, para los descuentos, entre otras cosas de las que estamos platicando. Y lo que se resolvió hace ya algunas semanas por parte de Estados Unidos es que se mantiene el tratado por 10 años, como estaba establecido, y que haya revisiones anuales. ¿Qué estamos buscando nosotros? Llegar a un acuerdo para que el tratado pueda ser incluso más de 10 años, o que por lo menos el acuerdo que lleguemos este año, pues ya las revisiones anuales solamente sea sobre el cumplimiento de lo que acordamos este año. Espero explicarme.
7: Nada más para concluir, presidenta, hoy en el Universal, en la portada, traemos hoy que 11 empresas de la red de Huachicol Fiscal, pues en esta red se encontraban cuatro que se dedicaban a distribuir el hidrocarburo, las otras pues se comercializaban, pues vaya, dentro de esta empresa IGEMAR. ¿Cómo van las investigaciones y si se están investigando más empresas, aparte de estas 11 que se mencionan en la causa penal de la detención del gobernador? Y saber pues cómo va para poder pues detener este huachicol fiscal, presidente.
0: Bueno, la fiscalía es quien está haciendo las investigaciones. Lo que todos conocemos que difundió la fiscalía es que no solo se trata de un

0: y cómo se distribuía a las gasolineras. Y ahí es donde hay una investigación para mucho más empresas, empresarios que están vinculados con esta red de contrabando de combustibles y distribución de los mismos.
1: O sea, pero sigue, o sea,
0: la investigación sigue de la fiscalía, eso es lo que han estado informando.
1: Gracias.
0: Vamos de este lado. A ver, la compañera.
2: Gracias, muy buenos días, presidenta, y a todo el gabinete y a la gobernadora, por supuesto, y a los medios de comunicación. Fabiola García Villafaña, de Radiorama Morelos. Presidenta, el día de ayer el Estado de México fue sede de la sexta reunión interestatal por la paz y la seguridad, donde se reportan también los avances en la reducción de delitos. Ahí estuvo.
3: Son las 8 y 27 minutos. 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

0: fundamentalmente la coordinación y la tecnología conjunta. Y se han logrado a través de esto detenciones importantes de delincuentes que atraviesan a los diferentes estados, por ejemplo, como el robo de autos, ¿no? Se le da seguimiento en los diferentes lugares, o bandas que también intervienen en los estados. Ayer precisamente anunciábamos de una banda que se detuvo por parte de la Secretaría de Seguridad Pública del estado junto con otros estados, que robaba bancos, pero actuaban en los en la zona centro. Esto permitió una coordinación. Entonces, creo que es muy muy importante este trabajo que realizan la defensa, la Guardia Nacional, y pues vamos a seguirlos apoyando como estado. Muchas gracias.
1: Gracias, gobernadora. Y presidenta, también el día de ayer con el representante comercial de Estados Unidos, Greer, ¿qué beneficios concretos podrían tener estos acuerdos para la economía mexicana, para sectores estratégicos como la automotriz, el acero, el aluminio? ¿Sí hubo avances sustanciales en este sentido?
2: Todavía no podemos hablar de los posibles acuerdos a los que se llegue. Lo planteo nuevamente. La decisión de subir aranceles es una decisión unilateral del gobierno de los Estados Unidos, que no solo es a México, sino a todos los países del mundo. Lo que estamos buscando nosotros es mantener una condición preferencial frente al resto del mundo. En este momento la tenemos, porque 80% de lo que exportamos no tiene ningún arancel. Lo que tiene arancel hoy por hoy, un impuesto por exportar, que lo cobra Estados Unidos, es los vehículos con un descuento de lo que se fabrica en Estados Unidos, el acero, el aluminio y lo que se exporta fuera del tratado comercial. Hay dos formas de, antes de que llegara el presidente Trump, existen todavía dos formas de exportar productos a Estados Unidos, solo que hoy tienen una diferencia. Uno es dentro del Tratado de Libre Comercio. Ahí se tienen que cumplir una serie de reglas.

0: reglas principales dentro del Tratado de Libre Comercio tiene que ver con lo que se llama reglas de origen. ¿Qué quiere decir eso? Que la mayoría de lo que tiene contenido un producto se fabrica en la región. Se fabrica en Canadá, se fabrica en Estados Unidos o se fabrica en México. Más del 70% en el caso de los vehículos. Pero también se podía exportar fuera del marco del tratado comercial con prácticamente cero aranceles, por una regla que tiene la Organización Mundial de Comercio que se llama país beneficiado. ¿Qué hizo el presidente Trump cuando entró? Lo que está dentro del Tratado de Libre Comercio tiene cero, pero lo que está fuera del Tratado de Libre Comercio tiene que pagar hoy un arancel del 10%. Y por otro lado hay una regla que le llaman la 232, que es donde están contenidos los aranceles de los vehículos y los aranceles del acero y del aluminio. Lo que nosotros estamos buscando pues son mejores condiciones todavía para México y que no vaya a haber un nuevo arancel. Es decir, que ya no haya sorpresas de nuevos aranceles, sino decir, a ver, nos quedamos así, buscamos la mejor posibilidad para México en este nuevo marco que existe para dar garantía para los inversionistas pues de que hay certidumbre de cuánto arancel te van a poner o cero arancel que te vayan a poner para fábricas o producción que se establezca en México. Entonces, en este momento quedamos iguales que como estábamos antes. Y lo que queremos pues es todavía reducir las tarifas o los aranceles que pusieron y llegar a un acuerdo de largo plazo. ¿Qué busca Estados Unidos? Lo hemos escuchado del presidente Trump. Ellos le llaman reducir el déficit. Nosotros exportamos más a Estados Unidos de lo que importamos de Estados Unidos. Lo que quiere Estados Unidos es que sí, que compremos más todavía de Estados Unidos y exportemos menos a Estados Unidos para reducir la balanza comercial de los Estados Unidos. Eso es lo que ellos buscan, más allá de que nosotros creemos que eso no afecta a la economía de Estados Unidos, sino al contrario, la beneficia. De todas maneras, pues ellos están planteando una serie de temas en la mesa que nosotros tenemos que buscar pues la mejor opción posible para México.
1: Gracias, presidenta. Y para el titular de la seguridad en el país, Omar García Harfuch, el caso Temuac, ¿también habrá revisiones a las estructuras municipales de seguridad o administrativas tras este caso? Se sabe que el Estado sí le brindaba la seguridad en su momento al alcalde, convenios de 30 días, pero el alcalde asesinado no actualizó este convenio. Entonces, ¿habría la posibilidad de investigar a los elementos policíacos municipales? ¿O está dentro de la línea de investigación? Gracias.
2: Como lo mencionamos, una de las acciones que tomó la Fiscalía General del Estado, que aquí está el fiscal, fue asegurar las oficinas. Fue asegurar las oficinas y hay indicios también que son parte de las investigaciones de otras personas que están relacionadas con el ayuntamiento y con el alcalde fallecido. Sobre el convenio, el Estado proporciona seguridad y continúa proporcionando seguridad al municipio. O sea, la policía estatal constantemente está en apoyo de todos los municipios.
1: ¿Pero serán investigados algunos policías municipales porque se sabe que no había este resguardo o esta seguridad al alcalde?
2: Si en su momento algún indicio lo arroja, serán investigados, sí.
1: Gracias. Gracias.
3: Buenos días a todas y todos. Carlos Navarro, Heraldo Media Group. Presidenta, aprovechando que se está hablando del tema de seguridad, el INEGI reporta una disminución en la percepción de seguridad. ¿Qué tan complejo es lograr esta reducción cuando en algunos casos en el tema de homicidios se ve más amplia, pero las personas, como usted lo ha comentado, pues simplemente por no tener luminaria en su calle, pues perciben inseguridad?
0: A ver, pon la gráfica de… A ver, préstame. Esta gráfica es una encuesta que hace el INEGI a las ciudades más importantes del país. Se llama Percepción Social de Inseguridad. Hacen varias preguntas y una de ellas es ¿qué tan inseguro te sientes? Mientras menos inseguro, pues baja el indicador. Entonces, fíjense ustedes el nivel que se llegó en 2018. Este es 2018. 79% de los mexicanos, 79.7, ¿no? No se alcanza a ver de cerca, sí, 79.7, o sea, 80% de los mexicanos de estas ciudades, de las ciudades más importantes del país, se sentían inseguros. Con el gobierno del presidente López Obrador se llegó a 64, ¿es así 64? Es que no se alcanza a ver aquí de cerca. 64% de la población se siente… Ah, no, esto es mujeres, perdónenme. Las mujeres se sienten más inseguras. El morado es mujeres, el verde es hombres y este es el promedio. Entonces, perdón, en el promedio, en 2018… En el promedio 74.9 se sentían inseguros. Las mujeres 79.7 y los hombres 69.7. Cuando deja el presidente López Obrador el gobierno, septiembre es el nivel más bajo. Está en… Dime este número qué es porque no se ve de cerquita. 58.6% de las personas se sentían inseguras, es decir, es una reducción pues prácticamente de 71
3: más de 3
0: 73. A ver, no puedo verlo en esta pantalla mejor porque ahí de cerquita no se ve. A ver si se puede voltear, se puede voltear esta.

0: Ahí está mejor porque allá de aquel lado no se alcanzan a ver bien los números. Entonces, morado son mujeres, verde es hombres y el promedio es el rojo. Entonces, en el 2018, diciembre del 2018, 79.7% de las mujeres se sentían inseguras, 73.7% en promedio, las personas en México de las principales ciudades se sentían inseguras, y de hombres 68.6%. Para el 2024, que es el punto más bajo, en septiembre, 58.6%, 15% más o menos menos, 18% menos. Las mujeres 64% y 52.2% de los hombres. Cuando nosotros llegamos, subió la percepción de inseguridad. En diciembre de 2025 llegamos a 63.8% en promedio. Y ahora, en junio de 2026, baja a 59.8%, es decir, 4% menos. Y ya por lo menos son 6 meses de tendencia a la baja.
1: También preguntarle, presidenta,
0: la percepción va a veces más lento, que depende de muchas cosas la percepción. Si hay más información, incluso de detenciones, puede subir la percepción de inseguridad. O sea, la percepción de si te sientes más seguro o inseguro no solo es si alguien de tu familia o tú fueron víctima de un delito, sino lo que ves todos los días, lo que oyes, lo que escuchas. Entonces, eso tiene que ver con la percepción. Lo importante aquí es que estamos dando resultados en los indicadores de seguridad y la gente comienza a notar esa disminución.
1: También preguntarle, ¿qué tan complejo es lograr acuerdos con Estados Unidos en materia comercial cuando tienen esta visión proteccionista a partir de la llegada del presidente Donald Trump?
0: Pues es complejo. Primero porque cambia completamente la dinámica mundial. El presidente Trump tiene una visión de reindustrializar Estados Unidos, de que la manufactura que salió fuera de Estados Unidos, principalmente a China, a otros países de Asia y también a México o a Canadá y a otros países, regrese a Estados Unidos. Nosotros consideramos que difícilmente va a regresar toda esa industria a Estados Unidos. Desde la mano de obra, porque también se pierde calificación en la mano de obra. Los trabajadores mexicanos son los mejores en la industria automotriz de todo el mundo. México logró una especialidad en la producción de automóviles, de aeronaves, muy, muy calificada. Entonces, nosotros creemos que eso va a ser muy difícil. Pero esa es la visión que tiene el presidente Trump. Entonces, ¿qué busca con los aranceles? Pues que sea muy caro importar para ellos. Entonces, como sería muy caro importar, pues entonces hipotéticamente las plantas se van a ir a Estados Unidos. Esa es su visión. ¿Cuál es nuestra visión? Pues primero que somos una región que ya tiene una vinculación económica muy grande. Fueron desde el primer tratado comercial en 1994 a la fecha, pues muchos años de empresas, productos que se fabrican en los tres países, que se interconectan, que se busca cuál es la mejor forma de hacerlo. Esa articulación económica que existe hoy entre los tres países es muy difícil de separar. Pero además está demostrado que el que haya un trabajo en México representa dos trabajos en Estados Unidos, al menos. O sea, no es que disminuyan los empleos en Estados Unidos por fabricarse en México. Repito, porque no todo se fabrica en México, sino que se fabrica aquí, se fabrica allá, regresa, va, regresa, va. Entonces son empleos en los dos lados de la frontera. Pero hay una visión por parte del gobierno de los Estados Unidos de que lo que quieren es que más plantas se vayan allá. ¿Qué decimos nosotros? No puede ser que en la relación bilateral de vecinos, incluso más allá de socios comerciales, pues se busque el bienestar de un país en contra del no bienestar de otro. Para que haya estabilidad en la región, pues tiene que haber empleo, por lo menos en los dos países, digamos. Canadá, evidentemente, pero en la relación bilateral, la prosperidad de México ayuda a Estados Unidos. La prosperidad de Estados Unidos le ayuda a México. Entonces, no puede ser la prosperidad de Estados Unidos en contra del no desarrollo de México. Eso no debe ser ni por razones políticas, ni por razones comerciales, ni por razones económicas, ni por razones de migración, ni por razones de seguridad. Es decir, es indispensable que haya prosperidad en los dos países. Eso es lo que nosotros decimos permanentemente. Pero en ese marco, cuando ellos lo que quieren es pasar las empresas a Estados Unidos, pues no es trivial la negociación. Entonces, lo que se busca son, se hacen revisiones también muy detalladas, porque es de qué sectores estamos hablando, qué pasa con el acero, qué pasa con el aluminio, qué pasa con los vehículos, qué pasa con los electrodomésticos, qué pasa con la electrónica. México hoy está exportando más a Estados Unidos en electrónicos que lo que exportábamos hace un año. Pero tiene que ver con la demanda de electrónicos en los Estados Unidos, porque con la inteligencia artificial pues están desarrollando muchísimos centros de datos en Estados Unidos. Y eso demanda pues muchísimo equipo. Y ese equipo, mucho de ello, se fabrica en México. Entonces, es en lo que estamos trabajando y buscando siempre lo mejor para México en este nuevo marco.
1: En esta disputa comercial que tiene Estados Unidos con China, pareciera que en lugar de lograr la unidad en la región de América del Norte, busca fragmentarla por su visión.
0: Pues es lo que nosotros decimos, frente a la competencia con China o con distintos países asiáticos, es mejor estar juntos. La región de Norteamérica, si estamos juntos, competimos mejor que si solamente se habla de Estados Unidos. Pero hoy el presidente Trump tiene una visión más proteccionista de su país. Entonces, en ese marco estamos. ¿Quisiéramos no estar en eso? Pues sí, quisiéramos que se mantuviera la circunstancia previa en términos comerciales a lo que antes de la llegada del presidente Trump, pero son las nuevas condiciones que tenemos y en ese marco tenemos que buscar lo mejor para México.
1: También preguntarle en otro tema, ayer el Departamento del Tesoro anunciaba una serie de sanciones por personas vinculadas con una organización delictiva de Jalisco. Preguntarles si hubo coordinación con la UIF, si hubo intercambio de información o cómo fue esta situación, presidente.
0: Omar, ¿quieres comentar algo de los congelamientos de cuentas que hizo OFAC ayer?
2: Sí, fueron 55 sujetos, son 39 personas físicas y 16 personas morales. La UIF denunció antes de la designación de OFAC, ya tenía la UIF denunciado en FGR a estas mismas personas. Es importante decir que OFAC se coordina y planea estas con UIF las designaciones con antelación, con el fin de que sea una acción conjunta. Cuando la señora presidenta instruyó el reforzamiento de la Unidad de Inteligencia Financiera, hace unos meses, cuando llega Omar Reyes, ha tenido una coordinación muy, muy estrecha con OFAC, con FGR y con el propio CNI. Entonces, sí, la UIF ya había denunciado a estas personas que denunció OFAC. Son de Cártel Jalisco, según información de Estados Unidos, y son 55 sujetos, 39 personas físicas y 16 morales.
1: Gracias. Y ya por último, en los últimos años, presidenta, pareciera que hubo un divorcio entre los aficionados y su selección mexicana. Incluso la muestra fue que los estadios de Estados Unidos, que siempre que iba la selección, pues estaban repletos, y en los últimos años pues ya no eran los llenos totales. A partir del Mundial, pues se vuelve a retomar el cariño que tenían los aficionados. Incluso una encuesta publicada en el Heraldo de México muestra que el 78% aprueba la actuación del Tri, y hoy se vive, pareciera una luna de miel entre la selección y sus aficionados. Después del Mundial vemos muchas personas con la playera de México cuando ya no se veía anteriormente. ¿Cómo aprovechar ese momento, Presidenta?
0: Yo creo que se lo ganaron los jóvenes de la selección. Realmente su papel en el Mundial pues fue extraordinario. El último partido con Inglaterra, pues la verdad es que estuvo muy parejo ese partido. Podría haber ganado la selección. Entonces, ese cariño pues se da porque se ve el esfuerzo, el cariño, la entrega, la camiseta. Y tiene que ver con, por supuesto, porque representan a México, con un sentido de amor al país. Cuando tú ves a los jóvenes entregando todo en la cancha, pues generan un amor con la población, una identidad, y esa identidad finalmente la da la camiseta, la da la bandera y la da el país. Pero es un gran triunfo de los jóvenes de la selección, por eso pues siempre nuestra felicitación, porque salieron a jugar entregándolo todo, y eso pues las y los mexicanos siempre lo reconocemos.
1: Muchas gracias, buen día a todas y todos.
0: Bueno, vamos por acá a ver la compañera.
3: Buenos días, Presidenta, buenos días a todas y a todos. La Ola Impresario de la Unión de Morelos. Presidenta, preguntarle, en materia de salud ha habido un crecimiento importante en infraestructura hospitalaria. En el caso de Morelos se rehabilitó el Carlos Calero, se inauguró el Hospital de Jiutepec, pero una de las temáticas a nivel nacional es la carencia de médicos especialistas. ¿Cómo se va a garantizar pues este recurso humano e incluso el equipamiento en nosocomios de reciente creación? También se espera el de Yecapixtla.
0: Sí, ¿por qué no pones los hospitales que estamos construyendo en Morelos? Algunos ya inaugurados. Creo que el Calero no viene, pero está antes, ¿no? Son dos hospitales del IMSS, dos hospitales del IMSS Bienestar y dos hospitales del ISSSTE. Ahora sí, pásate a la siguiente. Este de Jiutepec ya está concluido con 30 camas, lo inauguramos hace poquito. Adelante. Está por iniciar el de Puente de Ixtla, que es del IMSS Bienestar, que son 17 camas hospitalarias nuevas. Adelante. Está en proceso el de Yecapixtla del IMSS, con 90 camas. Y está concluido el Hospital General de Zona de Cuernavaca del IMSS. Adelante. El Calero, que lo inauguramos también por parte del ISSSTE. Y en proceso está este del ISSSTE, que es la ampliación del Hospital Regional Centenario de la Revolución en Zapata, Morelos. Son 6 hospitales nuevos para Morelos. Y se garantizan igual las contrataciones de médicos, de enfermeras, de todo el personal de salud y el equipo, que es equipo también muy moderno. Como lo hemos mencionado en otras ocasiones, nosotros tenemos ya una ventaja. Cuando llega el presidente López Obrador, incrementa el número de médicos residentes en formación prácticamente al doble. Entonces ya pasaron los 6 años del presidente López Obrador más 2 años, quiere decir que muchos médicos ya tienen su especialidad. Entonces hay muchos más médicos especialistas formados hoy de lo que había en 2018, y eso es una gran ventaja. Y si no, lo que se hace es generar condiciones para que haya días de operación o de uso de los quirófanos en donde otros médicos de otros hospitales puedan venir para ciertas especialidades.
3: Sí, Presidenta. Bueno, se han abierto varias convocatorias y al parecer no se ha logrado concretar o a complementar las plantillas de médicos especialistas. Y por otro lado, me gustaría preguntarle, si me lo permite, si hay alguna fecha para la permanencia de fuerzas federales aquí en el estado de Morelos, tomando en cuenta pues el déficit de elementos policíacos tanto a nivel estatal como municipal, y pues concretamente si va a continuar el operativo Enjambre al secretario de Seguridad, dadas también los señalamientos sobre la implicación de pues algunos presidentes municipales, empresarios, funcionarios con redes delictivas.
0: La Guardia Nacional es permanente, la presencia de la Guardia es permanente, y en Morelos particularmente el general secretario tomó la decisión, y bueno, el Gabinete de Seguridad también, Secretaría de Marina, que la fuerza principal federal que permanezca en Morelos sea la Guardia Nacional. Entonces, esa es para siempre.
3: Y por último, en materia de obra, presidenta, se han gestionado algunos proyectos como el Centro de Convenciones para el Estado.
0: Sí, lo vamos a hacer. Están los hospitales, están cuatro preparatorias, Margarita Maza, ¿cuatro o seis? A ver, ponlo ahí lo de infraestructura educativa. Son dos nuevos bachilleratos tecnológicos en Xochitepec y Jantetelco, la ampliación de uno en Yautepec, son 11 bachilleratos nacionales Margarita Maza y una reconversión en Cuernavaca, son 15 de media superior. Y luego está la Rosario Castellanos, que está en Chinameca, y la Universidad Intercultural de los Altos de Morelos, que también va a iniciar su construcción.
3: ¿El Centro de Convenciones?
0: Y el Centro de Convenciones también.
3: Ya está comprometido.
0: Bueno, ya está el proyecto ejecutivo, ¿verdad? Ah, sí, exactamente. Se hizo un puente o dos puentes y la repavimentación de prácticamente ya todas las carreteras federales en lo que le llaman el circuito Tierra y Libertad. Está el distribuidor vial de aquí de Cuernavaca para llegar directo a la universidad, ese ya va a iniciar su construcción. Está el Centro de Convenciones, las 15 preparatorias, la universidad y los 6 hospitales, por lo menos. Ah, bueno, y está el distrito de riego también, que se está trabajando. Apoyo especial para el campo, son la tecnificación de 4.700 hectáreas y algunas otras obras de agua potable que se están haciendo.
3: Gracias.
0: Bueno, vamos, Alma.
4: Gracias, presidenta. Si me permite, quisiera una precisión del secretario de Seguridad. Cuando habla de que el Frente de Pueblos en Defensa de la Tierra y del Agua de Morelos, Puebla y Tlaxcala exigió investigar al alcalde de Temuac por el asesinato de dos personas, ¿se refiere al de uno de ellos, es el activista Samir Flores?
2: Sí, lamentablemente son estos dos hechos que está relacionado el alcalde, donde fue denunciado los homicidios de Samir Flores Soberanes y de Sandra Rosa Camacho Flores.
4: ¿Cuántas personas estarían involucradas en este hecho? Fueron 7 años, si no mal recuerdo, de impunidad y de una exigencia. ¿Y hasta dónde llegan las líneas de investigación, por favor?
2: La línea de investigación específicamente de esos homicidios la lleva la Fiscalía Local. Nosotros lo que con la Fiscalía del Estado y FGR en conjunto con el Centro Nacional de Inteligencia, esta era la línea, una de las líneas y uno de los delitos por los que se estaba investigando al alcalde, específicamente por estos dos homicidios.
4: Gracias. Y presidenta, también quisiera preguntar sobre el asesinato del periodista en Oaxaca recientemente. Él había denunciado que si algo le pasaba sería responsabilidad del gobierno. Finalmente allá en Oaxaca han ocurrido ya varios asesinatos también que involucran ediles.
2: Hay varias investigaciones que se llevan en conjunto con las fiscalías estatales, como esta que acabo de mencionar y en las veces pasadas, pero este homicidio ya fue atraído en su totalidad por la Fiscalía General de la República y es un caso que vamos a trabajar el Gabinete de Seguridad con la Fiscalía General de la República. Ya es una investigación federal.
4: ¿Si hay una responsabilidad gubernamental o ustedes por dónde van?
2: Apenas va iniciando la investigación, pero sí es importante que sepa la ciudadanía que ya es una investigación que asumió la Federación.
4: Perdón, secretario, sobre el caso de Samir Flores, ¿hay alguien más, habrá, hay alguien más detenido o alguien más señalado sobre este asunto?
2: Ya lo comenté.

0: Son las 8 con 58 minutos.
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0: Nuevamente, muy buenos días. Estamos comenzando la segunda edición de este espacio de noticias desde la ciudad de Villahermosa. Arrancamos la jornada informativa a las 6:15 y vamos con el segundo espacio en la programación en vivo de Mega FM, la radio de Tabasco. Soy Arturo Bolio. A nombre de todo el equipo que hace posible esta transmisión, Roberto Salao en los controles, Fernando Salomón en la jefatura de información, Murcia Linares, directora de radio, y Héctor Pérez Ruiz, director general de la CORAT. Vamos con las noticias. Muy buenos días. Uy, sigue el calor en Tabasco a la sombra. Hoy estaremos a 38 grados centígrados el fin de semana y posibilidad de lluvias. En este momento en Cunduacán, en el Parque de Feria, está en curso la audiencia del gobierno del estado. En un momento tenemos información detallada. Hay anuncios que se hacen desde Cunduacán. Mire lo que dijo el secretario de Movilidad, Rafael Elías Sánchez Cabrales, para reducir el congestionamiento vial en la zona de Mercado Público Pino Suárez, aquí en la ciudad de Villahermosa. Se reubicará el transporte público de pasajeros en una denominada central de transferencia. ¿Saben dónde? En Casablanca. De acuerdo con la Encuesta Nacional de Seguridad Pública Urbana en junio 2026, escuche usted de lo que dio a conocer esta mañana en el INEGI a través del ENSU, el 59.8% de las personas de 18 años y más de 91 áreas urbanas de México se consideran que viven en inseguridad, consideran que es inseguro en la ciudad donde viven. En ese sentido, en la encuesta del ENSU, la ciudad más segura la más insegura del país, según la percepción, es Irapuato, con 91.2%, y la más segura del país es San Pedro Garza García, con 10.6% de percepción de inseguridad. Allá en la conferencia de prensa desde Cuernavaca, Morelos, la ciudad de la eterna primavera, Omar García Harfuch, secretario de Seguridad Federal, asegura que el alcalde de Temoac, Valentín Lavín Romero, era investigado por vínculos con células delictivas. El edil fue asesinado dentro del Palacio Municipal hace 2 días. Mire lo que acaba de dar a conocer a medios nacionales. ¿Se acuerda? ¿Ubica usted a Lady Tacos de Canasta en la Ciudad de México? La de ¡ay, tacos! Se llama Marvin y acaba de anunciar que tuvieron que cerrar su negocio, ella y su familia, por las extorsiones que eran insostenibles. La empresa Taylor Farms cierra temporalmente su planta en Guanajuato tras bote de diarrea explosiva en Estados Unidos de Norteamérica. Y mira quién está al frente de la Unión Europea. Ursula von der Leyen acaba de publicar en redes sociales que el espacio aéreo europeo había sido una vez más violado por una incursión de drones. Además, elogió las fuerzas militares rumanas por su respuesta rápida y efectiva, protegiendo la seguridad compartida en Europa. En más información, ahora del Medio Oriente, los hutíes de Yemen atacaron 2 petroleros saudíes en el Mar Rojo con misiles y drones. En este caso es la primera acción de su bloqueo naval contra Arabia Saudita. Estados Unidos lanzó una nueva ola de ataques contra Irán este 24 de julio, mientras la Guardia Revolucionaria de la República Islámica advirtió a la población civil que se mantenga alejada de las zonas de las fuerzas de Washington en la región. Y en Europa sigue información sobre este tremendo incendio allá en Francia. El incendio forestal de Francia obliga a evacuar a 44 mil personas y destruye 12.500 hectáreas de bosque allá muy cerca de París. De esto y más le platicamos esta mañana. Soy Arturo Bolio. Quédese conmigo. Buenos días desde Villahermosa. Qué gusto saludarle, en verdad qué gusto de tomar la comunicación. Iniciamos muy temprano a las 6:15 de la mañana con el primer noticiario con el cual abrimos la programación en vivo de toda la Comisión de Radio y Televisión de Tabasco. Ahora estamos ya en la segunda edición, como cada mañana desde la capital del estado de Tabasco. Quédese con nosotros, tenemos un número de WhatsApp para que nos diga qué está pasando en su localidad, qué es lo que necesita usted, si quiere usted de manera particular alguna servicio social, denuncia ciudadana, etcétera. Estamos para servirle. 99-37-00-77-47. Comuníquese con nosotros. Vámonos con la información. Buenos días. Mire, tengo información de Protección Civil del gobierno del estado de Tabasco. Hoy seguiremos con el calor. La temperatura que tendrá usted en su casa será de 37 grados a la sombra. Seguirá el calor, aunque se están vaticinando algunos chubascos en algunos municipios por la tarde-noche y algunas lluvias para el fin de semana en la entidad. Sin embargo, en Tabasco se mantiene un alto, muy alto potencial para la generación y propagación de incendios, sobre todo aquí en el centro, en el sur, en el occidente del estado. Se pide, por favor, no realizar incendios de ningún tipo, pues pueden salirse de control. Es importante que se dé a conocer si va usted a hacer una quema en su sembradío, en su rancho. Comuníquese con la Unidad de Protección Civil de su municipio o, en su caso, con el comisariado ejidal. Es importante, tenemos un alto potencial de generación y propagación de incendios en el estado de Tabasco, mucho más en la zona centro de la entidad. Mucha atención, municipio de Centro. Por acá veo el municipio de Cárdenas, el municipio de Junduacán también se encuentra con alta probabilidad de incendios, el municipio de Jalapa y Tacotalpa. Atención con la posibilidad de incendios. 9:07 a.m. Mire, vámonos con esta información que circuló hace unos días, un nuevo éxito de la medicina en Tabasco y en particular en el Hospital Juan Graham, que tanta importancia tiene, no nada más aquí en Villahermosa, sino en Tabasco. Vienen a atenderse hasta Tabasco y a Villahermosa, hermanos de Chiapas, de Campeche, inclusive de Veracruz, al Hospital Juan Graham. Se salvó la vida de un joven, tenía endocarditis infecciosa, le hicieron una cirugía a corazón abierto y mire, se logró salvar. Escuchemos.
1: El IMSS Bienestar salvó la vida de un joven de 18 años con endocarditis infecciosa mediante una cirugía a corazón abierto realizada por especialistas del Hospital Regional de Alta Especialidad IMSS Bienestar, Dr. Juan Graham Casasús, en Tabasco. Gracias a la atención integral recibida, actualmente se encuentra en recuperación y ha comenzado a retomar sus actividades cotidianas. Julio César Castillo Pascual, originario del municipio de Cárdenas, acudió previamente a otras instancias de salud donde recibió atención por un probable caso de dengue. Ante la persistencia de los síntomas, ingresó a la red de atención del IMSS Bienestar. A su ingreso, fue hospitalizado con un cuadro de meningitis bacteriana. Tras una valoración clínica integral y la realización de diversos estudios, el equipo médico diagnosticó una endocarditis infecciosa, enfermedad grave que afecta el revestimiento interno y las válvulas del corazón. Ante la complejidad del caso, un equipo multidisciplinario de cardiología y cirugía cardiovascular determinó realizar una cirugía a corazón abierto. El procedimiento fue encabezado por el cirujano Orlando N. Otero y el médico Miguel Ángel Hernández Ruiz, cuya intervención permitió controlar la infección y preservar la vida del joven. Después de mes y medio de tratamiento y seguimiento médico continuo, Julio César evoluciona favorablemente y ha comenzado a reincorporarse de manera gradual a sus actividades diarias, incluido el trabajo de pintura e impermeabilización que realiza junto con su padre. El joven agradece al personal del IMSS Bienestar por el servicio brindado. Expresó que fueron comprensivos y los apoyaron en todo momento. Con estas acciones, la institución garantiza la atención médica integral y gratuita a las personas sin seguridad social.
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0: Pues felicidades a este joven, en verdad, y a toda su familia y a la comunidad médica del Juan Graham, en este hospital tan importante en la región sureste de la República Mexicana y, por supuesto, para el estado de Tabasco. ¿Cómo está el dólar frente al peso mexicano esta mañana de 24 de julio? Por cada peso mexicano, ya volvió a subir un poco, ¿eh? Estamos pagando esta mañana 17 pesos con 49 centavos por cada dólar norteamericano en territorio nacional. Vamos con reportes de la Secretaría de Seguridad y Protección Ciudadana. La ya no se llama Policía Estatal, se llama Guardia Estatal. Ha hecho operativos y han retenido a presuntos responsables por homicidio y portación de arma de fuego aquí en el municipio de Centro. Ese es el reporte.
3: La Secretaría de Seguridad y Protección Ciudadana logró la detención de 3 personas del sexo masculino presuntamente relacionados con los delitos de homicidio y portación de arma de fuego en la colonia Infonavit Atasta del municipio de Centro. Derivado de un operativo de inteligencia y reacción implementado por elementos de la Guardia Estatal en la calle Bertino Madrigal Camelo de dicha colonia, aseguraron a tres personas presuntamente vinculadas con estos hechos, ya que se localizó al interior de la cajuela de un vehículo, el cual tripulaban un cuerpo sin vida del sexo masculino, así como un arma de fuego tipo pistola, calibre 9 milímetros, abastecida con 6 cartuchos útiles.
4: Estas labores nos dio con el paradero de unas personas detenidas, en el cual al momento de la detención encontramos en el vehículo un cadáver. En su momento estaremos dando más detalles de esta detención. Sí, los peritos ya se encuentran, ya nos está apoyando la Fiscalía del Estado, sí. Y pues aquí se está viendo la pronta reacción de todas las autoridades y la coordinación que está viendo por todos nosotros. En su momento estaremos dando más detalles de esta detención.
3: Los detenidos, identificados como José N., de 23 años, Alejandro N., de 25 años y un menor de 17 años, fueron puestos a disposición de la Fiscalía General del Estado, autoridad competente que dará continuidad a las investigaciones y determinará su situación jurídica conforme a derecho.
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0: Vamos a una pausa, ¿les parece? Regresamos con más información. Le tenemos la declaración que hizo el secretario de Movilidad allá en el municipio de Cunduacán. Está en este momento en la audiencia con el gobernador en el Parque de la Feria. ¿Qué va a pasar con el transporte público y ese problema vial que hay diariamente alrededor del Parque Pino Suárez? Una opción sería la reubicación allá en Casablanca. Le platicamos de esto en un momento. Muy buenos días.
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0: Nueve de la mañana, gracias por su preferencia en Mega FM y la radio de Tabasco. Le actualizo las noticias que están ocurriendo a nuestro alrededor. La información fluye desde Mega FM en Villahermosa, Tabasco. Quédese con nosotros. Hace unos momentos en Estados Unidos se publicó el número de casos confirmados de sarampión en la Unión Americana. Hasta ahora, este año ha alcanzado 2,318 casos de sarampión en toda la Unión Americana. Ha superado el total reportado para todo el año pasado. Según datos actualizados el viernes de los Centros para el Control, este día viernes, de los Centros para el Control y la Prevención de Enfermedades, aumentó el número de casos anuales en Estados Unidos de sarampión, y eso que apenas estamos en el mes de julio, va a la mitad. En más información, desde la conferencia de prensa de la presidenta en Cuernavaca, Morelos, asegura que la investigación por el caso de huachicol fiscal no se limita al exgobernador Ernesto Ruffo Appel, sino que alcanza a una red más amplia de empresarios y empresas presuntamente vinculadas al contrabando y distribución ilegal de combustibles. También da información Omar García Harfuch en esta conferencia allá en Morelos. El titular de Secretaría de Seguridad y Protección Ciudadana del Gobierno Federal asegura que el asesinato del periodista Francisco Alejandro Leyva en Oaxaca es un caso en el que se trabajarán en conjunto el Gabinete de Seguridad y la Fiscalía General de la República. Y en más información de otra índole, le informo que Rafa Márquez ya tendrá fecha, sede y rival para su debut como entrenador de la selección mexicana, Es el próximo 26 de septiembre ante Colombia en un partido amistoso que se va a disputar en Baltimore, en Estados Unidos. Se estrena entonces ya como entrenador de la selección mexicana el 26 de septiembre, Rafa Márquez, y van contra Colombia en Estados Unidos. 9:17 de la mañana, quédese con nosotros. Muy buenos días. Oiga, pues estamos, sí, celebrando el Día Internacional del Tequila. Mire que ya viene el fin de semana, para algunos ya están de vacaciones, el fin de semana es pecata minuta comparada con el tiempo que tienen para disfrutar, pero bueno, cuando se está de descanso se piensa en cócteles, en algunas bebidas, siempre con un consumo responsable, eso decimos nosotros, ¿no? Y el tequila forma parte de las delicias que tenemos en nuestro país, tequila que se produce no nada más en Jalisco, sino en otros estados de la República Mexicana, entre ellos Nayarit y Tamaulipas. Un tequila, ¿cómo le gusta más a usted? ¿Solito? ¿Frío? ¿Le gusta en cóctel? ¿Le gusta en palomitas? ¿Le gusta con limón? ¿Se le antoja un tequila? Es muy temprano, yo lo sé, muy temprano, pero bueno, va a haber calor. Y un coctelito con moderación refresca. 9:18 de la mañana, número de WhatsApp en la cabina 9937007747. Vamos a el municipio de Cunduacán. Está en este momento la audiencia del gobierno del estado, encabezada, presentándose en este lugar, en la feria, en el parque de feria, el gobernador del estado, Javier May Rodríguez. Está también el gabinete en pleno atendiendo a la población uno por uno. Y vamos entonces a conocer un poco más de cómo comenzó esta audiencia, la número 152 de los centros integradores visitados por el gobierno del estado en jornada en territorio. Escuchemos.
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0: 9:19 de la mañana, mire, en la audiencia pública que estábamos escuchando de esta manera arrancó con las palabras del gobernador, que es la número 152, acuden todos los secretarios y secretarias del gabinete estatal y funcionarios de primer nivel del gabinete legal y ampliado, atender personalmente a la ciudadanía, y nos da oportunidad los medios de comunicación a platicar directamente con ellos, los agarramos y platicamos, ya lo hemos hecho, y hemos platicado con ellos directamente y dan información interesante. Tal es el caso de lo que va a escuchar a continuación. El secretario de Movilidad del Gobierno del Estado, Rafael Elías Sánchez Cabrales, mire, a pregunta de reporteros, habla sobre la problemática vial que se enfrenta todos los días en la zona del mercado público El Pino Suárez, el José María Pino Suárez, aquí en Villahermosa. Mire, da unas ideas sobre qué va a pasar con el reordenamiento del transporte público. De acuerdo, también habla con el proyecto Villahermosa 2030, pero también que ya ha hablado con las uniones de transporte, porque una posibilidad es convertir allá Casablanca, en la zona del estacionamiento del que era el mercado provisional, con algunas rutas como un centro de transferencia de transporte de pasajeros. Escuchemos al secretario de Movilidad.
13: proyecto 2030, que además, bueno, pues es un proyecto que engloba, pues en materia de seguridad, en materia de detenciones viales, de paradas, que no solo el Paseo Tabasco, ¿no? Que hay una serie de avenidas que se van a intervenir. Desde luego también estamos haciendo una reconfiguración de rutas, ¿no? Una reconfiguración de rutas. Porque pensamos que dos rutas lleguen al mercado provisional y dos rutas lleguen al mercado Pino Suárez, pues de tal manera que tengamos de esas seis rutas que se van a aplicar en el proyecto 2030 con los camiones nuevos, los locatarios de los mercados estén perfectamente enterados, ¿no?, de cuál es el proyecto que se está aplicando, ¿no?
14: Sí, respecto a la reubicación de los de las combis que están afuera, no sé si ya se puede platicar de eso.
13: Sí, hemos estado hablando ahí con las uniones para ir buscando alternativas, ir buscando la que no se sature, ¿no?, el área, sobre todo el mercado Pino Suárez. Ya tenemos algunas empresas que han aceptado irse, promedio de 12 empresas ya operan Casablanca ahí por el mercado provisional. Ahí hay un espacio bastante bueno, se hizo una adecuación ahí para que pudiera haber una terminal, una especie de central de transferencia pequeña, y que bueno, vamos buscando, ¿no?, alivianar el mercado Pino Suárez, pero desde luego los ciudadanos están muy acostumbrados también a llegar a esa zona.
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0: Bueno, estaremos al pendiente cómo será este proceso y si se materializa el que el transporte público, una buena parte del transporte público que llega al mercado Pino Suárez se ha reubicado. Dicen que todos los caminos en el mundo llegan a Roma, y aquí en Villahermosa todos los caminos van, por lo menos en el transporte, la gran mayoría o muy buena parte de ellos, al mercado José María Pino Suárez. Por eso la importancia de solucionar sobre todo el asunto del conflicto vehicular. Son calles, avenidas alrededor, en fin, ya sabe usted a lo que me refiero. 9:23 a.m, regresamos a temas del estado de Tabasco. Y el pasado miércoles, elementos de la Policía Estatal de Caminos de la Secretaría de Seguridad del Gobierno Estatal detuvieron a una persona, había sido señalada por haber robado, al parecer, una farmacia. Tenemos el reporte y fueron elementos de la PEC, ¿eh?
15: Durante recorridos de seguridad, vigilancia y prevención del delito, elementos de la Secretaría de Seguridad y Protección Ciudadana a través de la Policía Estatal de Caminos aseguraron a Raimundo N., de 36 años de edad y nacionalidad cubana, por su probable responsabilidad en el delito de robo a comercio. Los hechos ocurrieron tras recibir un reporte ciudadano que alertó sobre un robo cometido en la sucursal de Farmacia Guadalajara, ubicada en la intersección de Avenida Pajés Diergo y Calle Estatuto Jurídico en la colonia Adolfo López Mateos. Con las características proporcionadas del presunto responsable, los elementos implementaron de inmediato un dispositivo de búsqueda en la zona. Como resultado, se logró ubicar y asegurar al individuo, quien fue puesto a disposición de la autoridad competente, junto con los objetos asegurados, a fin de determinar su situación jurídica conforme a derecho.
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0: Bueno, eso es aquí en la ciudad de Villahermosa por parte de la PEC. Elementos viales detuvieron a esta persona señalada por asalto a una farmacia aquí en la ciudad de Villahermosa. Vamos ahora con las acciones de la Fiscalía General de la República en el municipio de Huimanguillo, en donde han detenido a tres personas y aseguran armamento, cartuchos y también droga. El reporte lo tenemos enseguida.
15: La Fiscalía General de la República inició investigaciones en Tabasco derivado de la puesta a disposición de tres personas, cuatro cargadores, 101 cartuchos útiles de diversos calibres, equipo táctico, dos identificaciones con el logotipo de la Fiscalía General del Estado de Veracruz, seis teléfonos celulares y una bolsa que contenía probablemente marihuana. Durante actos de investigación, elementos de la Policía Federal Ministerial, en atención a una denuncia, se constituyeron en la carretera Coatzacoalcos-Villahermosa a la altura de la caseta fitosanitaria La Venta, municipio de Huimanguillo, en donde detuvieron a tres personas y les aseguraron los indicios mencionados. El agente del Ministerio Público de la Federación investiga su probable participación en la Comisión de Delitos Violatorios a la Ley Federal de Armas de Fuego y Explosivos y Ley General de Salud. Las tres personas, el vehículo y los objetos asegurados quedaron a disposición disposición del Ministerio Público Federal, quien continúa con la investigación de indicios e información que ayuden a definir la situación jurídica de las personas detenidas.
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0: Muchas gracias por sus mensajes al 99-37-00-77-47. Me mandaron un video, le agradezco muchísimo, lo vamos a publicar en redes, sobre una fuga de agua potable en la cerrada de Santos Degollado, calle que da a la puerta de la Quinta, aquí en la ciudad de Villahermosa, Tabasco. Es una fuga en una calle, en la banqueta, parece un manantial, está la banqueta quebrada,

0: Grijalva. 9:27 de la mañana, vamos a una pausa. Si usted quiere comunicarse con nosotros, número de WhatsApp 9937-007747. Ya regresamos, buenos días.
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0: Muchísimo, buenos días. 9:30, le actualizo la información de lo que está ocurriendo en Tabasco, México y el mundo. 9:30, desde la ciudad de Villahermosa, así van los datos. Mire, está informando actualmente el Instituto de Protección Civil que a través de la Dirección de Bomberos y en coordinación con la Unidad Municipal de Protección Civil están atendiendo un incendio que se está registrando en el centro de transferencia que está ubicado en la ranchería Anacleto Canaval, tercera sección. Vemos unidades de bomberos de Protección Civil del estado y del municipio, pues atacando este incendio en este centro de transferencia. Hablamos de basura que se está quemando muy cerca de la ciudad de Villahermosa en Anacleto Canaval, tercera sección. Ya están los bomberos atacando este incendio. Va a haber la humareda seguramente cuando llegue usted a Villahermosa. En la capital de la República Mexicana, en la Ciudad de México, se cumple el tercer día de bloqueo en el cruce de Coyoacán y Matías Romero por parte de vecinos de la colonia La del Valle. Oiga usted, están denunciando casos de despojo de inmuebles allá en La del Valle. En más información, mire, en el ámbito internacional, vaya noticia que acaba de dar a conocer la CBS en Estados Unidos. El miembro de mayor rango del Comité de Seguridad Nacional y Asuntos Gubernamentales del Senado, mire, está exigiendo que el Servicio de Inmigración y Control de Aduanas de Estados Unidos, escuche usted, explique porque ha comprado un software espía comercial capaz de tomar el control encubierto de teléfonos, así

0: como de recopilar mensajes, fotografías, información de ubicación y otros datos personales. Lo da a conocer a la CBS el miembro de mayor rango del Comité de Seguridad Nacional y Asuntos Gubernamentales del Senado, exigiendo al Servicio de Inmigración y Control de Aduanas de Estados Unidos por qué tiene un software espía. Mire, más información del ámbito internacional. El gobierno de Estados Unidos anunció ayer y ya comenzó a activarse aranceles entre el 10 y el 12.5% a las importaciones procedentes de 60 países y economías, decisión que sustenta en una investigación sobre esfuerzos insuficientes para combatir el tráfico forzoso. Esta medida entró en vigor anoche, a la medianoche, y llega a horas de que expire el actual arancel global temporal de 10% impuesto por Washington, que profundiza la guerra comercial desatada con varios países como Brasil. 9:33 de la mañana, seguimos con información desde la ciudad de Villahermosa. Muy buenos días. Vámonos con más datos. Enseguida le presentamos un reporte de la Fiscalía General de la República aquí en Tabasco sobre investigación por diversos delitos en materia de armas de fuego, migración y también delitos contra la salud, la acción de la Fiscalía General de la República aquí en nuestra entidad. Vámonos con más información, regresamos, eso se la presentamos más adelante. Vámonos de una vez con los datos dados a conocer en la conferencia de prensa de la presidenta Claudia Sheinbaum. Le recuerdo que esta se está verificando en Morelos, en Cuernavaca. Qué hermosa ciudad, por cierto. Allá se encuentra acompañada por el Gabinete de Seguridad. Hay datos, ya sabe usted, cuando se hacen esas conferencias en los estados, pues se pondera la presencia del Gabinete de Seguridad y dan los datos de la Estrategia Nacional de Seguridad, los datos que da también el gobierno local, en este caso el estado de Morelos. Y bueno, en este sentido, habla la presidenta Claudia Sheinbaum del Plan Morelos. Habla también la disminución de homicidios dolosos, que se han reducido prácticamente a la mitad. Es la voz de la presidenta.
1: Abril de este año, con la participación coordinada de la gobernadora y del Gabinete de Seguridad, se trabajó lo que llamamos el Plan Operativo Morelos, que representa una coordinación todavía mayor y para ciertas zonas de Morelos, particularmente el oriente. Ahí surgieron carpetas de investigación para algunos funcionarios públicos, entre ellos el exalcalde de Cuautla. Se hicieron algunas detenciones y se está trabajando en una coordinación conjunta, tanto de atención a las causas como de inteligencia, investigación y lo que lleve a las detenciones. Una de ellas es la coordinación que hace el subsecretario de Seguridad y Protección Ciudadana en Cuautla, particularmente José Luis Rodríguez, con todas las instituciones de seguridad, junto con el Gabinete de Seguridad de la Gobernadora. Ahí se está trabajando en rondines en diferentes lugares, reuniones con los vecinos, y se está trabajando un programa de obras, particularmente para Cuautla, que ya muy pronto lo vamos a informar con la gobernadora. El objetivo, pues, es atender las causas, que los jóvenes de este municipio y de otros municipios de la zona oriente pues tengan todas las oportunidades, todos los accesos a derechos y no tengan que acercarse a un grupo delictivo. Particularmente en esta zona hay un trabajo muy importante para atender el tema de la extorsión, que es uno de los temas más denunciados por la ciudadanía en esta zona y en algunas otras zonas de Morelos. Gracias a ello ha habido muchas detenciones y se sigue trabajando con la población para poder erradicar por completo este delito. Pero esta coordinación, vean lo que logró, además del cambio en el secretario de Seguridad del Estado de Morelos, que ha dado un excelente resultado. Pasamos de 3.7 homicidios en abril a 1.9, una reducción muy, muy significativa. Hay otros delitos que están bajando y otros que estamos poniendo atención especial, como el robo a comercio con violencia en algunos municipios y particularmente el tema de la extorsión. Es un muy buen ejemplo, como el que presentamos hace dos días, de coordinación muy estrecha entre los gabinetes de seguridad del Estado y el gabinete de seguridad del Gobierno de México.
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0: 9:37 más información desde la conferencia de prensa allá en Cuernavaca, Morelos, en el centro de nuestro país. Uno de los datos que se toman en consideración, recuerde, le comentaba hace un momento sobre el anuncio que hizo el gobierno norteamericano anoche, entraron, ellos llaman nuevos aranceles de un 10% a 12%, dependiendo del país, 60 economías mundiales se ven afectadas por esos aranceles, porque dice el gobierno que encabeza Donald Trump, estos países, en los que incluye, por supuesto, a la República Mexicana, dice que son esfuerzos insuficientes para combatir el trabajo forzoso. En particular, se va en esta guerra comercial contra Brasil, en fin. Bueno, el tema, recuerde usted que hubo una reunión ayer entre el representante comercial de Estados Unidos y la presidenta ayer en Palacio Nacional. Los datos que se dieron a conocer es que todo marchaba muy bien o marcha muy bien en la relación México-Estados Unidos en la tercera ronda de negociaciones. Se habló y se informó que en septiembre va a la cuarta ronda de negociaciones. Hoy la presidenta Claudia Sheinbaum comenta sobre esto, que no son nuevos aranceles. En este sentido, desmiente los anuncios dados por el presidente Donald Trump y dice que la situación comercial del país no ha cambiado y que la revisión del T-MEC aún no registra avances concretos. Escuchemos.
1: ¿Qué hizo el presidente Trump cuando entró? Lo que está dentro del Tratado de Libre Comercio tiene cero, pero lo que está fuera del Tratado de Libre Comercio tiene que pagar hoy un arancel del 10%. Y por otro lado hay una regla que le llaman la 232, que esos están contenidos los aranceles de los vehículos y los aranceles del acero y del aluminio. Lo que nosotros estamos buscando, pues son mejores condiciones todavía para México y que no vaya a haber un nuevo arancel. Es decir, que ya no haya sorpresas de nuevos aranceles, sino decir, a ver, nos quedamos así, buscamos la mejor posibilidad para México en este nuevo marco que existe, para dar garantía para los inversionistas, pues de que hay certidumbre de cuánto arancel te van a poner o cero arancel que te vayan a poner para fábricas o producción que se establezca en México. Entonces, en este momento quedamos iguales que como estábamos antes. Y lo que queremos, pues es todavía reducir las tarifas o los aranceles que pusieron y llegar a un acuerdo de largo plazo.
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0: Dice la presidenta que quedamos iguales. A Marcelo Ebrard ayer también le preguntaron sobre estos aranceles porque pide más esfuerzos Estados Unidos de Norteamérica en varias situaciones a estos 60 países. Dice que esto ya lo veía venir, dijo Marcelo Ebrard ayer a pregunta de periodistas. 9:40. Mire, sobre las presidencias municipales que están investigadas por diversas situaciones en el país. Dice que la presidenta Claudia Sheinbaum que las investigaciones no se realizan contra todos los presidentes municipales, sino únicamente contra aquellos que cuenten con denuncias o indicios de presuntos vínculos con el crimen organizado. Escuchemos.
1: Entonces, los presidentes municipales tienen que hacer su parte para fortalecer a las policías municipales. Por supuesto que nosotros coordinamos desde el Gabinete de Seguridad, pero no podemos sustituir el trabajo de los presidentes municipales. Hay municipios que tienen policías excelentes. Te doy el caso de Nesa, ciudad de Nezahualcóyotl. Tiene años, pero particularmente en este periodo el presidente municipal ha dado muchos recursos para fortalecer una policía de proximidad, de apoyo a la ciudadanía y de garantizar que hagan pues su trabajo en el primer nivel. Hay otros municipios que no tienen a lo mejor los recursos suficientes para poder tener la garantía de más policías, pero incluso con los policías que tengan deben de garantizar que la policía está limpia y que está haciendo una labor de proximidad. Por eso hablamos de coordinación. Es la coordinación municipal, la coordinación estatal y la coordinación federal. Y nosotros trabajamos en todos los niveles. Claro, ahí donde hay presidentes municipales que se vinculan con la delincuencia organizada, pues entonces la policía municipal muchas veces está también vinculada. Y ahí es donde trabajamos, pues desde la federación o los estados, para poder hacer las investigaciones necesarias donde hay denuncia.
3: Y en ese sentido a nosotros nos parece muy importante la intervención a través del operativo Enjambre que tuvimos hace muy poco acá, pero también estamos esperando porque hemos documentado cómo hay otros presidentes municipales incluso que también tienen estos vínculos, ¿no? Entonces, saber cómo está esa operación, si van a seguir interviniendo, hasta dónde van a llegar con estas cosas.
1: Donde hay denuncia y hay carpeta de investigación, se interviene. Lo que no puede hacer el Gabinete de Seguridad es ponerse a investigar a todos los presidentes municipales, esa no es su función. Ahí donde hay denuncia de la ciudadanía, que un presidente municipal está vinculado o hay delitos vinculados, sea la ciudadanía, sea el gobierno del estado, sea alguna autoridad que muestra pruebas o que hace una denuncia de que un presidente municipal o presidenta municipal está vinculado, se hacen las investigaciones. Por eso son más de 60, no sé cuántos funcionarios públicos municipales han sido detenidos, más de 80.
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0: Vamos a una pausa y regresamos a la parte final de estas noticias. Acaba de declarar el secretario de Salud en el estado, Alejandro Calderón Alipi, que se gasta mucho en los accidentes de motociclistas. Es el segundo más gasto, el segundo gasto más fuerte que tiene el IMSS Bienestar. Le platico en un momento. Muy buenos días.
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2: Son las 9:43.
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0: Informado. 9:47 de la mañana, vamos con actualización de la información ya en la parte final de este espacio de noticias en este viernes desde Villahermosa. Buenos días. Mire, según la agencia France Press y con información de un anónimo que es funcionario de la Casa Blanca, que pide por favor que no digan su nombre, informan que el presidente de Ucrania, Volodymyr Zelensky, se va a reunir con el presidente de Estados Unidos, Donald Trump, el martes en Washington. Esto lo informó un funcionario de la Casa Blanca a la agencia France Press, pidiendo por favor su anonimato. Allá en el centro del país hay bronca en la autopista México-Puebla, una bronca vehicular por un hecho de tránsito. Mire, dos autos particulares chocaron a la altura de Los Reyes, La Paz. Ha provocado que un camión cargado de garrafones de agua se volcara sobre la autopista, ya se imagina usted, por el choque y también por los garrafones de agua tirados en la autopista. Está bloqueada la circulación. En el estado de Tabasco, allá en la audiencia, en Cunduacán, en el parque de feria, mire lo que nos dice la titular de la SOTOP, Victoria Arévalo. ¿Se acuerda usted? En la mañanera dieron referencia a que se iban a construir o se van a construir por el Mundial de Fútbol canchas en la República Mexicana y daban los números del estado de Tabasco. Pues confirma Victoria Arévalo que las canchas de fútbol social realizadas durante el Mundial de este año ya están concluidas. Y lo que le comentaba hace un momento, desde Cunduacán también el secretario de Salud, Alejandro Calderón Alipi, nos dice que el gasto de atención a los accidentados en motocicletas, que todos los días lamentablemente se reportan estas tragedias, inclusive, pues para la Secretaría de Salud y para el IMSS Bienestar, es el segundo, los choques, los accidentes en motocicleta y sus lesionados, es el segundo gasto más fuerte para el IMSS Bienestar aquí en Tabasco. Vámonos con información desde Villahermosa. Muchas gracias. WhatsApp para que usted se comunique 9937-007747. Buenos días. Mire, vámonos enseguida con más información sobre el mantenimiento por parte de la Comisión Federal de Electricidad. Tenemos ya la nota, ¿verdad? Por fuera, mi estimado. O le platico lo que está ocurriendo. Bueno, un momento tendremos información. La secretaria del Medio Ambiente, Sheila Cadena, informa que alrededor de 200 comunidades de Tabasco entrarán en la segunda etapa del programa de mantenimiento de instalaciones eléctricas que va a realizar la Comisión Federal de Electricidad. De esto le platicamos. ¿Ya está? La escuchamos. Escuchamos a la secretaria del Medio Ambiente.
16: Entramos en una segunda etapa de mantenimientos en todo el estado. Que nos estamos coordinando directamente con la comisión, los presidentes municipales y CEMADES tienen mesas de trabajo regionales con las zonas de Comisión Federal de Electricidad, y en ese sentido pues iniciamos ya esta segunda etapa de mantenimiento. La primera etapa fue prácticamente relacionada a la priorización de urgencia, así que si no entraba comisión se podría convertir en un conflicto social. Ya estas primeras etapas, te digo, esa primera etapa ya fue solventada, ya fue dada en mantenimiento, trabajos continuos, y ahora esta segunda es el otro paquete de comunidades que nos estaba haciendo falta, y así nos vamos a ir por etapas. En centro puedo decirte que al menos serían unas 40, pero en todo el estado casi unas 200.
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3: Quiero referirme al lamentable...
0: Regresamos a la audiencia del gobierno del estado allá en Cunduacán, la declaración que hace la secretaria, la titular de SOTOC, Victoria Arévalo, sobre que está confirmando que las canchas de fútbol social que se prometieron y se proyectaron para el Mundial 2026 ya están concluidas. Escuchemos el dato.
17: Varias canchas que ya fueron concluidas, que ya las están usando, y ahorita están en el proceso de entrega a los usuarios, ya sea municipio o en algunos casos en CUDEP, porque son de competencia del instituto el que se conserve y se mantenga, pero ya Mundial Social ya está concluida esa
18: parte. Esa cancha que está ahí por el Palacio de la Corte, la otra de Seguridad Pública y la de Chamaco Laiva, ¿esas ya están concluidas también?
17: Mira, ya está concluida. La de ahí del Palacio de los Deportes, específicamente es una intervención de otro tipo, la que se está realizando. Nosotros ya en próximas fechas, no sé si han observado que han estado compañeros de ahí de la Secretaría haciendo levantamiento, porque estamos haciendo toda una serie, una estrategia para poder invertir en la ciudad deportiva en próximas fechas.
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0: 8:52. Mire, vamos a regresar a la conferencia de prensa allá en Morelos, en Cuernavaca. Omar García Harfuch habla sobre el asesinato de el alcalde de Temuac, Valentín Lavín Romero. Fue asesinado hace 2 días en su presidencia municipal, en las oficinas. Dice que ya el alcalde, Valentín Lavín Romero, hoy fallecido, era investigado por presuntos vínculos con grupos delictivos relacionados con delitos de extorsión y de secuestro. Escuchemos.
19: Desde el inicio de la administración de la presidenta Claudia Sheinbaum se ha trabajado de manera permanente con las autoridades de Morelos. La estrategia de Morelos se ha basado principalmente en la coordinación entre la Secretaría de la Defensa Nacional, Secretaría de Marina, Secretaría de Seguridad y Protección Ciudadana, Fiscalía General de la República, Guardia Nacional, Centro Nacional de Inteligencia y autoridades estatales. Gracias a este trabajo en conjunto, del 1 de octubre del 2024 al 30 de junio del 2026, se han detenido más de 2.200 personas por delitos de alto impacto. Se aseguraron 519 armas de fuego, más de 14.000 cartuchos y 858 kilogramos de droga. Además, el Ejército y la Marina han desmantelado 6 laboratorios clandestinos dedicados a la producción de metanfetaminas.
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0: Mire, otro informe que dio el secretario federal de Seguridad, Omar García Harfuch, habla desde que está en la presidencia Claudia Sheinbaum. Se han detenido allá en Morelos, le presenta enseguida la cifra de detenidos por delitos de alto impacto y también cuántas armas aseguradas y cuántas drogas se ha incautado en Morelos. Bueno, ahorita se lo presentamos.
19: Desde el inicio de la administración de la presidenta Claudia Sheinbaum se ha trabajado de manera permanente con las autoridades de Morelos. La estrategia de Morelos se ha basado principalmente en la coordinación entre la Secretaría de la Defensa Nacional, Secretaría de Marina, Secretaría de Seguridad y Protección Ciudadana, Fiscalía General de la República, Guardia Nacional, Centro Nacional de Inteligencia y autoridades estatales. Gracias a este trabajo en conjunto, del 1 de octubre del 2024 al 30 de junio del 2026, se han detenido más de 2.200 personas por delitos de alto impacto. Se aseguraron 519 armas de fuego, más de 14.000 cartuchos y 858 kilogramos de droga. Además, el Ejército y la Marina han desmantelado 6 laboratorios clandestinos dedicados a la producción de metanfetaminas.
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0: Ya para terminar este espacio de noticias, mire, escuche lo que le comentábamos hace un momento. ¿Qué tan grave es el asunto de los hechos de tránsito donde se ven involucrados motociclistas y motocicletas? Es un dato revelador lo que dijo el secretario de Salud, Alejandro Calderón Alipi, esta mañana allá en Cundocán en la audiencia. Nos asegura que la atención de los accidentados de motocicletas para el IMSS Bienestar es el segundo más fuerte, el gasto más fuerte. Escuche.
20: De accidentes y también con protección civil hemos estado trabajando. El dato que bien mencionabas, donde ya es afecta el presupuesto en atención a la salud en los hospitales, pues el IMSS, solo el IMSS, ya creo que es la segunda causa de gasto en el presupuesto. Y no solo eso, como el IMSS da trabajadores, también después se traduce en un gasto en incapacidades. Entonces, no solo es la saturación de los hospitales, sino después un tema de discapacidad, ¿no?
21: ¿Ya hay una cifra de cuánto se va gastando?
20: Sí, seguramente hay una cifra, pero ahorita ya la mano no la tengo.
22: Alguien por medio, ¿cuánto están ingresando por este tipo de accidentes?
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0: Pues ahí lo dejamos para la conciencia de todo mundo, ¿no? Es un indicador. El segundo más fuerte en atención, el gasto más fuerte que tiene el IMSS Bienestar en Tabasco es por los lesionados de los accidentes hechos de tránsito en motocicletas. Para reflexionar, ya nos vamos. Oiga, buena noticia, Alisa ya está en Dominicana, la catcher de los Olmecas de Tabasco, Alisa García, ya está junto a la selección mexicana de República Dominicana para participar en los Juegos Centroamericanos y del Caribe Santo Santiago 2026. Información que usted puede escuchar, leer y ver en @TVT en línea en Twitter, ahora ex. Mi nombre es Arturo Bolio, a nombre de Roberto Sarao en los controles, Fernando Salomón en la Jefatura de Información, que nos nutre de mucha información, valga la redundancia, Murcia Linares en la dirección de radio y Héctor Pérez Ruiz, director general de la CORAT. Tenga un gran fin de semana, haga lo que quiera, cuídese para que nos escuchemos el lunes 6:15 de la mañana. Despiértese conmigo con más información el lunes. ¡Vaya bien! ¡Adiós!
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1: Son las 9:56.
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0: de Tabasco. Vengo, agua de Tabasco voy. De agua hermosa es mi abolengo y es por eso que aquí estoy. Dichoso con lo que tengo. Señoras y señores, damas y caballeros, ladies and gentlemen, amigos todos, my people, ¿cómo están? Me da mucho gusto saludarles en este viernes 3 de mayo. Bueno, es cierto, viernes ya 24 de julio del 2026. Estamos ya en lo que es las dos semanas finales, ¿verdad? Esta y la otra. ¡Ave María Purísima! Ándale, pues. Bueno, pues estamos invitándole a usted para que de inmediato la radio de Tabasco y Mega FM se una con sus radioescuchas y nos manden sus mensajes al 9932-231873. Si usted está felicitando a alguien, está cumpliendo año, quiere mandar un saludo, quiere comentarnos algo, servicio social, llamado urgente, algo latente, pues aquí estamos nosotros en la radio de Tabasco y Mega FM. Así es Tabasco, y no como lo pintan.
1: 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Los tamborileros de Tabasco son un ensamble musical tradicional integrado por instrumentos de percusión y viento. Esta emblemática expresión de origen afroindígena, característica de la región Chontal, utiliza únicamente dos elementos, tambores de madera con parche de piel y una flauta de carrizo. Su historia. Esta manifestación musical tiene profundas raíces en la región Chontal y en municipios de gran tradición artesanal como Nacajuca. El ensamble es considerado patrimonio cultural inmaterial, con los primeros registros de su uso y herencia desde antes de la llegada de los españoles a Mesoamérica. Para honrar su legado histórico y social, el Congreso del Estado decretó el 5 de marzo como el Día del Tamborilero Tabasqueño. La música de los tamborileros no utiliza acordes, se basa en la combinación de melodía y ritmo, con una fuerte presencia de síncopas y contratiempos. El sonido evoca los cantos de las aves de la región, y gran parte de su repertorio es de dominio público, transmitido de generación en generación mediante la memoria y la práctica. 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

0: Como canto ver bonita, señora, bienvenida, ¿cómo está?
1: A mí da mucho gusto saludar a todo el auditorio, a ti, el cantante más perpetuo que estoy escuchando aquí. Esa voz rasca y pela que tienes, ¿verdad?
0: Una voz muy... Por cierto, saludos a doña Lucía, que es la mamá de Gladys Cancino, que nos está escuchando allá en Tierra Colorada. Doña Lucía Cancino, le mandamos saludos, saludos, porque siempre nos está sintonizando la señora desde hace muchos años.
1: Aquí es, pues un beso para ella, un beso, Willy.
0: Así es, un beso.
1: ¡Ah! Búscalo, búscalo, búscalo, búscalo. Y a toda la gente que se empiece a reportar, que se manifiesten, Willy.
0: Así es, que se incorporen. Aquí estamos nosotros de cuerpo presente, ahora o nunca. Manifiéstese, incorpórese con nosotros al 9932-2318-73. Díganos qué siente, qué le duele, qué es lo que usted siente, algo. Díganlo a través de la línea reflexiva, la radio de Tabasco y Mega FM. 9932-2318-73 y también 9937-00-7747. Es la línea que va a estar las 24 horas continuas. Y bueno, tenemos el himno a la alegría, el tema motivacional del día de hoy. Hoy viernes 24 de julio. ¡Vámonos!

0: En la capital del pozol, en esta mañana sabrosa, son las 10 de la mañana, 12 minutos. Ponga tiempo a su reloj. 10 de la mañana, 12 minutos. Estamos admitiendo en vivo, de cuerpo presente, con todo y vena, músculo, grasa, sangre. Estamos transmitiendo en vivo y en directo a través de la señal de la Radio Tabasco y Mega FM. Saludamos a quienes están en nuestra página de internet www.coradenlinea.mx. A los que nos están escuchando en Alexa. Alexa, ponme la Radio de Tabasco. Y Alexa va y dice, ahí está, te la ondeo, papi. Asomecha. No, pues le digo, oiga, vamos a escuchar una reflexión muy bonita. Y esto que viene es un tema dedicado, dice, una mujer inteligente es independiente. Vamos a escuchar por qué la mujer se empodera bastante y eso es bueno. Vamos.
1: Una mujer inteligente no compite. Una mujer verdaderamente inteligente no necesita competir con los hombres, no necesita levantar la voz para ser escuchada, ni brillar más que nadie para destacar. Ella brilla sola, con su mente, con su intuición, con su fuerza silenciosa. Hoy nos hacen creer que una mujer vale más por lo que muestra, pero la verdadera belleza está en lo que proyecta cuando entra a una habitación. Seguridad, presencia y una mente despierta. Una mujer inteligente es independiente. No espera que la salven, se salva sola. No se conforma con lo que tiene y no le asusta incomodar con su ambición. Tiene una curiosidad infinita. Habla de arte, de ciencia, de la vida y de lo profundo del alma. Y cuando te ríes con ella, sientes que el mundo pesa menos. Se conoce, sabe lo que vale. No necesita fingir ni buscar aprobación. Acepta su historia con cicatrices y todo. Y sobre todo, exige respeto. No permite que la limiten ni que la apaguen. Quiere libertad para amar sin perderse. Y cuando ama, lo hace con la fuerza de quien no necesita, pero elige. Una mujer inteligente no te necesita, te elige. Y si estás a su lado, más vale que estés a su altura. ¿Estás listo para una mujer que no te admira por lo que tienes, sino por lo que eres?
2: ¡Qué calor en la ciudad! ¡Qué calor es imposible de aguantar!
0: ¡Wow, chiqui! ¡Wow, hermano, hermana! ¡Viernes ya! ¡Viernes ya! Tu cuerpo lo pide y tú se lo vas a dar. Bueno, pues ahí está. Son las 10 de la mañana con 15 minutos. Es momento de irnos al primer corte promocional de la Radio Tabasco y Mega FM. Pero al regreso tendremos a la presencia de la Orquesta de la Luz. Saboroso, delicioso. Una salsa rica como para esta mañana para que usted se acompañe. Vamos a una pausa. Regresamos.

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1: Ay, Dios mío, de verdad que vamos a ir a un corte promocional y vamos a regresar rápidamente. Estamos encaparando el día que te quiere ver siempre, siempre, pero siempre feliz. Arturía, quita esa cara de bravura, ¿lo oíste? Hoy estábamos y regresamos rápidamente. Encaparando el día, te quiere ver siempre feliz.
2: Son las 10 con 15 minutos. 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
1: Ay, yo vi, ya viste, fuimos rapidito. Este es rapidito, más rápido que un salpullido esto. Ah, ya estamos aquí, ahora prepárate porque seguimos con más diversión aquí en Campanando el Día. Esto es Campanando el Día. Vamos.
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10: ¡Qué calor en la ciudad! ¡Qué calor!
1: Por eso te lo estoy diciendo que a ti es.
11: Ya estamos al aire.
1: Ah, pues. Ay, yo me agarraron, ¿verdad? Me agarraron como gallina saliendo del corral.
11: Sí.
1: ¿Por qué te ríes?
11: No, está bien. Señora Chencha, la vemos que viene usted muy romántica, ¿verdad? Y porque tengo unas notas musicales, pero hoy vamos a ir con música sabrosa.
1: Así, yo quiero bailar, Willy, pero quiero que pongamos algo bueno.
11: ¿Y qué cosa ponemos todos los días, pues?
1: Ya sabía que me ibas a decir así, que qué estás poniendo. Pero ve, vamos, ay, mo gallina, ¿qué estás poniendo? Vamos a saludar al gentío, ¿no? Que no se reporta a través de qué línea, Willy.
11: 9932-231873 o en su defecto 9934-37-00-7747. Ahí está. Hola, hola amigos, dice Reginita. Buenos días, buenos días. ¿Qué hay? Dice que hoy la vida te sonría, te sorprenda y te regale muchas razones para ser feliz. Gracias, gracias. Que tengas un viernes bonito. Ándale, pues. Excelente día, dice para nuestra amiga doña Panchita y para Reginita. También quiero saludar a Sheilita que nos está escuchando. No se pierde, Sheilita, ningún programa allá en Avilla y Puerto Coronel Andrés H. Magallanes. Allá le mandamos saludos a ella, por supuesto. Interesantísimo, ¿no? Oiga, es importante recordar que estamos en tiempos de calor, aunque ha estado lloviendo, pero hoy tenemos, en este momento son las 10 de la mañana con 20 minutos, y le comparto la temperatura, señora, señor, quiere. Señora que está en la hamaca, que está ruchi, ruchi, ruchi en su hamaca. A la señora que está batiendo por sol, ay, diabrecita, ay, Dios. La que está preparando el dulce de coco, ay, Dios, mi niña, ay, Dios. Y la otra que está tendiendo ropa, ay, Dios. Pónganse su chontal, mamita. También a los caballeros que lavan ropa, a los jóvenes que lavan ropa, también pónganse su chontal para que sus hombros y su cara, su rostro no sea invadido por los rayos del sol. Sale pues. En este momento, cuando son las 10 de la mañana con 20 minutos, ¿quiere usted la temperatura, señora? Señor, ¿quiere usted la temperatura? Se la vamos a dar gratis. 32 grados centígrados, va a estar soleado en la entidad. Dice que la máxima va a llegar a 36 o 38 grados centígrados. La mínima se reempuja hoy, dice, a 24 y 26 grados centígrados. Si tú amaneciste triste, así como que la cosa no te está saliendo como tú querías, pues tienes que tomar cartas en el asunto. Haz algún cambio ahí en lo que no te está funcionando. Observa qué te salió mal. Observa qué omitiste. Y de esa manera vas a poder descubrir para la próxima que algún detallito no te sale. Vamos con la Orquesta de la Luz, una orquesta del Japón. Pero cómo vinieron acá al continente americano y dijeron, me gusta la salsa. Ay, los japoneses y los chinos que son de veras tremendos. Cuando ven algo bueno en este país, en México, ellos hacen el doble o el triple. Escuchen usted la interpretación de esta Orquesta de la Luz, salsa caliente del Japón. Como decía mi maestra de inglés, Japón, dicen, Japón, un pan es que quiero, decía yo. Vamos a escuchar con la Orquesta de la Luz esto que es salsa, salsa caliente del Japón. ¿Te gusta, Chencha? A ti para mover todo el tambo, todo el rotoplá. Vamos.
10: Qué calor en la ciudad.

Bueno, y con este ritmazo nos vamos a una pausa y regresamos. Recuerda que esto es Encampanando el Día, que te quiere ver siempre feliz a través de la red Tabasco y Mega FM. Hacemos una breve pausa. No te vayas a confundir pensando que esto es Icoté en sangre, frijol en puerco. ¡No! 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
1: ¡Dios mío! ¡A Chichigualdío, a Chichigualó! Vamos a ir a una pausa y regresamos rápidamente. Estamos en el programa Soyenco en Campanal del Día, que te quiere ver siempre feliz. No te vas a poner bravo. Ahorita vamos a regresar. ¿Oíste? No te... te vuelves melindroso. Una pausa y regresamos. Ándale, pues. Esto es Campanal del Día, que te quiere ver siempre feliz.
2: Son las 10 y 31 minutos. 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
11: Ya estamos otra vez de vuelta, ¿viste? ¿No te dolió? Ni como piquete de mosquito, regresamos rapidito. Estamos en Campanario del Día, que te quiere ver siempre feliz. Ahora pues, aviéntate porque tenemos más y más ahorita. ¡Vámonos!
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0: qué calor, qué calor. Señora Chencha de Chinchu Chancha Mito, usted que está por acá presente, ¿quiere usted bailar o no?
1: Ah, pues sí, yo quiero bailar bastante, pero ¿sabes qué, Willy? Uh-huh. Fíjate que yo digo una cosa.
0: Cuando uno dice una cosa, dice la otra.
1: No, para nada. Hace ratito que tú dijiste que vamos a corte, ¿verdad? Que todas esas cosas. Oye, hay que recordarle a la gente que en esta temporada de calor, tú hablabas del calor hace ratito. Uh-huh. ¿Qué tanto es tantito, Willy, que podamos ayudar a las aves, a los gatitos, a los perros callejeros que andan por ahí, que no tienen la culpa ellos, sino una cabecita inteligentita que lo trajo acá a las zonas habitacionales? Y ya que lo ven desarrollado, que se engrandece y que ya se dan cuenta ellos que no actúan como un ser humano, lo avientan a la calle. Uh-huh. Porque algo que tenemos que ser responsables, Willy, es de que los animales van a actuar como animales. Su comportamiento tiene que ser animal. Una cosa muy diferente es que lo vas a domesticar, pero otra cosa que tú quieras que haga cosas y que piense como tú, estás mal, ¿ah?
0: Claro, sí. ¿Y qué solución pone usted a eso, señora?
1: Pues fíjate, antes de adquirir una mascota, sea esta cual sea, de ave, de una culebra o un alacrán, lo que tú veas, a un perro, lo que sea, uh-huh, o un sapo, una rana, ah, brinca. Uh-huh. Cualquiera de esas mascotas que vayas a adquirir, primero, oriéntate. No seas como aquellos que, ay, mira ese perrito tierno, vamos a llevarlo, y no saben cómo va a crecer, su desarrollo, la responsabilidad de tener un perro. Un perro es como un ser humano, tiene que tener su espacio, atención médica, alimentación y sobre todo cariño de su amo. Así actuamos los seres humanos también con nuestros papás, con nuestros hermanos, queremos un aprecio, ¿verdad?
0: Uh-huh. Así es.
1: Y a veces nosotros decimos, es que un animal no siente. Él, si se me olvida darle comida, ah, que es un animal. No, él también come. La única diferencia es que no tiene raciocinio como nosotros, así de que, oye, se me olvidó apagar la luz, oye, que te... No, ellos te perdonan, en el caso de los perros y los gatos, te perdonan que no le dé la comida. Claro, sí te exigen, pero tampoco te golpean ni te insultan. Uh-huh. Eso lo debemos de tener presente. Uh-huh. Pero hay gente que no valora esta compañía, esta grata compañía. Así tenemos la sección, ¿verdad?
0: Uh-huh. La grata compañía, efectivamente.
1: Y mucha gente no lo piensa así, piensa que nada más es, lleva ese perro, y ya una vez que creció, está más grande que la capacidad de tener un carro, de tener un mueble en el cuarto, y lo que hacen es que sacan al perro por la ventana, aviéntalo allá, ya no entra aquí, o ladra mucho, o sus necesidades las hace por donde quiera. Esa es la educación que tú le das. Por eso dice, tú estás obteniendo una mascota, la acostumbras a un hábito y se acostumbra la mascota que tú tengas. Para eso hay que tener paciencia. Si tú eres una persona que no tiene paciencia, mejor no adquieras ninguna de estas especies, Willy, por favor.
0: Sí, pero no se enoje, señora, sí, yo lo sé.
1: No, es que da coraje porque ahorita ves en las calles un montón de perritos, de gatos, inclusive a veces aves que llegan a tu hogar y tú dices, bueno, ¿qué pasó? Ya seguramente la persona que tenía el perro, se le hace fácil ir en un carro y dice, vamos a aventar allá donde está el montazal, y poja, allá cae el perro. Ah, pero que no te avientan un puerco, ¿verdad? Un puerco si no te avientan en el monte. Una vaca, ah, ya tenemos muchas vacas, avienta esa vaca ya. Ah, eso no, ¿verdad? O un pavo.
0: Sí.
1: No te rías, Willy, que esto es en serio.
0: No, yo me río porque, o sea, me estoy imaginando que la gente, imagínate el que vaya a aventar un pavo, solamente que esté enfermo, ¿no?
1: Por eso, pero yo estoy poniendo una disyuntiva, estoy poniendo un ejemplo, un supositorio. Uh-huh.
0: Para que se suelte lo demás.
1: Ándale. Entonces, ese supositorio que yo estoy poniendo es porque, ay, ya me sentí como gallina poniendo una ponedera, ¿verdad? Uh-huh. Entonces, sí me está captando, porque veo que volteas a ver para allá.
0: No, sí, le capto bien. Perfecto, le capto. Sí, es una deshumanización, se podría decir, de nosotros los seres humanos, que no tenemos humanidad para convivir con los demás. Hay gente también que le molestan las plantas. Yo tengo algunos vecinos que los he denunciado, la verdad. La verdad los he denunciado porque tengo unas plantas ahí. Como yo me vengo a trabajar, pues mis plantas quedan ahí y resulta que regreso al rato y mis plantas están todas macheteadas. Porque es que una señora sacó, un señor o un niño estaba jugando, ay, y se jurgó el ojo con la planta. Bueno, pero la planta no fue al niño ni a la señora, más bien tú fuiste a la planta, ¿no? Entonces hay que tener ese respeto por las zonas y las áreas verdes también, ¿no?
1: Así es. Un perro que llega a tu casa, lo primero que hace, a un garrotazo, avienta el agua caliente o lo envenena, ¿verdad?
0: Uh-huh. O sea, como que nada más queremos ser nosotros. Somos egoístas.
1: Ah, yo no. No, digo, alguno. Bueno, ¿qué te parece si escuchamos un tema musical que se llama Manicero? Para ponerle sabor al caldo, ¿ah?
0: Uh-huh. Así es, en ese puchero que está usted haciendo.
1: Ándale. Y como dices tú, acuérdense, amigos, señoras y señores, esto es Encampanando el Día. No es tampoco Jaiba con Ostión. Willy dijo hace rato que este programa no es Icoté en Sangre, es Encampanando el Día.
0: Uh-huh. Sí, así es.
1: Y entonces yo digo ahorita, no se confundan. A veces no quieren imitar, pero qué mala imitación, ¿verdad, Willy?
0: Así es. Hoy viene usted muy respondona, señora.
1: Así es. Suelta la música, este señor Pistachón, suelta la música.
0: Vámonos.
1: A ver, antes que siga sopleteando este Eugenio Flores y la crisis, ese manicero, ándale, que sopletee ahí Eugenio Flores. Súbele, Eugenio, eso.

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1: Son las 10:48.
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2: ¡Qué calor en la ciudad!
3: Y qué calor en la ciudad. Y sigue la temperatura, no me lo gusta creer, pero la temperatura es amachada, 32 grados centígrados. Entonces vamos a ver si se actualiza, 32, seguimos teniendo, son las 10 de la mañana con 53. Ya nos vamos, 33 grados centígrados, subió un grado más. Pásela bien, Chencha.
4: Así a continuación viene Jaén con música con OP y LOL. No se lo pierdan. Luego Willy regresa con qué.
3: Con lo que es una leyenda en el aire con la Internacional Sonora Santanera. Nos quedamos con Atlas Sonoro de Tabasco y luego vamos a escuchar a Eugenio y Perico, Vanilla, un poco de Chico Che. Pásela bien, cuídense mucho.

0: Son las 10 con 57 minutos.
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0: Ay, ay, ay, amigos, aquí estamos arrancando la emisión del día de hoy de música con Overol Chico Che y sus invitados. Ah, huele a fin de semana, ya está la vuelta de la esquina, ya usted tiene planeado qué es lo que va a hacer con su familia, o se vaya a divertir solo, qué es lo que va a hacer. Bueno, pues yo le recomiendo que pase un excelente fin de semana, maravillosamente bien en compañía. Pues si quieren solo o en compañía de sus seres queridos, familiares, amigos, pero pásenla, que pase un fin de semana agradable, sensacional, después de haber chambeado, ¿verdad? Estamos hablando toda la semana, pues es justo también que nos demos nuestro tiempo de relajación, nuestro tiempo de descanso y disfrutar al máximo esos días que tenemos de descanso. Y mientras tanto, pues nosotros nos vamos a ir con musiquita rápidamente porque el auditorio eso es lo que quiere, pero recuerde que pueden mandar sus mensajitos al 9932 59 46 42. Para eso estamos nosotros, para brindarles ese servicio, y con mucho gusto le vamos a dar lectura a esos mensajitos que usted nos esté mandando el día de hoy. Y bueno, por ahí tenemos al maestro Chicoche, ¿verdad, mi estimado Roberto Antonio Santiago Salamón? Con Rosalvita consentida, me deja de solidario. Y después tenemos como invitado, nada más y nada menos, directamente desde Campeche, que después se fueron a la Villa Rica de la Veracruz, los socios del ritmo, con la canción de
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0: es para amanecer. Súbele volumen, suéltala, Salamón.

Amigos, ¿qué tal? ¿Qué les parece? Sensacional lo que estamos ustedes disfrutando. Estamos gozando aquí en Música con Overol, Chicoche y sus invitados. Y bueno, por acá tenemos los primeros saluditos del día de hoy. Dice, buenos días, saludos a todos. Saludos a la señora Seila Izquierdo y familia. Dice que la visitan desde Paraíso y de Comalcalco. Ay, doña Seila tiene la casa llena. Qué bueno que tiene visita ahí en su casita. Qué bueno, sensacional. Que la pase muy bien este fin de semana ahí en grata compañía de sus familias, de sus familiares, ¿no? Y bueno, también está contenta porque mero enfrentito pues va a tener, o no sé si ya está la feria o va a tener la feria de Sánchez Magallanes, porque te viven mero enfrente del parque, ¿no? Ahí mero le llega la feria a doña Seila, así que le mandamos un fuerte abrazo fraternal a doña Seila y a toda esa familia que la está acompañando el día de hoy ahí en su casita. Y nosotros vamos a subir el volumen a la música y con esa música nos vamos a ir después a un pequeño corte promocional.

0: Son las 11 con 15 minutos. 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

0: Amigos de Música con Omeón, regresamos con ustedes. Son las 11 de la mañana, ya con 19 minutos, las 11 con 19. Recuerde que puede mandar su mensajito al 9932-594642, como nuestra amiga Gina de Nacajuca, que igual se reporta con nosotros y ahí siempre nos manda mensajitos de reflexión. Le mandamos un saludo muy especial a ella, también a su hermano Tilo, a doña Panchita, que ahí están amasando y amasando kilos y pelotones de pozol ahí en su pozolería, así que le mandamos un saludo muy especial a todos ellos allá hasta Nacajuca, hasta Nacaxuxucan, la tierra de las caras pálidas. Por acá también tenemos otro saludito para Pati Ricardes, que se reporta con nosotros. Ella siempre nos sintoniza allá en Coatzacoalcos, el antiguo Puerto México. Hasta allá va el saludo para ella y también para su esposito, el locutor Torruco Torro, que siempre están en sintonía de estas ondas gercianas. Un abrazo muy afectuoso para ambos allá hasta Coatzacoalcos. También a don Santiago Aguilar Tapia, ya que estamos por esos lares, también le mandamos un saludo hasta Coatzacoalcos, que siempre está en sintonía con nosotros. Y bueno, nosotros nos vamos a ir inmediatamente con la maestra Flor. Y el tema de la maestra Flor, ¿cuál es, mi estimado Saraú? Vamos a saber cómo se dice abuela en Yucatán. Adelante, maestra Flor.
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2: Hola, queridos amigos y amigas del Auditorio de Música. Con Overol les saluda su amiga Flor Hernández y estamos en la sección Con Overol y Chontal. La palabra que conoceremos el día de hoy en la lengua yucatán chontal de Tabasco es mim, que significa abuela. Y te daré unos ejemplos de cómo podrías utilizarlo. Yo soy su abuela. No on umim. Ella es su abuela. Une umim. Ella es nuestra abuela. Une kemimla. Mi abuela se llama María. Kemim ukaba ish María. Así por el día de hoy tenemos concluido con Overol y Chontal. Se despide su amiga Flor Hernández deseándoles un excelente día y continúe la sintonía de música con Overol. Hasta la próxima.

Don Ese y Doña Esa ya mandaron su mensaje. ¿Y tú qué esperas? Manda el tuyo al 9932-594642. Música con overol es puro vacilón.

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1: Son las 11 y 28 minutos.
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0: No, no, creo que también tengo mis pijamas, ¿no? Creo que es para lo único. Y para bañarme también me quito el overol. Ahí en fuera creo que ya es parte de mi personalidad.
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0: No, es nada más parte de la publicidad. La verdad es que ya estando ahí, solamente cada quien da lo que tiene, tanto el Costa Azul como la crisis, y duro a levantar el ánimo.
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3: Ya vienen los monos por Tamulté, al igual que la pausa promocional. Pero ahorita regresamos. 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
1: Son las 11:45.
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0: Ay, ay, ay, amigos, ¿qué les parece ese fondo que tenemos del sax para Fabiola, donde se lucía el maestro del sax, Eugenio Flores? Y vaya que sí, te da ganas de bailar, de mover el bote, de chancletear en este fin de semana. Saludo a todos los amigos que en este momento están ahí en el fascinante mundo del cadereo, a los que están chapeando, los que están laborando, los que están haciendo alguna talacha ahí dentro de su casa, que están de vacaciones. Por cierto, ponga a chambear a sus hijos. Si están de vacaciones, que no estén ahí de holgazanes, que no estén de ociosos. Recuerden que el ocio es la madre de todos los vicios. Así que si sus chamacos están ahí de vacaciones sin hacer nada, que nada más están viendo puras series, están viendo, ya no podemos decir televisión, sino no podemos decir pantalla, ¿verdad? Pantalla, porque ya televisión como que ya quedó obsoleta. Que están nada más ahí clavados en la pantalla, o están en el celular, o están en la tablet o en la computadora, póngales a hacer algo provechoso. Seguro que dentro de la casa, dentro del terreno, hay cosas que hacer, ¿no? Y si usted está, no sé, reparando, usted, este amigo que nos está escuchando, está haciendo algunas reparaciones en su casa y se le acerca su hijo con quererlo ayudar, y no lo corra, no le diga, no, hazte un lado, lo que me estás es estorbando. No, al contrario, si el niño quiere integrarse, intégrelo también esas actividades para que sea un hombre de bien, un hombre de provecho, ¿no? Desde pequeños hay que inculcarles esa cultura a los niños. Y si usted tiene niños ahí de vacaciones y se le acercan que quieren ayudarlo ahí donde usted esté haciendo alguna reparación, no le diga que le estorba, sino al contrario, intégrelo a esa actividad y verá que hará un hombre de bien, ¿verdad, mi estimado Roberto Antonio Serrao? Así es, él está de acuerdo. Y vamos a mandar un saludo hasta Montreal, Canadá, a nuestro amigo Jesús de Montreal, en Canadá, que allá nos sintoniza todos los días. También a nuestro amigo Ismael, allá hasta Toronto, Canadá, también. Saludos a nuestro amigo Paco Domínguez hasta Dakota del Sur, a nuestro amigo Quique Domínguez allá en Omaha, Nebraska, a nuestro amigo Juan Castillo hasta Houston, Texas, también saludos para él. Saludos para doña Finita, saludos para Malena Bolón, saludos para el maestro Teapa, saludos también para Chepita Uco, saludos también para nuestro amigo, se me va el nombre ahorita ya, a Roque Balboa, nuestro amigo Roque Balboa, allá en Tenosique. Saludos a todos los amigos de Tenosique, saludos también a los amigos que nos están sintonizando por internet en www.coratenlinea.mx. ahí también usted nos puede sintonizar. Nosotros ya nos vamos, nos despedimos, lo vamos a dejar con un bloquecito musical y les deseo que disfruten este excelente fin de semana. Saludos también a nuestro gran amigo Chelino, un abrazo fraterno, mi hermano, para ti y para tu esposita doña Gloria, como no, se les quiere con mucho afecto. Saludos hasta Comalcalco. ¿Y con cuál nos vamos a ir, mi estimado Roberto Antonio?
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0: Con la guitarra de Chava, esperemos que esté bien afinada y las cuerdas no estén reventadas, y nos vamos. Que pase un excelente fin de semana, un excelente sábado, un excelente domingo. Roberto Antonio Santiago Salgado, gracias por acompañarnos aquí en el Estéreo Digital de Federico, y nosotros nos estamos estacionando. Que la pase bonito. En un minutito más viene Willy, locutor de pueblo, con una leyenda en el aire, la única, la internacional, Sonora Santanera. Dios me lo bendiga, Dios me lo cuide.

0: Son las 11 con 57 minutos.
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6: Son las 12, las 12 en punto.
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Camina plácido entre el ruido y la prisa y piensa en la paz que se puede encontrar en el silencio. En cuanto sea posible y sin rendirte, mantén buenas relaciones con todas las personas. Enuncia tu verdad de una manera serena y clara y escucha a los demás, incluso al torpe e ignorante. También ellos tienen su propia historia. Esquiva a las personas ruidosas y agresivas, ya que son un fastidio para el espíritu. Si te comparas con los demás, te volverás vano y amargado, pues siempre habrá personas más grandes y más pequeñas que tú.

Disfruta de tus éxitos lo mismo que de tus planes. Mantén el interés en tu propia carrera. Por humilde que sea, ella es un verdadero tesoro en el fortuito cambiar de los tiempos. Sé cauto en tus negocios, pues el mundo está lleno de engaños. Mas no dejes que esto te vuelva ciego para la virtud que existe. Hay muchas personas que se esfuerzan por alcanzar nobles ideales. La vida está llena de heroísmo. Sé sincero contigo mismo. En especial, no finjas el afecto y no seas cínico en el amor. Pues en medio de todas las arideces y desengaños, es perenne como la hierba. Acata dócilmente el consejo de los años, abandonando con donaire las cosas de la juventud. Cultiva la firmeza del espíritu para que te protejan las adversidades repentinas. Muchos temores nacen de la fatiga y la soledad. Sobre una sana disciplina, sé benigno contigo mismo. Tú eres una criatura del universo. No menos que las plantas y las estrellas, tienes derecho a existir. Y sea que te resulte claro o no, indudablemente el universo marcha como debiera. Por eso debes estar en paz con Dios, cualquiera que sea tu idea de Él. Y sean cualesquiera tus trabajos y aspiraciones, conserva la paz con tu alma en la bulliciosa confusión de la vida. Aún con toda su farsa, penalidades y sueños fallidos, el mundo es todavía hermoso. Sé cauto, esfuérzate por ser feliz.

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0: Desde la capital del chorote, la capital del pozol, la hermosa Villa Hermosa, estamos transmitiendo en vivo y en directo con toda la potencia de la radio de Tabasco y Mega FM. Nuestra página de internet www.coreaenlinea.mx. Oiga, ¿y ya está usted preparando o dando los últimos toques de ese gran almuerzo que en un ratito más los comensales estarán disfrutando? Sí, conéctese con nosotros, díganos, mande, manifiéstese, incorpórese. Estamos de cuerpo presente aquí nosotros para recibir a todos ustedes sus mensajes, sus felicitaciones. El comentario que usted quiera hacer es bienvenido aquí a la Radio Tabasco. ¿En qué número? 9932-231873. O si no, al 9937-007747. Saludos a nuestro amigo por acá. Déjeme, le saludo a nuestro amigo Juan Castillo, de la hermana República de allá, de la hermana República de Houston, Texas. También a Houston, Texas, allá nuestro amigo Juanito de Houston, Texas. Y también vamos a saludar a Luis Alberto Morales Priego, que nos está sintonizando en Cárdenas. Dice, saludo. Saludos a todos, esperando que la pasen muy bien. Y bueno, recuerde que estamos transmitiendo en vivo y esto es Una Leyenda en el Aire, música de la internacional. Y vamos a ir ahorita con un tema que aquí en Tabasco, de cuando empieza a llover, decimos chipi, chipi, hay un chipi, chipi. Pero la Internacional Sonora Santanera no sé en qué se fijó y puso por ahí algo parecido a lo que hacemos en Tabasco, de chipi, chipi, nada más que él le anexó calabaceando. Chipi Chipi calabaceando. ¿Quiere usted enterarse de qué se trata? Vamos a escuchar este tema, Chipi Chipi calabaceando, con la internacional, la única Sonora Santanera.
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2: Son las 12 con 15 minutos.
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santanerísimamente ya en este momento, increíble. Las malvadas, de veras, traviesas manecillas del reloj. Y el reloj digital nos dice que los dígitos están cambiando. Y son las 12:24 aquí en nuestra capital del estado. Está entre ratos se nubla, ¿verdad, señor Ébano? Se nubla tantito, pero la temperatura está en 33 grados en este momento. Y pues se dice que vamos a llegar a 36 o 38, la máxima. Entonces, hay probabilidades de lluvias también, por ahí nos informaron. Entonces, pues hay que tomar las precauciones. Este fin de semana se prevén lluvias, dicen. Ándale, pues. Son las 12:25. Saludos a nuestra amiga Mari Carmen, de allá de Reforma Chiapas. Gracias. Y también a Lupita Domínguez, de Reforma Chiapas, su esposo José del Carmen. Y allá en Monterrey, a Pili, por allá también, a sus hijos de la señora Lupita Domínguez. Adrián por allá también le mandamos saludos a Adriancito, que anda disfrutando, bueno, trabajando también allá en Monterrey. Y Pili, también saludos hasta Monterrey, Nuevo León, a la doctora Laurita, que está en Aguascalientes, y al profesor Francisco también, a don Antonio, que están allá en Querétaro, disfrutando de la señal de la Radio Tabasco y Mega FM. Y nos vamos a ir con otro tema, pero no sin antes recordarle que hay que hidratarse. No se lleve este relajito esto, porque diga, ay no, pues hay que hidratarse, porque nuestro organismo necesita agua para hidratar, para lo que es el metabolismo, ¿verdad? También necesita, ¿cómo se llama? Hidratarse la piel. Tiene que estar humectada la piel y para eso necesitamos agua. El cabello también tiene que hidratarse, las uñas, la piel. Bueno, todo. Entonces hay que tomar líquidos. 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Y hay la otra, la tipo fenómeno, ¿verdad? Que es, creo que fue un injerto que hicieron, ¿verdad? Con una piña grandísima, fenómena. Esa sí está ya a un precio más elevadito porque es más grande y porque pues los piñones están enormes. Ese sí ya, pero aún así alcanzamos a disfrutar de las frutas que tenemos aquí. Si usted quiere hacerse un riquísimo refresquito de piña, un licuadito de piña, una agua de papaya, agua de guanábana, que también por ahí gente que está vendiendo la guanábana despicada a, ¿qué será? 50 pesos el kilo, ¿va usted a creer? No puede ser. Por ahí unas bolsitas ahí por el mercado, vi que estaban. También por ahí, bueno, hay granada también, ¿verdad? Que para hacer refresco. También la semillita, ¿cómo se llama? Sí, es la la carambola también es riquísima. También se puede hacer. El maracuyá, riquísima, las semillitas también en el mercado Pino Suárez y en todos los mercados, digo yo, nada más que yo como tengo acceso aquí al mercado Pino Suárez, hay un sinfín de frutas y verduras, hay también guineo, porque no haces un licuado de guineo, va, con vainillita, y te hidratas rápidamente, pero evite tomar refrescos esos oscuros, demasiado, porque eso

Usted que me está viendo por ahí, si la señora está enojada con el señor, limen aspereza, mamita. El hombre, limen aspereza. Déjense, se está peleando. La vida es corta. Y a veces estamos peleando que, ay, que yo lo odio, que ya me lo va a pagar, malvado, ya le voy a aventar un chancletazo al diantre. Olvídese de eso, señora. Por eso dicen coracero, corazón de acero tengo yo, decía, ¿cómo se llama la chamaca? La chamaca, Sonia López, la chica chamaca de plata, de oro, vámonos, corazón de acero. Así debe usted tener un corazón de acero. Cuando venga el coraje, ¡ah!

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2: Son las 12 con 32 minutos.
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y desde el sureste de la República Mexicana, es el único lugar aquí en el sureste donde proyectamos un programa de esta categoría, de este, ¿cómo le llaman? Del rincón del país, con este calibre, podríamos decir, ¿verdad? De la Internacional Sonora Santanera. Es un programa especial recordando los años en que la Internacional Sonora Santanera fungió como primero la Tropical Santanera, allá en 1955. Acuérdese usted que el empresario de apellido Palillo, que se dedicaba a lo que era el teatro, ahí los metió. Y cuando muchos vieron que la Santanera iba y dijeron, ¿qué diante hace una Santanera en teatro? Pues en una obra de teatro ahí hizo que participara con unas piezas musical. Y es así como se da a conocer grandemente la Internacional Sonora Santanera. Y el mismo Palillo dice, ¿qué Tropical Santanera ni qué otra cosa? Va a ser la Internacional Sonora Santanera. La Sonora Santanera dice, ¡ah! Y don Carlos Colorado se quedó así. ¿Qué cosa? Como todo tabasqueño, digo, ¿qué cosa estás diciendo tú? No, y ya le dice Palillo, sí. Porque si ya tenemos la otra, ¿cómo se llama? La colombiana, la Matancera, dice. La Sonora Matancera, nosotros vamos a tener en México la Sonora Santanera. Déjate de la Tropical Santanera, ni que nada, dijo don Palillo. Inmediatamente empezó a hacer efervescencia la Internacional Sonora Santanera. Luego se les bajó tantito el ritmo porque años después la Internacional Sonora Santanera participó en un evento de televisión, un concurso de televisión, y ahí no ganaron, pensaron que iban a ganar, y se les bajó a todos la batería, y unos renunciaron, dijeron, ya nada, mira, en televisión no nos quiso la gente, no ganamos el concurso. Y don Carlos Colorado volvió a agarrar la rienda y dice, a ver, chamaco, vamos a fortalecernos. Y unos dijeron, no, vamos a renunciar. Y algunos renunciaron, pero los que estaban fuertes dijeron, vamos a seguir, pues, don Carlos. Y que la televisión no es lo todo. El público finalmente da los resultados. Y ahí se va. Y don Palillo, pues, le ayudó. Pero también ellos se fueron a meter en un lugar, digo yo, desde mi punto de vista, así campesino, agropecuario, pues yo digo que no debieron de haber ido a la televisión y que ese no era su rumbo. Su rumbo era estar con el pueblo, que el pueblo es el que los tiene ahorita arriba. No es la televisión, ¿verdad? La radio sí, pero no es la televisión. Ay, qué chocante eso, mamá. Pero bueno, es un comentario agropecuario que yo le estoy dando a usted, ¿no? Entonces, se ríe aquí ébano, como si él no fuera agropecuario, no te digo, pues. Pero fíjese usted que vámonos con música, mejor ya hizo un relajo, la olla de mondongo aquí. Cucaracha. Cucharita, ve. Vámonos con ese tema con la Internacional, la única Sonora Santanera.

0: Antonio Méndez Hernández, fundador y trompetista, nos platica: la música de la Sonora Santanera es popular y tradicionalmente mexicana. Le cantamos a lo bohemio, al amor, a lo romántico. En el Año Internacional del Niño, grabamos un disco dedicado a los niños con temas de Gabilondo Soler y un tema de Antonio Méndez, que la gente lo identifica como Pequeño Niño. Nuestra música es comercial, fácil de digerir y entendible. Eso nos ha permitido entrar en el corazón y en el gusto de la gente. Pura sabrosura en tus oídos.
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2: Son las 12 y 44 minutos.
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Señoras y señores, ya el tren ya quedó, ahí nos vemos. Bueno, ya nos vamos. Finalizando con la historia que le decía yo, porque me comentaron aquí por televisión que no terminé la historia, dice la señora Susana. Ve cómo está poniendo atención la gente. Doña Susanita dice de Comalcalco, dice, no terminé toda la historia de 1955. De... Sí, es cierto. Bueno, ellos fueron a la... Ah, por cierto, antes que se me olvide, Sheilita... Dice, ve, Sheilita nos está presumiendo de la Villa y Puerto Coronel, Andrés Sánchez Magallanes. Dice, saludos a todos, saludos a la señora Sheilita Izquierdo, y que está ahorita, se cree doña Sheilita, está creidita doña Sheilita. ¿Por qué? Porque tiene visita de Paraíso y de Comalcalco, casa llena. Ay, ya me imagino mole y cuanta cosa. Que si una minilla, que si un jurel, en fin, no sé. Algo ahí, pero bueno, a los que están ahí de Paraíso, pues también ellos saben lo que es el ostión, lo que es el, bueno, todo el arte culinario de ahí. Yo les encargo y les recomiendo la ensalada mixta, es mi favorita. Si ahí están en Sánchez Magallanes, la ensalada mixta, Sheilita, esa es delicia para mí. Así que pues ahí está, saludos. Pues sí, la historia, rapidito así cortando, que sí llegaron ellos y fueron a la televisión. Para mí, mi punto de vista agropecuario, aunque se ría el agropecuario que tengo aquí al lado, porque no me dejó terminar, él fue el culpable, no debieron de haber ido a una televisora. Y bueno, sí debieron de haber ido, pero no tomar como que eso era lo máximo en el arranque de la internacional. Es un paso, tú vas a este medio, puedes ir a una rueda de prensa, puedes ir... Ay, nos están lampareando ahí, ¿verdad? Uh-huh. Puedes ir a donde, donde quiera. Y pero la Sonora Santanera le afectó mucho y bajó su ánimo. Pero luego Carlos Colorado, que solito se pintaba para ser un líder en esto, les digo, a ver, chamaco, vamos para arriba. Pero sí hubieron unos que renunciaron a la internacional, de los que empezaron. Renunciaron y luego Carlos Colorado los llamó y dice, no, es que ya no, estamos de ánimo, de capa caída, ya no, dice. Entonces yo, como mi visión agropecuaria, como campesino que soy, pues obviamente, ¿verdad? No debió de haberle afectado eso, porque eso es un paso, un proceso en la vida, como todo, como Nayeli cuando tuvo de embajadora, un proceso ahí, ella quedó, ¿verdad? Como la grande finalista. Simpatía, ¿va? Simpatía, la guapa Nayeli. Y siguió, luego se metió a los medios. Ahorita es conductora de... Mira, y todo lo que pasó Nayeli, ¿no? Entonces, así también la Sonora Santanera. Ahí eso fue lo único que vimos en la historia que nos sorprendió, porque debieron de haber quedado, pues... una experiencia. Y eso va para todos los que son grupos musicales o algún proyecto que tengan. La vida es un proceso. Si ya estás ahí, obviamente algunas cosas no te van a quedar a la medida de un zapato, ¿verdad? Vas ahí probando, te vas allá acomodando en ese gran rompecabezas de la vida hasta que tu pieza, como quedó finalmente la pieza de la Internacional Sonora Santanera, hoy es 71 años que va a cumplir, ¿verdad? Que ya está cumpliendo la Internacional Sonora Santanera. Pues éxito. Ya nos vamos, les dejamos en la grata compañía de nuestra amiga Nayeli Ruiz, que ya tiene toda la información. Ya hay información si va a llover o no va a llover. El dolor del Festival Ceiba. Información que hizo el gobernador, a dónde estuvo el gobernador. Bueno, de todo. ¿Ah? De Cunduacán también dice. Tiene. Estuvo en Cunduacán hoy, el gobernador, ahí está. Y va, de eso, los detalles se los va a dar ella, nuestra amiga Nayeli, cómo estuvo en Cunduacán. Ya te escuchamos en unas notas hace ratito también que, qué cosa, Nayeli está en todo. Ya nos vamos, les dejamos en la grata compañía de Mi Caprichito, con María León y Mil Horas. Pásenla bien, buena tarde, buen provecho.

0: Son las 12:59.
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10: Proyecto 2030, que además, bueno, pues es un proyecto que engloba, pues en materia de seguridad, en materia de detenciones viales, de paradas, que no solo el Paseo Tabasco, ¿no? Que hay una serie de avenidas que se van a intervenir.
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11: Entramos en una segunda etapa de mantenimientos en todo el estado, que nos estamos coordinando directamente con la comisión. Los presidentes municipales y SEMADES tienen mesas de trabajo regionales con las zonas de Comisión Federal de Electricidad.
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12: Accidentes y también con Protección Civil hemos estado trabajando. El dato que bien mencionabas, donde ya es afecta el presupuesto en atención a la salud en los hospitales, pues el IMSS, solo el IMSS, ya creo que es la segunda causa de gasto.
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13: Que representa una coordinación todavía mayor y para ciertas zonas de Morelos, particularmente el oriente. Ahí surgieron carpetas de investigación para algunos funcionarios públicos, entre ellos el exalcalde de Cuautla. Se hicieron algunas detenciones y se está trabajando en una coordinación conjunta.
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14: Lo que usted acaba de escuchar son las voces que generan la información este viernes 24 de julio del 2026. Mi nombre es Nayeli Ruiz, bienvenidos al Mediodía y estos son los titulares. El gobernador del estado, Javier May, encabezó la jornada de atención al pueblo en territorio en el municipio de Cunduacán y destacó que ya se suman 152 centros integradores visitados. Avanza la reubicación del transporte público en la zona del Mercado Pino Suárez con una nueva central de transferencia en Casablanca. Cerca de 200 comunidades de Tabasco entrarán a una nueva etapa de mantenimiento de instalaciones eléctricas por parte de la Comisión Federal de Electricidad. Ya fueron concluidas las canchas de fútbol social construidas con motivo del Mundial 2026. La atención a motociclistas lesionados representa el segundo gasto más alto del IMSS-Bienestar en nuestra entidad. La presidenta de México, Claudia Sheinbaum, destacó que los homicidios dolosos en Morelos se redujeron prácticamente a la mitad en el Plan Morelos. Por su parte, Omar García Harfuch informó que el alcalde asesinado de Temoac era investigado por presuntos nexos con la delincuencia. En Morelos, más de 2.200 personas han sido detenidas por delitos de alto impacto desde el inicio del actual gobierno federal.

0: Estamos totalmente en vivo desde las instalaciones de Radio Corad, ubicados en Tabasco 2000. Tú nos estás escuchando en la 1230 AM y en Mega 94.9 FM. También nos puedes ver a través de nuestro Facebook, en nuestras páginas. Está en vivo. Te invito a que le des like a nuestra página, a esta transmisión en vivo, que dejes tus comentarios, saludos y con todo gusto les estaré dando lectura en este espacio de noticias. Hoy es viernes ya 24, siento que se nos fue la semana un poquito rápido. Han sucedido muchas cosas durante estos días, pero lo importante es que nos encontramos aquí felices, de pie, mejor que ayer. Siempre después de un jueves vendrá un viernes, después de un viernes un sábado, siempre mejores oportunidades para siempre tener buenos motivos para realizar mejores acciones. Y sobre todo, si se trata de informarle a usted, me llena todavía mucho más el corazón. Aquellas personas que nos escriben también a través del 9937007747, también muchas gracias. En un momento más le estaremos dando lectura a sus mensajes. De preferencia, mándenme un mensajito o un audio en WhatsApp. Mándenme un audio porque ayer me estuvieron llamando por teléfono, entonces era como de que no podía contestarles al momento. Entonces, si me mandas un mensajito en WhatsApp, con todo gusto, 9937007747, o si nos escribes en nuestro en vivo en Facebook, también con todo gusto le estaré dando lectura. Por si fuera poco, también en internet, en cualquier parte del mundo donde te encuentres, www.coradenlinea.mx, ahí aparece la opción La Radio de Tabasco, Mega FM y Televisión Tabasqueña. Entonces tú le picas ahí donde dice La Radio de Tabasco o Mega FM y vas a estar escuchando la transmisión que está presentándose en estos momentos en nuestra entidad, porque muchas personas, muchos paisanos que están fuera del territorio tabasqueño y en otros países nos escuchan a través de esa plataforma, y además que también sus radios parlantes, las bocinas que tenemos ahí en casa, que uno interactúa con ellas, algunas se llaman Alexa, otros tienen otros nombres, pues también le pueden decir: oye, ponme la radio de Tabasco, ponme Mega FM 94.9, y le ponen la transmisión del estado de Tabasco. El día de hoy, ya viernes, ¿en dónde creen que andaba el gobernador junto con el gabinete? ¿Dónde creen ustedes? Seguramente pues ya lo han estado escuchando durante este día y lo han visto también a través de sus redes sociales. Pues en el hermoso municipio de Cunduacán, Tabasco. Estuvieron en la colonia Centro, y no es porque yo sea de ahí, ¿eh? Es que está muy cerquita, cuestión de media hora llegar a Cunduacán, señoras y señores. Entonces, estuvieron en el Parque de Feria, que es en el Parque de Feria Mireya Ruizquero. Allí estuvieron el gobernador con todo el gabinete en este centro de convenciones que está ahí en el Parque de Feria. Y allí el gobernador del estado, Javier May, destacó que ya se llevan 152 centros integradores visitados que atienden directamente las necesidades de la población.
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0: Y fue justamente allí en este municipio de Cunduacán en donde pues el gobernador del estado pues estuvo muy de cerca con cada uno de los habitantes de este municipio, en donde también la alcaldesa María de la Cruz López se acercaron para ser parte de esta actividad que se lleva a cabo, en donde también formaron parte los semilleros que transforman. En fin, fue una gran acción que se llevó a cabo por allá en el municipio, porque recuerde que no nada más va la jornada, sino que realiza distintas acciones. También estuvo estuvieron en la casa visitando a doña Olivia, que es una de las beneficiadas con el programa Vivienda Digna, que impulsa el Ayuntamiento de Cunduacán, y así como ella, 100 familias más de este municipio que carecen de certeza patrimonial obtendrán este año un techo seguro y digno para ver crecer a sus hijas y a sus hijos. El gobernador asevera, cuando se utilizan los recursos con honestidad y transparencia, el presupuesto rinde y alcanza para transformar la vida de nuestro pueblo. Esto es parte de lo que se está realizando allá en el municipio de Cunduacán. Usted, por supuesto, esta información también la puede ver a través de las redes sociales de la Radio de Tabasco, de Mega FM y de Televisión Tabasqueña, en donde constantemente se está dando a conocer las diversas actividades del Estado y de lo que sucede también a nivel nacional e internacional. Preciso señalar incluso que ella, donde se encontraba en este municipio en Cunduacán, el director general de la Comisión Estatal Forestal, Víctor Manuel Correa Gutiérrez, informó que se encuentran trabajando en la producción de 300,000 plantas en 4 viveros de la entidad para que estén listas para la próxima jornada de reforestación que se llevará a cabo durante el mes de octubre. También habitantes del municipio de Cunduacán compartieron los beneficios que les brindan estas jornadas de atención al pueblo en territorio que acuden en esta ocasión a este municipio de Cunduacán. Y también allí el Instituto de la Juventud y el Deporte en Tabasco, que está a cargo Gabriel Isaac Ruiz Pérez, que es el director de esta dependencia, destacó que ya tiene listo el curso de verano gratuito para este 2026, el cual se llevará a cabo del 27 de julio al 7 de agosto en la Ciudad Deportiva, donde se impartirán actividades de distintas disciplinas deportivas para la niñez y para la juventud. Ya que estamos hablando tantito de deportes, les menciono que los luchadores tabasqueños se reportaron listos para competir en el Campeonato Panamericano U15 que se desarrolla en el Comité Olímpico Mexicano. Allí participarán pues un grupo muy importante, una delegación tabasqueña que seguramente también nuestros compañeros de deportes en el programa Autoridad Deportiva más tarde van todos los detalles. Es que hay un reflejo aquí, no te veo. Dan todos los detalles de lo que pasa. Entonces, bueno, de esto y mucho más les estaremos también hablando en el transcurso de esta hora. Esto solamente es un adelanto de lo que está sucediendo al instante. Incluso una rueda de prensa de seguridad que pues empezó hace algunos minutos, que también le tendremos los detalles en unos instantes. Fíjense que sobre el tema de movilidad fue cuestionado el secretario Rafael Elías Sánchez Cabrales, quien informó que como parte de las estrategias para ordenar el transporte público y reducir el congestionamiento vial en la zona del mercado público José María Pino Suárez, se avanza en la reubicación de unidades de servicio colectivo mediante la habilitación de una central de transferencia en la colonia Casablanca.
2: Proyecto 2030, que además, bueno, pues es un proyecto que engloba, pues en materia de seguridad, en materia de detenciones viales, de paradas, que no solo el Paseo Tabasco, ¿no? Que hay una serie de avenidas que se van a intervenir. Desde luego también estamos haciendo una reconfiguración de rutas, ¿no? Una reconfiguración de rutas. Porque pensamos que dos rutas lleguen al mercado provisional y dos rutas lleguen al mercado Pino Suárez, pues de tal manera que tengamos de esas 6 rutas que se van a aplicar en el proyecto 2030 con los camiones nuevos, los locatarios de los mercados estén perfectamente enterados, ¿no?, de cuál es el proyecto que se está aplicando, ¿no?
3: Sí, respecto a la reubicación de las combis que están afuera, no sé si ya se puede platicar de eso.
2: Sí, hemos estado hablando ahí con las uniones para ir buscando alternativas, ir buscando que no se sature, ¿no?, el área, sobre todo el mercado Pino Suárez. Ya tenemos algunas empresas que han aceptado irse, promedio de 12 empresas ya operan Casablanca ahí por el mercado provisional. Ahí hay un espacio bastante bueno, se hizo una adecuación ahí para que pudiera haber una terminal, una especie de central de transferencia pequeña, y que bueno, vamos buscando, ¿no?, alivianar el mercado Pino Suárez, pero desde luego los ciudadanos están muy acostumbrados también a llegar a esa zona.
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4: Ya estamos de regreso en Noticias al Mediodía con Nayeli Ruiz. Gracias por seguir con nosotros. La información continúa. 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
0: Siendo la 1:17 PM, ya estamos de regreso aquí en Al Mediodía y le menciono que hace un momento en esta rueda de prensa que se transmitió a través de nuestros medios en radio, en televisión y también en redes sociales, el secretario de Seguridad y Protección Ciudadana de Tabasco, Alejandro Leal López, informó que durante un operativo en la colonia Infonavida Tasta, aquí en Villahermosa, fueron detenidos 3 presuntos delincuentes y se aseguró un vehículo robado, además armas, droga y el cuerpo sin vida de una persona.
12: Quiero informar a la ciudadanía sobre los hechos registrados la tarde del 22 de julio y la actuación de la Secretaría de Seguridad y Protección Ciudadana. A las 1440 horas, a través del sistema C4, se denunció el reporte de robo con violencia de un vehículo Hyundai color gris, ocurrido en la colonia Tasta de Serra, municipio del centro. De manera inmediata, la Secretaría activó sus protocolos de búsqueda, localización e inteligencia operativa, integrando la información generada por el C4 con el despliegue táctico de las unidades de la Guardia Estatal en la zona. Gracias a la rápida coordinación entre los centros de monitoreo y el personal operativo en campo, se estableció la ruta de desplazamiento del vehículo reportado. Como resultado de estas acciones, tan solo 10 minutos después, a las 1450 horas, el vehículo fue localizado en la colonia Infonavit Tasta. Al identificar plenamente la unidad reportada, los elementos policiales actuaron conforme a protocolo. Marcaron el alto mediante comandos verbales y lograron asegurar en flagrancia a 3 personas que descendían del vehículo, evitando cualquier intento de evasión y sin que se registraran disparos ni personas lesionadas durante la intervención. Una vez controlada la situación y asegurada la escena, los elementos realizaron una inspección preventiva del vehículo, localizando en la cajuela el cuerpo sin vida de una persona. De manera inmediata, se procedió a preservar el lugar de los hechos y se solicitó la intervención de la Fiscalía General del Estado, autoridad competente para realizar las diligencias periciales y conducir la investigación. Durante la intervención, También fueron asegurados un arma de fuego calibre 9 milímetros con cartuchos útiles, diversas dosis de presuntos narcóticos y equipos telefónicos, las cuales quedaron a disposición de la autoridad ministerial junto con los detenidos. Quiero destacar que este resultado fue posible gracias a la combinación de labores de inteligencia, la capacidad de reacción inmediata, las acciones de búsqueda y localización, así como el profesionalismo de los elementos de la Guardia Estatal.
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0: Se añadió que las personas detenidas por estos hechos son originarias del occidente del país. Quien lo dijo de esta manera es el fiscal general del estado, Oscar Tonatiuh Vázquez Landeros, informó que los recientes hechos delictivos registrados en la entidad obedecen a un reajuste entre grupos delictivos antagonistas.
14: Los acontecimientos recientes obedecen, de acuerdo con las investigaciones y los trabajos de inteligencia, a un proceso de reacomodo entre grupos antagónicos dedicados al narcomenudeo, que buscan asumir el control de estas actividades y en determinados territorios. El nivel de violencia que ejecutan estos grupos rivales buscan desestabilizar la paz social entre la ciudadanía. En relación al hecho registrado en la colonia Infonavit Atasta, les informo que la Secretaría de Seguridad y Protección Ciudadana de Tabasco puso a disposición de esta fiscalía 3 personas y un vehículo con reporte de robo derivado de una intervención policial. Al realizar las diligencias iniciales, se dio intervención inmediata a la Fiscalía Especializada en Delitos contra la Salud por el hallazgo de posibles sustancias con características de narcóticos y un arma de fuego, así como a la Fiscalía de Homicidios, luego de localizar en la cajuela del vehículo el cuerpo sin extremidad superior de una persona del sexo masculino. Los antes mencionados son presuntamente originarios del occidente del país y actualmente son investigados por su probable participación en diversos delitos. De manera inmediata, intervino la Dirección General de Servicios Periciales y Ciencias Forenses, así como la Policía de Investigación, para el procesamiento de la escena y el análisis de los indicios asegurados. Tras solicitarse una orden de cateo al inmueble donde fue localizado el vehículo y una motocicleta, se encontraron indicios relacionados con los vehículos que probablemente participaron en los hechos donde se presume que fue privada de la vida la víctima. Respecto a la identificación formal de la persona privada de la vida, esta continúa a cargo de la Dirección General de Servicios Periciales y Ciencias Forenses. No obstante, los estudios periciales preliminares permiten establecer una correspondencia entre el cuerpo encontrado en la cajuela del vehículo y la extremidad superior localizada ese mismo día sobre el periférico de la ciudad de Villahermosa, situación que continúa siendo fortalecida mediante los dictámenes científicos correspondientes. Las investigaciones también permiten confirmar que previamente se registró el robo con violencia de un vehículo utilizado en estos hechos en la colonia Atasta de Serra, en el que participaron al menos 2 sujetos armados. La denuncia fue realizada de manera oportuna a través del número de emergencia 911, lo que permitió activar los protocolos de búsqueda. Gracias al seguimiento realizado mediante el sistema de arcos lectores y videovigilancia, fue posible ubicar la unidad e iniciar la persecución que culminó con el aseguramiento de los probables responsables. Con los datos de investigación recabados hasta este momento, existe la presunción de que las personas detenidas participaron en el robo con violencia del vehículo, la privación ilegal de la vida y de la libertad y posteriormente de la vida de la víctima. Además, se aseguró una motocicleta que se presume pudo haber sido utilizada en el traslado de la extremidad superior, abandonada en la periferia de esta ciudad. Reiteramos que los señalados son inocentes hasta que se les demuestre lo contrario mediante una sentencia firme. Es importante destacar la participación de la población para seguir obteniendo resultados.
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0: Por su parte, en esta rueda de prensa, la delegada de la Fiscalía General de la República en Tabasco, Yuriria Torres Páez, señaló que las detenciones realizadas como parte del operativo Enjambre representan una etapa dentro de la estrategia para combatir la corrupción.
15: El operativo Enjambre que se realizó en la entidad de Tabasco es realizado en el marco de una estrategia nacional para combatir la corrupción. Es cierto que diferentes para que la corrupción se lleve, hay una red de protección, no necesariamente en este caso hablamos de policías, pero puede estar señalada en cualquier ente. Se llevó de una manera autocontenida gracias al trabajo coordinado de todos los integrantes de la FIR Olmeca, lo que permitió identificar a diferentes perfiles. Hoy nos encontramos en una etapa de integración, estamos todavía en el proceso de investigación, lo que nos impide todavía dar datos, pero quiero decirles que fue exitoso porque fue un trabajo autocontenido, lo que logró, lo que nos permitió capturar a los objetivos establecidos en este operativo, y que efectivamente en este proceso de investigación seguirán las líneas de investigación y ya será la autoridad jurisdiccional que nos determinará la culpabilidad o no de las personas. Pero el operativo Enjambre se está investigando, no hay impunidad, eso que quede muy claro, estamos trabajando para que no haya impunidad, que cualquier hecho se pueda atender de una manera pronta, y si hay alguna corporación o servidor público involucrado, pues también asuma la responsabilidad, pero en este momento aún seguimos en etapa de investigación, lo cual nos impide hablar más de los detalles de estos casos.
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0: Bien, estas fueron las declaraciones que se dieron en esta rueda de prensa que concluyó hace unos instantes, que se brindó el día de hoy para toda la información que también el territorio tabasqueño empieza a generar estas preguntas, quiere saber, y entonces es por eso que se brindan estas ruedas de prensa en donde se aclara y se dice la verdad y la realidad de lo que está sucediendo en cada una de estas situaciones de seguridad. Y bien, en otros temas, la Secretaría de Medio Ambiente y Desarrollo Sostenible, que encabeza Sheila Cadena, informó que alrededor de 200 comunidades de Tabasco entrarán en la segunda etapa del programa de mantenimiento de instalaciones eléctricas que realiza la Comisión Federal de Electricidad. Escuchemos.
16: Entramos en una segunda etapa de mantenimientos en todo el estado, que nos estamos coordinando directamente con la comisión. Los presidentes municipales y SEMADES tienen mesas de trabajo regionales con las zonas de Comisión Federal de Electricidad, y en ese sentido pues iniciamos ya esta segunda etapa de mantenimiento. La primera etapa fue prácticamente relacionada a la priorización de urgencia, así que si no entraba comisión se podría convertir en un conflicto social. Ya estas primeras etapas, te digo, esta primera etapa ya fue solventada, ya fue dada en mantenimiento, trabajos continuos, y ahora esta segunda es el otro paquete de comunidades que nos estaba haciendo falta, y así nos vamos a ir por etapas. En centro puedo decirte que al menos serían unas 40, pero en todo el estado casi unas 200.
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0: Por otro lado, la secretaria de Ordenamiento Territorial y Obras Públicas, que es Victoria Arévalo, confirmó que las canchas de fútbol social construidas con motivo del Mundial 2026 ya fueron concluidas.
17: Inclusive ya hay varias canchas que ya fueron concluidas, que ya las están usando, y ahorita están en el proceso de entrega a los usuarios, ya sea municipio o en algunos casos en CUDEP, porque son de competencia del instituto el que se conserve y se mantenga, pero ya Mundial Social ya está concluida esa
18: parte. Esa cancha que está ahí por el Palacio de la Corte, la otra de Seguridad Pública y la de Chamaco Laiva, ¿esas ya están concluidas también?
17: Mira, ya está concluida. La de ahí del Palacio de los Deportes, específicamente es una intervención de otro tipo, la que se está realizando. Nosotros ya en próximas fechas, no sé si han observado que han estado compañeros de ahí de la Secretaría haciendo levantamiento, porque estamos haciendo toda una...

0: sabemos que utilizan este medio de transporte. Fíjese que el secretario de Salud aquí en el estado, Alejandro Calderón Alipi, informó que la atención médica a personas lesionadas en accidentes de motocicleta representa el segundo gasto más elevado para el bienestar, o sea, son las de las atenciones que más se realizan.
1: Accidentes y también con protección civil hemos estado trabajando. El dato que bien mencionabas, donde ya es un afecta el presupuesto en atención a la salud en los hospitales, pues el IMSS, solo el IMSS, ya creo que es la segunda causa de gasto en el presupuesto. Y no solo eso, como el IMSS trae trabajadores, también después se traduce en un gasto en incapacidades. Entonces, no solo es la saturación de los hospitales, sino después un tema de discapacidad, ¿no?
2: ¿Ya hay una cifra de cuánto se va gastando?
1: Sí, seguramente hay una cifra, pero ahorita ya la mano no la tengo.
3: Oigan, por medio, ¿cuánto están ingresando por este tipo de accidentes?
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1: 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Ya estamos de regreso en Noticias al Mediodía con Nayeli Ruiz. 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La información continúa.
2: Una de la tarde con 36 minutos. Y bueno, usted ya sabe que hay muchos cursos de verano que se están dando a conocer, o muchas actividades que ustedes y sobre todo los niños y los jóvenes podrán realizar durante estas vacaciones. Y fíjese que también está Mi Verano con Cristo, que es un encuentro juvenil de la parroquia de San José Obrero. Las inscripciones ya están abiertas, son para quienes tienen de 16 y hasta 25 años. Se pueden acercar a la oficina parroquial en Melchor Ocampo, esquina calle Alfonso Sosa Vera de la colonia Infonavit Atasta, y pueden comunicarse al 9931-6156-13 el 1 de agosto a las 9 de la mañana. Muchas gracias a quienes nos brindan también esta información. Y si usted también sabe de algún curso de verano que va a realizarse a veces en su colonia, nos lo puede dar a conocer y con todo gusto le hacemos la invitación a todas las personas que nos escuchan aquí en la Radio de Tabasco y en Mega FM. Agradecemos también a Jorge, que nos manda saludos, dice que nos está escuchando en el municipio de Nacajuca. Nos envían este mensaje al 9937-00-7747. Muchas gracias, Jorge, por escucharnos allá en el bellísimo municipio de Nacajuca. Y bueno, también a todas las personas que nos están viendo en nuestro en vivo, recuerde que es en Facebook como la Radio de Tabasco y Mega FM. Hoy por la mañana, la presidenta de México, Claudia Sheinbaum Pardo, se encontraba en Morelos. Desde allí fue la conferencia de prensa matutina y uno de los temas de los cuales se habló fue sobre la seguridad, sobre los resultados que ha tenido este plan Morelos, que se lleva a cabo con gran éxito. Vamos a escuchar lo que ella dijo y que señala que todo eso se da en coordinación entre los tres órdenes de gobierno, fortaleciendo la estrategia de seguridad para disminuir la violencia y combatir la extorsión en esa entidad.
3: En abril de este año, con la participación coordinada de la gobernadora y del gabinete de seguridad, se trabajó lo que llamamos el Plan Operativo Morelos, que representa una coordinación todavía mayor y para ciertas zonas de Morelos, particularmente el oriente. Ahí surgieron carpetas de investigación para algunos funcionarios públicos, entre ellos el exalcalde de Cuautla. Se hicieron algunas detenciones y se está trabajando en una coordinación conjunta, tanto de atención a las causas como de inteligencia, investigación y lo que lleve a las detenciones. Una de ellas es la coordinación que hace el subsecretario de Seguridad y Protección Ciudadana en Cuautla, particularmente José Luis Rodríguez, con todas las instituciones de seguridad, junto con el Gabinete de Seguridad de la Gobernadora. Ahí se está trabajando en rondines en diferentes lugares, reuniones con los vecinos, y se está trabajando un programa de obras, particularmente para Cuautla, que ya muy pronto lo vamos a informar con la gobernadora. El objetivo, pues, es atender las causas, que los jóvenes de este municipio y de otros municipios de la zona oriente pues tengan todas las oportunidades, todos los accesos a derechos y no tengan que acercarse a un grupo delictivo. Particularmente en esta zona hay un trabajo muy importante para atender el tema de la extorsión, que es uno de los temas más denunciados por la ciudadanía en esta zona y en algunas otras zonas de Morelos. Gracias a ello ha habido muchas detenciones y se sigue trabajando con la población para poder erradicar por completo este delito. Pero esta coordinación, vean lo que logró, además del cambio en el secretario de Seguridad del Estado de Morelos, que ha dado un excelente resultado, pasamos de 3.7 homicidios en abril a 1.9, una reducción muy, muy significativa. Hay otros delitos que están bajando y otros que estamos poniendo atención especial, como el robo a comercio con violencia en algunos municipios y particularmente el tema de la extorsión. Es un muy buen ejemplo, como el que presentamos hace dos días, de coordinación muy estrecha entre los gabinetes de seguridad del Estado y el gabinete de seguridad del Gobierno de México.
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2: De igual manera, ella fue cuestionada sobre estos temas que se hablan con Donald Trump, el presidente de Estados Unidos. También dio a conocer, por cierto, que no hay un nuevo arancel tampoco, sino que viene todo en el marco de lo que ya había visto, de acuerdo a la visión que tiene este país. Ella desmintió que existan nuevos aranceles para México tras los anuncios realizados por Donald Trump. Señaló que la situación comercial del país no cambia y reiteró que la revisión del T-MEC aún no registra avances concretos. Escuchemos lo que dijo la presidenta al respecto.
3: ¿Qué hizo el presidente Trump cuando entró? Lo que está dentro del Tratado de Libre Comercio tiene cero, pero lo que está fuera del Tratado de Libre Comercio tiene que pagar hoy un arancel del 10%. Y por otro lado hay una regla que le llaman la 232, que es donde están contenidos los aranceles de los vehículos y los aranceles del acero y del aluminio. Lo que nosotros estamos buscando, pues son mejores condiciones todavía para México y que no vaya a haber un nuevo arancel. Es decir, que ya no haya sorpresas de nuevos aranceles, sino decir, a ver, nos quedamos así, buscamos la mejor posibilidad para México en este nuevo marco que existe, para dar garantía para los inversionistas, pues de que hay certidumbre de cuánto arancel te van a poner o cero arancel que te vayan a poner para fábricas o producción que se establezca en México. Entonces, en este momento quedamos iguales que como estábamos antes. Y lo que queremos, pues es todavía reducir las tarifas o los aranceles que pusieron y llegar a un acuerdo de largo plazo.
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2: Y bien, le menciono que justamente como parte de las actividades que lleva a cabo el día de hoy el gobernador del estado, se supervisó la rehabilitación de pavimento asfáltico en Cumuapa, primera sección, allí en Cundua. Una obra que mejorará la movilidad de los habitantes y fortalecerá la conexión de la comunidad. Igualmente, se aprovechó para supervisar la rehabilitación del cárcamo de bombeo Infonavit, que se está renovando de manera integral para que el agua no se encharque en tiempo de lluvia y fluya mejor el suministro dentro de la cabecera municipal de Cunduacán. El gobernador asevera que para poder avanzar con certeza y a paso firme es la transformación del estado en desarrollo, la verdadera riqueza de Tabasco. Esto es parte de lo que se está realizando allí en el municipio de Cunduacán y la verdad es que da muchísimo gusto porque justamente allí en la cabecera municipal es un tema del agua que constantemente se está sufriendo, ¿no? Pero ahora nos da mucho gusto que se estén realizando este tipo de obras. Por supuesto, siempre todos con una paciencia. Sabemos que toda obra, toda construcción, toda remodelación lleva un tiempo. Entonces, como ciudadanos, debemos ser conscientes de que seguramente las calles van a estar cerradas por algún tiempo. Y esto no es de ahorita. Todo el tiempo también quien ha hecho algo ha sido así. Y es más, en algunas ocasiones, ni siquiera cerrado estaba porque ni siquiera hacían nada. Pero bueno, esto es parte de acciones que se llevan a cabo en Cunduacán y en todos los municipios del territorio tabasqueño. Regresando con lo que dijo nuestra presidenta Claudia Sheinbaum el día de hoy, a la cual también se le fue cuestionada sobre si se realizan, se les busca, ¿no? Se les trata de buscar alguna situación ilícita a presidentes municipales. Y ella aclaró que las investigaciones no se realizan contra todos los presidentes municipales, sino únicamente contra aquellos que cuenten con denuncias o indicios de presuntos vínculos con el crimen organizado.
3: Entonces, los presidentes municipales tienen que hacer su parte para fortalecer a las policías municipales. Por supuesto que nosotros coordinamos desde el Gabinete de Seguridad, pero no podemos sustituir el trabajo de los presidentes municipales. Hay municipios que tienen policías excelentes. Te doy el caso de Nesa. ciudad Nezahualcóyotl. Tiene años, pero particularmente en este periodo el presidente municipal ha dado muchos recursos para fortalecer una policía de proximidad, de apoyo a la ciudadanía y de garantizar que hagan pues su trabajo en el primer nivel. Hay otros municipios que no tienen a lo mejor los recursos suficientes para poder tener la garantía de más policías, pero incluso con los policías que tengan deben de garantizar que la policía está limpia y que está haciendo una labor de proximidad. Por eso hablamos de coordinación. Es la coordinación municipal, la coordinación estatal y la coordinación federal. Y nosotros trabajamos en todos los niveles. Claro, ahí donde hay presidentes municipales que se vinculan con la delincuencia organizada, pues entonces la policía municipal muchas veces está también vinculada. Y ahí es donde trabajamos, pues desde la federación o los estados, para poder hacer las investigaciones necesarias donde hay denuncia.
5: Y en ese sentido a nosotros nos parece muy importante la intervención a través del operativo Enjambre que tuvimos hace muy poco acá, pero también estamos esperando porque hemos documentado cómo hay otros presidentes municipales incluso que también tienen estos vínculos, ¿no? Entonces, saber cómo está esa operación, si van a seguir interviniendo, hasta dónde van a llegar con estas cosas.
3: Donde hay denuncia y hay carpeta de investigación, se interviene. Lo que no puede hacer el Gabinete de Seguridad es ponerse a investigar a todos los presidentes municipales, esa no es su función. Ahí donde hay denuncia de la ciudadanía, que un presidente municipal está vinculado o hay delitos vinculados, sea la ciudadanía, sea el gobierno del estado, sea alguna autoridad que muestra pruebas o que hace una denuncia de que un presidente municipal o presidenta municipal está vinculado, se hacen las investigaciones. Por eso son más de 60. No sé cuántos funcionarios públicos municipales han sido detenidos. Más de 80.
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0: Ya estamos de regreso aquí en Al Mediodía. Muchas gracias a todas las personas que se comunican con nosotros. Son la 1:50 p.m. Y bien, muchas personas ya están planeando qué van a hacer para este fin de semana. Muchas personas ya están viendo a dónde van a ir. Y es justamente en ese horario porque muchas personas pues ya están de vacaciones y también están pensando qué actividad realizar con sus hijas y con sus hijos. Recuerde que siempre puede visitar cada uno de los lugares que hay en el territorio tabasqueño o acudir incluso a los parques centrales o a los parques de aquí de la capital de Villahermosa, en donde, pues bueno, las entradas son pues totalmente gratuitas. Digo, está abierto al aire libre, en donde uno puede disfrutar muchísimo y aparte conocer también de la grandeza de nuestra entidad. Chicos, jóvenes, niños, si nos estás escuchando, quieres salir de vacaciones, disfruta también lo que tienes en casa, disfruta que estás con tu familia y que seguramente por allí vas a poder disfrutar de algo único y mágico durante esta temporada vacacional. Fíjese que los temas de seguridad son algo muy importante que no se dejan de hablar a nivel local y a nivel nacional. Y el secretario de Seguridad y Protección Ciudadana, Omar García Harfuch, informó que el alcalde de Temuac, Valentín Lavín Romero, asesinado el pasado 22 de julio, era investigado por presuntos vínculos con grupos delictivos relacionados con delitos de extorsión y de secuestro.
1: Quiero referirme al lamentable homicidio del presidente municipal de Temuac, Valentín Lavín Moreno. Expresamos nuestra solidaridad con su familia, con sus seres queridos y con los habitantes de ese municipio. Las instituciones del Gabinete de Seguridad han establecido una coordinación estrecha con la Fiscalía General del Estado de Morelos para contribuir al esclarecimiento de estos hechos y detener a los responsables. Como parte de los actos de investigación, las autoridades locales aseguraron las oficinas del gobierno municipal de Temuac para preservar indicios y fortalecer las líneas de investigación. Paralelamente, las instituciones federales y estatales continúan desarrollando trabajos de inteligencia e investigación que permitan esclarecer plenamente lo ocurrido y detener a cada uno de los responsables. También es importante señalar que el presidente municipal de Temuac se encontraba bajo investigación por posibles vínculos con células delictivas. Células delictivas conocidas como los Aparicio y los Huazulco, relacionados con delitos de alto impacto como secuestro, extorsión, narcomenudeo y homicidio en distintos municipios de la región oriente de Morelos. Dentro de estas líneas de investigación se analizaban tanto la detención de su suegra, Andrea N., alias La Patrona, quien se desempeñó como tesorera municipal y fue identificada por la Fiscalía como probable operadora de una de estas estructuras, como diversos señalamientos públicos que lo vinculaban con hechos violentos ocurridos en la zona. Estos antecedentes son valorados por la Fiscalía como parte de las investigaciones. También su suegro fue detenido. Él ya había recibido una agresión en enero de este presente de este año y también ahí ya se encontraba bajo investigación. Al mismo tiempo, las acciones para investigar este hecho se desarrollan sin detener las operaciones permanentes para combatir a los generadores de violencia en la entidad.
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0: Y bien, también informó que desde el inicio del gobierno de la presidenta Claudia Sheinbaum, ahí en Morelos, han sido detenidas 2.200 personas por delitos de alto impacto.
1: Desde el inicio de la administración de la presidenta Claudia Sheinbaum se ha trabajado de manera permanente con las autoridades de Morelos. La estrategia de Morelos se ha basado principalmente en la coordinación entre la Secretaría de la Defensa Nacional, Secretaría de Marina, Secretaría de Seguridad y Protección Ciudadana, Fiscalía General de la República, Guardia Nacional, Centro Nacional de Inteligencia y autoridades estatales. Gracias a este trabajo en conjunto, del 1 de octubre del 2024 al 30 de junio del 2026, se han detenido a más de 2.200 personas por delitos de alto impacto. Se aseguraron 519 armas de fuego, más de 14.000 cartuchos y 858 kilogramos de droga. Además, el Ejército y la Marina han desmantelado 6 laboratorios clandestinos dedicados a la producción de metanfetaminas.
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0: El titular del Secretariado Ejecutivo del Sistema Nacional de Seguridad Pública informó que los homicidios dolosos en Morelos disminuyeron 54% en el promedio diario desde septiembre de 2024.
3: En esta primera gráfica vemos la tendencia en el promedio diario de víctimas de homicidios dolosos en la entidad, desglosado de forma mensual, de septiembre de 2024, es decir, del inicio de la administración actual al junio de 2026, el mes que acaba de concluir. Como se puede apreciar en la gráfica, hay una disminución del 54% en el promedio diario de homicidio doloso, pasando de 3.5 homicidios dolosos diarios en promedio a 1.6 en junio de 2026. Destaca particularmente el descenso, incluso más pronunciado, como se puede ver ahí claramente en la gráfica, a partir precisamente de la implementación del Plan Morelos, con el fortalecimiento de las acciones y estrategia de seguridad en la entidad. En la siguiente gráfica observamos la evolución del promedio diario de homicidios dolosos a nivel nacional. Aquí lo que podemos ver son los junios de los últimos años, desde el 2015. Este junio de 2026 promedió 1.6 homicidios dolosos al día. Es el junio más bajo desde el año 2019, es decir, de los últimos 8 años. Si lo comparamos incluso con el año pasado, con el 2025, junio de 2026 presenta una reducción del 43%. Asimismo, la Estrategia Nacional de Seguridad Pública también muestra resultados cuando analizamos los delitos que más afectan a la población. En la siguiente gráfica se presenta la evolución de los delitos de alto impacto con la información desglosada de manera anual desde el 2015 aquí en el estado de Morelos. Como se puede apreciar, estos delitos presentan una disminución del 9% en el promedio diario al comparar 2025 con la cifra preliminar de 2026. Esto también después de varios años de un incremento constante en estos delitos. Ya los últimos 2 años vemos este decremento.
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0: Y con esto hemos llegado al final de Al Mediodía. Muchas gracias a todos ustedes por habernos sintonizado en esta pausa informativa. Yo no me despido de ustedes porque empieza Hashtag de Paseo. Entonces ahorita disfrutamos de una buena musiquita, súper tranquilito, y en unos momentos más regresamos con Hashtag de Paseo. Ya sabe toda la información cultural, todo lo que tiene que hacer el fin de semana y mucho más, además de los detalles del Festival Cultural Ceiba, se lo presentamos ya en Hashtag de Paseo. Yo soy Nayeli Ruiz, de corazón les dejo bendiciones. Esto es el final de Al Mediodía, pero quédese en nuestra programación.
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0: Bienvenidos y bienvenidas todos a Hashtag de Paseo. Usted sabe que en este horario nosotros aquí le presentamos de toda la agenda cultural de lo que sucede en el territorio tabasqueño durante el fin de semana y próximos eventos que continúan. Es un gusto estar acompañándoles en este espacio a todos ustedes, que ya andan planeando seguramente qué van a hacer en estas vacaciones, qué lugar van a visitar, a qué grupo van a ir a escuchar, qué talleres van a tomar. Pues aquí se los presentamos y por supuesto esto le agradecemos a todas las personas que nos escuchan en la 1230 AM en Mega 94.9 FM y que nos están viendo en nuestro en vivo, que es en Facebook. Nos encuentran como La Radio de Tabasco y Mega FM. Recuerden darle like, compartirlo y también, dejarnos sus comentarios. Con todo gusto les estaremos dando lectura a cada uno de ustedes. Hoy tenemos entrevistas, por supuesto, diversas entrevistas en donde vamos a conocer muchos temas sobre lo que pueden encontrar en las actividades del Festival Ceiba. También vamos a tener entrevista con Cristina Gómez Hernández sobre la cocina de humo, es del municipio de Frontera Centla, y también ecoyoga. ¿Sabe qué es el ecoyoga? Pues es una práctica física del yoga con el respeto a la naturaleza. Así que de esto y mucho más vamos a estar hablando aquí en Hashtag del Paseo. Y vamos a iniciar en estos momentos con mucha información que usted va a conocer. El gobierno del estado continúa acercando la atención directamente a las comunidades. Vamos con el de cultura. Sorry, es que me quedo acá como de que ¿cuáles serán? Ando así como que Nayeli perdida, ¿no? Una disculpita, usted que me está oyendo. ¿Sabe qué? Es que la secretaria de Cultura, Aidaelba Castillo Santiago, invitó a las familias de Comalcalco a disfrutar del Festival Ceiba 2026. Este se realizará del 31 de julio al 2 de agosto aquí en Villahermosa. Y es que lo que destacó de este municipio de Comalcalco es que será una de las sedes del programa Ceiba Itinerante, que será el próximo 1 de agosto, llevando actividades culturales directamente a la población. Vamos a escuchar lo que dijo al respecto.
1: Al Ceiba, que será del 31 de julio al 2 de agosto allá en la capital del estado, y también habrá un Ceiba itinerante que será una de las sedes aquí en el municipio de Comalcalco con el apoyo del presidente municipal Ovidio Peralta en el parque central de Comalcalco el día 1 de agosto. Estas son actividades gratuitas para que todos puedan participar y ser parte del mismo.
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0: Y bien, y ese, como usted sabe, este Festival Ceiba, Raíz, Legado y Encuentro se llevará a cabo el 31 de julio al 2 de agosto en Plaza de Armas. Allí estará además Susana Zabaleta y Rodrigo de la Cadena, así como también Chicoché Sinfónico con artistas invitados, Inspector, y el país invitado será Colombia. Dentro de todas estas actividades se entregará la savia del Edén a Tino Escalante Zapata, que es músico, a Radio Indígena La Voz de los Chontales, a Pedro Luis Bartilotti Pereira, promotor cultural. Que por cierto, hablando de La Voz de los Chontales, Radio Indígena, tuve la oportunidad de escucharla el otro día que fui hasta Tuctanacajuca, porque allí se lleva a cabo justamente las festividades del santo patrono de esta comunidad, que es Santiago de Apóstol, y entonces hubo un encuentro de danzantes, porque es que se reúne todo esto que tiene que ver con la cultura, con la comunidad, y allí justamente iba escuchando esta La Voz de los Chontales, la radio indígena, y qué gusto, por supuesto, que sean reconocidos por la gran labor que realizan a través de esa frecuencia. Escuchemos, pues, cómo se vivió este encuentro de danzantes allá en Tuctanacajuca.
3: Al ritmo de tambores, sonajas y danzas ancestrales, la comunidad de Tuctanacajuca fue sede del encuentro de danzas, una actividad realizada en el marco de la fiesta patronal en honor a Santiago Apóstol en esa comunidad, donde se reunieron agrupaciones de distintas regiones de Tabasco para compartir las expresiones culturales que han preservado por generaciones. En esta edición participaron los tradicionales danzantes de la pesca de la sardina, proveniente de Tapijulapa, así como el grupo Mutlibachán de Comalcalco, que presentaron una ceremonia de agradecimiento y bendición. Para Saturnino Bernardo Pérez, integrante del comité organizador, este encuentro representa una oportunidad para fortalecer los lazos entre pueblos originarios y mantener vivas sus tradiciones.
4: Significa hermanar a los pueblos, hermanar nuestras culturas, tanto el Zoque como el Yocotán, de aquí de Nacajuca, pues se da este encuentro y se da en el marco de la fiesta patronal a Santiago. Nos sentimos muy, muy contentos, orgullosos de tener a esos visitantes aquí, a esos danzantes, a esos maestros, porque ya son personas grandes de edad, pero con un corazón aún vibrante, lleno de vida, que vienen a ofrendar lo que es de ellos.
3: Además del intercambio cultural entre comunidades, el encuentro permitió compartir ceremonias que conforman parte del legado de los pueblos originarios. El grupo Mucliba-Chan de Comalcalco presentó una ofrenda inspirada en la tradición náhuatl, con el propósito de transmitir el valor espiritual y cultural de estas manifestaciones. Su presidente, Arturo Hernández Jiménez, destacó la importancia de llevar estas expresiones a más comunidades para contribuir a su conservación.
5: Es de suma importancia porque antes todas las culturas hermanas compartían desde las ceremonias, rituales, música, danza, diferentes manifestaciones. Entonces, estamos recreando parte de lo que es una danza nahua, que también en Tabasco tenemos la última cultura que estuvo aquí en Tabasco fue los nahuas. Entonces, es de suma importancia que darlo a conocer en todos los pueblos, en todas las comunidades, en los municipios, en el estado y fuera de México también.
3: Los organizadores indicaron que este encuentro de danzantes busca preservar, fortalecer y difundir la riqueza cultural de los pueblos originarios de Tabasco mediante el intercambio de sus danzas, músicas y ceremonias tradicionales.
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0: Pues usted acaba de escuchar parte de lo que se vivió allá en Tuctanacajuca, que por cierto, en ese momento en el que estábamos allá, estaban preparando los tamales afuera de la iglesia, las señoras, pero había un montón de gente, limpiando la hoja y haciendo el tamal, había un puerquito que estaban ahí aliñando, no una fiesta que la verdad no me pude quedar allá en Nacajuca. Es de verdad que me gusta visitar, obviamente, todos los municipios del estado, pero por la cercanía y todo, porque a veces, vaya, como dice la canción, a veces por allá uno se va a comer, pues, algunos marisquitos, un pescadito, pero ir justamente a estas zonas indígenas en donde viven la tradición al máximo, en donde se tiene la oportunidad de escuchar la música, la tradición y además estos alimentos deliciosos que es que te nutren el alma, hombre. Son estos sabores que tienen las abuelitas, que uno conoce cuando uno, pues, nuestros abuelitos son de alguna comunidad. Disfrutamos muchísimo hacerlo. La verdad es que se vive un ambiente único y no pude probarlo porque tenía que regresar. Yo imagino que los tamales, si los pusieron como es ahora, han de haber salido como por ahí de las 4 de la tarde, me imagino yo. Me imagino yo que como a esa hora salieron los tamales, no los pude probar. Pero pues un saludo a todas las personas de Tuctanacajuca, en donde pues estuvo disfrutando de esta fiesta patronal de Santiago de Apóstol. Y bien, hemos hablado sobre cursos de verano, usted qué tiene planeado hacer, a dónde va a ir, pero quiero decirle que una de las opciones que tienen para niños es que empiezan el 27 de julio, son los cursos del verano que se darán en el Museo Regional de Antropología Carlos Pellicer Cámara durante 3 semanas, son 25 niños de 6 años hasta los 13 años participan en las actividades recreativas en las que conocerán más sobre las culturas ancestrales.
3: Es importante que los niños estén ocupados en actividades lúdicas y recreativas. Por ello, los recintos culturales del estado preparan cursos de verano para este periodo. El Museo Regional de Antropología Carlos Pellicer Cámara prepara un curso del 27 de julio al 14 de agosto. Así lo mencionó la maestra Fabiola de la Torre Narváez.
6: Son 3 semanas de taller, iniciamos el 27 de julio y terminamos el 14 de agosto. Los horarios son de 9 de la mañana a 1 de la tarde. El cupo es de 25 niños, que gracias a Dios ya tenemos cupo lleno, ya no hay disponibilidad de niños que se puedan inscribir. Empezamos con el tema, son sobre las culturas del museo, la cultura olmeca, maya, zoque y náhuatl. Todas esas actividades van relacionadas con la arqueología, ya debido a la temática del museo. Van a realizar una bolsita de manta con diseños de las piezas arqueológicas. Son diferentes manualidades que se van a realizar, un palo de lluvia, una cabecita olmeca con un globo.
3: De la Torre Narváez precisó que el museo colabora con la mitad de los materiales que los niños van a usar en estos talleres, para que los padres de familia solo tengan que complementar y apoyar en la lista.
7: Detalló que el primer día de los cursos se les da un recorrido a los niños por las instalaciones del museo para que conozcan las culturas con las que estarán trabajando, y de ahí todas las actividades se realizan en la zona delimitada para estos talleres.
6: En esta área de talleres, los papás vienen, nos entregan a los niños 10 para las 9 y vienen por ellos a la 1 de la tarde. Los niños no salen de esta área, se permanecen aquí, en el horario que manejamos, solamente salen aquí a la terraza, que es donde salen a desayunar, y les damos un receso de 10:30 a 11, pues para que también los niños se relajen.
7: Señaló que los niños deben llevar su desayuno, además de portar ropa cómoda para sus actividades y agua suficiente para mantenerse hidratados ante las altas temperaturas que se registran en la entidad. La duración de estas clases será de 3 semanas y en la primera verán el tema Las Tres Culturas. Posteriormente aprenderán sobre la división del universo y para la última semana el tema que abordarán será el cosmo de las culturas.
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0: Estamos de regreso ya aquí en Hashtag de Paseo y les estaba dando la información del Festival Cultural Ceiba, pero se abre que además de música y de los artistas locales, nacionales e internacionales que van a estar aquí en el territorio tabasqueño, también parte de este evento serán nuestras cocineras tradicionales de la cocina de humo, y es por eso que el día de hoy tenemos en entrevista a través de llamada telefónica a Cristina Gómez Hernández, conocida como Gris Adenium, de la cocina de humo, es de Frontera Centla. Buenas tardes.
1: Hola, buenas tardes. Un gusto.
0: Cris, justamente sobre el Festival Cultural Ceiba, en donde ustedes tendrán una participación muy importante, ¿nos puedes hablar un poco más sobre esto?
1: Claro que sí. Vamos a estar las cocineras tradicionales, parte de alguna del equipo. Vamos a ser como aproximado como 10 personas, 12, de diferentes municipios, principalmente Centro, Zapata, Frontera, que es la que represento yo, uh-huh, y entre otros municipios. Prácticamente somos los 17 municipios, pero creo que vamos a estar presentes como 15 aproximados.
0: Okay, ¿y dónde van a estar ubicados exactamente ustedes? ¿Ya tienen ese dato y en qué horario van a poder encontrarlos?
1: Claro que sí, vamos a estar ahí en Plaza de Arma.
0: Sí.
1: De un horario de 10 de la mañana a 10 de la noche, así que van a poder disfrutar la gastronomía de los diferentes municipios. Así que si les encanta algún platillo de algún municipio, pues ahí van a poder encontrarlo.
0: Oye, entonces si están todo el día, significa que por la mañana va a haber un tipo de comida, por la tarde otra, y ya en la noche también se preparará un platillo diferente, quiero entenderlo de esta manera.
1: Claro que sí, vamos a estar así con diferentes platillos. En la mañana, principalmente vamos a tener lo que es nuestro pozol, así que el pozol tabasqueño no va a faltar, uh-huh, los dulces típicos y entre otra variedad de los platillos tabasqueños que vamos a tener ahí presente.
0: Oye, fíjate que siempre ustedes, como cocineras de nuestra cocina tradicional de humo, traen en muchas ocasiones platillos que pocas veces tenemos la oportunidad de consumir, justamente porque lo preparan especialmente con todo este orgullo tabasqueño, con cosas que son de aquí de la región. ¿Cómo cuáles son algunos de esos platillos que vamos a poder degustar en el Festival Cultural Ceiba con ustedes?
1: Pues, en lo personal vamos a estar llevando lo que son nuestras tortillas, pero con un toque de sabor diferente, que es la flor de bugambilia. Ay, así que Frontera Centla estará llevando las flor de bugambilia en las tortillas ancestrales y en quesadillas. Y nuestro rico pozol de bugambilia, que va a estar presente igual, y nuestras compañeras van a estar igual llevando productos específico de sus municipios, desde la panetela, el picadillo de cachina y entre otros productos, okay, de la cocina.
0: Pues muchas gracias, Cris, por estar con nosotros a través de esta llamada telefónica y hablarnos y enterar a la gente de que va a poder disfrutar de deliciosa comida durante el Festival Cultural Ceiba. Muchas gracias por esta entrevista.
1: Gracias a ustedes, pues ahí los invitamos a que vayan y visiten. Si no tienen la oportunidad de ir el primer día, pues va a haber 3 días del Festival de Ceiba, así que los invitamos, los de Tabasco y fuera de Tabasco, que nos visitan para que conozcan la gastronomía de diferentes municipios. Así que su amiga Cris los invita a que nos vayan a visitar, las cocineras tradicionales vamos a estar presentes.
0: Y muchas gracias, Cris, allí estaremos.
1: Gracias, hasta luego.
0: Hasta luego. Y pues bueno, amigos, seguimos hablando del Festival Cultural Ceiba, porque déjenme decirte que hay una gran cartelera y muchas cosas que se van a llevar a cabo durante estos días. Y por eso ahora está con nosotros ya aquí en la cabina Kevin Hernández Sánchez, que viene de la Secretaría de Cultura, justamente a hablar de este festival. Buenas tardes, bienvenido.
2: ¿Qué tal? Buenas tardes, muchas gracias. Sobre todo, pues agradecer el espacio, ¿no?, por dar a conocer un poco de las actividades que tendremos pues en este importante festival, creo, para todos los tabasqueños, pues a nivel, no solo para tabasqueños, yo creo que a nivel regional ya.
0: Sí,
2: porque muchos, justamente, pues, digo, empezando ya un poquito como que materia, ¿no? Estamos justamente invitando también a la población, por ejemplo, de los hermanos de Chiapas, porque tenemos como estado también al estado de Chiapas como invitado. Entonces, pues, por ahí yo creo que puede haber, pues, actividades, ¿no?, que nos pueden interesar para todos, no solamente del estado, sino también a nivel regional.
0: Ok, una de estas actividades de las cuales tú nos podrías mencionar, porque ya hemos dicho, ¿no?, va a haber comida, vienen artistas invitados, van a también haber actividades itinerantes como el municipio de Comalcalco, pero ¿cuál es otro de los puntos de los cuales no podemos dejar de hablar respecto a este Festival Cultural Ceiba?
2: Bueno, creo que uno de los puntos muy, muy importantes es este desfile que hemos denominado, Raíz, Legado y Encuentro, es el de Ceiba, pero este desfile que es... se llama Raíces de Vivas, el cual, pues bueno, nosotros lo que estamos buscando es sobre todo invitar a la población a que no solo que se sume, en dado caso de que sean, por ejemplo, de este gremio pues cultural que es muy extenso, yo creo aquí en Tabasco, a que se sumen a este desfile, sino también invitar a la población a que pues disfrute de este desfile que va a partir de la Quinta Grijalva, justamente.
0: Ajá, sí, sí.
2: Nuestro punto de encuentro es para invitar, digo, a la población, quien se quiera sumar, es a las 3:40 p.m. en Quinta Grijalva. De ahí vamos a tomar pues las principales avenidas, que es Paseo Tabasco, nos vamos para 27 hasta llegar pues a Plaza de Armas, que es en donde se va justamente pues a desarrollar las grandes actividades. Algo importante, digo yo, en este desfile es que estamos implementando justamente pues un desfile de mojigangas, que son pues estos gigantes que en este caso los vamos a caracterizar de tabasqueños o bueno, van a ser pues les decimos gigantes tabasqueños porque pues son caracterizados de artistas que pues gracias a su legado pues aquí en el estado van representando dignamente en ese contingente, ¿no?
0: Ah, ok, eso será el 31 de julio, estoy viendo el dato,
2: sí, justamente.
0: Justamente
2: el 31 de julio.
0: Desfile Camino Vivo de Raíces y Fiestas.
2: Es correcto.
0: Desde el Centro Cultural Quinta Grijalva hacia Plaza de Armas. Y los interesados, ¿cómo pueden comunicarse con ustedes y cuáles son los requisitos o las características que uno debe...?
2: Bueno, nos pueden escribir a través de las redes de Secretaría de Cultura o sencillamente está pues abierta la invitación a toda la ciudadanía que se quiera integrar o que bien quiera disfrutar de este, pues este, como justamente decimos, es un camino vivo de las raíces que tenemos nosotros pues como tabasqueños, ¿no? Y pues solamente pues invitar a que disfruten no solamente esta actividad, sino todas las que tenemos, y pues bueno, recalcar también que sobre todo en este desfile ya tenemos a muchos artistas y mucho del contingente y gremio cultural, por supuesto, del estado confirmado. Tenemos desde academias, tenemos colectivos, tenemos por ahí presencia también de diferentes estados, perdón, de diferentes municipios que nos han confirmado con, sobre todo, por ejemplo, con grupos de ballet, por ejemplo, que son pues muy vistosos, que vienen todos caracterizados pues de nuestros rasgos típicos tabasqueños. También, por ejemplo, muchos van a traer por ahí de que danzas de, por ejemplo, de escomales, del caballito, del pocho, bueno, en fin, va a ser un desfile como tal de todas las culturas que están vivas aquí en el estado.
0: Y otra de las actividades que se van a llevar a cabo además de esto, ¿cuál es?
2: Por ejemplo, vamos a tener muchos talleres. Por ejemplo, vamos a tener talleres de cartonería, vamos a tener por ahí masterclass tanto de contemporáneo para los amantes de la danza, vamos a tener masterclass de marimba para obviamente las personas que les guste por ahí pues, pues tanto la marimba y la música. Tendremos también cartonería por ahí, son manos expertas que van a pues obviamente a impartir el taller.
0: Ajá.
2: Y pues bueno, es abierto también al público. Vamos a tener pues también, como ya había mencionado, supongo, por aquí en esta transmisión, de como país invitado Colombia, el cual pues también trae artistas invitados por ahí, unos artistazos que son músicos y tienen un ensamble también folclórico que se va a ver espectacular, por supuesto.
0: O sea, no únicamente, por lo que entiendo, uno va a ir a apreciar de ese talento, sino que esos talleres los van a poder tomar, van a ser gratuitos, ¿para qué edades van a ser?
2: Sí, todas las actividades son gratuitas, es justamente uno de los propósitos fue que pues el Festival Ceiba ahora se anexó a una red de festivales nacionales que hay, impulsado por supuesto por nuestra presidenta y por la Secretaría de Cultura Federal, que dicho sea de paso, hace 14 años que ya no pues venía a alguna pues de esta, alguna autoridad de esta envergadura como lo es la Secretaría Federal a inaugurar un Festival Ceiba, y pues este año, después de 14 años, va a venir pues nuestra Secretaria de Cultura Federal a la inauguración de este festival, y digo, es un poquito pues hablando de la calidad, ¿no?, que viene de este festival en esta 19ª edición, por supuesto.
0: Sí, porque sí nos sorprende, o sea, muchos decían pues nada más es de acudir a los eventos, ¿no? Pero en esta ocasión pues el ciudadano tiene la oportunidad de participar de manera gratuita, de conocer estos talleres que se están compartiendo de hecho a través de la página de la Secretaría de Cultura, ¿no?
2: Sí, sí, les invitamos también, por ejemplo, que estén atentos a todas las redes sociales de la Secretaría de Cultura, a nuestro Facebook, a nuestro Instagram, ahí se están publicando a diario todas las actividades que tenemos en el marco de este festival, y pues bueno, invitar a toda la población, créame, las actividades son completamente completamente gratuitas. No hay un rango de edad, siempre y cuando, pues, todos los curiosos, ¿no? Por ahí a lo mejor podemos ir a tanto los talleres de cartonería y después pasarnos a lecturas que hay por ahí de libro, hay también presentaciones. Algo importante también que tenemos que resaltar en este festival es que todo está pensado para que converja en un solo lugar, en Plaza de Armas. Ya no tenemos, pues, distintas localidades, todo está convergiendo ahí en Plaza de Armas y en Palacio de Gobierno, que tenemos un foro por ahí adentro, y también, pues bueno, están pensados para que los tiempos, pues, sean justamente uno atrás de otro. Pues no tenemos básicamente como que tiempo de descansar entre las actividades culturales. El ciudadano llega a partir de las 4 que inician, bueno, desde las 11 que tenemos en la mañana, pero a partir de las 4 inician de corrido y, pues bueno, hasta finalizar con los grandes conciertos que hay a las 8 de la noche, que pues sabemos que tenemos por ahí tanto a Chicoche Sinfónico, que pues sí. Por ahí yo creo que es muy padre como que este formato de escuchar a, pues, a este tan emblemático cantante que tenemos y artista, pero pues de manera sinfónica. También tenemos por ahí a Susana Zabaleta y Rodrigo de la Cadena, y pues por último con Inspector. Esos son como que los artistas, digamos, ancla, que les denominamos así, que son a partir de las 8 de la noche, y pues bueno, prácticamente todo el día tenemos actividades, y pues invitando a todos, obviamente, a que se suman a la gran mayoría de actividades que tenemos.
0: Y estábamos escuchando a Cris desde tempranito, ya dice que desde las 10 de la mañana va a estar la cocina de humo, así que uno puede llegar hasta desayunar, comer y cenar ahí si se le antoja,
2: sí,
0: ¿no?
2: Sí, claro, o sea, eso es lo padre de este festival. Básicamente podremos estar 3 días, todo el día en Plaza de Armas sin problema. Vamos a tener corredores artesanales, corredores de cocineras de humo, también vamos a tener, pues, obviamente todas las actividades que ya dijimos, como los talleres, las lecturas y presentaciones de libro, y pues bueno, también, como les decimos, invitándoles, por supuesto, de nuevo a este desfile que tenemos muy muy importante, sí, sí. Y pues esperemos que se haga costumbre, ¿no? O que sea, cada año podamos hacer este desfile.
0: O sea, este desfile uno puede participar también como ciudadano, si tiene alguna vestimenta tabasqueña o algo, uno puede ir.
2: Sí, justamente.
0: ¿Tienes que ir caracterizado de algo o acompañar también?
2: Bueno, obviamente uno de los propósitos es que se vea el gran folclore que, claro, tenemos con Tabasco, pero sabemos que justamente Tabasco, pues, es mega diverso culturalmente, sí. Entonces están bienvenidas todas las

0: actividades. Miren, tengo aquí demasiada información, sí. Todo es del Festival Cultural Ceiba, talleres como tú mencionas, foro infantil de teatro, foro de culturas vivas que es frente al Palacio con la Marimba de Chiapas en el Edén, todos los grupos invitados. Podríamos nosotros estar todo hashtag de paseo hablando de cada uno de estos temas, pero en general estos son pues la invitación que se hace y seguramente de aquí a que llegue ese día vamos a ir hablando y desarrollando cada una de estas invitaciones. Pero sobre todo invitarlos a este gran desfile. La verdad es que sería majestuoso poder compartir las fotografías, incluso aquellas personas que a veces realizan pues alguna actividad de contenido o hacen alguna modificación a algo tabasqueño, siempre preservando por supuesto el debido respeto a la originalidad de algún traje, pues imagínate que allí puedes lucirlo y ser parte también de todas, de inspirarte en hacer alguna nueva, algún nuevo vestuario. Entonces pues ya la invitación está abierta, como nos dice Kevin, y pueden estar al pendiente en las redes sociales de la Secretaría de Cultura.
1: Sí, claro, a todas las actividades, como les comento, pues hay desde talleres, obras de teatro, lecturas de libro por ahí, pues bueno, nuestro gran desfile que es muy importante y sobre todo los artistas grandes que tenemos. También por ahí tenemos presencia también de algunas exposiciones, por ejemplo, exposiciones de fotográficas, por ahí algo de unas exposiciones del CENART que también pues son muy, muy, muy importantes y pues bueno, en general todas las actividades son gratuitas y están bienvenidos todos.
0: Muchas gracias, gracias por haber estado con nosotros.
1: Hasta luego, muchas gracias.
0: Nosotros con esto nos vamos a ir a una pequeña pausa aquí en Hashtag de Paseo y regresamos con más entrevistas. Yo ya veo a las invitadas que están aquí fuera de la cabina para ingresar con nosotros, para platicar sobre los diversos temas que ellas traen. Todo tiene que ver, por supuesto, con las actividades que usted tiene, que puede realizar durante el fin de semana, planear incluso algunos que son para los meses de agosto, pero también algo importantísimo del cual vamos a estar manejando el día de hoy es sobre la invitación y también para disfrutar de música este fin de semana en el territorio tabasqueño. Una pausita y regresamos aquí en Hashtag de Paseo.
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0: 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Amigos de Hashtag de Paseo, pues antes de que regresáramos al aire, nosotros ya teníamos una gran plática. ¿Sabe con quién? Pues con la maestra Suri Saday Rangel Castillo. Ella es pues instructora de yoga. Nos viene a hablar el día de hoy sobre lo que es el ecoyoga. Dará a conocer estas clases que se imparten en el Museo de Historia Natural José Narciso Robiros Andrade. Buenas tardes, bienvenida.
1: Muchísimas gracias por la invitación. Buenas tardes a todos.
0: Platícanos de qué se trata esto de ecoyoga.
1: Bueno, eco-yoga son clases de yoga en la explanada del Museo de Historia Natural. ¿Por qué en el museo? Lo que pasa es que pues queríamos juntar el tema de la biodiversidad junto con el yoga, ¿no? Y el yoga está muy conectado a reconectar contigo. Y qué mejor hacerlo inmerso en la biodiversidad que tenemos muy hermoso en el Museo de Historia Natural.
0: Sí, porque es que uno está conectado con la tierra, con el aire y todo. Exacto. Y es un espacio único, ¿no? Aparte, cerquita está la laguna y te llega toda esa energía. Sí. De la naturaleza con la que a través de yoga uno se conecta. ¿Cuándo uno puede acudir a estas clases? ¿En qué horario podemos hacerlo?
1: Ok, pueden acudir los domingos, es previa programación, pero de ley son todos los domingos o programación. Este domingo justo hay clase, ¿a qué hora? 8:30 a.m.
0: Temprano, 8:30 a.m, un domingo, prepararse. Domingo. ¿De qué edades uno puede acudir? ¿Cómo uno puede ir? ¿Hasta qué edad? ¿De qué hora?
1: Digo, cualquier persona que pueda respirar puede hacer yoga. Es un espacio abierto a todo público, a todas edades, a todo género. Sobre todo es eso, muchos me preguntan, no tengo elasticidad, ¿no? Y es para eso, es para reconectar contigo. Hay posturas que a lo mejor por tu elasticidad no llegas, pero yo te puedo hacer alguna variante o pues cada quien a su ritmo, ¿no? Sin compararte con la persona de al lado, es un momento para ti.
0: Sí, no, porque luego uno ve las posturas y todo y dice, ay, no, yo no voy a poder hacer eso. Pero bueno, hay que saber que uno va, hasta ustedes como instructoras fueron paso a paso. Exacto, también, ¿no? Para sí. Lograr alguna de las posturas. Y es que también esta reconexión de la cual tú nos vienes a hablar el día de hoy es pues regalar un tiempo, ¿no? Para conectar con tu interior, que en un escenario único, respirar aire libre, rodeado de la biodiversidad y también de ese silencio, ¿no? Yo creo que es ahora ahí hasta el sonido de las aves y todo. Sí. Ahí para relajarse.
1: Sí, sí, pues como justo dijiste previa a la pregunta, dijiste con cada elemento, ¿no? Y cada clase está enfocada en un elemento, por ejemplo, tierra, fuego, aire. Este domingo trabajaremos con el éter, ¿no? Entonces me enfoco mucho en, trabajamos en el elemento éter, que es un espacio para reconectar con la biodiversidad, contigo. Siempre es momento para crear espacio con uno, ¿no? Y así cada clase tiene un tema específico acorde a un elemento. Y está padrísimo.
0: Sí, ¿y el costo de este cuál es?
1: Tenemos un costo de cuota de recuperación desde $50. De ahí, eso es un costo, desde ahí pueden hacer más adelante, pero ese es como el mínimo.
0: El costo de la entrada al museo.
1: Así es.
0: Okay. Y bueno, allí usted ya conoce una nueva opción. Para este domingo, ¿qué plan hacer? ¿Qué hacer temprano? Pues puede acudir justamente allí a las instalaciones del Museo de Historia Natural José Narciso Robiros Andrade con la maestra Suri Saday a tener esta clase de ecoyoga. Puedes ir con tus amigas, con tu familia. ¿Cómo debe de ir uno adecuadamente para poder hacer yoga si es la primera vez que uno va, por ejemplo?
1: Bien, si es la primera vez, ropa cómoda, sí, como si fueras a hacer ropa de ejercicio que te permita dar movilidad, sin yo les voy a decir que se quiten los tenis porque al final hacemos el yoga descalzos. Okay. Y lo que sí, pues tu tapetito de yoga, tu tapetito que sea antideslizante y con eso tienes. Y allá hacen las amistades, créeme, es una comunidad muy bonita que cada domingo ya nos saludamos, nos conocemos y es esa parte de también integrarte con personas afines, ¿no? Eso también es espacio.
0: Que a veces uno dice, es que cómo voy, piensas que, o sea, ¿cómo voy a ir si nunca lo he hecho, si conozco poco, si solo he visto lo que comparten algunas personas nada más, así como en redes sociales? Pero es justamente allí en donde pueden platicar, considero yo, contigo, todas las dudas que tengan, hablar sobre lo que eso significa y pues allí ir conociendo un poco más, porque es mucho más allá de simplemente hacer ejercicio.
1: Así es.
0: O una actividad física, ¿no?
1: Exacto, es muchísimo más allá de eso. Es un espacio para ti, para que reconectes, para que bajes esos momentos que estamos muy acostumbrados a ir muy rápido. Es bajar, reconectar la mente y sobre todo respirar conscientemente.
0: Porque de hecho nuestro cuerpo, bueno, es el que nos va a sostener en este planeta hasta el último fin de nuestros días. Y algunas personas dicen, es que a mí no me gusta andar trotando, no me gusta cargar pesas, no me gusta hacer otro tipo de ejercicio. Y es importante mencionar que además de la conexión espiritual que se tiene a través de estas prácticas, también es el acondicionamiento físico que uno hace, incluso hasta indirectamente, ¿no? Porque el cuerpo puede lograr formas inesperadas también a veces estando en la concentración, ¿no?
1: Sí, el cuerpo es una vasija. Depende a lo que comas, a lo que lo muevas, se va a moldear a lo que tú le ingreses, ¿no? Es el cuerpo se amolda, no es nuestra vasija. Y parte de eso, bueno, reconectas contigo y sí, obviamente generas fuerza, generas flexibilidad, generas muchas cosas que en el exterior pues se ve bonito, ¿no? Un cuerpo saludable.
0: Entonces, la mentalidad con la que uno debe acudir a ecoyoga, ¿cuál debe ser? ¿Ir con qué? ¿O ir sin expectativas? ¿Y o ir con la intención de qué? Porque también a veces eso es lo que uno lo...
1: De que nunca he probado, ¿no?
0: Ajá.
1: En general, sin expectativas, simplemente quiero reconectar conmigo, ¿no? Es como que hazte esa pregunta, hoy quiero reconectar conmigo y a ver qué me trae el día de hoy.
0: Oye, platícanos un poco más de ti también para que uno sepa quién nos está dando esta clase, con quién vamos a ir, cuántos años lleva haciéndolo. Claro. Platícanos sobre ti.
1: Bueno, mi nombre es Suri Rangel. A través de mi marca que se llama Suraka, doy clases de yoga. Ya llevo impartiendo clases hace 3 años. Soy de la Asociación Internacional de Yoga Yoguismo. Imparto clases de Hatha Yoga. Pues esa es la parte de mía. Me gusta mucho estar sobre tapetes de yoga, reconectar, meditar y estar rodeado de mucha biodiversidad.
0: Oye, cuéntanos, ¿cómo decidiste pues brindar también todo este conocimiento que tú tienes en general con el público en general, ¿no? A estar dispuesta a invitar a personas que tal vez vayan un día y otro no, pero también muchas personas que tal vez se queden en ese camino contigo.
1: Exacto. Pues me encanta justo el tema de la práctica de yoga y sobre todo crear esas experiencias, porque va y viene personas, pero yo me siento como ese puente de verlos y decir, mira, le doy las herramientas para que ellos puedan tener, pasar la vida, ¿no? Como de una manera más tranquila. Entonces, personas vienen, me preguntan y otras personas simplemente observan y vas viendo cómo van reconectando con ellos, cómo van mejorando y sobre todo pues ya no ser tan reactivos. A veces estamos como que ay, una emoción y qué hago con esto, ¿no? Pero pues aprendes en esas técnicas, porque yo me enfoco mucho en técnicas de respiración, que es pranayama, y eso nos ayuda mucho a bajar nuestros niveles de estrés, que es algo que está en el día a día.
0: Pues ya lo sabe, usted tiene una cita este domingo a las 8:30 de la mañana. Si puede llegar un poquito antes, estaría perfecto. Sí. Entonces, allí afuera en el Museo de Historia Natural José Narciso Rovirosa Andrade, Eco Yoga, este domingo sobre el elemento del éter. Aquí nos comparte la maestra Suri Rangel, que es para expandir la conciencia y conectar con el universo. La cuota de recuperación, que es la entrada a el museo, es más bien como una inversión, es un apoyo que uno hace también para su vida. Puedes ir sola, como lo dice. De repente uno tiene ese momento en el que quiero hacer algo yo solita, quiero conocer nueva gente, quiero hacer algo nuevo. Uno que lo decida, va. Y si no, pues también puedes invitar a alguien de tu familia, puedes invitar a tus amigas para que acudan. Y es este domingo 26 de julio. ¿Cuántas horas van a estar ahí?
1: El promedio de la clase es una hora.
0: Una hora aproximadamente. Una hora.
1: Sí, se alarga porque, pues bueno, nos quedamos justo en ese momento de comunidad, de compartir, de se acercan conmigo. Entonces esa parte pues ya es el extra.
0: De ropa pero, cómoda y así, ¿no?
1: Exacto, sí, pues sí, lleven también pues su agüita, ¿no? Porque al final hacemos movimiento físico y pues sí se necesita.
0: Okay. Muchas gracias por haber estado con nosotros, por brindarnos esta oportunidad también de conocer lo que es Eco Yoga y asistir el próximo domingo allí afuera del Museo de Historia Natural José Narciso Rovirosa Andrade. Muchas gracias.
1: Muchísimas gracias a ustedes por la invitación y invitación a ustedes que asistan este domingo a la clase de Eco Yoga. Dense la oportunidad de vivir una nueva experiencia.
0: Nos damos una pequeña pausa y regresamos con más y más aquí en Hashtag de Paseo.
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3: Son las 2:45.
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0: Continuamos con más invitados aquí en Hashtag de Paseo, en muchas cosas por conocer, muchas cosas y muchas personas que descubrir en todo este mundo cultural, artístico que tiene el territorio tabasqueño. Y con nosotros en estos momentos ya se encuentra Beatriz Urcola. Buenas tardes, bienvenida a Hashtag. Encantados nosotros de conocer esta exposición plástica que presenta En unos ojos abiertos cabe el universo. Qué bello nombre, ¿por qué lo titulaste así?
8: Pues realmente ese nombre me inspiré porque es una exposición que invita a ver los detalles más profundos que hay en lo cotidiano. Entonces, pues tener los ojos abiertos no solo implica estar despierto, sino ver más allá, observar, contemplar. Entonces, es una exposición plástica, pero también hay fotografía de naturaleza y de fauna que está alrededor de nuestros cuerpos de agua. Entonces, pues es una invitación a ver esos pequeños detalles.
0: ¿Todo esto lo has preparado tú o hay quienes participan contigo, te apoyan en esto?
8: Es una exposición individual, uh-huh. Sí, la preparé yo. Ya llevo un tiempo preparándole, me dieron la oportunidad en la Casa Museo Carlos Pellicer y pues para mí es un gran orgullo, además de que me han recibido como en casa, la administración de ahí. Saludos al maestro Fer Salazar, que es un gran, gran anfitrión, y pues ellos me dieron la oportunidad y iba a estar ahí. Está ahí desde el 10 de junio hasta el 10 de agosto.
0: O sea, uno lo puede ir a visitar también en esta temporada de vacaciones, van a poder observarlo allí.
8: Uh-huh. Además de que puedes aprovechar para ver el museo, la Casa Museo, por si hay quienes no lo conocen todavía. Es un santuario donde hay muchísima historia sobre el maestro Carlos Pellicer, que es un gran poeta, entre muchas otras cosas, tabasqueño, y pues no está de más ir a visitarlo también.
0: Oye, durante esos días en los que ya pues han colocado esta exposición, ¿qué te han compartido las personas que han acudido allí?
8: Pues mira,
9: recibí muchos comentarios muy lindos, sobre todo cosas que no me esperaba, y eso es muy interesante de escuchar. Por ejemplo, un chico se acercó conmigo a decirme que, pues, que es una exposición que le evoca mucha espiritualidad, lo cual no pensé que fuera a impactar de esa manera. Pero pues de alguna forma el arte en general pues es un modo de espiritualidad también, porque es un ejercicio introspectivo de mirar hacia adentro, de estar contigo mismo, de escucharte y de expresarte. Y entonces cada vez hay que ser pues más honestos en ese sentido, más transparentes y tratar de ser uno mismo. Entonces recibí comentarios muy, muy, muy interesantes.
10: Y es que el título está profundo, o sea, porque uno dice, o sea, en unos ojos abiertos cabe el universo. Y como tú lo dices, no es nada más el ver, ¿no? Es el observar y lo que uno siente también en su interior. Me quiero, no lo he oído, a ver, voy a ir a verlo porque puedo quedar con la intención de imaginármelo. No. Y uno dice, yo me imagino, quien no sabe, yo me imagino que son cosas ahí del universo, planetas y estrellas, ¿no?
9: Totalmente.
10: Y sí, podría ser que, no sé si sea eso. Puede ser que tal vez sea algo que justamente nos meta en una profundidad al observar una obra, porque como artista, tú sabes que a veces algunas personas van por curiosas, pero no le meten esta intención de la mente de profundizar en lo que están, sino nada más lo ven y dicen, está bonita, ¿no? Pero sí, no se quedan un tiempo a contemplar cada una de las fotografías o de las pinturas que van a estar presentando allí.
9: Estoy totalmente de acuerdo contigo. Yo creo que el arte nos invita a ser reflexivos, a mirar, como te digo, hacia adentro, y también por ahí a valorar muchísimo de lo que tenemos en nuestro entorno, que es maravilloso, la riqueza del ecosistema tabasqueño, que es muy amplia y que muchas veces, como vivimos aquí, estamos tan acostumbrados a verlo, tan acostumbrados a pasarlo por alto, que nunca está de más darle una mirada, darle un guiño a todos esos seres, a las plantas, a todo esto que está alrededor de la maravillosa laguna que protagoniza nuestra ciudad, y pues bueno, a todo lo demás, porque además de estas fotografías, pues también hay obra plástica en la que pongo rostros femeninos, muchas miradas, ojos, pues sí invitan mucho a la reflexión.
10: Importante mencionar también que aquellas personas que ya han tenido la oportunidad de ver tu participación en distintos festivales, incluso estoy viendo el Festival del Chocolate, también en tu obra plástica Mono Aullador y El Fruto Sagrado, que fue seleccionada como muestra fotográfica Cacauteros Orgullo de Tabasco. Muchas personas ya han tenido la oportunidad de conocerte
9: quizás
10: en estos lugares.
9: Ajá. Sí, estuve participando ahí con una obra plástica que es protagónico, un mono aullador que tiene en sus manos el tesoro más grande que tenemos aquí en Tabasco, que es una mazorca de cacao, y pues la plasmé ahí, la metí al concurso y pues fui seleccionada como tercer lugar. Eso fue el 2025 a finales, en el pasado Festival de Chocolate, y pues fue un gran honor, y también por ahí algunas fotografías que fueron seleccionadas para la expo del festival, entre otras cositas. Pues ahí estamos picando piedra para seguir adelante en este mundo del arte.
10: Que justamente, de hecho, recientemente, un galardón que se suma en este 2026 a todo lo que ya sumas a esta trayectoria artística, el Premio Estatal del Medio Ambiente 2026. Es un reconocimiento que distingue por la creación del Edén Saurio. Fue un proyecto de cómic, mira nada más, utiliza el humor gráfico para concientizar sobre el cuidado y la preservación de la flora, la fauna y los cuerpos de aguas endémicos en el estado de Tabasco. Muy enamorada del territorio tabasqueño.
9: Completamente,
10: ¿no?
9: Tabasco es mi inspiración. Yo amo sentarme alrededor de la laguna a contemplar la belleza que tiene Tabasco para nosotros, y pues ahí me inspiré para realizar ese cómic que mencionas. Sí, fui galardonada con el Premio Estatal de Medio Ambiente y fue un gran honor que se le diera visibilidad a algo que hice con todo el corazón, porque también ilustro y es de las cosas que más disfruto hacer. Entonces, una vez que estaba en el Tomás Garrido, observé que había un cocodrilito por ahí y estaba rodeado de basura, ¿no? Entonces, en ese momento se me partió el corazón, porque digo, bueno, estamos rodeados de tanta belleza y no es posible que, como seres conscientes que somos, que disfrutamos de este maravilloso santuario que es nuestro Parque Tomás Garrido, pues que no tengamos esa sensibilidad de retener nuestra basura, de llevárnosla a nuestra casa o de colocarla donde corresponde, sino dejarla al azar. Entonces yo estaba al borde del llanto y dije, ¿qué puedo hacer? ¿Qué puedo hacer? Entonces cuando llegué a mi casa, pues dibujé este personaje que resultó bautizado como Edensaurio, como una especie de protector o de guardián de la laguna, y es, él da mensajes precisamente pues de conciencia, pero con un poco de humor, para conectar con, pues, con todas las edades, porque realmente es como para adultos, porque lo subí a redes y a raíz de eso pues recibí muchas llamadas de que debía hacer algo más con este con este gráfico, y y pues generó un gran impacto. Entonces decidí seguir adelante con él, hacerlo crecer, y pues bueno, estamos en eso.
10: Ahorita que lo mencionabas, las personas que quieran ver esos trabajos, lo que tú compartes, lo que haces en redes sociales, ¿cómo pueden encontrarte para conocer un poco más de ello?
9: Claro que sí, Nayeli, muchas gracias. Estoy en Instagram como ultra.artevisual, ultraartevisual, y en Facebook también, ultraartevisual, y pues también en mis redes personales también comparto algunas veces, y estoy como @beaurcola y Beatriz Urcola en Facebook.
10: Si usted en estos momentos que nos escucha también la sigue en redes sociales o está pensando asistir a conocer un trabajo así en vivo, porque no es lo mismo que se lo contemos ni que uno lo vea en una fotografía de redes sociales, lo mejor es acudir a estas exposiciones, apoyar justamente a nuestros artistas tabasqueños que presenta en este caso Beatriz Urcola, exposición plástica En los ojos abiertos cabe el universo. ¿Nos puedes recordar dónde lo podemos ir a visitar?
9: Claro que sí, está en el museo, bueno, en la Casa Museo Carlos Pellicer Cámara, que está en la calle Sáenz, ahí en el barrio mágico del corazón de Villahermosa, Tabasco, y está en un horario de 9 a 5 de la tarde. Pueden aprovechar para visitar el museo del maestro Carlos Pellicer, y en la parte de atrás se encuentra la exposición. Me parece que no abren los lunes, pero a partir de ahora de vacaciones, por la gran cantidad de personas, por el periodo vacacional, creo que sí van a estar abriendo los lunes, pero está de martes a domingo, y pues los invitamos a ir, a dejar un comentario y a seguir disfrutando y a maravillarse con la naturaleza y con lo que les presento por ahí.
10: Muchas gracias por haber estado con nosotros.
9: Les agradezco infinitamente por recibirme aquí.
10: Nosotros con esto hemos llegado al final de Hashtag de Paseo. Recuerden salir este fin de semana a recorrer los museos del territorio tabasqueño, a conocer cada rinconcito, que son rinconzotes llenos de mucho, de cultura, de tradición, de arte y de esta belleza natural que tiene nuestra entidad. Así que si tú los visitas, recuerda también colocar Hashtag de Paseo. Yo soy Nayeli Ruiz, que tengan un excelente fin de semana. Nos escuchamos y nos vemos en la próxima. Muchas gracias.

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0: Son las 3 con un minuto.
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7: Dicen que enamorarse toma tiempo, pero hay miradas que hacen el trabajo en un instante. Para encontrar tu hogar en una sola persona, I Am You de Stray Kids, latiendo al compás de tus latidos.

0: para querer convertirte en el héroe de alguien, Hero de Monsta X, acelerando al compás de tus latidos.
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esos sentimientos que aún esperan a ser confesados si tú supieras de Alejandro Fernández, soñando al compás de tus latidos.

0: Para esos abrazos que detienen el tiempo, Abrázame muy fuerte de Juan Gabriel, sintiéndose al compás de tus latidos.
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0: Son las 3:58.
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0: las 4 de la tarde estamos arrancando esta tarde bohemia de viernes de sobremesa, saludándole con el gusto de siempre, usted que nos escucha a través de las estaciones de la Comisión de Radio y Televisión de Tabasco. Son 6, estamos en cadena estatal a través de Mega 94.9 y la radio de Tabasco 1230 AM. Estamos muy contentos en este viernes de bohemia, saludando por supuesto a usted que nos escucha y que nos acompaña de aquí hasta las 5 de la tarde. Hoy tenemos un gran invitado, es alguien de casa, es alguien que únicamente viene a recordar viejos tiempos, pero sobre todo nos viene a compartir su talento artístico. Y le quiero dar la bienvenida, por supuesto, a nuestro amigo Álvaro Marín Aguilar. ¿Cómo estás, Álvaro?
1: Muchas gracias, Leti. Muy amable. Le agradezco muchísimo la invitación. Estoy muy, muy contento de estar nuevamente con ustedes en casa, como bien dicen, ¿no?
0: ¿Y qué se siente regresar a un lugar donde fue parte de tu historia laboral?
1: No, hombre, es algo muy, muy grato. La verdad que es muy grato porque estar aquí, pues genera que yo regrese, rebobine la cinta, ¿no?
0: ¿Verdad?
1: Y llegan hasta mi mente recuerdos muy bonitos, ¿no? La verdad que el equipo de trabajo estuvo conformado por personas entrañables y que afortunadamente a la postre todos han sido gente exitosa, lo son. Y tengo muy gratos recuerdos, mantenemos todavía el vínculo. La amistad. Y por cierto, por aquí saludando a Licho, ¿no? Nuestro amigo Licho.
0: A José Luis López Delgado.
1: Así es, José Luis López Delgado,
0: Lichito. Parte ya del inventario de la Corat.
1: Ya. Es decano ya, el decano de Radio Corat.
0: Es el más joven también, dice.
1: Sí, totalmente. Sí, la verdad que es cierto, ¿eh?
0: Sí.
1: El que lo conoció hace, qué sé yo, 25, 30 años, lo ve de nuevo y dice, no pasan los años.
0: Sí, en serio que sí.
1: Por José Luis, nuestro buen amigo José Luis,
0: no, la verdad que sí. Bueno, ¿qué te tomas, José Luis? La verdad que sí, estamos muy contentos. Álvaro, cuando tú estabas en esta casa radiofónica, te dedicabas a lo que era la producción, operación de audio, ¿ya estabas en el ambiente artístico?
1: No, ni pensado. O sea, bueno, digamos que ese anhelo de incursionar, sí.
0: Sí.
1: Pero lo veía como algo muy lejano, ¿no? Ajá. Sobre todo por las circunstancias que yo vivía en ese entonces. Y pues me limitaba nada más a...
0: ¿Y eras estudiante?
1: A cantar aquí en cabina, cuando poníamos la... Sobre todo en la hora de Javier Solís, de Pedro Infante, y compartía cabina con Carlos Pizarro, que igual le encantaba esa música. Bueno, quisiera yo estudiante universitario, efectivamente.
0: Pero ya con esa inquietud, el gusto musical, conocedor de los géneros musicales, ¿no?
1: Toda la vida con el gusto por la música. Y fíjese que hablando de conocedor de... Cuando yo ingresé a la radio, desconocía muchísimas cosas, ¿no? De la cultura en general, en particular de la música. Era yo... una persona que conocía muy pocos géneros, y entrando aquí a Radio Corat, que en ese entonces sobre todo era de corte netamente cultural.
0: Sí.
1: La verdad que para mí fue una escuela magnífica en todos los sentidos, me amplió el horizonte cultural.
0: En todos los géneros musicales.
1: Musical, sí. Tenía una programación riquísima. Uh-huh. Aquí conocí el jazz, música afroantillana, clásicos, cosas que jamás en mi vida había escuchado antes, ¿no? Porque en la casa de mis padres, digo, se escuchaba música muy linda, pero música popular, básicamente, ¿no? Que me encanta, pero todo lo demás también te sirve para incrementar el bagaje cultural que tú tienes, ¿no? Y eso te abre puertas.
0: Fue una gran escuela, sin lugar.
1: Una gran escuela, definitivamente, y estoy seguro que a quien le pregunten, de los que trabajaron en esa época acá con nosotros en Radio Corat, estoy seguro que todos van a coincidir conmigo en eso, ¿no? Claro. La verdad que sí. Me siento un afortunado. Porque yo estudié agronomía.
0: Ajá.
1: Pero con ese plus que me dio la radio, La verdad, francamente, eso me abrió muchísimas puertas, muchísimas más que a varios compañeros míos, incluso muy bien preparados en lo agronómico, pero que ese plus que yo recibí aquí ciertamente me dio ventaja, ¿no? Afortunadamente.
0: Qué maravilla esto que nos estás compartiendo el día de hoy. Y bueno, con el paso de los años, Álvaro Marín Aguilar, pues se dedicó también a incursionaste al ambiente musical.
1: La música, sí.
0: Y hoy en día, pues te podemos considerar uno de los exponentes de música aquí en el estado de Tabasco, como pues ya con mucha trayectoria, y que donde te presentes es garantía de que pasar muy bien, ¿eh?
1: Gracias, muy amable. La verdad que pues sí, ya llevo mis añitos picando piedra. Pasé por el taller de canto de la UJAT, uh-huh. del Centro de Desarrollo de las Artes de la UJAT. Mi maestra fue la maestra Sid Paz, a quien le mando un saludo fraterno con todo mi cariño. Y ahí fue donde adquirí lo básico que tiene que ver con el educar la voz, ¿no? La técnica vocal, abordar diferentes géneros, el desenvolvimiento escénico, la interpretación, y pues de ahí para afuera, ¿no? Empezar a probar suerte, a presentarme en diferentes lugares. De lo más reciente que he hecho, pues es presentarme en lugares como la Galería de Arte Mujulja, un lugar mágico, claro. Hermoso. El Centro Cultural ICET, que ahí está al frente la maestra Laura Bustos, que, uh-huh. De manera frecuente llega a esta cabina,
0: por
1: ¿no?
0: supuesto.
1: En el espacio de Liceda, quien le mando un saludo muy especial a la maestra Laura, por supuesto.
0: Y cerca de ti, por supuesto, que ellos sí. también tienen su Centro Cultural Liced, donde también los viernes, creo, es cuando se presentan.
1: Son los viernes. Ajá. El espacio se denomina Verbena Liced. Y es los viernes, efectivamente, de 6 a 7.
0: Y ya se ha considerado un espacio donde, bueno, es como un punto de encuentro para ir a hacer unas tardes de bohemia, unas tardes culturales, ya lo podemos considerar como un sitio preferido también, ¿no?
1: La verdad que sí, y fíjese que es esa labor que se ha venido realizando allí y ese espacio en particular contribuye a darle vida a la zona luz o zona remodelada, como la conocemos tradicionalmente de nuestra ciudad. La verdad que sí, porque toda esa gente que está ahí, cuando sale de la Verbena ICET, pues muchos de ellos van a algún otro sitio allí mismo en la zona, ¿no? Algún otro cafetería, restaurante. De hecho, porque la Verbena termina a las 7 y, por ejemplo, Mukulja tiene sus espacios para música los viernes a partir de las 8.
0: Wow.
1: Yo conozco varias personas que terminan allí y se van a Mukulja.
0: Ahorita podemos considerar entonces que los bohemios se pueden dar un espacio de esparcimiento.
1: Sí, claro.
0: Todos los viernes y de verdad que es muy agradable. Por eso nosotros también los viernes lo ponemos de bohemia. Empezamos desde las 4 de la tarde y ya después se puede usted ir a cualquiera de estos espacios para disfrutar, por supuesto, la música que es un sentimiento universal, ¿no?
1: Total, es el lenguaje universal definitivamente. Uh-huh. Y espiritualmente siempre es una medicina, ¿no? Uh-huh. Es una terapia de las mejores que tenemos.
0: Mi querido Álvaro, cuéntanos, ¿ya tienes material en algún sitio o has grabado algo donde te podamos encontrar?
1: Sí, fíjese que todavía no tengo nada grabado.
0: Pues te estás tardando, sí. Aquí hay una cabina.
1: Francamente sí me he tardado. Híjole, ya cuando uno está de cerca en este medio,
0: sí, claro.
1: Y de cerca de lo que implica una producción, para hacerlo bien, la verdad que es un reto enorme e involucra muchas personas.
0: Sí, claro.
1: Y hay toda una producción, sí, y es algo que es una empresa, son proyectos muy, muy complejos. Cuando tiene uno la intención de ofrecer algo de calidad. Entonces, créame que sí ya tengo algo en mente, pero hay algunos detalles todavía que no están totalmente
0: seguramente
1: decididos,
0: que muy pronto,
1: ¿no?,
0: nos vas a dar la sorpresa, ¿no?
1: Claro que sí, Dios mediante que sí. Si no es en este año, para el otro ya debo contar con algo de material.
0: Vale la pena para que podamos no solamente disfrutar de tus interpretaciones en vivo, sino bueno, también tener siempre presente esa voz, ¿no? Que sí, porque sí. No, mira, la verdad que la interpretación es padre, ¿no? No cualquiera llega a transmitir el sentimiento que evoca una buena melodía, ¿no?
1: Sí, fíjese, Leti, que sí, tiene toda la razón usted, porque yo me he topado, una vez que incursioné en este medio, en lo de la música específicamente, me he encontrado con gente que tiene voces prodigiosas, tiene una técnica vocal impecable, pero cuando tú los ves en el escenario, como que no tienen el todavía totalmente desarrollado el desenvolvimiento escénico, y en particular lo que tiene que ver con la interpretación todavía les falta. Entonces disfrutas de una voz muy linda, muy bien educada, pero hace falta el plus de la interpretación. Y hay caso contrario, hay casos de gente que no tienen una muy buena técnica vocal, incluso no tienen la gran voz, pero que interpretan de tal manera,
0: fíjate,
1: que dices tú, o sea, le transmites a la gente realmente, y la gente te pone toda su atención y al final te lo dicen, ¿no? ¿Sabes qué? Sí, me transmitiste el mensaje, no había escuchado, de repente, tal canción ya la había escuchado yo varias veces, pero ahorita con la interpretación que hiciste la sentí diferente.
0: Sí, claro.
1: Y entonces uno agradece esa bendición de que, pues, yo no es que yo creo que soy del afortunadamente para mí del segundo grupo, no somos voces
0: buen
1: que digamos prodigiosas
0: de todas las técnicas, ¿no?
1: Pero le metemos muchísimo corazón, eso sí se los garantizo, amigos. Donde yo me presente me entrego totalmente en el escenario, ¿no? Entonces eso es muy importante en este ámbito, y bueno, yo lo disfruto.
0: ¿Y cuál es tu género favorito?
1: Definitivamente el ranchero.
0: El ranchero.
1: Sin duda. Totalmente. Bueno, lo que ahora le llaman el amplio abanico del regional mexicano.
0: El regional,
1: ¿no?,
0: mexicano.
1: Especialmente o particularmente el ranchero, pero el amplio abanico del regional mexicano me gusta, dejando fuera pues todo lo que tiene que ver con, ya sabes, ¿no?, que corridos bélicos y
0: sí,
1: eso
0: claro,
1: no va conmigo.
0: No.
1: Y tengo una frase. Ajá. Que adecué, que la escuché por primera vez hace muchísimos años aquí en Villahermosa, como parte de la publicidad de una pizzería muy conocida.
0: Ah.
1: ¿No? Entonces yo la adapté y yo digo, yo solamente soy capaz de cantar lo que me gusta escuchar.
0: ¡Guau! Muy tuya.
1: Sí, entonces, sí, cosas que no me gusta escuchar a mí, de plano no. O de repente entiendo que, como dicen por ahí, zapatero a tus zapatos, ¿no? Uh-huh. De repente hay algunas canciones que me gustan, pero a la hora de que las interpreto, digo, ay, como que no las siento, ¿no? Y cuando no siento la canción, pues a la hora de la interpretación también tiene uno, pues, algunos detalles, ¿no? Que dices tú, sabes que mejor déjala fuera y quédate con lo tuyo.
0: ¿Por qué te gusta En mi viejo San Juan?
1: Bueno, sobre todo porque era música, es un tema que hizo éxito, en paz descanse, el maestro Gabriel Siria Levario, que es el verdadero nombre de Javier Solís.
0: Eso te iba yo a decir, ¿no era de Javier Solís?
1: Sí, Javier Solís.
0: Bolero ranchero, ¿no?
1: Bolero ranchero. Entonces, a mi padre y a mi madre, en paz descansen, les encantaba. De hecho, todavía conservo una colección del Reader Digest. De 6 discos, de 6 LPs de Javier Solís. Y entonces era escuchar muy frecuentemente esa colección en casa, su casa.
0: Gracias.
1: Y a mi abuelo en particular también, mi abuelo materno le encantaba. Y esa canción en especial, pues es una canción con mucha nostalgia, ¿no? y que yo creo que en general a los hispanoamericanos o latinoamericanos, como también les llaman, yo creo que no hay persona a la que no le guste, claro, que le escuche y no le guste esa canción. Es una canción escrita por un puertorriqueño, el maestro Noel Estrada, para su hermano, que en su momento estuvo en las filas del ejército norteamericano, y en ese contexto fue que la escribió, porque su hermano le escribió y le dijo que estaban con mucha nostalgia, añorando su tierra,
0: Puerto Rico. Es un tema muy nostálgico.
1: Y le pidió que escribiera una canción para él y para todos el grupo que estaba con él al frente, ¿no? En el frente de batalla. Y de ahí nació la canción, ¿no?
0: Y vaya que qué voz, ¿verdad?
1: No, bueno. A ese señor, así como a Pedrito Infante, diría un amigo, así sí hay que prenderle veladora.
0: Sí.
1: No, de lo mejor, de las mejores.
0: Y sigue moviendo
1: voces.
0: Sentimientos, ¿verdad?
1: Totalmente.
0: Bueno, nos gustaría escucharte con este tema,
1: claro,
0: para darte
1: sí.
0: la bienvenida, por supuesto. No, gracias a quienes están siguiendo esta transmisión a través de Facebook Live. Son las 4 de la tarde con 16 minutos. Vamos a escuchar a Álvaro Marín Aguilar con este tema, En mi viejo San Juan.
1: Claro.

0: Gracias, Leti, gracias.
1: ¡Qué maravilla, qué deleite! Usted gracias. Que está escuchando nuestras estaciones en este viernes de Bohemia, es Álvaro Marín Aguilar. Muchísimas gracias, Álvaro. Vamos a continuar, por supuesto, en esta compañía musical que es los viernes de Bohemia, aquí en La Sobremesa, a través de Mega 94.9 y la radio de Tabasco. Vamos a la pausa. Enseguida regresamos.

0: Son las 4:20.
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0: Son las 4 de la tarde con 22 minutos. Le recordamos que hoy, ¿a qué horas es Trova sin Traba, mi querido José Luis López Delgado? Hoy a las 8 de la noche con Rey Tejadilla. Es música de trova. ¿Te gusta la trova?
1: Claro, sí, sí, cómo no, por supuesto. Tengo grandes amigos que están dedicados a la trova. Bueno, uno de ellos es mi primo, ¿no? El Grillo Aguilar.
0: Ah, sí, también.
1: Trovador tabasqueño, claro. Trovador, que sí.
0: ¿Es tu primo?
1: Sí, mi primo hermano por parte de los Aguilar.
0: Entonces, bueno, viene de familia el talento musical.
1: Pues yo digo, no sé, está raro, lo hemos platicado él y yo, porque dice, oye, primo, hemos dicho, oye, primo, ¿qué, ¿de dónde crees que venga eso? Porque revisamos en la generación anterior a la nuestra. Ajá. Y no hay nadie que haya incursionado en las artes, ¿no?
0: Ajá.
1: Y la anterior a la de nuestros padres, y tampoco. Es hasta la nuestra, ¿no?
0: O sea, esta generación, la de ustedes.
1: Sí. Y bueno, en la de mis padres está por ahí Maximiliano Aguilar, que es pianista.
0: Mm.
1: Pero fuera de él, pues no. Entonces, y por parte de mi padre, pues tampoco.
0: ¿Marín?
1: Ajá, de los Marín, no recuerdo yo.
0: ¿Marín de por la región de los Ríos?
1: De Emiliano Zapata.
0: Sí.
1: Sí, de la región de los Ríos.
0: Ajá.
1: Emiliano Zapata, Balancán. En esos dos municipios está la mayor parte
0: de los Marín, por supuesto.
1: De la familia de los Marín. También hay en Tenosique, también uh-huh. hay. Pero la mayor parte en Balancán y Emiliano Zapata. Entonces yo igual reviso por allá y yo digo, pues no, pues así de los Marín, ¿no? No, entonces no sé.
0: Hasta que llegaste tú.
1: hasta que se nos ocurrió a nosotros, ¿no?
0: Oye, pero qué padre, ¿no? Pero además es algo que disfrutas, sí, y que mucho, transmites mucho.
1: Mucho, yo lo disfruto muchísimo. Y la verdad que sí procuro estar con la disciplina de vocalizar, de hacer ejercicios de respiración, de
0: fortalecimiento del diafragma,
1: que no como yo quisiera, créame, porque pues por obligaciones o compromisos laborales que tengo como docente, pues no tengo todo el espacio, el tiempo que yo quisiera, y pues también hay que dedicarle tiempo a la familia, pero sí, en la medida de lo posible sí lo hacemos, porque eso nos lo dejó claro desde el primer semestre en el taller de canto la maestra Astrid. Alguien que se diga cantante y que se tira a la hamaca, que no vocalice, que no haga ejercicio para fortalecimiento de diafragma, etcétera, no va a hacer nada, ¿eh? O sea,
0: es constante, como
1: si
0: quien
1: te
0: dice,
1: ¿te lo quieres,
0: ¿no?,
1: tomar en serio? Sí.
0: Ok.
1: E ir buscando también incrementar tu repertorio. Por el género que yo manejo, quizá no hay tantas novedades musicales. Pero sí hay que tratar de mantenerse vigente, sobre todo en el regional mexicano. Sí, de repente hay novedades y las jalo, pero como decía antes, no cualquier cosa, sino
0: claro,
1: de lo que me guste y que crea que vaya con el concepto
0: que conecte,
1: que tengo, ¿no?, uh-huh, en mente, con lo que quiero proyectar.
0: Y de todos los temas que tú has elegido cuando son tus presentaciones, ¿cuáles son las que más te pide tu audiencia?
1: Pues fíjese que de las que más, que me doy cuenta que son mejor recibidas, hay un popurrí bellísimo que lamentablemente no lo puedo interpretar porque tiene que ser con acompañamiento en vivo.
0: Okay.
1: Un popurrí de éxitos del Pirulí. Que son composiciones del maestro Roberto Cantoral, donde están tres canciones: Yo lo comprendo, A que no, y Soy lo prohibido. Entonces, ese popurrí, híjole, es tiro seguro. A la gente le encanta.
0: Claro.
1: En la parte de bolero.
0: Son de los 90s, 80s esos temas,
1: ¿no?
0: ¿Verdad?
1: No, son de los 70, si no me falla la memoria.
0: ¿Poco?
1: Sí, claro. Sí, el maestro del Pirulí, su época más prolífica, donde estuvo que tocó los cuernos de la luna, se puede decir, que por cierto, a mi juicio, y lo comento siempre en las presentaciones, a mi juicio, si no el mejor, uno de los mejores boleristas de México, el maestro Víctor Iturbe,
0: el Pirulí.
1: Pirulí. Tenía una voz y un manejo de voz privilegiado. O sea, y pueden encontrar, si buscan en YouTube ese popurrí de Soy lo prohibido. No, es empieza con Yo lo comprendo, sigue con Soy lo prohibido y cierra con
0: Son tres temas. No.
1: Son tres temas.
0: Wow.
1: Y quien lo acompañaba regularmente era el maestro Chamín Correa.
0: Ay,
1: en
0: no.
1: El requinto.
0: Imagínate.
1: Era, ¿no? Era genial eso.
0: Sí, claro.
1: Entonces, ese tema en particular, cómo le gusta a la gente. Y otra ya cuando eso es cuando empezamos con boleros. Uh-huh. Y ya cuando vamos cerrando, que nos vamos a rancheras o regional, gusta mucho los huapangos.
0: Okay.
1: ¿No? Huapangos del maestro José Alfredo Jiménez, de Juan Saizar, Cielo Rojo, gusta muchísimo.
0: Wow.
1: Que por cierto la pueden encontrar en redes sociales. Ahí en redes sociales, estoy como Álvaro Marín. Me pueden encontrar en Facebook o en Instagram también como Álvaro Marín Oficial y en TikTok. Entonces por ahí hay. Son videitos caseros realmente. No son nada. No son producciones profesionales. Pero ahí lo pueden encontrar y tienen un audio, si me permiten la expresión, decente.
0: Eso. Pues ya me está diciendo mi productora que ya podemos ir al otro tema musical.
1: Claro.
0: Y este es un tema de Cristian Nodal, uno de los nuevos exponentes del
1: sí.
0: regional mexicano, ¿verdad?
1: Sí, sí, sí.
0: La mitad.
1: Es. Sí, ese es de la autoría, el compositor es el maestro Camilo Echeverry.
0: Uh-huh.
1: Y hay por ahí hay un coautor que por el momento se me va, que tiene varios temas, Edgar Barrera.
0: Ah, okay.
1: Si no me falla la memoria, Edgar Barrera y Camilo Echeverry, que es este muchachón que es el yerno de Montaner.
0: Ah,
1: un chico que usa los bigotes,
0: Camilo,
1: así como
0: sí, ajá. Claro.
1: Que le vacilo yo que verme con bigotera, se me hace, ¿ah? Porque
0: sí,
1: tiene
0: porque
1: el bigote alacranado, ¿no? Sí, que tiene temas muy bonitos. Uh-huh. Y este en particular me gusta porque es un bolerito contemporáneo,
0: uh-huh.
1: Pero con ese toque del regional. Y este es un tema también de los que gusta mucho.
0: Bueno.
1: Cuando lo interpretamos, ¿no?
0: Pues así vamos que, a disfrutarlo.
1: Pues espero
0: adelante.
1: Que sea del agrado.

0: Gracias.
1: Muy bien, de verdad que gracias, estamos pasando gracias. Una tarde sumamente agradable, Álvaro. Son las 4 de la tarde con 33 minutos. Es el momento para irnos a la pausa promocional aquí en La Sobremesa.

0: Son las 4:33.
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0: Bueno, pues son las 4:35. ¿Cómo la está pasando? Seguramente que muy bien, al igual que todos los de la Radio de Tabasco y Mega, que estamos aquí en la compañía de Álvaro Marín Aguilar. Él es de casa, lo queremos mucho y por supuesto disfrutamos esta compañía, esta velada que estamos pasando con él. Y por supuesto también invitarle a usted para que, bueno, cuando tenga algún evento, alguna celebración, algún evento social, pues no dude en buscar pues la presencia musical de nuestro compañero, amigo y cantante Álvaro Marín. ¿Cómo te podemos contactar, Álvaro?
1: Pues hace un momento mencioné, digo, esa es una de las formas, ¿no? Las redes sociales en Facebook.

0: Facebook estoy como Álvaro Marín.
1: Sí.
0: Tengo una cuenta personal donde también comparto cosas de música, pero tengo una que es, digamos, artística, que es así, como tal, Álvaro Marín en Facebook. En TikTok y en Instagram estoy como Álvaro Marín Oficial.
1: Okay.
0: También tengo un canalito de YouTube.
1: ¿A poco?
0: Sí, que ya, por cierto, lo tengo bastante olvidadito. Y también comparto material por ahí.
1: Pero es lo de hoy, ¿verdad? Tenemos que estar en las redes, en las plataformas digitales,
0: sí,
1: ¿no? Y no sabe uno, de repente no sabes, o sea, es una manera de que de compartirle a otros.
0: Y luego uno se sorprende de uy, mira, me llegó un mensaje de una persona. En YouTube me pasó con una interpretación de Cielo Rojo. Con una presentación que hice en el Instituto Juárez ya tiene rato para precisamente en el cierre de mi formación como cantante en el taller de canto en el SEDA. Hice esa presentación e interpreté Cielo Rojo y ahí me llegó un comentario de una persona y ¿de dónde es usted este cantante? Yo no lo conozco. Y esta persona no era de esta entidad federativa, sino de otra, ¿no?
1: Wow.
0: Entonces uno se sorprende de que de repente...
1: El alcance, ¿verdad?
0: El alcance, sí. Y bueno, cabe señalar que también lo que más me sorprendió es que francamente no le he metido inversión porque si tú le inviertes y promocionas...
1: Claro.
0: Y el algoritmo te difunde, ¿no? Te multiplica. Pero no, a pesar de que es así, como le llaman ahora, muy orgánico.
1: Muy
0: lo que
1: orgánico.
0: Yo he venido realizando, no me puedo quejar, ¿no? Y bueno, también está el número telefónico de su servidor, 9931-941903.
1: Ok.
0: 9931-941903, ahí yo les puedo atender con mucho gusto. Y pues hay alternativas, ¿no? Hay desde... una presentación con pistas, que es lo más sencillo, hasta una presentación con acompañamiento en vivo. Y en acompañamiento en vivo, el formato que hemos venido manejando es el requinto, segunda guitarra, bajo eléctrico y percusión.
1: Muy padre.
0: Y Dios mediante... aprovecho de una vez.
1: De una vez.
0: No sé si me lo permite hacerle una invitación para el 20 de noviembre, que falta bastante, pero de una vez los invito al Centro Cultural ICET. Me voy a estar presentando ahí con un mariachi.
1: ¡Wow! Entonces, ¡padrísimo!
0: Y no cualquier mariachi, ¿eh? Estamos hablando del Juvenil Azteca, que a mi juicio...
1: El mejor de Villahermosa.
0: Y no por nada, y digo, los demás muchachos de los demás mariachis saben que es de los...
1: Claro.
0: Si no el mejor de los mejores, para mi juicio, y espero que no el que me escuche no se moleste, pero a mi juicio es el mejor de Villahermosa, ¿no? Entonces, ay, perdónenme.
1: Es el otro mariachi.
0: Es el otro mariachi que ya está llamando para reclamar. Entonces, el 20 de noviembre vamos a estar en el espacio de la Verbena ICET, en el Centro Cultural ICET.
1: ¿A qué horas?
0: A las 6 de la tarde se inicia, de 6 a 7. Y esa hora vamos a estar ofreciendo temas muy, muy bonitos de los clásicos del repertorio de la música ranchera. De lo más representativo de nuestro país.
1: Bueno, vamos entonces, con uno de los últimos temas, pues
0: sí,
1: prácticamente,
0: claro.
1: Mira, aquí tengo, es que los tres temas que tengo aquí de selección, los tres me gustan, pero me gusta más la serenata huasteca. ¿Te parece?
0: No, la que usted me diga.
1: Pues adelante, Chelsea, vamos a escuchar esta serenata.
0: El público manda.
1: Eso. Adelante, música.
0: Del maestro José

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0: ¡Ay, se fue!
1: ¡Señor! ¡Qué bárbaro, Álvaro!
2: ¡Gracias!
1: ¡Qué padrísima velada! Y de verdad que estamos muy, muy, muy contentos. Agradecido, por supuesto, que hayas aceptado la invitación de estar nuevamente con nosotros. Sabes que esta es tu casa. Y bueno, aplaudimos siempre tus éxitos y donde estés. Gracias. Siempre con esa buena vibra y buena energía de que el hermano está triunfando. Y queremos que sigas triunfando, por supuesto.
2: Así sea.
1: Y por supuesto, también invitarte siempre para que estemos aquí contigo y que nos regales parte de tu talento para esta audiencia que de verdad, los viernes tiene una cita aquí, todos los viernes en la Bohemia de la Sobremesa. Estamos muy agradecidos, por supuesto. Y bueno, presentaciones próximo 20 de noviembre.
2: Sí.
1: Y nuevamente recordamos...
2: Centro Cultural ICET.
1: Centro Cultural ICET.
2: Sí.
1: Pues muchísimas gracias, Álvaro.
2: Que no se les olvide, ¿se acuerda cómo vacilábamos antes que los cromos que nos daban de calendarios? Ajá. El 20 de noviembre decía ANIP de la REP.
1: Ah, sí.
2: ¿No?
1: Y que muchos se llaman así,
2: REP.
1: ¿Eh?
2: Exacto. Aniversario de la Revolución.
1: Bueno, pues ahí.
2: Sí.
1: Centro Cultural ICET, ahí es la cita. Pero yo creo que antes tienes que venir antes para acá, ¿eh?
2: Pues Dios mediante, ¿cómo no?
1: Sí,
2: primero
1: ¿verdad?
2: Dios que sí. Y bueno, también estamos buscando otras presentaciones. Tengo en mente una para septiembre, la estoy buscando, uh-huh. Obviamente, armar, ¿verdad? Vamos a ver en dónde, en cuanto yo me entere de la respuesta que me van a dar, de lo que estamos gestionando, ya les hago yo llegar la información, con todo gusto, porque pues... Bueno, este tema que acabamos de escuchar es muy ad hoc para
1: claro.
2: El mes patrio, ¿no?
1: Ajá.
2: Entonces, por ahí andamos buscando esa posibilidad de ofrecer algo para el mes patrio.
1: Muchísimas gracias, Álvaro. Que sigan los éxitos.
2: Gracias a usted por la invitación.
1: Y por supuesto, dice Chelsea que sí, te tomamos la palabra antes, para septiembre. Tenemos que tener aquí.
2: Para el mes patrio, ¿verdad?
1: Sí, por supuesto.
2: Sí, señor.
1: Muchísimas gracias, Álvaro. Vamos a la pausa promocional y porque tenemos el último bloque, vamos a hablar un poquito del mundial. Y está, por supuesto, nuestro amigo Mario. Nuestro amigo Mario Aguilar, ¿verdad? Mario Aguilar, que está para hablarnos de fútbol. Muchas gracias, Álvaro.
2: De nada, saludos a todo el auditorio, bendiciones, cuídense mucho.
1: Muy bien, vamos a la pausa promocional, regresamos con más aquí en La Sobremesa.

0: Son las 4:46.
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0: Son las 5 con un minuto.
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0: buenas tardes. Un placer saludarles a través del 94.9, la Mega FM, y a través del 1230 de amplitud modulada, la Radio de Tabasco, a la gente que nos hace el favor de escucharnos a través de cualquiera de nuestras repetidoras que se encuentran a lo largo y ancho del territorio tabasqueño. Muchísimas gracias por estar con nosotros aquí en Gama Deportiva. Los saluda su amigo y servidor Martín Eduardo Padrón, esperando que nos acompañen a lo largo de esta emisión. Carlos Elías Sánchez, ¿cómo estás? Muy buenas tardes.
1: Hola, ¿qué tal, Martín? ¿Cómo estás? Muy buenas tardes. Saludos a todos. Excelente inicio de fin de semana, muy movido. Esperemos que esté movido este fin de semana. Y bueno, empezar...

0: o para abrir tema, acaba, no tiene mucho salir la noticia de que, pues bueno, el señor José Vázquez Ávila
1: de la Liga Premier.
0: De la Liga Premier es ratificado por 4 años más.
1: 4 años más. Eso quiere decir que están los clubes, la Federación Mexicana de Fútbol y todo el ambiente del fútbol está contento con su trabajo, por eso lo reeligen 4 años más, es decir, un ciclo, ¿cómo será? ¿Mundial?
0: Pues sí.
1: Puedo decirlo así, ¿no? O sea que su gestión va a terminar después de que acabe el Mundial del 2030. Digo, su gestión, pero se puede otra vez reelegir de acuerdo al trabajo que haga de aquí en adelante, que entendemos que fue reelecto. Entonces su trabajo pues es bueno, ¿no? Donde sí hubo cambio fue en la Liga MX. Ya hay nuevo presidente en la Liga MX. Fue anunciado esta mañana el señor, el que va a estar al frente de la Liga MX, el señor Francisco Iturbide Cera, es el nuevo presidente de la Liga MX. Hoy fue presentado. Dentro de los cambios estructurales que tiene la Liga MX, de acuerdo a lo que sabemos, de lo poco que se sabe, porque no es fue fanático del América, le va al América, y bueno, pues se asume a la Liga MX. Pues vamos a ver cómo va a ser su trabajo, ¿no?
0: Aquí yo entiendo que ¿cómo se llama el presidente de la Federación?
1: ¿Quién es?
0: Miquel Arriola.
1: A Miquel Arriola, ajá.
0: Él fue el último presidente de la Liga MX.
1: Así es.
0: Y de ahí por que se va la bomba Rodríguez,
1: él asume.
0: Él asume y se queda con O2 porque estaba,
1: exactamente,
0: estaba como presidente de la Federación, pero no había presidente de la Liga MX.
1: Es correcto.
0: Ahora, pues como siempre, y dice, lo único que no lo creen es un americanista, de la oficina de Televisa, pues sale otro presidente que va a de la oficina de Televisa.
1: ¿Será de la oficina de la,
0: pues,
1: América?
0: Pues de Chapultepec 18, como todos los presidentes de la Federación y de la Liga salen ahí. Lo acabas de decir, es bueno, aficionado de la América.
1: Sí, pero por ejemplo, yo soy aficionado de la América, pero no tengo nada que ver con Televisa, por ejemplo.
0: Ah, no, pero... quisiera que te nombraran.
1: Pues sí.
0: Va a empezar por estar ahí, no. Y van a todos los partidos.
1: No, sí. Pues hay que ver su trabajo, ¿no? Y saber bien qué tan vinculado es con Televisa, qué vínculos tiene para saber de a dónde viene, ¿no? Y esperar su trabajo, ¿no? A ver cómo le resulta, ¿no? Pero ahí sí hubo cambios en la Liga MX. Como bien decías, estaba, por decirlo de alguna manera, acéfala. Uh-huh. Y pues asume este personaje a la Liga MX. Ya seguramente más adelante vendrán algunas notas informativas para dar a conocer quién es el que llega realmente a la Liga MX. Porque yo, desde que estoy en los medios de comunicación y tratando los deportes local y nacional, pues... no se me hace conocido el nombre.
0: Tampoco.
1: Hasta ahorita que lo menciona.
0: Así, ¿no? Es cuando hubo, por ejemplo, que era el del Atlas, que fue también presidente de la Federación.
1: Ibarra.
0: No, otro ya otro. En los 90. Ajá. No me acuerdo, creo que de la Torre se pillaba, algo así.
1: De la Torre, sí.
0: Y de allí estuvo. Pues.
1: O sea, normalmente. Llegaban presidentes
0: de clubes
1: a la Liga MX, antes Primera División. Estaba, por ejemplo, Juan José Leaño, que era gente del equipo de los Tecos de la Autónoma de Guadalajara. Creo que el único que no tenía que ver con un equipo, el que se apellidaba Paniagua, que no sé si tenía vínculos con las Chivas, creo que no, creo que sí era fanático del Guadalajara, le iba mucho al Guadalajara, pero no tenía nada que ver con el equipo, creo. Pero normalmente el presidente de la Primera División, hoy Liga MX, era alguien que estaba vinculado con algún equipo de fútbol, ya sea como presidente del mismo, ¿no?
0: Sí, y hubieron varios antes de asumir como... Y cuidado, porque también primero asumen como presidente de Liga y después pasan a ser presidente de Federación.
1: Ajá.
0: Entonces, cuidado ahí con... Mikel Arriola, que bueno, pues no sé que le vayan a dar un golpe de estado, porque repito, han pasado varios como presidente de la Liga MX. Recordemos que hay presidente de la Liga MX, presidente de la Liga de Expansión, presidente de la Liga Femenil, presidente de la Liga Premier, que en este caso José Vázquez que estamos hablando, y también el presidente de la tercera división. O sea, hay un presidente por cada liga y un presidente de la federación, pero mayormente el que ha subido a la presidencia de la federación ha sido el de la MX, pues la más importante.
2: Sí, es la más importante, así es.
0: Te voy a decir, hubieron varios, ¿eh? Porque Alberto de la Torre, del Atlas, presidente del Atlas.
1: Sí, los últimos presidentes de la Liga MX o Primera División, ahorita Francisco Iturbide, que lo acaban de nombrar, uh-huh. Mikel Arriola, que tenía la Federación y tenía la Liga MX, uh-huh. y Enrique Bonilla. Además de los dirigentes de la Primera División, recordarán ustedes a Justino Compain, ajá. a Decio de María, Alberto de la Torre, que bien lo comentas, Enrique Borja, Raúl Borja Navarrete, Juan José Leaño, el que yo te decía, y el que te decía que se apellida Paniagua, Marcelino García Paniagua.
0: ¿No es tío de...
1: ¿De quién? Pues no sé.
0: No, porque el papá de Frutti era García Paniagua.
1: Ah, sí. Ah, pues no sé. Pero Marcelino García Paniagua, pues son los últimos presidentes, ya sea de la Liga MX o la extinta Primera División.
0: Sí, y Francisco Ibarra, yo creo que se fue presidente de Chivas.
1: ¿Cuál?
0: Era presidente
1: de Chivas. ¿Quién? Francisco Ibarra. Ajá. ¿De Chivas o...? Sí, de Chivas. ¿De porque Chivas? Alberto de la Torre era del Atlas.
0: Pero Francisco Ibarra era el que se opuso a Vergara de que comprara el equipo. Uh-huh. Y Francisco Ibarra es el que le entrega al Guadalajara, se lo entrega a Salvador, ¿cómo se llamaba? Ya hasta murió Salvador, que era el presidente de la promotora.
1: De la promotora de las Chivas.
0: Guadalajara, que tenía no solamente fútbol, sino tenía béisbol y tenía otros deportes. Salvador, no me acuerdo cómo se llamaba, es que fue él que él entrega, Francisco Ibarra le entrega la Chiva a esa promotora.
1: A ver, nada más Marcelino García Paniagua, no, vamos a corregir el error, Marcelino García Paniagua cuando fue presidente de la Primera División, venía del Club Deportivo Guadalajara, o sea, era presidente del Guadalajara, o sea que también, insisto, los uh-huh. últimos presidentes de la Liga MX o de la Primera División, normalmente eran personajes que tenían a su cargo un equipo de fútbol, ya sea eran presidentes o dueños de los equipos de fútbol, ellos asumían a la Primera División a dirigirla, pero ya últimamente ya no es así, ya es una gente ajena de cualquier equipo de fútbol.
0: Marcelino García Paniagua era hermano de Javier García Paniagua, papá de Omar Harfuch.
1: García Harfuch.
0: Sí. Y eran hijo de Javier y Marcelino, del general Marcelino García Barragán, que estuvo como secretario de defensa en los hechos del 68.
1: Ah, bueno. Ah, mira. Bueno, sí, pero y él fue presidente del Guadalajara, fue en 1985 y después asumió a la presidencia de la Liga, de la Primera División, hoy Liga MX, ¿no? Así están las cosas, pero insisto, normalmente antes, cuando era Primera División, normalmente los que asumían la presidencia eran personajes que estaban muy vinculados con algún equipo de fútbol, uh-huh, ya sea presidentes o dueños de equipos de fútbol, y ya últimamente no, ahora son personajes que externos, de alguna manera, uh-huh. y son externos que se supone que no tienen nada que ver con equipos de fútbol, ¿no?
0: Sí. Y bueno, no sé, mi punto de vista, creo que debería ser gente de fútbol.
1: Sí.
0: Que esté involucrada.
1: Fíjate que gente de fútbol y gente que sepa administrar una liga de fútbol que sepa moverse, porque el aspecto económico, lo que tú consigas con patrocinadores o intercambios publicitarios o publicidad, es importante. Ese es el éxito hoy en día, ese es el éxito de la Liga Mexicana de Béisbol, que antes tú no veías la gran cantidad de publicidad que hoy hay, sí, en los estadios. Muchas de esas publicidades que vemos en los estadios, incluso que vemos en los uniformes de los equipos de béisbol, muchas de esas publicidades las consigue la Liga Mexicana de Béisbol, obviamente las cobra, y algún porcentaje, alguna comisión deben de llevar los equipos por portar esa publicidad, pero esa publicidad la consigue la Liga Mexicana de Béisbol. Hay otras publicidades que las consiguen los equipos, ¿no?
0: Y fíjate, entre ellos yo me acuerdo Alberto La Torre, pero mucho, bueno, él tocó ya que los equipos mexicanos estuvieran en la Copa Libertadores, pero antes los demás presidentes consiguieron ir a Copa América.
1: Sí, cada presidente ha tenido sus aciertos, ajá, sus desaciertos. Y eso de conseguir y participar en la Copa Libertadores fue un hitazo, igual que la participación de México en la Copa América, eran hitazos, eran muy bien vistos, y fue una época en donde se ayudó mucho al fútbol mexicano, y ver que en aquel entonces el fútbol mexicano, al menos comparado con el de Sudamérica a nivel de clubes, no estábamos tan bajos.
0: ¿Cómo se llamaba este de Puebla que metieron?
1: Vamos a hacer una pausa y ahorita regresamos con más.
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1: Muy bien, regresamos aquí a Gama Deportiva. Gracias por continuar con nosotros. Sí, decías
0: Carlos. ¿Cómo se llamaba este que...? Emilio Maurer.
1: Emilio Maurer, que también fue presidente de... él fue presidente de la Federación Mexicana de Fútbol.
0: Fue de la Federación, que le costó carísimo oponerse al sistema.
1: Sí, sí, él en su gestión, quiso que los derechos de televisión de la selección mexicana era compartido o se los dieras al mejor postor, uh-huh, cosa que iba en contra del sistema que imperaba en ese momento en el fútbol mexicano, sobre todo en los derechos de transmisión de televisión. Y fue cuando por primera vez la televisión del Estado, la desaparecida Imevisión, consiguió los derechos de transmisión de la selección nacional cuando estaba Emilio Maurer al frente de la Federación Mexicana de Fútbol. Y bueno, toda una historia, mucho conflicto, muchas situaciones. Y la gente que estaba en el sistema empezó a buscarle a Emilio Maurer, a ver cómo lo desbancaban de la presidencia de la Federación Mexicana de Fútbol, hasta que lo lograron. Emilio Maurer sale de la Federación Mexicana de Fútbol, pero pues la gente del sistema que fue dañada, porque atentaron contra sus intereses, sea justo o injusto, eso hay que dejarlo al criterio de cada quien, pero siguió buscando la manera de retirar a Emilio Maurer del fútbol. No lo alejaron tanto, porque efectivamente empezaron a buscarle. Y conjuntamente con las autoridades de aquel entonces, estamos hablando de los años 90, del comienzo de los años 90, con las autoridades en aquel entonces del Estado de Puebla, Emilio Maurer era dueño del Puebla, y en aquel entonces empezaron a buscarle, y entonces con la cooperación de las autoridades del Estado de Puebla, le encontraron, me parece que le faltaba algunos requisitos para poder abrir adecuadamente el Estadio Cuauhtémoc de Puebla, y en ese entonces también creo que situaciones de impuestos, también impuestos estatales, también parecía que había alguna situación por ahí. El caso es que las autoridades del Estadio de Puebla le dijeron a Emilio Maurer, ¿sabes qué? No puedes seguir utilizando el Estadio Cuauhtémoc de Puebla por esta situación. Entonces, Puebla, los camoteros del Puebla se quedaron sin sede, no sabían dónde jugar. Afortunadamente fue en un tiempo donde estaba el lapso de temporada a temporada, o sea, estaba en el descanso de la temporada, pero Puebla se quedó sin jugar, y venía la Copa Intercontinental, y Puebla era uno de los equipos que la iba a jugar. Ajá. Pero no tenía sede. Entonces estuvieron buscando, y aquí había un grupo, aquí en Tabasco, un grupo que se llama Grupo, si no mal recuerdo, Grupo Diamante, que este Grupo Diamante, entre otras actividades que tenía aquí en el estado, conformado por tabasqueños también, también promovían el fútbol, o sea, o eventos deportivos. Ellos trajeron el América contra Caimanes de Tabasco allá en 1994, cuando tenía Leo Benhacker las riendas de las Águilas del América. Trajeron, me parece que Toluca Pumas, trajeron también Cruz Azul Atlético de Madrid aquí en el Estadio Olímpico. Y entre todos esos juegos, la selección mexicana, claro, contra Peñarol también lo trajeron ellos. Y entre toda esa selección de juegos que trajeron al Olímpico, también se trajeron el partido de ida del Intercontinental, de la Copa Intercontinental entre Puebla y Colo-Colo. Ellos lo trajeron al Estadio Olímpico, aprovechando esa situación que tenía Emilio Maurer con el Puebla, lo trajeron aquí al Estadio Olímpico, y aquí se jugó el partido de ida de esa Copa Intercontinental, que quedó 0-0. Ya después, en el partido de regreso en Chile, ya el Colo-Colo venció al Puebla, si no mal recuerdo, 1-0, y Colo-Colo se coronó campeón de ese evento. Pero así la situación, así estaba la situación de Puebla. Y entonces, lo que pasó después es que Emilio Maurer tuvo que vender al equipo del Puebla.
0: Pero tuvieron que pleito.
1: Sí, pero luego vendieron al equipo de Puebla, lo vendió Emilio Maurer, pero no solamente eso, sino por otras situaciones que tenía en el Estado de Puebla, agarraron y metieron a la cárcel a Emilio Maurer por toda esa situación, lo meten a la cárcel. Y entonces, en toda esa situación que se presenta con el directivo de Puebla, que además lo hasta el día de hoy es non grato para la Federación Mexicana de Fútbol, todo esto, Juan José Leaño, quien era presidente de los Tecos de la Universidad Autónoma de Guadalajara, el equipo de fútbol, asume, o allá había asumido, la presidencia de la Federación Mexicana de Fútbol, y él, con recursos propios, no de la federación, recursos propios de él, es el que le paga la fianza a Emilio Maurer para que Emilio Maurer saliese de la cárcel por la situación de la que estaba acusado allá. Y bueno, pues Emilio Maurer ya no ha intentado regresar al fútbol, no, pero no se lo han permitido. No,
0: y pero aparte él, recordemos que, bueno, los dos campeonatos tiene Puebla. Era presidente de Puebla.
1: Sí.
0: Él sale
1: de Puebla y sale del fútbol mexicano por situaciones extradeportivas. No, sí. O sea, lo que le costó haber
0: desafiado el sistema.
1: Sí, exactamente.
0: Pero él es de mero Puebla. Puebla, poblano de cepa. Y ama a su equipo y lo sigue amando. Tanto así que el escudo, hasta la franja se fueron a pleito. Porque te recordarás que la franja la tenían de un lado y hubo un tiempo que la pusieron de otro lado y anaranjada.
1: Sí, pero ahí fue ya en otros tiempos. Cuando Emilio Maurer vende Puebla, vende el equipo.
0: Pero no, lo
1: vende todo. Vende imagen, vende todo. Lo vende, se deshace de él, se separa del fútbol porque lo decreta non grato. Y quiso regresar, ya no lo permitieron. Y Puebla siguió su marcha, siguió haciendo su historia. Y ya después, a los que le vendió Emilio Maurer la imagen, el nombre, etcétera, etcétera, estas personas venden al equipo de Puebla, ¿sí? Lo venden al equipo de Puebla, pero venden la franquicia, más no la imagen, más no el escudo. Entonces los nuevos propietarios se ven en la necesidad de inventar algo para poder jugar, para poder tener identidad, y es ahí donde nace esa franja anaranjada que tú dices y la modificación completa del escudo de Puebla. ¿Por qué? Porque el que se los vendió no les quería vender la imagen, o sí se los quería vender, pero en un precio muy alto, y no llegaron a un acuerdo. Entonces sale Puebla con esa franja naranja que tú dices y el escudo bien modificado, y se fue a pleito. Hasta que finalmente alguien llegó, los convenció, y finalmente Puebla puede usar el escudo y los colores que siempre lo han caracterizado, porque además la gente de Puebla no aceptó esa franja anaranjada, no aceptó la modificación del escudo que tenía. Y bueno, pues fue una situación de negociaciones, pero negociaciones que daban vueltas y vueltas. Y creo que en una primera instancia no se lo vendieron a los dueños, sino se lo rentaron la imagen y el nombre. Ya posteriormente lo vendieron, pero fue un pleitazo grande.
0: Y cuando trajeron salieron con esa franja anaranjada, hasta del lado de la franja, lado, anaranjada, y yo creo que los dueños eran españoles porque empezaron a traer españoles. Fue un equipo de Puebla que trajeron españoles, entre ellos al más famoso, que era Carlos Muñoz.
1: Ándale, sí.
0: Entre todos esos españoles, hubo uno que sobresalió, que era goleador, era Carlos Muñoz.
1: Ajá.
0: Entonces, ahí fue cuando ya en Puebla se empezó, y también cuando descienden con ese grupo.
1: Sí, con ese grupo.
0: Y fue
1: sí.
0: cuando compran a Unión de Curtidores.
1: Exacto, y se mantienen en la primera.
0: Y se mantienen en primera, exactamente.
1: Sí, tiene eso. Pero esa situación, fíjate, toda esa situación de Puebla que comentamos, estamos hablando de los años 90 al principio, toda esa situación, pues de alguna manera benefició a Tabasco, porque aquí vimos un partido oficial de Copa Intercontinental, ¿no? Colo-Colo contra Puebla, la ida, que bueno, no hubo goles, pero el partido de vuelta jugado en Chile pues fue para Colo-Colo, ¿no? Pero sí tuvimos ese partido, pero la situación por la que tuvimos ese partido fue por el problema, los problemas que atravesaba Puebla en aquellos tiempos, que le quitaron incluso el estadio Cuauhtémoc para celebrar sus partidos. Entonces, como le apremiaban a Puebla conseguir un escenario para ese juego intercontinental, pues voltearon a ver por todos lados, y el grupo, este grupo diamante de aquí de Tabasco, pues alzó la mano y les dijo: ¿sabes qué? Tráetelo para acá y acá celebrarlo. Y así se fue, así fue. Y aquí estuvo en las gradas del Estadio Olímpico, recuerdo que ahí estuvo Emilio Maure presenciando el partido, que incluso algunos compañeros quisieron entrevistarlos sobre la problemática por la que atravesaba Puebla en ese momento, y Emilio Maure lo único que dijo: ¿saben qué? Yo de eso no quiero comentar absolutamente nada, pregúnteme de lo que quieran, menos de eso.
0: Sí, y fue un tiempo donde el Puebla pues anduvo muy mal.
1: Ajá.
0: Mucho tiempo el Puebla anduvo muy, pero muy mal, y bueno, pero tiene historia el Puebla. Eso le costó a Emilio Maure haber desafiado el sistema.
1: El sistema, sí.
0: Y hasta la fecha, él no puede regresar a la federación. En ninguna forma puede estar ligado al fútbol.
1: Así es.
0: Está vetado de por vida.
1: Bueno, vamos a hacer una pausa, regresamos.
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1: Bueno, rápidamente, nada más para terminar lo que estábamos platicando del equipo de Puebla. Fíjate, la franja naranja la utilizó el equipo de Puebla en la temporada de 1996. Uh-huh. Eso se debió a un cambio de directiva, o sea, fue cuando compraron a Emilio Maure la... Emilio Maure vende, está esa nueva directiva y después viene la directiva que compra el Puebla y es la que le cambia los colores a Puebla en 1996. Esto se debió a que querían una nueva identidad comercial. Sin embargo, como ya habíamos comentado, la afición rechazó los cambios de colores del Puebla. Los hermanos Abed compraron el equipo en la temporada 95-96 e intentaron renovar su imagen tras una crisis deportiva por la que atravesaba el Puebla. Entonces, para darle un giro total a la imagen, fue que le pusieron esa franja naranja y la modificación completa del escudo. La afición rechazó los colores. Y recordarán que en aquellos años, cuando el Puebla utilizaba esa franja naranja, se le llamó al equipo de Puebla, ya no se le llamó Camoteros del Puebla, sino los Ejecutivos del uh-huh. Puebla. Y los colores, el color naranja que tenía el equipo, eran los colores que usaban las empresas de los señores Abed, de los hermanos Abed. Y bueno, pues la afición lo rechazó y todo. Y cuando quisieron cambiarlo otra vez al azul y blanco, el tradicional, y utilizar también el escudo de Puebla, se encontraron con la situación de que pues los tenía la anterior directiva poseía los derechos de la imagen, los derechos del escudo, incluso los derechos del nombre Camoteros, o el equipo de la franja, y pues fue una pugna porque ellos querían nuevamente traer los hermanos Abed querían traer nuevamente los colores tradicionales de Puebla, pero los que tenían los derechos sobre esa imagen se los querían vender a un precio muy alto. El caso es que creo que se los rentaron por un tiempo determinado, lo empezaron a utilizar y otra vez vino la pugna cuando el contrato para poder utilizar esa imagen venció, el contrato de arrendamiento venció. Entonces vino otra vez esa pugna hasta que finalmente creo que se logró comprar la imagen y todos felices, y por eso actualmente Puebla utiliza los colores tradicionales.
0: Sí, que ese azul y blanco, el tradicional. Uh-huh. Mucho, casi toda su vida ha sido ese color. Lo compran, cambian a eso de naranjado, que sí fue muy criticado.
1: Y fue muy feo, la verdad, con todo respeto.
0: Y con el grupo de españoles de jugadores que estaban ahí. Repite, uno de ellos era Carlos Muñoz, que era el goleador.
1: Ajá, Carlos Muñoz, sí, claro. Bueno, pues así es la historia del equipo de Puebla a través de la primera división y todo lo que pasó el señor Maurer, que era en aquel entonces dueño del equipo de Puebla. Bueno, pues así las cosas. Bueno, nada, no, para dar a conocer rápidamente, esta tarde los atletas tabasqueños, practicantes del taekwondoín, Isaac Alejandro Lobato Prieto y Brian Alejandro Méndez Centella, fueron convocados para sumarse a la selección mexicana que representará a nuestro país, obviamente, en el Campeonato Mundial de Ponce 2026, que se celebrará del 16 al 21 de septiembre en la ciudad sudcoreana de Chuncheon. Lobato Prieto participará como parte del equipo varonil de la categoría U30, mientras que Méndez Centella participará como parte del equipo varonil en la categoría juvenil. Hoy por la mañana, estos dos artes marcialistas estuvieron en las oficinas del director general del Instituto de la Juventud y el Deporte de Tabasco, Gabriel Isaac Ruiz. Los recibió, platicaron y bueno, pues mucha suerte a estos artes marcialistas tabasqueños en ese campeonato, en donde van a representar a nuestro país. Y también un poquito más Más temprano, la esgrimista Nicole Alexandra Burgos Arrasate, quien fue convocada para integrar la selección mexicana de esgrima, obviamente, que competirá en el Campeonato Panamericano Infantil a celebrarse del 15 al 22 de agosto en Lima, Perú. Ella también, junto con su entrenadora Silvia Amada Tosca y su señora madre Nicole, compartieron con el director general del INJUDE, pues intercambios ahí de ideas, de experiencias, y bueno, pues ahí se tomaron la foto del recuerdo y toda la cosa, y pues el director del Instituto de la Juventud y el Deporte de Tabasco, pues les deseó mucha suerte a estos dos atletas, primero a la esgrimista y después a los taekwondoines, que estarán en la selección nacional representando a nuestro país en campeonatos de mucha importancia.
0: Perfecto. Hay tabasqueños que siguen saliendo.
1: Así es. Y regresando al fútbol mexicano, pero ya dejando ya un ladito lo de Puebla, porque ya. Hoy hace como una hora y media, fue presentado Mauro Lainez como nuevo integrante del equipo de Tigres. Ya vistió la camisa de los Tigres, incluso creo que ya entrenó con el equipo. Y bueno, pues ahí está la nueva faceta de Mauro Lainez con el equipo de Tigres, jugando por primera vez al lado de su hermano Diego. Y bueno, vamos a ver cómo le va a Mauro. Ojalá que otra vez sea protagonista y sea un jugador que esté en el cuadro titular recurrentemente durante este torneo que está iniciando. Y ojalá que sea de ayuda al equipo de Tigres, que como ayer comentábamos, inició perdiendo el torneo de apertura 2026. Así es que dos tabasqueños en un mismo equipo, en el equipo de Tigres.
0: Y que ya, pues, ya no ande de gitano, ¿no?
1: ¿Mande?
0: Que ya no ande de gitano.
1: Ah, eso. Ojalá que se pueda ya establecer, ¿no?
0: Sí, ya se quede un buen rato en un solo equipo. Ya ha pasado por varios. Entonces yo creo que le quedaría bien que se estableciera en un solo equipo. Y hoy continúa la jornada 2 de la MX. Hay dos partidos el día de hoy.
1: Atlanta América es uno de ellos. Y Cholos León.
0: Así es. Los dos a las 9 de la noche. Son los partidos que va a continuar la jornada 2. Para mañana, 3 partidos. A las 5 en casa otra vez Chivas contra Juárez. A las 9 Santos contra Atlas. Y a las 9 también Tigres contra Atlético San Luis. Vamos a ver si ahí sale. Así que los Lainez salen uno al campo y el otro a la banca.
1: Sí, yo pienso que Diego Lainez va a salir a la banca. Me parece que Pizarro, lo que ha demostrado desde que llegó Diego Lainez, que es un elemento importante en el once titular de Tigres, así lo ha externado, pero con el hecho de que siempre lo alinees desde el inicio, pues te da a entender que entra dentro de su esquema de Pizarro. Y bueno, pues ahí va a estar Diego Lainez. El que se tiene que ganar el puesto es Mauro Lainez.
0: Mauro Lainez, claro. Y el domingo a las 5 y 7 de la noche, respectivamente, Necaxa Monterrey y Pachuca Querétaro. Son los partidos de la Liga MX de esta jornada 2. Y bueno, con Tigres, pues sigue la novela de Ángel Correa.
1: Pues yo sé que ya River Plate lo había anunciado como su nueva contratación, sí, y pero todo, ¿no?
0: No ha sonado la caja registradora.
1: No, sí. No le han pagado.
0: No le han pagado, y tanto así la desesperación de Ángel Correa por irse, está aplicando un maximán.
1: Ajá.
0: De que no se siente seguro en México por tantas cosas, y por eso, recordemos cómo se fue maximán.
1: Sí, también.
0: Quien supuestamente tenía ese tipo de problema.
1: ¿Sabes quién también salió corriendo de México? Daniel Alberto Brailovsky. Pero Daniel, sí conoces a Daniel Alberto Brailovsky, ¿no? Sí, jugador, sí, de la América, etcétera, etcétera. Bueno, Daniel Alberto Brailovsky salió corriendo porque él sí sintió el sismo del 85. Ajá. Entonces, pues él dijo, no, vaya a seguir temblando en México, mejor vámonos. Y se fue a su país.
0: Sí, tenía.
1: Ya después.
0: Por miedo fue que se fue.
1: Ajá. Y ya después, pues regresó otra vez a México, ¿no? Pero en aquellos momentos sí se fue corriendo porque decía que iba a seguir temblando y mejor se iba, sí, de México.
0: Por miedo se fue de México en el 85, Brailovsky. Pero ahora llama la atención este Ángel Correa, ya la misma familia, supuestamente en redes sociales y todo, pues que han sido hasta lo que aplicó Maximán, pues.
1: Sí, bueno, ojalá que...
0: Que ya Maximán también ya de Francia ya no juega, ahora juega en la MLS. Ah,
1: sí, eso te iba a decir, ahora juega en la MLS, exactamente. Bueno, vamos a hacer una breve pausa, regresamos ya en la parte final de Gama Deportiva.
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1: Muy bien, regresamos aquí a Gama Deportiva. Muchísimas gracias. Estamos ya en la recta final del programa. En la Liga Mexicana de Béisbol, hoy abren serie los Olmecas de Tabasco recibiendo a Leones de Yucatán. El segundo lugar de la zona sur contra el último lugar de la zona sur. Y qué coincidencia. Hoy va a lanzar por los Olmecas de Tabasco, o al menos ese es el que está anunciado, es Ronnie Williams, con marca de 5 ganados, 2 perdidos y 2.48 de efectividad. Así es que Ronnie Williams va contra sus ex compañeros, que son los Leones de Yucatán. Ahora Ronnie Williams defendiendo los colores de los Olmecas de Tabasco. Y del otro lado, los Leones de Yucatán han anunciado a Raúl Carrillo. Es decir, que Raúl Carrillo va a enfrentar a sus ex compañeros, a los Olmecas de Tabasco, ahora defendiendo los colores de los Leones de Yucatán. Raúl Carrillo con 2 ganados, 3 perdidos y 5.63 en carreras limpias. Ese es el duelo de hoy por la noche a las 7:30 en el Parque Centenario del 27 de febrero. Los Olmecas de Tabasco vienen, como usted sabe, de ganarle la serie a Pericos de Puebla. Están afianzados en la segunda posición de la zona sur el equipo tabasqueño. Están a 7 juegos de los Diablos Rojos del México. Los Tigres de Quintana Roo están, los Olmecas le sacan a Tigres 4 juegos de ventaja. Por eso los Olmecas es importantísimo que saquen la victoria, que ganen la serie a Leones de Yucatán para alejarse del, pues en este caso, de Tigres, de Bravos de León, de Piratas de Campeche, incluso de Pericos de Puebla, que son equipos que todavía le pueden dar alcance en la segunda posición de la zona sur. Incluso si afloja el paso Olmecas de Tabasco, no solamente pudiera caer en la tercera posición, sino puede caer hasta el quinto y sexto lugar. Entonces es importante que se consigan los triunfos por parte de los Olmecas para ir ya asegurando esa segunda posición del standing y estar enfrentando como el equipo número 2 de la zona los playoffs, la postemporada. Entonces es importante la serie, no solamente esta contra Leones de Yucatán, sino también las que siguen, porque Olmecas lo que no debe permitir es que se acerquen los equipos que le están persiguiendo, buscando esa segunda posición. Vamos a ver qué es lo que pasa, pero sí es importante esto.
0: En este momento se acabará la liga. En este momento enfrentarían a Piratas en la primera serie.
1: Sí.
0: En la primera serie sería Piratas su rival. Si se acaba el día, se acabará o el día de hoy, o arrancara ya los playoffs el día de hoy, Piratas sería su rival.
1: Sí, y Guerreros de Oaxaca sería el equipo eliminado. Imagínate los
0: que corrieron al Chapo Vizcarra en estos días. Creo que el miércoles lo corrieron.
1: ¿Se fue el miércoles?
0: ¿Martes o miércoles?
1: Sí, lo corrieron, se quedaron sin manager. Lo que pasa es que Guerreros de Oaxaca se desplomó totalmente porque estaba tranquilo navegando en el liderato de la zona sur. Y poco a poco, como iba transcurriendo la temporada, se fue desplomando. Y ahorita, hoy, si terminara la temporada, Guerreros de Oaxaca estaría fuera de playoff.
0: Sí, entonces difícil camino de Guerrero. Yo creo que con el cambio de despido de manager, porque era una rachita como de 8 partidos seguidos sin ganar. Ahí viene la causa del despido del manager.
1: Bueno, pues así las cosas. Ya matemáticamente los Diablos Rojos del México están adentro, se convierten en el segundo equipo en calificar en forma matemática. El primero fue Toros de Tijuana. Entonces, repito, importante para los Olmecas de Tabasco conseguir triunfos para ya afianzarse y asegurar esa segunda posición en la zona sur. Y comentar que al parecer Tyler Danish está lesionado. Y pues si esto es real, pues es una muy mala noticia para los Olmecas de Tabasco, porque estamos platicando de uno de sus abridores y que seguramente Luis Carlos Rivera lo tenía contemplado para la postemporada. Yo me temía que algo pasaba con Danish, porque si usted retrocede en el tiempo, etcétera, a Danish le daban descanso hasta por 6, 7 partidos, 8 partidos, algo que no es normal en un staff de abridores. O sea, son muchos los partidos que te dan de descanso, pero esto, entonces, si esto se es real de que está lesionado, entonces esto quería decir que ya esa molestia, esa lesión la arrastraba desde hace un buen tiempo y le daban ese tiempo de descanso para tratar de que cuando lanzaras, pues lo hiciera como lo conocemos, ¿no? Como un gran pitcher y ayudando a la causa de los Olmecas. Pero si no se logra recuperar al 100% en postemporada, hay que ver cómo le vas a hacer para poder suplir.
0: Sí, y los partidos que abren series en todo el país el día de hoy: Pericos visitando Tigres, Tecos en Case Dorado, el Aile Veracruz contra Diablos Rojos del México, Guerrero de Oaxaca contra Conspiradores, Leones visitando el Estadio Centenario a los Olmecas, Piratas en casa de Bravos, Sultanes contra Algodonero, Toros de Tijuana contra Zaraperos, Acereros de Moncloa contra Charro de Jalisco y Rieleros de Aguascaliente en casa de Caliente Durango.
1: Perfecto, son los partidos, las series que arrancan esta noche en las distintas plazas de la Liga Mexicana. Nosotros ya platicaremos cómo le van a los Olmecas de Tabasco el próximo lunes, ojalá y puedan sacar la serie ante Leones de Yucatán. En teoría, eso debe de suceder, los Olmecas ganarle la serie a los Leones de Yucatán, pero ya en el terreno de juego es otro asunto, es otra cosa. Hay que recordar que en muchas ocasiones el último lugar le pega al primero, le pega al segundo lugar, y ahí es a donde hay que tener cuidado. Ya nos vamos. A nombre de todo el equipo técnico y de producción de Gama Deportiva, le agradecemos el favor de su atención. Recuerde la cita el próximo lunes a partir de las 5 de la tarde a través de todas las estaciones de la Comisión de Radio y Televisión de Tabasco. Y bueno, pues a nombre de Carlos Elías Sánchez, de un servidor Martín Eduardo Padrón, les damos las gracias, los esperamos el próximo lunes a las 5 de la tarde. Cuídese, cuídese, y si sale este fin de semana, maneje con precaución, que lo queremos que nos escuche el próximo lunes aquí en Gama Deportiva. Gracias, hasta entonces.
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